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2: ¿El tuyo o el mío? ¿El tuyo o el mío? Antes, en el siglo XX, en el siglo pasado, todos los teléfonos sonaban igual. No había ringtones diferentes. Los teléfonos tenían un timbre y nada más. Los teléfonos celulares, ¿verdad? Entonces sonaba un teléfono celular y todo el mundo sacaba los teléfonos, ¿sí? Y empezaban a mirar los teléfonos, el tuyo o el mío, el tuyo o el mío. De hecho, había un aviso que era así, que era el tuyo o el mío, que fue el wow, la innovación, cuando se vino un menú de 5 ringtones que se podía elegir. Entonces, bueno, había una variedad y después vinieron los personalizados, ponerle musiquita y todo ese tipo de cosas. Pero primero todos los teléfonos sonaban igual. Y hoy día todos los teléfonos son iguales. Más o menos la funda que le pongamos cada uno, pero hay, todos los teléfonos son iguales, todas las computadoras son iguales. ¿Seremos todos los humanos iguales, todas las personas iguales, todo seriado, todos iguales? Son las 9:05 de la noche. Esa luz roja, dale tranca porque estamos en el aire. Esa luz roja encendida en un estudio de radio nos indica que estamos en el aire. En el aire esta noche, como esa canción de Phil Collins, tan bonita. In the air tonight. Y estar en el aire es literal. Estamos en el aire, es decir, nos están respirando. Hasta incluso quienes no están en la sintonía, quienes ni siquiera encienden la radio, quienes ni siquiera tienen un receptor de radio, igual se están respirando esta transmisión de radio, porque las ondas electromagnéticas lo recorren todo, lo atraviesan todo. Entonces hay alguien que está sintonizando, que está captando, que está recibiendo. Hay oyentes, hay receptores. Soy el emisor, estamos en una emisora, por eso la radio broadcasting se llama emisora, porque estamos emitiendo. Y hay receptores, que son los aparatos de radio y también las personas que escuchan la transmisión de radio a través de esos aparatos, que pueden ser a su vez esas personas aparatos o no. Eso depende también de cada uno. Yo prefiero los aparatos. ¿Qué haces, aparato? ¿Qué haces, aparata? Más aparatos que artefactos. ¿Los artefactos? No, eso más vale. Bueno, no son de mi preferencia. El reloj indica que son las 9:07 de la noche, lo cual significa que es una prueba de vida, a menos que ustedes quieran cortarme también la falange de un dedo y enviarla por correspondencia. Es una prueba de que estamos en vivo en esta transmisión de radio. Hoy es sábado 4 de julio. Sábado 4 de julio. Hoy sería el cumpleaños de mi nonina. Un día como hoy, pero del año... Pip, pip, pip, pip, pip. Por supuesto que no lo voy a revelar, porque vuelve de donde sea que esté y me pega un cocorrón en la cabeza, porque la edad de las damas, la edad de las mujeres, nunca se devela, nunca se dice, mucho menos por radio, mucho menos en un programa de radio del siglo XX, donde debe abundar, debe haber espacio, debe ser un lienzo, debe ser un cuaderno para la imaginación, para dibujar, para tirar trazos, para darle rienda suelta a la imaginación, ya sin imágenes acabadas, sin video, sin fotografías, sin figuritas, sin emojis, sin imagen. Ustedes pueden imaginar lo que quieran, lo que se les ocurra. Este es un espacio de total libertad, porque esto es 100% radio pura del siglo XX. Entonces, hay una cosa que todavía tenemos los humanos en alguna parte de nosotros, más allá del bombardeo de las pantallas, que se llama imaginación. Y voy a dedicar esta audición a mi nonina. Y digo mi nonina porque en verdad se trata de mi abuela materna, que está aquí conmigo, pero ya no está aquí entre nosotros. O sea, palmó, se murió. Pero digo que para que se entienda, porque por ahí uno viste, es una metáfora, sí, bueno, ya partió. Pero bueno, sí está conmigo, porque bueno, me acompaña, yo, ¿no? O sea, es como algo particular, el recuerdo. In memoriam. ¿Y por qué un conductor de radio, un speaker, un locutor? Bueno, está bien, sí, le quiere dedicar el programa a la abuela, le dedica el programa a la abuela. Porque ya les voy a contar la importancia que tiene para que esto esté ocurriendo ahora a las 9:09 de la noche de este sábado 4 de julio, mientras todavía lo tengo que ver a Mbappé en las repeticiones del Mundial que se está llevando adelante. Primero les dije que es mi nonina, después les traduje que es, bueno, mi abuela materna, pero que no me escuche, porque es la nonina. Porque no le gustaba que la llamasen abuela. Pero no por una vanidad de, ay, edad, no, no me llames abuela porque te nota la edad, porque abuela me hace envejecer y esa cosa bastante New Age y de crema Pons. Y, no. Era porque no le gustaba la fonética de la palabra abuela. Porque le traía un recuerdo de pronunciación vulgar. Vulgar de comienzos del siglo XX, 1920 y pico y tanto, 30 también, y de ahí en adelante, donde se pronunciaba mucho abuela, como si fuese con una diéresis, ¿vieron? Abuela, abuela, mi abuela, voy a la casa de la abuela. Abuela, la casa de mi abuela. Entonces no le gustaba la fonética. Y después con el tiempo, ya más de grande, lo reflexioné y digo, sí, la verdad que no es una buena, bueno, una fonética preferida. De hecho, yo nunca tuve abuela. Tuve una nona y mi nonina, que es de quien nos estamos ocupando, porque un día como hoy sería su natalicio, un día como hoy vino al mundo, y yo vine al mundo del vientre de su hija, de mi mamá. ¿Me entienden? Es decir, tengo la mitad de su herencia genética, sanguínea y cultural, y también marcó mi temprana infancia como para hacer que un hombre de mediana edad, un sábado por la noche, frío, helado, de pleno invierno, 2026, un fresquete de la sanflauta, podría estar en mi casa tranquilamente tomando café con leche o una grapa, lo mismo da, mirando los partidos del Mundial. Y sin embargo estoy aquí en una emisora universitaria haciendo una audición melómana, una audición de base musical. Esto que se llama Simon Trip, que es un paseo por emociones. Un paseo, un trip, puede ser un viaje, qué viaje. Para que entendamos el concepto de trip. Pero aquí yo insisto también en esto, yo sé que ya hay un público, me atrevo a decir seguidor, entre todo el gran territorio al cual llegan las ondas hercianas de la emisora, voy a pensar que alguien ya ha escuchado las cuatro audiciones, ¿por qué no? Entonces ya debe tener recuerdo de, esto ya lo dijo la semana pasada, o esto lo dijo ya en un programa anterior, yo ya escuché que ya lo había dicho. El hecho de preferir, en este caso, la palabra paseo, más que viaje, por todo lo que ello implica. Por el boleto, por el horario de llegada, de salida, porque el viaje es como, estamos viajando pero queremos llegar. En cambio el paseo no, el paseo es perdernos. Y como este programa se llama Simon Trip, es un paseo, un trip por Simon, por la mente de Simon, que en este caso es el speaker. Bueno, en mi temprana infancia, resulta ser que yo era un bebé. Un bebé, literal. En el siglo XX, sobre todo ahí, más o menos en el siglo XX, medio profundo siglo XX, ¿sí? Medio como tres cuartos, como un tercio del siglo XX, más o menos. Los bebés eran bebés como hasta los 6 años, ¿viste? No es como ahora que los pibes ya cuando nacen les regalan la Play, un iPhone, y conducen patinetas eléctricas, motonetas eléctricas. No. Nosotros éramos bebés hasta los 6 años, ¿viste? Hasta los 3 años por lo menos, te vestían como bebé, te trataban como bebé, te hablaban como bebé. Claro, ¿cómo ibas a aprender a hablar? ¿Cómo ibas a aprender a manipular las cosas? ¿Cómo ibas a aprender si te trataban como un bebé, por no decir cuasi idiota? Y entonces, claro, tenía 3 años y todavía andaba, te costaban con el chupete, ¿viste? Para que no rompa los huevos. Los niños nativos digitales, y las niñas, por supuesto, claro, tienen lo que se llama el chupete electrónico o el chupete digital, que es el teléfono celular. Dale el celu, los pibitos te lo desbloquean, a los 6 meses ya te desbloquean el teléfono, te sacan el Candy Crush, todos los jueguitos. Bueno, nosotros no, porque no había teléfonos, ni digitales, ni smartphones, ni... No, había un teléfono con línea, que estaba conectado a un cable, que estaba conectado a un montón de postes de madera que pasaban cables por el cielo y por ahí iba la señal de teléfono, un teléfono, el famoso teléfono fijo, que lo más piola que había del teléfono fijo era ponerle un cable largo y tal vez caminar con el teléfono en la mano. Eso era una pasada que se veía solo en las películas. Marilyn Monroe y Frank Sinatra solo lo hacían. Nosotros por ahí lo queríamos copiar en nuestras casas y nos pegaba el tirón la ficha porque no teníamos el cable tan largo. Bueno, así que tenías que hablar ahí en el lugar en el cual estaba el teléfono. Si había gente en la sala, lo lamento, todo el mundo escuchaba lo que conversabas, todo el mundo escuchaba lo que hablabas. Si vos querías hablar en código con alguien, con tu novio, con tu novia, con una cosa, o pasar números de la quiniela, lo que sea, y estaba la gente en la sala, estaba el televisor, así que están todos al lado de un solo televisor mirando la televisión y la mesita del teléfono al lado. Así que vos tenías que hablar y todo el mundo escuchaba. Y es más, tenía teléfono uno en la cuadra. Y como uno en la cuadra tenía teléfono, toda la cuadra venía, todos los vecinos venían a hablar a la casa del que tenía teléfono. Punto. Es más, ni se molestaban en pedir el teléfono. Si ya tenía teléfono uno, listo, le daban el número del vecino que tenía teléfono y vos llamame acá, a la hora que sea, mi vecino va y me golpea la puerta, me toca timbre, me llama por arriba del tapial, me golpea las palmas, yo ya sé que es él y me avisaba el teléfono, me avisaba el vecino. Entonces caía todo el barrio también a hablar por teléfono a la casa de quien tenía teléfono. Y después, qué sé yo, le daban una pasta frola a cambio, un bizcochuelo, tomá por el teléfono que vos siempre me prestás. Un día caían, qué sé yo, con merengue, qué sé yo, viste, alguien hacía torta frita, tomá, porque vos me prestás siempre el teléfono. Entonces no había teléfono. Entonces, cuando vos llorabas o éramos bebés del siglo XX, te cajaban el chupete, toma, acá rompe el huevo. Te daban el chupete, ¿viste? Con mala mema, una mamadera. Entonces, hasta los 3 años, 4 años, andaba con un chupete y una mamadera. Entonces, seguía siendo un bebé. Te vestían como bebé, te ponían una batita como bebé. Era un bebé, ¿viste? Un bebé medio boludo, pero un bebé. Y también, además, yo era el... Me tocó ser el primer y único hijo, por tanto el primer y único nieto de mi nonina Carlina. Bueno, fui el único hasta que llegó mi hermano, Pablo. Después, años después. Digo esto porque también los bebés nosotros cuando éramos bebés en el siglo XX, no había ecografías. O sea, no sabía si... Ni siquiera sabía si iba a ser un varón, si iba a ser una nena. No se sabía de qué color iba a ser el ajuar, si tenía que ser rosado o celeste. Entonces, por la duda, regalale blanco, ¿viste? Porque si no... Bueno, regalale blanco y le pegás al medio. Como fuerte y al medio, regalale blanco, ¿viste? Cuando te hacían el ajuar. No había baby shower. La verdad que no había baby shower. Eso fue una muy buena apiolada, ¿viste? Porque... No... Te armaban el ajuar, ya te digo, ¿viste? Usabas un Moisés que era de mimbre, literal, un Moisés como el que, como Moisés, con el que lo largaron, que lo largaron en el Nilo. Un Moisés de mimbre, con un colchoncito que a su vez había sido el Moisés de toda la familia. O sea, todos tus seis primos, todos habían pasado por el mismo Moisés. El mismo colchón, todo lo mismo. La ponían un poco al sol, lo sacudían y ya está, ¿viste? Le echaban un poco de una naftalina y pa, pa, pa, pa, y sigue andando. Y ahora te tocaba a vos y después lo heredaba el primo que venía y así, había un solo Moisés en toda la familia. Y después lo mismo pasaba con la cuna, por ejemplo, había una cuna, había. ¿Cuántas cunas va a haber? Una cuna, ya está, la misma cuna había pasado por todos los primos, todos los demás, todos los hermanos usaban la misma cuna. Por eso tenías una cuna, listo. Los cochecitos eran de caño, por ejemplo. Los cochecitos, los baby set. Los baby set, que además eran una modernidad, una paquetería del momento, ¿viste? Allá como del siglo XX. Que eran como, eran de caño. Y tenían unas ruedas, así eran, tenían como cuatro ruedas de caño de cuerina. Y ahí te metían, te encajaban. Algunos tenían capota, ¿viste? Pero todo de caño. O sea, todo de caño, metálico. Tipo este sillón plegable, una cosa así era, ¿viste? Y unas ruedas, o sea, tenía que llamar un flete para cargar el cochecito. Porque no es como ahora que lo plegas todo de plástico, lo metes en el baúl del auto. Además le sacás el huevito y es la silla que usa el pibito o la pibita para ir atrás, con cinturón de seguridad inercial, clac, clac, clac, clac, parece con la pinta el pibe como va amarrado. No, acá no, era, ya te digo, era una paquetería, pop, tener un cochecito de esos, un baby seat. Bueno, te estoy hablando de la infancia de cuando yo era bebé, en el siglo XX. Entonces, en ese momento... Digo, no había ecografía y es importante reparar en esto porque entonces fui el único, hasta que llegó mi hermano, o sea, al momento de nacer fui único. Porque podríamos haber sido mellizos, ¿viste? Y ahí es un quilombo, porque ahí ya no te dan la misma atención. Porque yo era uno, terminás de cambiar a uno, vas a cambiar al otro, se volvió a cagar el primero. Y, ¿viste? Cuando los que tienen mellizos saben, y sobre todo los que han tenido mellizos... En el siglo XX, y si sos mellizo también lo sabés, ¿viste? Si tenés un hermano, una hermana melliza, y ya sos millennial en adelante, y ni que hablar, generación X, también sabés de lo que estoy hablando. Ya era medio un despelote, buenísimo, una bendición, pero era todo, ¿viste? Al momento de la llegada, claro, el viejo era, de pronto había sacado la cuenta por un pibe, y de pronto era todo por dos, capaz que ya tenía un par de algunos pibes antes, y se le multiplicaba. Tenías una cuna, un ajuar, una mamadera, un chupete, todo uno, y de pronto tenés que poner dos. Bueno, pero eso será otro tema. Quiero decir que yo fui single, digamos, single. Yo nací solo, sin hermano mellizo. Así que entonces era el primer nieto, por tanto el primer hijo. Y entonces iba a la casa de mi nonina, que hoy cumpliría años. Carlina Milagros, no de los Milagros, Carlina Milagros, Luján. Huelga decir que Tana, italiana, era linda mi nonina. Estaba casada con Tomasito el Gallego Navarro, una italiana y un gallego. Que el gallego no era gallego de Galicia, mi abuelo, Tomasito. Era gallego, era en verdad de Murcia. Pero viste que acá en Argentina a los que son españoles o de descendencia española le decimos gallego, chao, son todos gallegos. Bueno, es que no era el gaita tampoco, era el gallego navarro. Bueno, mi abuela Carlina Milagros se casó con el gallego navarro. Otro día les voy a hablar de mi abuelo. Cuando sea el cumpleaños de mi abuelo, le voy a hablar de mi abuelo en algún momento, de mi nonino. Que tiene toda otra parte después. que tiene que ver con la radio, pero ya con la parte técnica. Ahí ya nos vamos a ir a un tallercito, al galponcito, ya nos vamos a ir a otra cosa que tiene que ver con la parte técnica. Todo decanta en este programa de radio cuando son las 9 de la noche, 23 minutos en la República Argentina. Si ustedes tienen otra cosa que hacer, seguir mirando la repe del gol de Mbappé, o sea, atiendan nomás. Esto es Simon Tripp. Y entonces, yo como era el primer nieto, el único nieto, por el momento, siglo XX, ¿verdad? Me siguen ya medio ahí. Tramo final del siglo XX, digamos, más o menos. Entonces yo pasaba tiempo en la casa de mis noninos, en la casa de mi nonina Carlina, que hoy cumpliría años, y de mi nonino el gallego Navarro. Que era una casa tipo, para la época de el gallego, mi nonino era un ferroviario. Era un momento en el cual trabajaba solo el hombre de la familia, es decir, el único que laburaba era mi abuelo, que era ferroviario, y nada más. Mi nonina era ama de casa, hacía todo fantástico, y es más, ama de casa que ni siquiera alcanzó a tener jubilación de ama de casa, ni siquiera tuvo nada de ama de casa, era ama de casa, encargada de la casa, ni se lo planteaba, es más, estaba fantástico que fuese ama de casa. Y entonces yo pasaba tiempo con mi nonina en la casa de mis abuelos. Y es la época en la cual trabajaba solo mi abuelo, una sola persona trabajaba, que para el caso era el hombre. Y con eso le alcanzaba para comprarse una casa, que era una casa piola, ¿no? O sea, una casa en un barrio, una casa, dos dormitorios, baño, un patiecito, un galponcito al fondo, asador, living, cocina, comedor. Y acá viene, garaje. También se compraban un coche, un vehículo, ¿viste? Y se iban de vacaciones. Como era ferroviario, se iba de vacaciones en tren. Tenía boletos liberados, ¿viste? Una cosa así. Bueno, pero eso es otro tema. A lo que voy es que la distribución de la casa también de los abuelos es muy importante, porque había un living, comedor, muy grande. Bueno, para mí era muy grande. Recuerden que yo era un bebé, así que estaba descubriendo el mundo. Para mí era enorme. Y la cocina comedor. Lo cual quiere decir que la sala, el living y el comedor y el living nunca se usaban. Nunca se tocaban. Estaban decorados. Había vajilla que tampoco nunca se usaba. Había muebles muy paquetes, porque también con un solo sueldo, uno solo que trabajaba, en este caso que era mi abuelo, se compraban muebles, ¿viste? Se equipaba todo. Y se iban de vacaciones y criaban los pibes y todo, ¿no? Es increíble, todo con un solo sueldo. Hoy se lo contás a alguien y no te lo cree, ¿viste? Le contás esto a un clase media de siglo XXI, no te lo puede creer. Dice, ¿pero eso en dónde? ¿Pero vos te lo estás inventando? No, era así. Preguntale a tu abuelo si es que lo tenés. Preguntale a tu viejo. Y entonces, todo transcurría en la cocina-comedor, que estaba la cocina, donde mi nonina cocinaba muy bien mi nonina. Mirá, como Tana te voy a decir que sí, hacía pastas, pero las pastas eran buenísimas también, toda pasta fresca es buenísima, y una salsa, un estofado que ni te cuento, una cosa fantástica, ¿viste? Tenemos el recuerdo de la comida de las abuelas porque era comida real, ¿viste? No como ahora que es papas fritas con sabor a salame, ¿cómo esto? Maní con sabor a jamón serrano. What the fuck? O sea, como es una cosa con sabor a otra. Jarabe, pero sin azúcar. ¿Cómo puede ser? Bueno, en el momento en el cual era comida real, ¿viste? El pollo era pollo, el estofado era estofado. La salsa ni siquiera venía en lata. Empezaban a las 9 de la mañana empezaban a hacer la salsa, ¿viste? Inundaba toda la casa de un fantástico olor a comida. Vos sabías también lo que estaba cocinando. Los vecinos sabían lo que cada uno estaba cocinando porque se pasaban los aromas por arriba del tapial, ¿viste? Por el patio se pasaban los aromas. La vecina está haciendo milanesa porque estoy sintiendo el olor de la fritura de la milanesa cuando la milanga era milanga, ¿viste? Que la machacaban, la remozaban en huevo, le ponían el doble pan rallado y la frita, porque frita, ¿viste? ¿A quién le hizo mal la milanesa frita del siglo XX? Bueno. Entonces había una cocina, comedor, donde todo transcurría. Y ahí al toque estaba la mesa y ahí al toque estaba el televisor. Entonces ahí estaba todo, ahí se concentraba todo, ¿viste? Había un mantel de hule, se sacudían las migas, ahí comían, ahí estaba la... Así que, mi nonina cocinaba ahí con un delantal, al toque se daba vuelta, estaba la mesa, servía. Y la otra parte de la casa, que estaba incluso dividida por una puerta, que después con el tiempo llegué a cerrar esa puerta del medio, estaba el living, comedor, este espacio de donde te digo, donde todo era de adorno y nada se usaba. La vajilla no se usaba, los muebles no se usaban. Había un revistero con revistas para ti, Radiolandia, y alguna otra, alguna de tejido y algo más. Supongo que una revista de turismo también, de lugares, destinos del mundo, que mis abuelos nunca conocieron más que por las fotos de esa revista. Y yo era un bebé, ¿no? Era un niño. Pero un bebé. Gateaba. Bebé. Volvamos al estadio, bebé. Que no es lo mismo que volvamos al estadio, bebé. Volvamos al estadio, bebé. Era bebé. Gateaba. Y entonces me fui gateando hacia ese lugar. Viste que hay un momento en el cual ya taparon todos los enchufes con cinta. Lo primero que tenés que hacer cuando tenés un bebé en la casa que gatea es tapar los enchufes. Si vos te tapás los enchufes, no sabés que no va a meter los dedos en el enchufe, listo, ya está. Después el resto, se caerá, se le pegará un golpe, se le caerá algo en la cabeza, pero se arregla, no pasa nada. Bueno, así salió también, así que con algunos golpes, que se cae de la cama, se cae de la mesa, tiraba el mantel y se le cayó una olla arriba en la cabeza, te ponían en una sillita de esas, las sillitas altas, viste, para comer, donde te ponían la papilla, y estaba ahí, viste, y, una vez me quise levantar y me caí, me golpeé la cabeza, me quebré el tabique, pero así eran los bebés del siglo XX, eran, viste, así se iban haciendo, así nos fuimos haciendo. Y entonces en un momento ya cuando gozaba de cierta libertad, como a los 2 años, viste, que seguía siendo bebé, bueno, capaz que ya daba mis primeros pasos, viste, pero bueno, pero igual con el chupete colgado. Y de pronto, no, eso no lo recuerdo, o sea, después con el tiempo y con la ayuda de la terapia regresiva, me di cuenta de lo que había pasado en la casa de mi nonina, Carlina, que hoy sería su cumpleaños, que un día como hoy vino al mundo, a este mundo. Ya les dije que en la casa de los ferroviarios, en la casa de la clase media, en las casas argentinas, en el siglo pasado, había un aparato, ese sí que era un artefacto, que era un tocadiscos. Y la marca era Wincofon. Era un Wincofon. El generalizado. El 99% de los que tenían tocadiscos tenían un Wincofon. Salían los Wincofon a escalas nacionales. Algún sofisticado puede haber tenido un tocadisco importado, porque siempre está el 1%. Pero el 99% tenía Wincofon. Entonces yo, siendo bebé, iba gateando y llegué a ese artefacto que fue lo que me llamó la atención de todo lo que había. Porque había muebles, había sillas, había alfombras, sofá, cosas que, bueno, no me llamaban tanto la atención. No había muchas otras más cosas que llamasen la atención de un bebé. No estábamos hiperestimulados, ¿viste? No era que tenías un montón de muñecos y te colgaban guirnaldas y lucecitas y todas esas cosas y te ponían estrellitas arriba en el techo para que vos mires cuando te acostabas. No, nada. En el mejor de los casos te daban un beso en la frente cuando te acostabas y ya está. Listo, hasta mañana. A polilla. Nada. Entonces, de pronto, el Wincofon. Pero el Wincofon vino después, en verdad. Lo que estaba más a mi alcance, y lo que me llamó la atención, y fue como el primer encuentro, el primer flash donde se produjo esto, que ahora hace que a las 9:33 de la noche del sábado 4 de julio de 2026, y como medio siglo atrás, para orientarlos, más, menos, por ahí. Fíjate vos, siglo XX les estoy hablando. Había discos de vinilo. En un momento yo quedé solo, el pibe, no, bueno, anda por ahí adentro, está bien, está en el enchufe tapado, no hay problema, es lo que antes. Viste, yo ya medio que caminaba, me levantaba, qué sé yo. Y en un momento encontré los discos de vinilo que estaban en la mesita del Wincofón. Ya les expliqué, el Wincofón te lo vendían directamente con una mesita, con rueditas, con cuatro ruedas, como un andador, y tenía una rejilla para poner los LP, los long play. Y es más, tenía dos rejillas. Dos rejillas, ¿verdad? Que eran, ya les dije que era como un actual secavajilla, ¿viste? Como un secaplatos, que pone los platos así en la cocina para que se escurran. Bueno, eso mismo, pero de metal. En el siglo XX todo era metálico, no había cosas de plástico. Era todo de metal. Y tenía esas rejillas verticales. Es más, ya te digo, tenía dos. Tenía una más grande para poner los long plays, ¿sí?, de la época. Ya te estoy hablando de discos de 12 pulgadas. No te estoy hablando de discos de pasta. Aunque alguno había. Y había una rejilla más chiquita que era para poner los 33 simples. Los simples. Así como ahora escuchamos en Spotify el simple, ¿viste?, que sacan una sola canción. Bueno, en un principio también era así. Sacaban un disquito así chiquito de 7 pulgadas y traía un simple, traía una sola canción y otra del otro lado. Que después con el tiempo, ¿no? O sea, hoy se volvieron de objeto de colección, fetiche. Nos empezamos a dar cuenta que los lados B del simple son inéditos y pueden costar un montón de guita en el mercado de coleccionistas o no están editados, o para los melómanos es, bueno, este era el lado B del simple que salió en 1976 de tal grupo. Bueno, yo era un bebé, no sabía nada de eso. Para mí eran discos redondos que me llamaron completamente la atención. Y es más, lo primero que agarré fue un 33 simple. 33 o 45, lo mismo da. 33 o 45, porque podían ser de 45 RPM, ¿verdad? Pero de 7 pulgadas. Con el orificio más grande y traían un adaptador, ¿verdad? Y entonces lo primero que agarré fue un 7 pulgadas, porque me llamó la atención ese disco, ese objeto de plástico. Les dije que todo era de metal en el siglo XX. El hecho de que haya un disco de plástico ya me llamó la atención. El material era plástico, era pop, era un material moderno. No era de metal el disco. Era de plástico. Ya el material era moderno. Y tenía como unos surcos, algo que a la textura, vieron que a los bebés ahora vienen los libros de cuento, todos los estimuladores, esto con distintas texturas, que traen peluchitos, que traen pinchecitos, que traen pop-ups, todas estas cosas. Antes, minga, no había nada de eso. Entonces, había textura, ¿me entendés? Después, con el tiempo, hice regresión. Y claro, yo agarré ese disco y tenía figuras, porque los discos tenían tapas, ¿viste? Los discos clásicos que podía haber habido en la década, que eran, en verdad, discos de mi vieja, de mi mamá. La hija de Carlina y el gallego Navarro, ¿verdad? Y eran los discos también que acompañaban al Wincofón, los discos que te comprabas en la disquería en ese momento, que eran los discos también estándar de clase media. O sea, eran discos, a menos que sea quiero decir, eran los preferidos a la luna, Palito Ortega, Sandro, Sótano Beat, ¿verdad? Eran varios compilados, siempre había una colección de tango y folclore, eso venía, había como una caja así, lo que hoy sería un box set de tango y folclore, que eran de mi abuelo. Y después discos pop de la época. La Joven Guardia, qué sé yo, todo eso, Pintura Fresca, todo. Que por otra parte, después nos vamos a encargar de eso también. Alguna vez se los dije también, era, y sigue siendo al día de hoy, pero era muy buen beat. Muy buen beat, muy buena música beat. Argentina tuvo y tiene en los discos muy buena música beat durante los 60, 70 y sobre todo la gran parte de los 70. Y Santa Fe fue una ciudad con un gran movimiento beat, ¿verdad? De hecho hay películas y de hecho hay un documental en YouTube, se llama Comarca Beat, se lo recomiendo. Está hecho, realizado por mi amigo David, que se llama Comarca Beat y retrata toda la escena beat santafesina. Y había muchos discos de música beat. De hecho, ya les digo, la colección Sótano Beat y demás. Bueno, todos esos discos estaban. Después, con el tiempo, cuando fui más grande, ya más adolescente, me di cuenta de esto que les estoy diciendo, porque ahí sí ya sabía leer y ya tenía a los discos, a los vinilos, como objeto de deseo. Pero todo comenzó ahí. Era muy estimulante porque tenían mucho color, tenían estrellas. Como era beat, era mucho flower power, ¿viste? Era mucho color, mucho color, mucho colorido, arcoíris. Gente con pantalones Oxford y camisas floreadas. Entonces había mucho color. Era un mundo que era blanco y negro, ¿verdad? Las fotografías eran en blanco y negro. La televisión era en blanco y negro. O sea, las revistas sí tenían una sección a colores, pero la mayoría era en blanco y negro. El diario de papel era en blanco y negro. Así que en un mundo en blanco y negro había imágenes en la tapa de los discos de color. Y es más, recuerdo la flipada de que había algunos discos, algunos vinilos de color. Había unos vinilos rojos, por ejemplo. Había unos vinilos, o un vinilo que era de color verde. Y después había un vinilo, que creo que era uno, no sé si uno de los preferidos a la luna, que era multicolor, que era un splinted, se llama hoy. ¿Viste? Que le tiran así cuando están prensando el vinilo, le tiran como unos chips, como si fuese chip de chocolate, ¿viste? Cuando haces galletitas. Pero bueno, le tiran así como chips de otro vinilo, o sea, de plástico, de PVC granulado, porque el PVC es granulado. Le tiran así de otro color y cuando lo prensan queda splinted o splinted, se llama. Queda marmolado, como si fuese un bizcochuelo, marmolado, así. Y eso era una super pasada, ¿viste? O sea, de pronto, imagínense, 2 años, bebé. Tener objetos de plástico, pop, modernos, con textura, colores. Por supuesto que yo no llegué a ese momento a reproducir. Yo no sabía que eso eran vinilos que contenían música. No llegué a usar el Wincofon, por supuesto, que estaba obviamente guardado, enfundado, desenchufado. Estoy hablando que era un bebé. Eso fue más adelante. Ya vamos a llegar a ese momento. En otro programa, quédense tranquilos. No los voy a atormentar con todo mi historial hoy. A lo que voy, y es por eso que voy a dedicar esta audición musical a la memoria de mi nioninita Carlina Milagros Luján Gratoni, porque ese lugar, su casa, su living comedor sagrado, bien limpio, impecable, los muebles de todos lustrados con blem, con la gamuza, que no había aerosol tampoco, no era blem con aerosol que y le pasa la gamuza, no, era con el blem en la gamuza, todo lustradito, impecable, brilloso, lustroso, una linda alfombra. Entonces yo jugaba ahí en la alfombra y jugaba con los vinilos de mi mamá, Toto Moduño, viste, ahora que me acuerdo, viste, algunos de esos, Charles Aznavour. Después, con el tiempo, me di cuenta. Fausto Papetti, viste que siempre había uno de Fausto Papetti que tenía una mina en tetas, viste. Era así. Había una rubia en tetas. Toda la foto de los discos de Fausto Papetti, una rubia en tetas con un saxofón. Así, entre las piernas. Eso también estaba. Y en ese lugar, en ese momento, yo tomé contacto con los vinilos. Y a partir de ese momento fue un enamoramiento, eso fue lo que me marcó. Tal vez otras personas hayan sido marcadas al momento, tal vez, por poner un ejemplo, en el cual, bueno, se subieron a un vehículo, o condujeron un vehículo, y hoy son fanáticas y fanáticos de los vehículos, o cuando tuvieron contacto con un libro, y hoy son fanáticos o fetichean con libros, o tuvieron contacto con elementos de cocina y hoy son fanáticos y fanáticas de elementos de cocina, o cuando tuvieron contacto con cualquier otra cosa y en algún momento de nuestra infancia, primera infancia, se produce ese flash en el cual algunas personas regresamos, algunas ni siquiera nos apartamos, quedamos en ese estadio como una especie de suspensión oral para siempre, digo, porque tal vez nunca salimos de ese lugar, y quedamos prendados en eso. Y ese fue mi caso con los discos de vinilo. A esto lo comprendí después, con el tiempo. Quedé impactado, impregnado, enamorado, fichado, flipado, pasado, para siempre, con los discos de vinilo. Y hoy, en mi mediana edad, siendo un speaker, ayer fue el día del locutor de radio, de los locutores, locutores y locutoras, ¿verdad? También vengo de una época donde el genérico era masculino. Entonces, saludos a todos los locutores, implicaba a los locutores varones y a las locutoras mujeres. Y locutoras trans también, que hoy las hay, pero en aquel momento no. Pero también, entonces saludos para todos los locutores y locutoras humanos. Que no está de más aclararlo, porque ahora incluso la gran mayoría de la tendencia es que sean bots, que sea IA, que sea inteligencia artificial. Así que saludos a todos los locutores humanos y locutoras humanas. Entonces, en esta profesión que quedó atada a ese objeto, como eran los discos de vinilo, la música. Y otro día les voy a contar los walkie-talkie que me regaló mi madrina, que complementaron la música con la radio y ahora estoy acá. Y en la mediana edad en la cual transito, hay un momento que algunas personas, dependiendo el tipo de personas, dependiendo también cuán fino le hayas pasado a la muerte. Algunas personas buscamos mudarnos a lugares en los cuales hemos sido felices. Y da la casualidad que la mayoría de nosotros, esto incluso según Freud, ¿verdad? No se me ocurre a mí, hemos sido felices, insisto, la mayoría. Por ahí tuviste una infancia que te fajaron o que estaba todo mal, o yo qué sé, bueno, también, traumática, bueno, hay traumas de la infancia. Pero más o menos en la mayoría de los casos hemos sido felices. Nuestra patria era cuando éramos niños, niñas, en nuestra infancia. E incluso en nuestra primera infancia, ¿viste? Porque no teníamos ni idea de un pedo de nada, no sabíamos que había que pagar nada. Teníamos hambre, nos daban de comer, apulillábamos, dormíamos cuando queríamos, no cumplíamos horario, no teníamos que pagar alquiler, tarjeta de crédito, no había vencimiento, factura, nada. Te daban de comer, estaba todo bien. Otros se encargaban del mundo. Y además nosotros pensábamos que era así, o sea, era el mundo que conocíamos. Entonces, algunas personas tratamos de regresar conscientemente, a lo mejor otras lo hacen de otro modo, inconscientemente, o bueno, momentáneamente, pero algunas personas somos conscientes de eso y decimos más, sí, yo me voy al lotecito, a la quinta donde he sido feliz, a la quinta de fin de semana, ¿verdad?, al ranchito de fin de semana, a la casita en la costa donde he sido feliz. Y eso fue mi infancia. Bueno, una infancia que después incluso en mi caso fue consecutiva con preadolescencia, siempre en el mismo lado, ¿verdad? Siempre con un hilo. Por eso digo, algunos no cortamos el hilo. Siempre en el hilo conductor de la música, la radio, la comunicación. Y algunos nos mudamos a ese lugar, pero ya decididamente, más sí, baja la persiana, ¿sabes qué? Me voy a donde he sido feliz. Y he sido feliz con los discos de vinilo, con la música. Y es por eso que hoy realizo para vos esta audición de radio usando discos de vinilo, usando canciones, usando música, usando elementos pop. A las 9 de la noche, 48 minutos en la República Argentina. Señoras, señores, en la operación técnica se encuentra Juan Manuel Zapata, nuestro operador técnico. Mi nombre es Simon y esto es Simon Trip. Bienvenido a la magia de la música, el arte pop, las canciones y los discos de vinilo.
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Señoras y señores, 9:49 en la República Argentina. Nos ponemos en marcha. Bienvenidos. Esto es Simon Trip, cuarta edición en el aire de LT10, en el aire de la emisora de la Universidad Nacional del Litoral. Estamos también en Triplex, ni siquiera Duplex, Triplex. ¿Por qué? Porque estamos también saliendo en vivo y en directo por FMX 103.5, Duplex con la X. Con la X, y estamos en Triplex porque también estamos en streaming para todo el planeta a través de lt10.com.ar. ¡Feliz cumpleaños, noninita Carlina!

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1: Señoras y señores, usted está sintonizando una audición radiofónica que llega a ustedes gracias a la emisora de la Universidad Nacional del Litoral. Hasta la medianoche usted está en sintonía de AM1020, que se complace en presentar al speaker siempre bien peinado que utiliza Glostora, con ustedes el fantástico Simon.
2: Gracias, gracias. 10:15 de la noche. Estamos en Bebop, haciendo Simon Trip en el aire de LT10. En esta ya cuarta edición de este trip, de este paseo por alguna parte. Paseo por los delirios, que además están matizados con música, ¿verdad? Comenzamos este programa, esta audición, ya de culto. ¿Vieron, por ejemplo, como el disco de los Sex Pistols? ¿Vieron que hay artistas, o en general, hay artistas que tienen, por ejemplo, duran muy poco? ¿Vieron? Muere joven y sé exitoso por siempre, ¿no? O tuvieron un solo disco y se convirtió en de culto. Entonces acá como van muy pocos programas, puede ser de culto. Porque son muy pocos programas, todo por la noche, hay un mundial de fútbol. Justo, o sea, si haces un estudio de mercado de cómo lanzar un programa de radio, bueno, y en las circunstancias más adversas, es esta. Pero no obstante, como es un programa de radio del siglo XX, es lo que estamos haciendo. Por tanto, este programa es para vos, para usted, para la gente que está en la sintonía. Porque siempre hay alguien en la sintonía. Comenzamos esta audición con John Lennon. Tranqui, así. ¿Viste? Así, nada más. ¡Pah! Correcto, fue fantástico. Comenzamos con esta canción...

0: y ahí viene medio californiano, costa oeste, cincuentero. Más allá que esta es una canción que de hecho es la que abre el disco Double Fantasy, es ese disco que fue un disco doble de 1980, el clásico álbum que está él besándose con Yoko Ono. Y esta es la canción que abre el disco. Y abrimos el programa con esto. Esto se lo voy a contar porque estamos solo entre nosotros, entre esta especie de cofradía, ¿no? En esta gran confianza que tenemos. Porque somos pocos, porque estamos en la noche del sábado. Y porque está el mundial, y porque, bueno, una serie de cuestiones que dijimos que los que están, estamos en confianza. Hay un dicho que dice, una frase, que en verdad me la atribuyo. Les la voy a compartir con ustedes. Esto no se debe decir por radio, pero como estamos acá en confianza y son las 10 y 18 de la noche, estamos en el horario de protección al menor. Pero yo tengo una frase que, y digo porque me la atribuyo, porque es así, que es, sos más rompehuevo que Yoko Ono. Nada, se los quería comentar. Porque mire que Yoko Ono era, o sea, es el too much, el no va más, el high end. Divino, una historia de amor, un romance, toda la historia que ya conocemos, la bibliografía, las películas, los documentales, fantástico. El amor de un hombre, una mujer, una pareja, bueno. Del disco Double Fantasy, ahora, rompehuevo como Yoko Ono, no va, ¿viste? Entonces me parece una frase es sobre todo para, ¿no? Decirle a alguien, eso me rompe huevo, Yoko Ono. Que dicen, él no va más. Que rompió los Beatles. Como para que nos demos una idea. Bueno. Dicho esto, al margen, vamos al disco 1980. Disco doble, Double Fantasy. El disco de John Lennon, la canción que lo abre ese disco. Just Like Starting Over. Es como un nuevo comenzar. ¿Por qué viene esta canción aquí? También quiero que sepan que este trip, este programa, este viaje, este trip, este paseo por los pensamientos, la mente de Simon, muchas veces funciona como agenda. Ya van a ver. Es decir, las canciones no tienen del todo una lógica. Hay canciones simplemente porque las estaba escuchando y las marqué, puse el disco, están acá. Esta porque no respetan un orden, no es que está hecho esto cronológicamente. Bueno, vamos a comenzar por el track 1, ¿no? Las canciones se van apilando, van saliendo. Bueno, esta porque se llama, porque ya les digo, es una canción de punta, es una canción de punta, ¿no? Es decir, una canción que abre un disco es una canción de punta. Porque está en punta, porque es la primera. En punta se llama cuando está lo que está listo para salir, ¿verdad? La pista que está lista para salir está en punta. Yo les explico, ¿viste?, la terminología, sobre todo de los operadores de radio. Está en punta, está en punta, sí, quiere decir que está listo. Le das play y sale, está por salir. Y esta es una canción de punta, es la que abre, ya les digo, un disco doble. No es que abre la cara B, la cara C, no, abre el disco, abre la cara A. Entonces es una canción de punta. Debe cumplir algunos requisitos. Es una canción que comienza con campanita, como la escuchamos. Y además porque es una canción que estaba escuchando, yo puse este disco justamente anoche, tampoco pregunten por qué, o sea, ¿por qué? Porque fue un prontus, pero no interesa, porque no estamos acá para hablar de mí, sino de la música. Y yo puse este disco anoche antes del partido, mejor dicho, ayer por la tardecita, en la previa del partido de Argentina, que es Julepe, ¿no? Puse este disco, y puse esta canción, y digo, ah, bueno, acá está, mirá. Y después fue como fue. Entonces digo, bueno, sí, vamos a abrir esta canción, que es una canción de punta, vamos a usar esta canción para abrir, porque me parece muy bien. Cómo entra. Para abrir el programa. Después pasamos a dos discos en vivo. Primero el primero que usamos, que es este de Supertramp. Que es el disco en vivo en París. El disco de simplemente París se llama, o París. Que es uno de los registros más clásicos de los discos en vivo. Mirá que discos en vivo hay muchos. Después están los melómanos y, viste, yo creo que hay una tendencia. Yo personalmente prefiero los discos en estudio. El en vivo también, viste, es ruidoso, el ruido blanco de la gente, los aplausos. Salvo que sea un disco muy bueno, es decir, muy fantástico, muy que cambie las versiones, que valga la pena, que haya invitados, que vos digas, bueno, este vivo es distinto al disco en estudio. Si no, prefiero los discos en estudio. Son más limpios, está hecho en estudio, suenan súper bien. Creo que hay una tendencia, porque yo con quien hablo, o por ahí, viste, en los foros, en las redes, son muchos años hablando con gente que por lo general prefieren también los discos en estudio. Pero bueno, ahí podríamos poner, yo tengo una bateíta muy chiquita, porque no son muchos, es más, no son 10 siquiera. Hay un top 5 al momento de discos en vivo imprescindibles, y este es uno de esos. Y es más, ya te voy a decir, este es uno de esos, el Paris de Supertramp, que es un disco increíble, que es un disco del año 1980, que verdaderamente suena muy bien en vivo, y que es un disco histórico, que tiene una tapa que es alucinante, que es una pintura del Arco del Triunfo, de un show que dieron en el 80 en el Pavillon. Insisto, siempre mi francés es muy malo, así que con todo respeto, disculpen. Donde estaban presentando el mega éxito del desayuno de Breakfast in America, del Desayuno en América, donde está Desayuno en América, la canción lógica, y una serie de, bueno, todos hits de Supertramp. Y se encuentra esta canción. ¿Por qué puse Dreamer? Porque soñé con esta canción. También hay muchas canciones con las que sueño. Yo sueño con canciones. Sueño con canciones, tengo sueño con canciones. Hay veces que me despierto con una canción. Hay veces que me despierto con una canción que no sé bien qué canción es, y después, a lo mejor, durante la mañana, durante la jornada, o a los tres días, durante la semana, digo, ¡zas! Era esta la canción con la que soñé, de algún modo, o que estaba presente en un sueño. Bueno, y esta era una canción con la que soñé. Y es más, les voy a contar parte del sueño, porque este es un trip. Parte del sueño era que un compañero, incluso un compañero acá de trabajo de la radio, ponía unos parlantes Bluetooth, pero eran unos parlantes Bluetooth gigantes, como no existen, colgantes, como suspendidos en el cielo, y ponía precisamente esta canción de Supertramp, y se escuchaba una voladura de mártir, tremendo. En eso pasa otro amigo, que es Nicolás, que lo voy a saludar, que es un DJ, okay. Antoine, también pasa, y nos quedamos entre los tres charlando de qué bien se escuchaban esos parlantes Bluetooth, pero gigantes suspendidos voladores en el cielo. Y entonces yo les decía, no, además se escucha fantástico, porque como estamos acá al aire libre, estaban suspendidos en el cielo, como a la altura de los cables. Ahí estaban estos parlantes Bluetooth, que ni siquiera eran cuadrados, tenían una forma también onírica. Y tenían un sonido increíble. Bueno, entonces yo les decía, no, lo que pasa es que como estamos acá al aire libre, está toda la onda, o sea, eso suena increíble. Tengo el registro de que sonaba increíblemente bien, y sonaba esta canción. Entonces digo, vamos a los discos en vivo de este top 5 imprescindible, que es más, no vamos a usar hoy los 5 imprescindibles en vivo. Solo 2, nada más. Pero sí, de este disco de Supertramp, Paris, de 1980. El concierto fue en el Arco del Triunfo, súper multitudinario para el momento, 1979. Eran las primeras grabaciones de alta calidad en vivo, porque si no, antes las canciones, los registros en vivo, es más, eran como los de Elvis, ¿viste? O sea, o lo de los Beatles, ahí tenés, uno bien, bien, bien clásico. Era adrede, ¿viste? Los ingenieros, la industria. Decía, en verdad eran los gerentes, que le decían a los ingenieros, le decían, dejá los aplausos, poné los aplausos al frente para que se note que es en vivo, y para que se note la pasión del público, de la gente. Entonces te dejaban los gritos, sobre todo ensordecedores femeninos, viste, como los discos de los Beatles, que generaban un ruido blanco horrible, ensordecedor, chillón. Y bueno, y entonces muchos discos sonaban así, con los aplausos al frente, un ruido, o sea, feo, horrible. Pero aquí ya estamos entrando en una ingeniería de discos en vivo de referencia, impecables, con una profundidad, donde verdaderamente al escuchar el disco, tanto en CD, como en este caso y más aún en vinilo, o analógico, también podría ser en cassette, escuchamos la disposición, ¿verdad?, de la banda sobre el escenario. Escuchamos un saxofón bien ubicado en un canal que se cruza por el otro. Escuchamos, bueno, tiene un registro y una calidad de referencia hasta el día de hoy. Por eso escuchamos a los Supertramp desde este concierto del 79, que se editó en el 80 con este álbum llamado simplemente París, con una tapa atrapante, también es un disco doble, haciendo Dreamer, Soñador. Y de ahí nos fuimos a este otro registro en vivo, también, de 1984, pero de la década de los 80, que son como discos que van juntos. Y es más, te voy a decir, podría ir el en vivo en Japón de Deep Purple, podría ser otro, y después dos más por ahí. Que no es el caso, no lo vamos a usar ahora, quédense tranquilos, o no. Pero es el Alchemy, el Alquimia. Alquimia de Dire Straits. 1984 es la publicación del disco. También es un gran concierto de los Dire Straits, que tiene una versión descomunal, que por eso vale la pena y que por supuesto también la pasamos completa. Ustedes ya saben, en este programa no cortamos las canciones, porque estamos en sábado por la noche, porque sería una herejía hacerlo, porque no tenemos tampoco por qué hacerlo. Y donde pusimos esta versión de 11 minutos en vivo en el Hammersmith Odeon en Londres. Ahí está registrado este disco, el Alchemy de Dire Straits, grabado en 1983. El show fue en el 83, grabado en el 83, y el disco fue publicado en el 84. Antes los discos demoraban un año, ¿viste? O unos meses. Se grababa, después se mezclaba, se remezclaba, etc. Lo recontrapulían y después salía. Ahora todo es mucho más rápido. Es más, es en directo. Hay un streaming y está haciendo en directo. Está haciendo el show y ya está quedando el registro. Bueno, no, antes se tomaban el tiempo. Es más, todavía sigue siendo así en los registros de caridad. Y una versión de 11 minutos de nada más y nada menos que Sultanes del Swing o Sultanes del Ritmo. En este caso, cuando Sultanes del Swing se refiere al swing del ritmo, ¿verdad? Tiene swing. Por eso es que la canción fue traducida en las ediciones nacionales como Sultanes del Ritmo. Y nos vamos a decir así, de ese modo. Sultanes del Ritmo, una descomunal versión de una descomunal canción, de por cierto. Por cierto, ¿no? Ya la canción original dura como más de 6 minutos, también en los momentos en los cuales no se reparaba en la longitud de las canciones, en la duración de las canciones. Una canción duraba lo que tenía que durar. Y no estaba el marketing de, no, dale, cortala, porque tenés minutos 40, porque si no la gente se embola, te la cortan en la radio, no es radiofónica. No había el radio edit. Radio edit es una canción, la misma canción, pero cortada a tiempo radiofónico. Y 3 minutos. Porque si no la vuelan, ¿viste? Hasta cada vez menos, cada vez menos, cada vez menos. No, la canción duraba lo que el artista se le ocurría que tenía que durar. Y en los 80 había muchas canciones superiores a los 5 minutos como si nada. A mí particularmente me gustan las canciones largas. Entiéndase, más de 6 minutos. 6:20 como si nada. Porque la canción, bueno, tiene su solo, tiene su progresión, tiene sus distintos solos, de distintos instrumentos. De guitarra, de saxofón, etcétera, etcétera, etcétera. Y acá en vivo, de un disco que también es doble. Y también les digo, este es otro imprescindible. El Alchemy de los Dire Straits es imprescindible. Este disco además tiene una capa hermosa, ¿eh? Lo pueden tener como un cuadro. Es magnífico y va de la mano. Para mí este París de los Supertramp y el Alchemy de Dire Straits son dos discos que para mí están juntos. Yo hace un tiempo, no mucho, pero un tiempo, que dejé de ordenar todos los discos alfabéticamente. Viste que uno ordena los discos en la discoteca, los discos físicos. Estoy bebiendo agua. Los ordena alfabéticamente por géneros: rock, jazz, rock nacional, internacional,
1: blues,
0: el género que sea, y alfabético. Y hace un tiempo también que empecé a ordenar los discos, sigo respetando ese orden de géneros alfabético. Y entonces, si respeto un orden de géneros, vamos a poner que hay una batea de degenerados, no, una batea de los cuales dijo que, como magnéticos, que un disco va con otro. Por ejemplo, discos que... Y este es el caso de estos discos, que son discos en vivo. Entonces estos van a ir acá, mirá, estos dos los pongo juntos, ya está. Yo ya sé que cuando busque el en vivo de París de Supertramp, va a estar al lado, va a estar Alquimia de los Dire Straits. Después hay otro registro muy bueno de los Dire Straits, que también es demoledor, que es el On The Night y demás, pero eso ya es otra cosa. Y después apareció esta afroamericana, Coco Taylor.

que aparece gritando, o sea, que aparece con un bozarrón, Coco Taylor, una blusera afroamericana, y es la reina del blues. En Netflix, la verdad que creo que está en Netflix, y es más, está en Netflix, bueno, ustedes buscan, hay un, está la película de Coco Taylor, que se llama La Reina del Blues, que en la película no aparece como Coco Taylor, que creo que tiene otro nombre de fantasía, viste, por una cuestión de copyright y demás, pero es la historia de Coco Taylor, una cantante de blues llamada La Reina del Blues, y así se llama la película, que es una película o como un documental cinematográfico, es decir, una película basada en hechos reales, o en su, que se trata, que es una película, una especie de película secuencia, es una película, no un documental, es una película basada en hechos reales, y es una especie de, insisto, de película secuencia, porque todo transcurre en un estudio de grabación, y es la grabación de un disco de Coco Taylor, en el año 40. En algún momento del año 40. Y es toda una sesión de grabación de un disco de Coco Taylor, y ahí se ven distintos aspectos de esta afroamericana, bluesera, la reina del blues. Era, bueno, brava era Coco Taylor, ¿verdad? Era una mujer ruda. Había que ser cantante, bluesera, mujer negra. En el temprano y mediano y durante todo el siglo XX, y al día de hoy también, pero más aún durante el siglo XX, en los Estados Unidos, ¿verdad? Bluesera, o sea, todos hombres, hombres, hombres, hombres, hombres, un ambiente de hombres, de blues americano, de blues americano natural, ¿verdad? O sea, whisky, consumos problemáticos, nada romántico, verdadero, o sea, blues como tal. Bastante marginal, no como blues que lo escuchamos hoy, viste, con tomando algo y con un halo de romanticismo, y bajamos la luz y creamos toda una atmósfera. No. El bluesero de esa época, todos negros, en los Estados Unidos de esa época, era rudísimo. Y en la película está, no se las voy a spoilear, pero van a ver lo verdaderamente duro y rudo que era, y cuestiones que pasaron durante esa sesión de grabación, que, bueno, obviamente el estudio de grabación era una especie de establo, un galpón, era un estudio de grabación, no era Abbey Road, ¿verdad? Los discos se grababan en vivo, en directo, o sea, no se grababan como sobre acetatos, no había cintas en ese momento, no era que se podía hacer tomas separadas, o sea, si pifiaba había que volver a comenzar. Y volver a comenzar era que costaba dinero. Y las grabaciones, en ese momento no había presupuestos ilimitados, no era todo lo que es hoy. Y los empresarios no querían desperdiciar ni un solo dólar. Y había toda una cuestión despectiva también, porque Coco Taylor y toda su banda y todos los negros dulceros eran negros. Solo que los blancos, que eran los dueños del estudio de grabaciones, de los sellos, ganaban dinero. Porque se vendían, porque hacían shows, conciertos, ganaban dinero con eso. Pero fuera de ganar dinero con eso, nada más, listo, chau. Tómatela, te pago lo menos posible y chau, andate. Porque la verdad que para otra cosa no te necesito, más que para hacer dinero y hacer negocio. Y bueno, si ven la película van a ver qué es lo que ocurre, que por supuesto hay un momento que se van las cosas de las manos, mucha tensión, una sesión de grabación que no comienza a salir bien, porque Coco Taylor quería incluir a su sobrino, un sobrino, bah, de dudosa procedencia, y lo quería incluir en la grabación para que el chico cobrase regalías. Y el pibe simplemente tenía que cantar un estribillo, nada más, y con eso ya iba a quedar en el... En el disco iba a cobrar regalías, y Coco Taylor no era ninguna boluda. O sea, obviamente era una... manejaba su propia carrera, la reina del blues. Sabía que si lo fichaba el pibe le iba a dejar como una herencia. Da la casualidad de que el pibe era tartamudo.
Entonces empezaron a pasar las horas y las sesiones y las tomas. Y hacía muchísimo calor, no había aire acondicionado. Bueno, todo se tensiona, todo se pone mal, hasta que se empiezan a desconocer y hasta que pasan cosas. Miren, ven la película. Pero escuchamos a Coco Taylor, la reina del blues, haciendo... Fíjense ustedes, además, la canción se llama I'm a Woman, soy una mujer. Había que hacer esa declaración, soy una mujer. Coco Taylor también viene de un sueño. Mañana me desperté con Coco Taylor. No pregunten por qué, yo no había escuchado blues, no había visto la película, no había visto absolutamente nada. Simplemente me desperté pensando en Coco Taylor y... Bueno. Que no fue en estos días tampoco, digo. Bueno, por eso fue que apareció Coco Taylor haciendo I'm a Woman. Y escuchamos un blues muy crudo, con armónica, en una noche de invierno, donde viene bien el blues. Vieron que el blues es música de invierno. Se puede escuchar todo el año, etcétera, pero el blues en invierno, yo creo que algunos me van a seguir, ¿viste? Porque el blues está bien para acompañarlo con algo que caliente el cuerpo, ¿verdad? Con una calefacción, pero por dentro. Y no me estoy refiriendo a una bolsita de agua caliente. Bueno, listo. Tampoco voy a hacer ninguna apología de nada por radio. Pero el blues es una música bien orgánica, ardiente, sanguínea, y va muy bien para el invierno. Las noches de frío acompañadas de un buen blues van bien. Son las 10 de la noche, 40 minutos. Dicho de otro modo, es decir, cuánto falta para ver el vaso medio vacío. Son las 11 menos 20 de la noche. Y lo que vamos a escuchar a continuación es, esto es un trip, a pasar a otra cosa. Vamos a escuchar una banda, nos vamos a venir a la República Argentina, década del 80, y vamos a escuchar un grupo no muy conocido, algunos por supuesto que lo conocen, los melómanos lo conocen, pero no es Soda Stereo, quiero decir. Es un grupo que se llama Euroshima. Y fue una banda que tenía una cantante, que no son muy conocidos, por supuesto que están todos los créditos, pero no son muy conocidos. Pero tuvo la particularidad que en el comienzo de los 80, y cuando digo nombré Soda Stereo porque es de la época, es una banda de New Wave Dark, ¿verdad? En los 80... hubo un movimiento del pop en el mundo, se puso post-punk, después del punk, ¿verdad? Post-punk, y hubo un movimiento dark de un pop oscuro, The Cure. Para que nos entendamos, Joy Division, The Cure, sumo un poco, obvio que sumo tiene, es una síntesis de todo. Pero The Cure, una que sepamos todo, a ver, ¿de qué quiere decir este tipo? Es The Cure, por ejemplo, rock gótico, ahí está, rock gótico. Pero esto es rock gótico argentino, de principio de los 80. La verdad es que es medio un despelote. Esto es Euroshima, una canción que se llama Esfumados Sueños, de un disco que se llama Gala, y es dark rock gótico argentino, Euroshima, Esfumados Sueños.

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0: 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Λο τετέστο. Por eso lo escucho. Para detestarlo cada vez más e insultarlo. Ma en verdad insulto al parlante de la radio. En verdad te estoy insultando a un artefacto electrónico. No cuesta nada, porque la radio es gratis. Vamos a ir hasta el estribillo. Entonces yo le voy a cambiar y voy a decir trip por freak. Pero freak, también es Simon Freak. Él sabe que es un freak.
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0: Hoy era de verde, ¿viste? Verde LT10. 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Verde Espinaca de Popeye. Verde dólar, bebé, verde dólar. Miami, Miami, Miami, Miami, dólar. Verde yerba mate, verde. 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Bueno, después de este momento funky, venga que entramos en la última hora de programa. Oh, y estamos en el último tramo. Bueno, hemos preparado. Les dije que para las personas, vamos a pensar que hay alguien. En radio, fue el día del locutor ayer, ¿verdad? Del locutor, locutora. Le voy a decir porque es una vez al año. Somos locutores, vamos a decir que fue el día del locutor. Claro, vamos a hacer referencia. Si no somos nosotros, viste, nuestro propio bombo, obviamente nos comen los bots, chicos. Obvio, claro. Vamos a lobbyarnos un poco. Hagamos lobby nosotros mismos. Si no, nos lleva puesto la IA, chicos. Claro, nos hacen los prompts y ya está. Y nos sacan en todas las voces con IA. Algo que la IA nunca va a poder hacer. Un speaker, un locutor tomando mate en vivo. Eso la IA no lo va a entender, ¿viste? Le pueden dar todo el prompt a vivir por haber. Pero dice, pero que ahora que esté tomando mate y que haga sonar, que haga resongar, que rechine el mate en vivo. Y eso desconfigura el bot, el algoritmo. What the fuck, te dicen, ¿cómo que es mate? Mate, mate, mate. No, que tome mate en vivo. El locutor. Que se ahogue con una hierba que le pasa por la bombilla en plena audición al aire. Bueno, no, quédense tranquilos, Pip. Vamos a sobrevivir. Este programa va hasta la medianoche. Les dije, quiero decir, voy a pensar siempre que hay alguien ese, porque uno voy a escribir un libro. Uno siempre piensa en un oyente X, como el de la X, el de la FM, FMX, ¿verdad? Da la casualidad. Uno se imagina, así como la gente se imagina, va, en el siglo XX, cómo era el locutor, cómo era el speaker, cómo era la locutora. Cada uno se lo imaginaba de un modo, ¿viste? Y debe tener tal edad, debe ser así, debe ser asá, debe ser rubio, debe ser morocho. Estará vestido de este modo, estará vestido de otro modo. Uno a las locutoras siempre se las imaginaba buenas, ¿viste? Sea como sea, se las imaginaba buenas. Aparte, antes, en el siglo XX, sobre todo en las FM, en todos lados, en la radio, pero en las FM, en el siglo XX, sobre todo en la noche, o todo el día, pero más en la noche, una locutora de FM nocturna, la del turno noche de la FM, te tumbaba. Te tumbaba. Te tumbaba, ¿viste? Porque vos no la conocías a la mina, la escuchabas. Y la escuchabas toda la noche y la mía tenía un caño. O sea, si no tenía caño no iba a la FM. Eso era así. Después se fue haciendo con las publicidades de Coca-Cola y Movistar. Se fue haciendo todo más teenager, ¿viste? Como ahora, dale, todo más... sí, no, no, que no se note que sos... Que, o sea, no tiene que ser locutor. Soy locutor, qué quería, o sea, toda la vida estudié, todo, me recibí. Todo. Ahora que soy locutor... Me dicen que no se usan mal los locutores. No, que no tiene que ser locutor. Tiene que ser un pibe, algo fresco, una cosa así, como vos, que con el telefonito y que como hamburguesas, viste, que algo joven, jovial. No se usan más los caños. Bueno, a contramano, viste, de lo que se usa. Pero antes, cuando digo antes, 1990, ¿verdad? En algún punto de 1990, todo el fenómeno FM. Desde el 80 y pico, desde la primera FM, todos los 90, FM. Otro día vamos a hablar y hacer especiales de FM de Santa Fe, que Santa Fe tuvo un nivel de FM de referencia allá en el comienzo de las FM, ¿verdad? Y tenías que tener caño. Y si era una locutora, perdónenme también que tenga este lenguaje soez y demás, pero como estamos en confianza y demás, que diga la palabra mina, que es un lunfardo, pero estamos en confianza y también forma parte de nuestra cultura popular, es un lunfardo y bueno, son referencias y modismos del siglo pasado. Así que esta es licencia artística. Yo tengo un carnet de licencia artística. ¿Viste? Cuando te dicen licencia artística, fuiste. Porque te pueden decir cualquier cosa, pueden usar malas palabras, cosas por el estilo. Pero licencia artística es como una inmunidad diplomática. Ya está. Tiene licencia artística, es inmunidad diplomática. Puedes llevar una bomba en la valija, inmunidad diplomática. Puedes tener falopa en la valija, inmunidad diplomática. ¿Viste? Capaz que pasa 25 iPhone en la valija, inmunidad diplomática, flaco. Yo no paso aduana, no me escanean, inmunidad diplomática. Aparte, a las 11 de la noche en la radio tengo inmunidad diplomática. Aparte, yo soy un hombre ya del siglo pasado, muy grande, soy como Highlander, ¿viste? Así que ya tengo inmunidad de todo, tengo carnet de locutor, carnet de viejo, carnet de inmunidad. Si hay algunas cosas que voy a decir antes de morir. Y una de esas es la palabra mina. En el siglo XX a las mujeres les decíamos mina. Que viene del lunfardo, del tango, no es que lo imaginamos así. Pero no era un modo despectivo, por el contrario. Es más, las mismas minas se decían mina. Y se siguen diciendo, ¿no? Pero bueno. Yo no diría esto, ni nadie diría esto en el siglo XXI, en el prime time de una emisora universitaria. Pero como tengo carnet de licencia cultural, licencia diplomática, diplomacia de cultura, puedo decir. Entonces, cada uno imagina como imaginaba a su locutor, su locutora, como sea. Y la locutora de la noche, uno siempre imaginaba buenísima. Que era, es buenísima según los parámetros de cada uno, ¿viste? Podía ser rubia, podía ser morocha, podía ser castaña. Para mí que es así, para mí que es asá, ¿viste? Te la imaginabas como pelo largo, pelo corto. Cada uno se la imaginaba como de alguna forma la idealizaba. Y de ahí en más era esa imagen que tenía. Y no le vengas a decir que no es así. No, pero yo la vi una vez en una foto. Yo fui a la radio una vez a buscar el premio. Lo que pasa es que yo tengo un primo mío. Trabaja en la radio, es operador, y me llevó una noche y yo la vi. No le digas, porque le rompes la imagen, le rompes la fantasía, o sea, ¿me entendés? Cada uno idealizaba al locutor, a la locutora de un modo y ya está, listo. No me lo cambies más. Para mí es así. Entonces vivíamos con esa fantasía, acompañados de esa fantasía. Esto para decir que fue el día del locutor y de la locutora en la jornada de ayer, una vez más. Comenzamos este bloque, les dije, con la música de una voladura, rock gótico nacional, Hiroshima, Esfumados Sueños, se llama la canción, que es una onda Joy Division, rock gótico, ¿verdad? Joy Division, que se usaba en los 80 en la escena gótica, cajas rítmicas, teclados, una cosa de ensueño, pero hecha en Argentina. Cantaba una mujer, una chica, para no decir nada, una mina, porque ya está, tampoco. Es más, les dije, este programa está dedicado a mi nonita Carlina, que no le gustaba ni jota esto, no le gustaba ni medio. No, habla bien, no seas ordinario, Gustavito, vos estás bien educado, sos un chico lindo. Lo primero que te decían, viste, que para tu... Pará, a ver, voy a tratar de recordar en vivo, pero hay un dicho, a ver cómo es. Si yo fuese tan lindo como mi vieja cree que soy, y si tuviese la guita que mi hijo cree que tengo, y si tuviese la cantidad de minas que mi esposa cree que tengo, bueno, no estaría acá, viste, serio. Todos idealizan. Entonces la primera que te dice, te agarran los cachetitos así, tu abuelita, viste, te decía una tía, viste que antes te decían que es lindo, bueno, un chico lindo como vos, viste, todos te decían que eras lindo. Tu mamá te dice que eras lindo. Tu abuelita te dice, qué lindo, una tía, qué lindo el chico, mirá qué lindo, rosadito, los cachetitos, bien brilloso, como tiene que ser, sanito. ¿Viste? Antes, si la gorda era sanito, pero es un niño obeso, pero bueno, era el parámetro de buena salud de la época. ¿Cómo llegamos hasta acá? Por favor, viste, mi noninita me debe estar diciendo, no seas ordinario, Gustavito, habla bien, sos un locutor, estás formado, por favor. Entonces basta de andar con esto de la mina, Esfumados Sueños, Euroshima. Después pusimos una canción que se llama Dopamina, de un dúo cordobés. ¿Por qué quiero decir esto? Porque si bien este programa es del siglo XX y recorre todo el siglo XX, y es más, hasta el siglo XIX también, desde que se inventó el primer gramófano, o sea, desde que vino la RCA, desde que vinieron los primeros discos de pasta con la Victrola en adelante, de ahí puede venir este programa, ¿verdad? Siempre y cuando haya un soporte de audio, puede venir este programa, que puede ser de por allá, 1890, 80 y pico, para solo los que saben, los muy avanzados, 1890, y de ahí en adelante, puede ser 1900, 1920, que ya ahí todos teníamos una Victrola, y vamos a recorrer todo el siglo XX, de hecho, la década de oro de la radio, ¿verdad? Todo el comienzo del siglo XX, 1940 era la radio, ¿sabes qué? Volaba todo, ¿entendés? Hasta 1990, hasta el 31 de diciembre de 1999. Quiero decir, estamos suspendidos en algún punto o en todos esos puntos del siglo XX. Pero eso no quiere decir que no pongamos música nueva. ¿Viste? Porque tampoco, está la diferencia está entre ser vintage y ser un viejo choto. Bueno, una cosa es ser vintage, como en este caso el programa de radio del siglo XX, pero tenemos también discos, escuchamos los discos de nuestros hijos, de nuestros sobrinos, de nuestros los discos nuevos, también nos ayornamos. Entonces pusimos este dúo cordobés que se llama Hipnótica, junto a un grupo de pop. Esto es todo muy indie, que de hecho la canción es de 2024, es nueva, que se llama Dopamina, que es la droga del momento, ¿no? Que parece ser que siempre estuvo, pero es la droga del momento, ¿viste? Que ahora todos sabemos lo que es la dopamina, que es la que te da el TikTok, el telefonito, las pantallas, dopamina, que es la recompensa del cerebro, que es el placer. Nos volvemos adictos a la dopamina. Y después siguiendo con curiosamente, con el mismo título, una canción que se llama igual, Dopamina, a secas, pero de los Winona Riders. Sientan esto. Muy gordo. Muy psicodélico. Simon Tripp. Un programa que te pone un sábado a la noche en LT10... Winona Riders. El Winona Riders no es Joyce Byers, la mamá de Jonathan y Will, de Stranger Things. Tremenda serie de culto. Me voy a poner de pie. Por Stranger Things y toda su música y toda su estética. Y ahí tenemos también toda la estética y la música de los 80. ¿Y dónde está el futuro? En el pasado. No, pero hace alusión a la actriz Winona Ryder. Solo que en este caso son Riders con Y, como de jinetes. Winona Riders, que son argentinos, es una banda argentina. Una banda emergente, pero que ya emergió. Una banda del under, pero que ya se volvió mainstream. ¿Se entiende? Era una banda del under, muy poco conocida. Pero como todo, empezó a hacerse conocer y ahora ya es mainstream. Ya, fue etapa de Ronnie Stone, ya está en festivales, cierra festivales y demás. Pero como tiene ese origen, no salieron del YouTube, no salieron de un reality show, no son una boys band y demás, entonces tienen como ese club, esa cofradía, gozan de esa chapa, de esa etiqueta de ser una banda que viene del hambre, que viene de abajo. Los Winona Riders haciendo Dopamina. Winona Riders, que es una banda que no es indie. Podría ser indie porque son independientes, porque ya les digo, vienen desde abajo. Pero son mucho más psicodélicos, son más particulares, ¿eh? ¿Verdad? De hecho, en esta canción tiene muchísimos efectos, flanger. La verdad que el programa de hoy estuvo bastante drogado. Sí, así se los voy a decir. Música de ensueño. Yo sé que hay, a lo mejor alguien prendió la radio, pasó la radio y entendió qué es este ruido que están poniendo en este 10 en vez de estar tocando unos buenos tangos. El programa de hoy vino así, medio falopa. La verdad que me hago cargo, en serio. Sí, yo armo la lista, yo me tengo que hacer cargo. Y en un momento es así, ¿verdad? Bastante hipnótico, muchos flangers, repetitivo. Psicodélico, que ahí viene la parte falopa, cuando ya cuando es psicodelia, ¿viste? Ya es hay unicornio, hipopótamo, surrealista, viste, te agarra medio cabeceando, gente que está escuchando en la oscuridad, que a lo mejor tiene la suerte de estar, se tiraron en un sofá, viste, en la oscuridad, qué sé yo, tomándose algo, etcétera, viste, medio que cabecearon y te hace un ensueño ahí que andás a ver, ahí sí tienes un verdadero trip, una verdadera tripa, un trip. Ahí sí, viste, flipaste. ¿A dónde fuimos a parar? Son los Winona Riders, también una banda medio de que estaba emparentado, y acá se emparenta con los Euroshima, por lo dark. También son oscuros, son dark, son kraut rock, un movimiento que comenzó en Alemania, repetitivo, con las bases del rock electrónico primitivo de Kraftwerk, donde el humano emulaba a las máquinas, o sea, donde los humanos queríamos ser robots. Esto parece ridículo, pero los Daft Punk hicieron millones de dólares, toda la fortuna la hicieron así, viste, que se pusieron unos cascos en la cabeza y todas las películas, viste, las películas, las series, Bob Rogers, Viaje a las Estrellas, La Guerra de las Galaxias, viste, Archer y Chulos, Galáctica, los humanos, el breakdance, viste, todos los humanos imitábamos a los robots, a lo que iba a ser como el futuro de los robots. Y fíjate que ahora es el futuro es al revés, los robots imitan a los humanos, a punto tal que ya no sabemos quién es quién, y no vamos a saber quién es quién, salvo por el olor en la materia. Pero después en la imagen fuiste, ya no sabemos quién es quién, qué es IA y qué es humano. Es más, en los medios, la voz. Ayer fue el Día del Locutor. Feliz día para todos los locutores, locutoras. En este momento que estamos siendo una de las profesiones más reemplazadas y además con un cierto fetichismo. Mirá, lo hice con la IA, mirá, lo hice con IA. ¿Quién quiere contratar a un boludo y pagarle a un locutor? Si lo hice con IA. Entonces, ¿qué es lo que lo torna humano? ¿Dónde está el certificado de humanidad? En la desprolijidad, en el defecto, en el locutor, en el speaker que toma mate y golpea el micrófono. Y además hace un ruido después de tomar el mate. Es humano. Fíjate, es humano porque hace eso. La IA no, porque los bots son perfectos. No pueden tomar mate. Te van a grabar siempre perfecto. Van a locutar siempre perfecto. Y es más, viste, medio en un neutro hinchapelota. Por eso también digo un poco de malas palabras, que en verdad son argentinismos, rioplatense. Les dije, tengo el carnet de inmunidad diplomática, ¿ok? Y después de los Winona Riders pusimos a los YouTube. Sinceramente yo no sé tampoco cómo fue que llegamos hasta acá, porque estábamos con los Winona Riders, con Cloud Rock, con una cosa así súper gorda, psicodélica, dándonos vuelta, envolviéndonos en pedales de distorsión y flangers. Tirá de la púa un poquito al medio, que lo que yo quiero que escuchen, Juanma, otro operador de radio humano, es una máquina, o sea, es como una máquina, porque no falla. Pero es humano, es humano. Me consta. Lo conozco de otra vida también, del siglo pasado. Por eso es humano. Bueno, los U2 desde un disco que se llama Suropa. No me pregunten cómo fue que llegamos hasta acá, porque sinceramente no sé, en algún momento hubo un pasaje. Solo que, insisto, estábamos metidos con los flangers hasta la coronilla, con los pedales, con un torbellino de psicodelia, y era cómo salimos de acá, ¿viste? Y cuando te metís en un pantano, en arenas movedizas, estás haciendo off-road, che, qué bueno que está esto, pues vamos a andar por el barro, por los médanos, por la arena, por qué lindo. Ahora llega un momento que decís, ¿cómo salimos de acá? ¿Viste? Che, ¿cómo salimos de acá? Y fue que aparecieron los U2. Y en verdad esta canción, que se llama Daddy's Gonna Pay For Your Crushed Car, papá pagará por tu auto accidentado, una canción que también tiene muchos efectitos, soniditos, pero bueno, hay una parte de la canción que es el clásico, no sé si es tan clásico, pero es el sonido de los U2 en estos discos de los 90, sobre todo en este, su ropa. Escuchen esto. ¿Ves? Y ese redo. Ahí está. Eso es lo que quería que escuchen. Este sonido. ¿Qué es la guía? El sonido del redo. Que el sonido del redo de estos discos de U2, de Ashton Baby en adelante, pero bien marcado en este, en su ropa, y en esta canción, que es lo que quería poner, por eso puse esta canción. El redoblante de Larry Mueller, ¿verdad? Larry Mueller Jr. Yo no me sé todos los puestos de los jugadores de las bandas, pero Mueller Jr. es el baterista. Suena como la tapa de un tacho de leche. Yo no sé si ustedes han golpeado alguna vez la tapa de un tacho de leche, porque a lo mejor no todos golpearon la tapa de un tacho de leche, pero quienes alguna vez lo hicimos, suena de este modo. Que no es una lata de dulce de batata. Ese es el redo de Hit, ¿verdad? Del trío Hit, que suena como una lata de dulce de batata. Este suena como una, como la tapa de un tacho de leche. Si alguna vez estuvieron en un tambo o en un tacho de leche, que además los tachos de leche ahora los usan de decorado, ¿viste? Lo que era un tacho de leche desde que sacaban de los tambos y lo llevaban al Sancor. No sé, ahora de pronto están de decorado, ¿viste? Entras a una tienda, una boutique, y tiene un tacho de leche de decorado. Y una bicicleta colgada en un pub. ¿Viste? No sé, no lo entiendo bien, pero bueno, así funciona, así es. Entonces, si alguna vez golpearon la tapa de un tacho de leche, suena como este redoblante de Larry Mueller Jr., que es el baterista de los U2, de este disco que se llama Suropa, de 1993. Y a continuación, cuando son las 11 de la noche, 28 minutos en la República Argentina, de este sábado 4 de junio, día en el cual nació mi nonina Carlina Milagros Luján, a quien estoy dedicando esta audición radiofónica, porque cuando era un bebé en su casa, yo descubrí los discos de vinilo y de ahí en más nunca más me pude despegar, y ahora que soy una persona grande, adulta, ya con inmunidad diplomática, me aferro y vuelvo a la patria a la que pertenezco, al lugar donde he sido feliz en mi infancia, y a través de los discos de vinilo, que además tienen algo tan lindo como son las canciones y la música, y las compartimos por radio. Vamos a seguir adelante en este trip, y ahora el hilo conductor también es cómo salimos de acá, o cómo seguimos, mejor dicho, pero con una canción. El hilo conductor va a ser el golpe, el beat, pero no el bombo, que podría ser el beat, sino el redo, que tampoco puede ser un redo, tal vez sea un borde, es decir, el golpe de la canción. Vamos a buscar a ver cómo seguimos. Cuando son exactamente las 11:30 de la noche, mi estimado operador de radio humano, Juan Manuel Zapata. Estamos en vivo en el aire de LT10, la radio de la Universidad Nacional del Litoral, que está presentando esta audición radiofónica que se llama Simon Trip, que va en triplex también por FMX, la frecuencia modulada de LT10 en 103.5 MHz. Y también estamos saliendo en vivo y en directo a través del streaming lt10.com.ar. Sepárame y pégame la próxima pista musical.
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Había gente que lo estaba pidiendo. Y la caja de efectos digitales, estos pedales, efectos digitales, herramientas que no vas a encontrar en el Pro Tools, por ejemplo, que es lo que nos hace humanos. Esa tecnología de punta, de última generación. Esto me lo trajo un primo que viajó al exterior y me trajo medio. Simon, esto es lo último en efectos radiofónicos. Olvídate del delay. Olvídate del chorus. Hay algunos que son medio chorus. Olvídate del flanger. Olvídate del Ecus. Olvídate del Eco Sport. Esto es lo último. Esto es lo último en tecnología, ¿sabes? Lo que se está usando en

Bueno, bueno, a ver, voy a apagar el efecto de la caja de efectos off. ¿A dónde tiene la perilla? On, off. Ah, tenés que mantener pulsa. Ahí está, y se apagó. Mirá vos. Qué tecnología, ¿eh? No, esto acá no viene. No, esto no viene. Es más, no creo que llegue esto acá. Es tecnología importada. Yo, no, olvídate. Eso es lo último que se está usando. 15 minutos para llegar a la medianoche, lo cual significa que estamos ya en los últimos minutos de esta audición radiotelefónica que se llama Simon Trip. Y si llegaron hasta acá, bueno, gracias. Gracias, loco, en serio, gracias. Locos, locos de la azotea, gracias. Gracias por... nada, gracias por estar. Gracias por estar. Hacemos esto, en verdad, lo hacemos para vos, lo hacemos para usted, que está en la sintonía, que resistió. Espero también, mira, cuando sigo viendo, viste que la televisión de noche entra como en un loop. ¿Vieron? Los trasnoches de la televisión, sobre todo la televisión por cable y sobre todo los canales deportivos, entran en un loop, que de hecho es un loop, ¿verdad? Dejan una computadora con una programación y te dice, bueno, ahora, ¿qué vamos a pasar? El partido de Francia-Paraguay, listo, Francia-Paraguay, con... y lupea, y, o sea, termina y vuelve a empezar, hasta, qué sé yo, capaz que hasta las 6 de la mañana, 7 de la mañana, hasta que viene el nuevo turno, viene el operador, ¿no? O hay otra programación, y bueno, y bueno, cambian, cambian la lata. Pero si no, mientras tanto va a seguir lupeando, ¿viste? Y de todos modos, lo curioso también es que hay gente que va a estar de trasnoche, que sigue en la pantalla y sigue viendo ese loop. Sigue viendo el loop, el partido, el penal, el cuando van al bar. Lo ve 10 veces, y lo sigue mirando. Digo, espero que no se produzca una francofobia ahora, ¿no? Que estamos en esta, en el Mundial y que, como viene de Francia, vieron que hay gente que asocia todo con el fútbol y más ahora que estamos en pleno Mundial. Entonces, a lo mejor nosotros pusimos música francesa porque empezamos este bloque con esta canción, que es un clásico de todos los tiempos, que es C'est la Croix, que es Caroline Love. Bueno, como el algodón, en una versión extendida, porque les dije también, este es un programa de música de sábado por la noche, entonces buscamos las versiones más largas. En este caso es una versión extendida. Y como estábamos en música francesa, la verdad que también hay, sí, también hay, se puede hacer obviedades en la batea de música francesa. Dije, uy, ¿por qué no ponemos esta que pusimos Sass, esta chica Sass, haciendo Je veux, Je veux, que está... También tiene una trompetita como lo tiene así, una trompetita, ¿viste? Que fue una canción tremenda hace unos años, cuando salió la canción, ¿verdad? La ponían hasta de canto, un montón de personas, como que un montón de gente descubrió por primera vez la música en francés con esta chica y sonaba por todos lados, ¿verdad? 2010, mirá vos, ya pasaron 16 años a todo esto, ya un pibe de 16 años o una piba de 16 años. 2010 es este disco de Sass, las dos con Z, esta chica con un pañuelo. Que esta también, esta se hizo viral, cantaba esta misma canción en la calle. Hay algunas otras también que gracias a la tecnología y a YouTube cantaban esta canción así en la calle, la grabaron, la subieron a YouTube y se hizo viral, explotó y fue un mega hit planetario, grabó el disco y bueno. Ahora vive en un castillo, está llena de euros, ¿sí? Pero con esta canción, que la cantaba en la calle. Y hay algún otro también que ya vamos a poner en otros programas. Y digo, ya pasaron 16 años. Madre mía. Explotaba, esta la ponían de canto. Pero como el tiempo limpia todo, fragua todo, acomoda todo,
después de un tiempo digo, podemos poner esta que es una gran canción, la chica canta muy bien, algo de música en francés, siempre ponemos música en francés y por eso espero que no haya una francofobia por esto. Y después empalmamos a otro negro trompeta, y sí, pues así, a nada más y nada menos que Louis Armstrong haciendo esta versión de La Vie en Rose, que la canción es un clásico también francés, podría haber sido interpretada por Edith Piaf, bueno, pero preferimos la versión de Louis Armstrong haciendo esta versión con trompeta y que canta al final La Vie en Rose. Señoras, señores, faltan 9 minutos para llegar a la medianoche, así que nos queda tiempo para una canción más que va a poner nuestro operador técnico Juan Manuel Zapata, y luego entonaremos las estrofas del himno nacional argentino. Nosotros aquí en la radio nos ponemos de pie, la mano en el corazón, porque no solo somos argentinos cuando juega la selección, sino también somos argentinos cada vez que suena el himno y cierra la programación de nuestra emisora. Vamos a entonar el himno de pie, Juan Manuel en el control, yo aquí dentro del estudio, con la mano en el corazón, cantamos el himno, y nos vamos. Yo me voy a mi casa. Juan Manuel no sé, pero yo me voy a mi casa. Bueno, hemos preparado una lista como cuando se prepara música para... como cuando hemos preparado música como si fuese un banquete. ¿Vieron como para un banquete que se prepara comida tonelada y después sobra? Bueno, nos ha sobrado mucha música en el banquete melómano musical de hoy. Pero no se preocupen, que ahora yo la voy a frizar y se las vamos a volver a servir calentitas y tipo ropa vieja la semana próxima. Quédense tranquilos que acá nada se desperdicia. Nada se pierde, todo se transforma, hijo mío. Señoras, señores, señoritas, señoritos, a todos los que están en la sintonía, sigan en la sintonía porque hasta la medianoche vamos a escuchar el himno juntos, vamos a entonar el himno juntos, vamos a cerrar la programación juntos, vamos a llegar hasta el final juntos. En serio, de verdad, gracias por estar en la sintonía, por escuchar este programa de radio, esta audición radiofónica en una AM, en una noche de sábado. My name is Simon. Mi nombre es Simon. Yo soy Simon. Soy un speaker. Soy un locutor. Ayer fue el día del locutor. Bueno, saludos y felicitaciones a mí. Felicitaciones, Simon, porque la verdad que el amor empieza por uno mismo. Quiérete a ti mismo primero para después poder querer a los demás. No puedes querer a los demás si no te quieres primero a ti mismo. No te humilles ni te insultes. Trátate como tratarías a los demás. Trátate con cariño y con amor. Entonces, te quiero, Simon. Gracias, Simon. Gracias por este programa que nos das. Gracias por esta música, porque la verdad que podríamos poner cualquier otra cosa acá. Podría haber una lata, podría haber, no sé, los resultados de las carreras de caballo, número de la quiniela, otra cosa más interesante, la cabalgata deportiva Gillette, el reporter, eso, no sé, algo. Y sin embargo tenemos este programa de radio en vivo, hecho por un humano, humanoide, lo que queda de él, lo que queda de un humano, porque el tiempo pasa y nos vamos volviendo tecno. Señoras, señores, mi nombre es Simon, muchísimas gracias. Nos volveremos a encontrar, si todo va bien y si los gerentes de la emisora así lo disponen, el próximo sábado a las 9 de la noche, siempre en el aire del ET10.

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2: Buenos días amigos, buenos días amigas. Y ya en el día de hoy, programa número 934, en este domingo 5 de julio de 2026. Un programa con mucho cariño para nosotros, ya vamos a hacer el comentario en la segunda hora. Y por el momento, ¿qué les parece si arrancamos con música? Los Rojas nos traen Qué lindo es estar de vuelta, chacarera doble de Raúl Jorge y Mario Alfredo Rojas.

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1: Vamos a recordar en Historias de nuestra historia que el 4 de julio de 1743 se fundaba la ciudad de San Javier, aquí en nuestra provincia de Santa Fe, una de las más antiguas, que se originó como una reducción jesuítica. Es que a principios del siglo XVIII, la ciudad de Santa Fe sufría constantes ataques e incursiones de grupos mocovíes, y en menor medida los avipones, provenientes del Chaco Austral. Estos ataques generaban inseguridad en la frontera norte de la jurisdicción santafesina, de modo que el gobernador Francisco Javier de Echagüe y Andía buscó una solución combinada de evangelización, sedentarización y defensa fronteriza. Para ello, generó un diálogo con los jesuitas en primer término y luego también incluyó a los caciques mocovíes. Recordaremos el diálogo con Ariacaiquín y posteriormente con Aletín, quienes manifestaron al gobernador Echagüe y Andía su interés por incorporarse a una reducción. El área elegida formaba parte de un territorio originalmente habitado por grupos chanatimbúes, especialmente los quiloazas, de donde deriva el antiguo nombre del río. Posteriormente se instalaron grupos mocovíes guaycurúes. El río, actual río San Javier, era entonces conocido como Río de los Quiloazas. La reducción de San Francisco Javier, o pueblo de San Javier de los indios mocovíes, como fueron los nombres originales, tenían como objetivo principal cuatro líneas diferentes: evangelizar y sedentarizar a los mocovíes, crear una línea de frontera defensiva que protegiera a la ciudad de Santa Fe de los continuos malones, establecer una presencia estable de la corona española y de la iglesia en la frontera con el Chaco, y por último, promover la vida comunitaria, la agricultura y los oficios entre los aborígenes reducidos. Los padres jesuitas Jerónimo Núñez y Francisco Burgues llevaron a cabo la fundación formal el 4 de julio de 1743 en el lugar donde hoy se encuentra Callastá, entonces llamado Pueblo Viejo. El gobierno provincial, a cargo de Francisco Antonio Vera y Mujica, había otorgado a la reducción 4 cuadras cuadradas de terreno. Ahora vamos a ir a la música. Julio Miño con la guitarra de don Guillermo Monsalvo, Mi Tierra, San Javier, poema de su autoría. Y luego Orlando de la Cruz, el chamamé de Julio Miño, Juancito del Quiloazá.
2: 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San Javierito y León, ronquidos de marejadas, corridas de turbices, y abriendo las madrugadas nubarrón de crestonadas y un silbar de pirilites. A pala corta la proa dolorida correntada y descansa la canoa mientras se hace la ranchada. Relatos de aparecidos, política lugareña, la crónica de un silbido y el llegar como perdido del que salió a buscar leña. Cielo abierto, mosquitadas, chanzas, postas de pescado, y al revolear la línea de la preferencia anotada para la boca de un dorado. Corre plomo derretido en la vena del zanjón y un camalote perdido va cabeceando dormido a dar contra un albardón. Juega su plata la luna sobre carpeta de estero y se la copan los teros a orillas de la laguna. Por la lomada se bruna relincha en arco un bagual. Pasa lerdo un pato real al cejo y a lo matrero, y lo encandila el lucero que asoma entre el totoral. Silencio de narradores, quejumbres de gabinetas, relevo de cebadores y un rodear los asadores de cuchillo y de galletas. Como anticipo de soles en las mañanas triunfales, guajarones al revole van flameando tornasoles, los isleros cardenales. Color de guitarra vieja, salta un zorzal andariego. La ocurrencia en la madeja la tejió don Goyo Ceja mientras atizaba el juego. Calandria en cristalería, polleros meciendo acentos, pasan en la tierra mía con sus gauchas juglarías de emplumados instrumentos. 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

Como solía suceder por aquellas épocas, la reducción no quedó en su sitio original. Sufrió varios traslados, al menos 5, debido a los ataques a los malones de los mocovíes, de los avipones, que resistían el establecimiento de estas reducciones y producían incendios, además de que la zona ya desde aquellas épocas recibía constantes inundaciones. En 1749, 6 años después de su fundación, se trasladó 7 leguas al norte. Hacia 1750-52 volvió a establecerse en su ubicación actual, a orillas del río San Javier. Hay que destacar un personaje clave de aquellas épocas, que fue el jesuita polaco Florian Pauke, llegado alrededor de 1752, o sea, unos 9 años después de la fundación original, quien se dedicó a impulsar la educación, los oficios, entre ellos la herrería, la curtiembre, la zapatería y la música. Llegó a formar una orquesta mocoví, parecido a lo que han hecho los guaraníes, que es lo que más hemos conocido de las reducciones jesuíticas. De hecho, Florian Pauke dejó un valioso registro etnográfico en su obra Hacia allá y para acá, con más de 1000 páginas repletas de textos e ilustraciones. Tras la expulsión de los jesuitas por parte del rey Carlos III en 1767, la misión pasó a los padres mercedarios hasta 1808 y luego, a partir de 1812 hasta 1912, estuvo en manos de los padres franciscanos. En el siglo XIX, la Ley de Tierras de 1866, promulgada por el gobernador Nicasio Oroño, intentó convertir a los indígenas en colonos y crear el pueblo y colonia indígena de San Javier. Llegaron corrientes inmigratorias que aportaron una fuerte mixtura cultural, se trazó el pueblo actual y surgieron instituciones civiles, escuelas y comercios. El 21 de abril de 1904 se produjo lo que se llamó el último malón, la rebelión mocoví, que fue reprimida violentamente y que marcó un punto de inflexión. Allá por el 1913 llegaría el ferrocarril y muchos años después, en 1979, el 21 de noviembre, fue declarada ciudad y municipio. Hoy tiene una actualidad con casi 18.000 habitantes, algo de 34.000 aproximadamente tiene todo el departamento San Javier, y es un lugar clave para la pesca, sobre todo para la pesca turística y para otras actividades del ecoturismo, la observación de aves, los paseos por lugares naturales, la gastronomía fluvial. Así que, bueno, feliz cumpleaños San Javier, que los cumplió ayer, 4 de julio, y creemos que hoy van a seguir algunas actividades conmemorativas. Ahora los vamos a dejar en la voz de la sanjavierina, Ana Laura Testa, que en primer lugar, con Monchito Merlo, por llegar a San Javier, chamamé del propio Monchito Merlo, y luego el chamamé de Don Odilio Godoy, Bañado Norte.

El 4 de julio de 1895 nacía en Esperanza el señor Esteban Laureano Maradona, conocido popularmente como el Doctor Maradona, Doctorcito Dios o Piognac en idioma pilagá. Fue médico rural, naturalista, escritor y filántropo, y dedicó más de 50 años de su vida a atender gratuitamente a las comunidades más humildes del Chaco formoseño, especialmente a los pueblos originarios. Provenía de una tradicional familia sanjuanina con raíces históricas que se radicó por estos pagos. Su padre era muy amigo de Domingo Faustino Sarmiento. Su madre venía de una familia estanciera. Encontrándose próceres de San Juan entre sus antepasados, pasó su infancia en la estancia Los Aromos, a orillas del río Coronda. Ahí aprendió a vivir en el monte, cazar, pescar. Estudió medicina en la Universidad de Buenos Aires, recibiéndose en 1926, tenía 31 años, con honores. Se radicó en Resistencia, donde abrió un consultorio, y durante la Guerra del Chaco paraguayo se alistó como médico camillero y atendió heridos de ambos bandos. Él decía que el dolor no tenía fronteras. Fue inicialmente juzgado como espía, pero terminó como jefe del Hospital Naval de Asunción y redactó el Reglamento de Sanidad Militar paraguayo. En Paraguay conoció la única novia, Aurora Evalí, sobrina del presidente de Paraguay, que falleció muy joven de fiebre tifoidea. Pero hubo un momento que cambió su vida. Se lo contamos en el próximo bloque. Ahora escucharemos a Reinaldo Daniel Altamirano, que nos trae El viaje de Maradona, canción de su autoría, y luego Luz de septiembre.

El Aníbal me decía: mira, mira, che, un par de libros, hojas de hierba, un microscopio viejo. Decime, che, pucha, qué rico en voluntad era este hombre. Fíjate vos, fíjate, che, con pocas cosas hizo tanto bien. Y yo recordé a Filipa que allá en Formosa me decía él: don Maradona es como un santo, un Cristo nuestro. Cantale, che, pa' que los niños de nuestra patria sepan que hay hombres nobles, humildes, buenos ejemplos para seguir. Y yo me digo, creo que el destino sabe a dónde.

era niño el asombro de la vida en mis ojos. Yo traía el deseo de saber, de aprender, observando su rostro, su actitud ante el mundo. La palabra justicia se hizo carne y raíz de mi ser. Hoy resulta que vuelvo hacia atrás la mirada a la extensa distancia del tiempo en que partí. Aún le sigo escuchando como un canto lejano. Haz el bien, canta y sueña, piensa y siembra el saber. No abandones los hombres del trigo y el arado. Abrígales el alma con tus simples canciones. Ay, maestro, pienso a veces, yo protejo esos sueños como lo hacía usted, porque no todo ha de ser dolor entre el barro y el cielo. Me decía y jugaba su mano en mis cabellos. El que siembra esperanzas cosechará alegría. Y llovía sin pausa sobre su sien el gris.

para usted, mi maestro. Le dedico este canto, la canción más hermosa que ha nacido de mí. La canción son los años de niño adolescente.

Maradona estaba viajando en tren desde Paraguay hacia Tucumán. Hizo escala en Paraje Guaycurú, actual Estanislao del Campo, para cambiar la locomotora. Subieron personas pidiendo desesperadamente un médico, porque una mujer estaba en trabajo de parto ya grave. Tenía 40 años Maradona, subió a un sulky, se internó en el monte, salvó a la madre y a la hija y se instaló en una humilde vivienda en Estanislao del Campo, de la que no se iría nunca más, salvo en los últimos años que sus familiares, por razones de salud, lo llevaron a Rosario, donde falleció a los 99 años, el 14 de enero de 1995. Una frase que dijo en las entrevistas que le hicieron: si algún asomo de mérito me asiste en el desempeño de mi profesión, este es bien limitado. Yo no he hecho más que cumplir con el clásico juramento hipocrático de hacer el bien a mis semejantes. Sin palabras. En honor a él, festejamos el Día del Médico Rural. A quien le quepa, nuestro abrazo. Lo dejamos en compañía de Las Cibeles y el León, que nos traen Al Doctor de la Selva, canción de Marcelo Penco y Mónica Campos. Y luego Lázaro Caballero, la zamba de Salvatierra y Cabeza, La Tobeña.

0: Buen día, Ernestina, buen día. ¿Cómo le va? Bienvenida aquí a esta mesa invernal de Pintando Aldeas. ¿Cómo está usted?
1: Estoy muy bien y muy buenos días para todos y un muy feliz domingo. Les deseo a toda nuestra audiencia. Y aquí va la reflexión. Mirando las estrellas. Mirando las estrellas me di cuenta que en cada una de ellas existe un paraíso. Mirándolas descubrí la infinidad de cosas que nos perdemos. Ellas que están allá, tan lejos, al menos sobreviven con su pequeño brillo. Y nosotros aquí, tan llenos de todos, nos sentimos morir cuando algo se termina. Mirando las estrellas comprendí el poco valor que le damos a la vida. Cuando ésta nos quita cosas, pensamos que es injusta y olvidamos que sin ella no seríamos quienes somos. Hoy, sin pensar, vi volar una estrella en su gran mundo. La vi volar sin rumbo y la noté perdida. Pero me di cuenta de que no, que solo en nuestro mundo existe la soledad, ya que ellas conviven con su creador y por eso siguen brillando. En cambio, nosotros pensamos que estar solo es el fin de la vida y no nos damos cuenta de que a veces la soledad nos ayuda a encontrar esas respuestas que Dios susurra a nuestra conciencia. Mirando las estrellas, pude ver que la felicidad llega cuando menos lo esperamos. Hoy, mirando las estrellas, sentí el calor del amor que se fue y descubrí que en ellas están los sueños, los besos y aquel tiempo que un día se perdió. Comprendí que el amor tiene un millón de vueltas, que a veces nos sorprende y no nos da felicidad, y otras veces se transforma en lo peor que hay. Aprendí a sonreír y a ver la realidad. Mirando a una de ellas, pude ver algunas cosas. Que no sirve el orgullo cuando existe amistad. Que no sirve llorar cuando un amor se va. Que no existen fronteras cuando tenemos vida. Que aprender a vivir es lo mejor que hay.
0: Muy lindo, ¿eh? Muy, muy, muy lindo. Pues las estrellas son, qué sé yo, como una fantasía, ¿no? El infinito.
1: Es lindo mirarlas.
0: Es hermoso.
1: Es muy lindo mirar las estrellas.
0: Realmente. Bueno, vamos a recibirlo a Los Rojas nuevamente, Ernestina. Ellos nos van a traer la canción de Juan Vicente Torrealba y Ernesto Rodríguez junto al Huawei. Y después, unos minutitos al corte publicitario para regresar a la segunda hora de Pintando Aldeas.

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8: Bueno, queridos amigos, estamos ya en la segunda hora de Pintando Aldeas, en este programa número 934. 5 de julio de 2026, a 18 años de haber comenzado con Pintando Aldeas aquí en LT10, en el 1020 del dial. Nuestro recuerdo y nuestro saludo a Piquinave, nuestro primer operador,

atención, los mensajes, la verdad, nos reviven el alma. Les agradecemos muchísimo todos los comentarios que nos hacen. Quiero recordar a Itatí Márquez, compañera que ahora está allá por los lados de Las Varillas y que iniciara el programa junto con Gerardo Senda, con Ernestina, por supuesto, Tomás Penici y un montón de amigos que fueron yendo y viniendo dentro del programa, y por eso queremos recordar la memoria de don Marcelo Dova, un señor que un día llegó con su bicicletita a la radio a saludarnos y que desde ese momento sumó su aporte, médico jubilado y que nos dejara hace un tiempo. Gran tanguero, gran amante de Homero Manzi y por supuesto de Discépolo. Y no quiero olvidarme de Linares Cardoso, de quien fue su médico en los últimos momentos de la vida de don Linares y a quien amaba y respetaba profundamente. Los saludamos a todos los que algo han tenido que ver para que este programa pueda seguir hoy, 18 años después. Vamos a escuchar dos temas particulares. Primero, don Tránsito Cocomarola nos trae Kilómetro 11, Chamamé, que le pertenece junto a Constante Aguer. Fue el primer tema de Pintando Aldeas en el programa número 1 del 6 de julio de 2008. Y luego lo escucharemos a don Rubén del Solar, que nos traerá El Violín de Becho, milonga de Alfredo Zitarrosa. Último tema del programa 519, del 8 de julio de 2018, cuando cumplimos 10 años. Amigos, los dejamos en compañía de la música.

0: Matambrito tiernizado. Bueno, esto es para 4 porciones. ¿Qué necesitamos? Un matambre de 1,2 kilos aproximadamente, sal, pimienta, 3/4 litro de leche, 1 taza de vino blanco, 200 gramos de queso rallado, 2 cucharaditas de condimentos para pizza y 150 centímetros cúbicos de leche. Para la guarnición, 4 papas y un ramito de orégano, romero o tomillo, o lo que le guste. ¿Cómo lo hacemos? Desgrasamos y condimentamos el matambre. Lo colocamos en una asadera e incorporamos la leche hasta cubrir el borde del matambre. Dejamos reposar 1 hora en heladera. Retiramos del frío, rociamos con el vino blanco, espolvoreamos con el queso rallado y con el condimento para pizzas. Llevamos a horno precalentado y moderado 1 hora, 1 hora y cuarto, depende del tamaño y del grosor de la carne. En la mitad de la cocción, bañamos con la crema de leche y seguimos cocinando hasta dorar. La guarnición: cortar en rodajas gruesas las papas con cáscara, cocinarlas en abundante agua con sal, colocamos luego orégano para saborizar hasta que estas papas estén tiernas. Una vez listas, retirarlas y acompañar con ellas la carne.
1: Gracias, Ernestina, por este matambrito tiernizado, que desde ya, si le gusta, puede reemplazarlo por matambre de cerdo, ¿por qué no? Desgrasándolo bien, puede ser muy, muy, muy sabroso y mucho más económico que el matambre de vaca, digamos. Ahora vamos a escuchar a Mario Galán, que nos trae Sin ti no valgo nada, canción de Miguel Ángel Robles y Pedro Fabini, y Luna cautiva, zamba del Chango Rodríguez.

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2: Cuando en mayo festejamos el Día del Folclorista, nos hacíamos algunas preguntas, ¿no? ¿Existe verdaderamente un folclore argentino? Sí, claro que existe. Y muy definido. Porque este folclore, que en verdad es música de proyección folclórica, es el resultado de la triple fusión de la cultura indígena, de la cultura española y de la cultura africana que nos llegó a través de los esclavos. A esto debemos agregarle dos olas posteriores: la gran inmigración europea 1880-1950, especialmente italiana y española, que hizo su aporte. Y no podemos dejar de lado la migración interna, campo-ciudad, entre 1930 y 1980, pero que en realidad es una inmigración muy dinámica que nunca para, digamos, que siempre está yéndose gente de un lugar del país a otro. Podemos pensar entonces que hay como cuatro grandes regiones en las que podemos clasificar el folclore argentino. El noroeste, Córdoba, Salta, Jujuy, Tucumán, Santiago del Estero, Catamarca, La Rioja, Córdoba, a la que la gente a veces le dice a esto folclore, y hablan de chamamé como si fuera una cosa aparte. No, todo eso es folclore. ¿Qué otra región más tenemos? Guyana, por supuesto, Mendoza, San Juan, San Luis. También debemos hablar de la nuestra, la litoraleña. Corrientes, centro norte de Santa Fe, Entre Ríos, Misiones, Chaco y Formosa. Y por último, la pampeano-patagónica. De cada una de estas vamos a tomar para ir diciendo y mostrándoles cuáles son las danzas más tradicionales, más relevantes de cada uno de estos temas. Pero ahora queríamos también comentar cuáles son las temáticas que atraviesan las creaciones folclóricas. Una es claramente el amor y las relaciones sentimentales, el tema más universal. La otra es la noción de nostalgia, el desarraigo, hablar del pago, del terruño. Y finalmente, el paisaje, la conexión con la tierra. También la vida gaucha y rural, el gaucho, el arriero, el peón, el jinete. Todo esto son parte de las temáticas. En el otro bloque les vamos a contar algunas más. Y elegimos entonces dos temáticas. La romántica, los nocheros, nos traen la canción de Yuyo Montes, Suspenso. Y luego la de los paisajes, la que nos muestra cómo somos y lo que somos. Elegimos a los cantores de Quillaguasi, que nos traerán Rumbeando para el Litoral, Chamamé, de Oscar Valles.

claramente encontramos otras temáticas transversales. ¿Transversales a qué? A todas las danzas de las diferentes zonas. Por ejemplo, las costumbres, las tradiciones, la vida comunitaria, fiestas, rituales, comida, creencias religiosas populares, la vida en comunidad, los carnavales, las peñas. También tenemos la temática de la identidad y el arraigo, regional y nacional, el sentido de pertenencia a un lugar, a una cultura, y en muchos casos a la Argentina como nación. Aparece esto en cualquiera de las temáticas regionales, tonadas cuyanas, milongas pampeanas, zambas norteñas, siempre esto está. La soledad, la melancolía, la reflexión existencial, el hombre frente a la naturaleza, al destino, la muerte o el paso del tiempo. También la crítica social o política, el pedido de justicia, la persecución política, la denuncia social, la resistencia y otras dentro de esa temática que pega mucho al sentimiento de los argentinos y que tiene mucha historia en nuestro país. También no podemos olvidarnos de los temas históricos y patrióticos, los héroes criollos, las guerras de la independencia, otras figuras heroicas de la historia nacional, batallas memorables, símbolos patrios, cantos a la paz, a la libertad, entre otras. Muy rico nuestro folclore, retoma cosas de toda la existencia de los argentinos. Ahora hemos elegido dos temáticas de todas estas que les contamos, que son 9, y si podemos afinar el lápiz nos ponemos a sacar varias más. Pero de este segundo grupo elegimos uno, la cuestión que tiene que ver con lo gaucho, la vida rural, pero también mezclado con esta cuestión de la crítica social o política. Y esto es claramente lo que nos va a traer don José Larralde, con la milonga que le pertenece junto a Víctor Abel Jiménez, el Pampa Rosendo. Y luego la histórica. Hemos rescatado temas del folclore cuyano. Traemos para que lo escuchen a los cantores de Cuyo. ¿Qué nos van a dejar? El Manzano de Tunuyán, canción de Hilario Cuadros y que refiere al lugar donde hay un manzano, a donde llegó San Martín a la Argentina después de su campaña libertadora, ya medio enfermo y con pocos hombres que lo acompañaban, y volvió a cruzar la cordillera para este lado. Y ahí lo recibió Olazábal, y a esto le cantan los cantores de Cuyo con letra y música de don Hilario Cuadros. Vamos a seguir con esto en los próximos programas, porque es de alguna manera el sentido que le hemos querido dar a nuestro programa cuando hablamos de cultura, historia y memoria.

El Pampa Rosendo Luna había nacido pueblero. Se crió en el rancherío cerquita del matadero, sin conocer ni alpargatas con las ropas que le dieron, y pa' desgracia mayor, sin darse el gusto de juego y ni siquiera poder ir como otros pa'l colegio, porque entre mañana y noche no le quedaba más tiempo que trabajar desde chico en lo que él iba saliendo. Hacer mandados pa' todo y juntar leña pa'l juego, ir a pedir las achuras, cuidar de un abuelo viejo porque ni padre tenía, y su mamá iba pa'l pueblo de casa en casa a lavar pa' ganarse algunos pesos. Y así se fue haciendo grande sin darse cuenta. Yo pienso que atrás dejaba los años mezclados con padecimiento. De muchachito, temprano vendiendo diarios lo vieron. Después, siguiendo unas chatas, supo salir de boyero. Y ya hombre, las estibas del galpón de un cerealero le hizo chorrear los sudores en largos días de enero. El campo lo vio en juntada, alambrando algún potrero, o en los días de remate apartando en los loteos, o prendido en una tropa salía de peón recero. Y aunque pudo ser de todos el peor, no le dio por eso, y nunca anduvo en pendencias, tampoco en copas ni juegos, y no se dio ni un milico el gusto de llevarlo preso. Y sin ser nadie no más que el pobre Pampa Rosendo, un día enterró a la madre cuando se le fue pa'l cielo, cansada de trabajar y de aguantar sufrimiento, quedando solo en el mundo en aquel ranchito viejo que hacía cruz con la esquina de enfrente del matadero. Y ahí se podría decir que aquí se termina el cuento. Pero ocurre que su historia se alargó para no creerlo. Porque hace poco nomás un comentario fue el pueblo. El juez de paz recibía lo que llaman documento, que el señor Rosendo Luna, antes el Pampa Rosendo, era el único en el pago dueño de un gran testamento. Una estancia con hacienda, en el banco muchos pesos, y al morir se le dejara a un conocido estanciero que se declaraba el padre de ese único heredero. Y al llamado llegó Rosendo, sin que se le mueva un pelo. Le dijo al juez: vea señor, no sirve estancia ni pesos si las que pasó mi madre no alcanza con ese precio. Yo no me ensucio las manos con bienes de ese estanciero que quiso comprar vergüenza tan luego después de muerto. Dele destino a esa vaca lo mismo al campo y los pesos, que vayan para el pobrerío de hospitales y colegios. Y hoy más que nunca yo quiero saber que seguiré siendo el hijo de aquella gaucha que está seguro en el cielo y que me dio esta fortuna que vale más que el dinero, la honradez de ser muy hombre, porque seguí sus consejos. No se hable más del asunto y que termine todo esto. No quiero ser señor Luna, yo soy el Pampa Rosendo.

El 5 de julio de 1970 fallecía en Córdoba, a los 55 años de edad, el poeta, periodista y creador de letras de canciones, Néstor César Míguens. Había nacido en Avellaneda, provincia de Buenos Aires, pero se adoptó cordobés y fue quien, en la dupla que hiciera con Daniel Toro, creó junto a él muchísimas canciones de nuestro folclore, muy del tono románticas y muy del tono reflexivas, y también muchas para el litoral, región a la que amaba mucho. Néstor César Míguens, esencialmente eso, un gran compositor. Vamos ahora a escuchar a Daniel Toro, claro, que nos trae dos de los temas que comparte en autoría con don Néstor César Míguens. Primero, Serenata de Octubre, y después una hermosa canción que se llama Cielito Mío.

0: Podemos recordar temas emblemáticos como Cambá por Yahoo, que comparte con Don Edgar Romero Maciel. Enero, con el mismo compositor correntino. Platerito, hermoso tema, también compartido con Daniel Toro. Otros más, como por ejemplo Del Álbum de la Abuela, un tema que los Uquía popularizaron muchísimo, que es una especie de vals hermosísimo. Celestino Miguen, como era el apodo artístico con el que firmaba, es recordado en los círculos del folclore argentino, especialmente en Córdoba, y por muchos de los temas que le mencionábamos recién, también en el litoral, y en general por su aporte a la canción popular. Aunque no fue una figura masiva como otros letristas de su época, su obra mantiene vigencia en el cancionero folclórico argentino. Vamos a volver a escuchar a Daniel Toro con un tema que comparten, para mí, uno de los temas más hermosos de la composición de Daniel Toro y Néstor César, entre comillas, Celestino Miguens. Mi Principito. Y con esto, amigos, nos vamos. Para el otro domingo retornar, así iniciamos el camino hacia los 19 años de Pintando Aldeas. Gracias, muchas gracias por estar allí en el 1020 del dial.
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2: Hora 8 en todo el país. Cielo parcialmente cubierto en Santa Fe, temperatura 7 grados 3 décimos, humedad 91%. Aristóbulo del Valle se prepara para su tradicional fiesta del 9 de julio. Habrá más de 250 emprendedores y artesanos en más de 10 cuadras lineales, además de juegos para chicos, sectores gastronómicos, entre otros temas. En diálogo con LT10, Marcelo Viletti, integrante de la Comisión Directiva de la Asociación de Comerciantes y Amigos de Aristóbulo del Valle, invitó a todas las familias a participar del evento.
3: Y este año también tenemos tres escenarios, que el escenario norte, que es en la sede de la CAP, el sur, que es Aristóbulo y Huergo, y el escenario infantil, que es en Aristóbulo del 6300, donde durante toda la jornada, a partir de las 10 de la mañana, van a tener diferentes shows musicales y de diversión para los chicos, para que se aprovechen. Así que los invitamos, como siempre, a este 9 de julio, a partir de las 10 de la mañana, de 10 a 18, a este evento, que es libre y gratuito para toda la familia.
2: Detectaron dos brotes de triquinosis en el sur de Santa Fe. Uno de ellos se originó por el consumo de chacinados producidos en Amba y el otro por salamines de producción casera en Ibarlucea. En este marco, desde el Ministerio de Salud de la provincia brindaron una serie de recomendaciones para el consumo de embutidos. Una de las principales sugerencias es no consumir chacinados caseros cuyo origen y controles sanitarios no pueden verificarse y consultar rápidamente ante la aparición de síntomas compatibles. La información nacional y del exterior con Sol Cabral.
4: La justicia prohibió la salida del país a Manuel Adorni por riesgo de fuga. El juez federal Ariel Lijo dispuso la restricción fronteriza para el ex jefe de gabinete en el marco de una causa por presunto enriquecimiento ilícito. La medida representa el paso previo a un llamado a declaración indagatoria en los tribunales de Comodoro Py debido a las inconsistencias detectadas en su patrimonio. La investigación penal se centra en gastos corrientes con tarjeta de crédito de sus secretarías, viajes al exterior y la compra de propiedades en un barrio privado bonaerense. Información del exterior. Arabia Saudita advirtió que responderá con una fuerza sin precedentes ante eventuales ataques de Yemen. La coalición militar liderada por el Reino Árabe prometió actuar con máxima firmeza si los rebeldes hutíes ponen en práctica su reciente amenaza contra los aeropuertos del país. La declaración oficial del portavoz militar se conoció pocas horas después de que los insurgentes, respaldados por Irán, manifiesten intenciones de golpear intereses vitales de la potencia petrolera.

0: 11 grados, mientras que para mañana se anticipa cielo despejado o con leve nubosidad por momentos. La mínima de mañana sería 3 grados, mientras que la máxima podría llegar a 15. Ahora en Santa Fe, cielo parcialmente cubierto, temperatura 7 grados 3 décimos, humedad 91%, informó Sergio Ferreira a la hora 8:04 minutos.
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3: ¿Qué tal? Muy buenos días, bienvenidos, bienvenidas. Gracias por acompañarnos una vez más en Todo por Radio, en este domingo 5 de julio de 2026. La voz no me acompaña demasiado. En tiempo de invierno, el descuido a veces trae estas consecuencias. No me puse bufanda y acá estoy, con la voz así, pero recuperándome y con todas las ganas y la idea de pasar un buen rato juntos hasta las 10, momento en que viene el profesor Rogelio Alanís, hoy y mañana. Como es habitual, tenemos nuestro programa de interés social con informaciones, entrevistas, datos útiles y una selección musical para que sea ameno este encuentro y que ustedes también pueden intervenir allí como en todo el programa de hoy domingo a través de nuestro WhatsApp, de nuestro Facebook, del Instagram. Estamos en la emisora, en el control central, Leandro Gay, nuestro querido amigo. Leandro Gay está ahí acompañándonos. Está en noticias Sergio Ferreira y en locución Sol Cabral. Así que con este equipo nos quedamos hasta las 10 para compartir con ustedes Todo por Radio.

0: A las 8:11 minutos estamos escuchando a ella, a la Sole, alma, corazón y vida.
1: Y arrancamos todo por radio. Sol, bienvenida, ¿cómo
0: estás?
1: Bueno,
0: muchas gracias, todo bien, perfecto.
1: Bueno, aquí arrancando el programa de hoy domingo con actividades para disfrutar, por ejemplo, en la Casa de la Cultura de Santa Fe, el cuenco Fantasías Desarmables, teatro de títeres bufonesco por las de atrás, hoy domingo a partir de las 17 horas. Y también hay una invitación para las vacaciones de invierno, la Copa del Agua, actividades gratuitas para toda la familia con inscripción previa. Es una visita a la planta potabilizadora de Santa Fe en Ituzaingó 1501. Las inscripciones 342-511-0780. 342-511-0780. Y hay turnos para el miércoles 8 de julio y también para el 13 de julio. El miércoles 8 de julio a las 15 horas y el lunes 13 de julio de 11 a 15. Bueno, pueden llevar la camiseta de Argentina y alentar la selección. Esa es la idea, ponerle el clima de selección a las visitas a la Casa del Agua en nuestra ciudad de Santa Fe. Seguimos.

0: 8:15 minutos y estábamos escuchando a Celia Cruz, La Bikina.
1: Y ustedes pueden comunicarse con este programa a través del WhatsApp 342-4366-432. 342-4366-432. También en nuestro Facebook, Todo por Radio, y pueden seguirme en Instagram como Gerardo Rojas Fe. Raquitismo hipofosfatémico ligado al cromosoma X. Es una enfermedad genética crónica progresiva que se caracteriza por las piernas arqueadas, abscesos dentales, dolor en los huesos, articulaciones, dolor y debilidad muscular, baja estatura, dificultad para caminar. Y el 23 de junio se recuerda este día para concientizar a la ciudadanía sobre la importancia y cómo tener en cuenta los diagnósticos para esta enfermedad. Vamos a escuchar la referencia de la doctora Guillermina Chisini Melo, que nos da detalles de cómo se presenta la enfermedad, de cuál es la situación, y también pone a disposición la asociación XLH que funciona en Santa Fe.
2: Bueno, el 23 de junio es el Día Internacional del Raquitismo Hipofosfatémico Ligado al Cromosoma X, que lo resumimos en XLH, que son las siglas en inglés, que es una superproducción de la hormona FGF23, que hace que perdamos calcio, fósforo, vitamina D, magnesio, o sea, nos desmineralizamos, nuestros huesos en general pierden consistencia, es como si le faltara el cemento a una construcción de ladrillos. Uh-huh. Entonces tenemos, problemas en los dientes, problemas en las piernas, sobre todo, que son las que soportan todo el peso del cuerpo, en la piel. Bueno, todo lo que implica la vitamina D, el calcio, el fósforo, que son los minerales más importantes, que los perdemos por la orina. Uh-huh. Actualmente estamos recibiendo un tratamiento porque al descubrirse esta hormona, que es la que se eleva en la sangre, apareció un monoclonal que la regula. Así que bueno, dentro de todos los de mi generación ya venimos averiados, pero los de acá en adelante van a tener esa medicación que se los regula desde chiquitos y no sufren las consecuencias. Nosotros perdemos los dolores, la rigidez con la medicación, pero no recuperamos la consistencia ósea, la estatura, los dientes, uh-huh, esas cosas.
1: ¿Y este tratamiento es accesible?
2: Es accesible porque la medicación ya se vende acá en la Argentina. Gracias a Dios, hace ya un año que se consigue acá en la Argentina. Pero es costoso. Pero en general las zonas sociales están dando muy buena respuesta a pesar de toda la situación país. Así que quiero agradecer esta vez porque uno siempre venía antes diciendo, bueno, me pasa esto, pero no, realmente ahora las obras sociales están respondiendo con la burocracia de siempre, digamos, de todo, uh-huh, el papeleo que hay que hacer, pero sí, la verdad que gracias a Dios no tenemos tantos problemas. Sí estamos teniendo un poco de problemas con incluir salud, uh-huh, a nivel nacional. Ha habido algunas demoras, pero bueno, gracias a FADEPOF, que es la Federación Argentina de Enfermedades Poco Frecuentes, hemos tenido algunos avances y bueno, gracias a, se va solucionando, pero es como que todavía le falta aceitarse el sistema, uh-huh, porque esto es un monoclonal que se recibe en los adultos una vez al mes y los niños cada 15 días subcutáneo. Y si vos lo cortás, es como que el niño, sobre todo, no recibe ni el monoclonal ni la medicación tradicional porque son incompatibles. Entonces, de no tener dolores, nada, que el monoclonal te hace tener una calidad de vida excelente, después de cierto tiempo, que sé yo, 40 días, de no recibirlo, empezás con todas las molestias de nuevo y realmente se hacen más insoportables que antes. Uh-huh. Porque antes uno, yo lo digo siempre,
1: escuchamos a Guillermina Chisini Melo de la Asociación XLH Argentina, que tiene sede en nuestra ciudad, en Santa Fe, y el número de WhatsApp es 342-520-8994. Repetimos, 342-520-8994. Y hay una web también que es xlhargentina.org.ar. De la misma forma, los encuentran en Instagram. Leandro Gay en el control central. Seguimos.

0: las 8:24 minutos estamos escuchando a Morat, Tu Cárcel.
1: Y aquí estamos con ustedes compartiendo el programa con algunas invitaciones. En este caso, mañana lunes habrá un taller virtual, Nutrición y Salud, Pequeños Cambios, Grandes Resultados, a cargo de la licenciada en Nutrición, Ximena Espinosa. Quienes quieran participar lo pueden hacer, es de manera gratuita, online, y lo realiza el Ministerio de Salud a través de su sistema de telesalud. El Ministerio de Salud de la provincia de Santa Fe lo organiza, reiteramos, es gratuito. Mañana lunes comienza a las 10 de la mañana y hay un número de WhatsApp donde pueden inscribirse para que le pasen el link. 342-646-0132. Repetimos, 342-646-0132. Es una invitación para el tema de nutrición y salud que lo va a dictar la licenciada Ximena Espinosa. Por otra parte, gobernanza del agua, gestión integrada del agua en escenarios socioambientales complejos. Docente a cargo, el doctor Luis Antonio Traba. El 10 de agosto comienza este ciclo de charlas que se extiende hasta el 25 de septiembre. Más información en el correo que dictamos, mgsa@fich, de Facultad de Ingeniería y Ciencias Hídricas, .unl.edu.ar. Seguimos compartiendo con ustedes la propuesta del fin de semana, del domingo, entre las 8 y las 10, todo por radio en LT10.

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12: 33 minutos luego de las 8, 7 grados la temperatura en Santa Fe capital, 95% la humedad, 1021 en hectopascales la presión atmosférica, viento del este a 10 kilómetros en la hora. ¿Qué indica el pronóstico para el comienzo de la semana para mañana lunes? Bueno, cielo despejado, antes a la madrugada, en la mañana hay probabilidad de nieblas, así que atentos y atentas las personas que tengan que manejar, tengan que conducir, bueno, puede suceder. Y luego hacia la tarde tiende a despejarse el cielo. Temperatura mínima de 4 grados, la máxima de 13. Continúa el martes, cielo despejado, temperaturas entre 3 y 18. El miércoles las temperaturas van entre los 5 grados y los 17 grados y el cielo parcialmente nublado. En tanto, el jueves también el cielo estará de la misma forma, temperaturas entre 4 y 16, y el viernes 9 grados la mínima, 15 la máxima, el cielo parcialmente nublado. En tanto, el sábado parcialmente nublado el cielo, temperaturas entre 7 y 13 grados. Hasta aquí entonces un panorama de lo que viene climáticamente para la semana que comienza. Ustedes se comunican con este programa a través del WhatsApp 342-4366-432. Y hay una propuesta para las personas que tengan mascotas en Montevera, en Ángel Gallardo, porque habrá una jornada de castración y vacunación antirrábica, también desparasitación en Montevera el sábado 11 de julio por la mañana, y en Ángel Gallardo el sábado 25 de julio por la mañana. Deben inscribirse, vamos a dictar un número de WhatsApp que corresponde a la Asociación Misión Animal, que es una organización proteccionista independiente. El número es 342-466-9978. Repetimos, 342-466-9978. Seguimos compartiendo Todo por Radio en este domingo 5 de julio.

0: las 8:40 estamos escuchando a María Marta Serra Lima, A Mi Manera.
1: Y Spray tiene actividades para compartir este miércoles 8 de julio. Comienza con clase abierta de expresión corporal, danza y teatro. Es a las 15 horas esta invitación en Spray, Mendoza 3243, en la ciudad de Santa Fe, con entrada libre y gratuita. Y continúa a las 16 con una feria artesanal abierta a la comunidad. Allí pueden conocer, disfrutar de los productos de panadería, conservas, regalería y decoración, perfumería y limpieza, artesanías. Todo esto comienza, reiteramos, a las 15 horas con la clase abierta de expresión corporal, danza y teatro, y continúa luego con la feria artesanal abierta a la comunidad a las 16 hasta las 18:30. Mendoza 3243, con entrada libre y gratuita, para acompañar a la causa, al trabajo que realiza esta organización, que se ocupa y que, bueno, tiene esa oportunidad para que las personas con discapacidad puedan desarrollar sus habilidades. Seguimos disfrutando con ustedes el domingo por la mañana.
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44 minutos luego de las 8 y es el momento de escuchar a nuestra querida amiga contadora Silvina Burtoboy con un espacio para hablar de educación financiera tan importante en estos tiempos. Gracias por atendernos, Silvina, buen día. Silvina, ¿nos escuchás? Silvina, ¿nos escuchás? Silvina Burtoboy, nuestra contadora, que bueno, siempre conversamos sobre estos temas de educación financiera. Estamos tratando de reacomodar la comunicación y bueno, poder contarles a ustedes esos tips, sugerencias que siempre son útiles y que nos trae Silvina cada vez que conversamos con ella aquí por LT10. Silvina, ¿nos escuchás? Buen día. Hola, Silvina. ¿Nos escuchás? No tenemos suerte. Bueno, tratamos de establecer la comunicación en un ratito. Así que vamos a contarles ahora sobre la propuesta que tienen en Chicas Pink Santa Fe, porque cada año, en el mes de agosto, visitan la maternidad del Hospital Cuyen para apoyar la concientización sobre la importancia de la lactancia materna. Y desde allí tejen para los recién nacidos distintos escarpines, gorritos, y es esta la invitación para quienes quieran sumarse. Está esta posibilidad de que puedan acompañar a la causa con escarpins, con tejido, siempre para llevar amor, abrigo y el abrazo de toda la familia de la Asociación de Chicas Pink, que bueno, brindan a los bebés del hospital este acompañamiento, ¿no? Así que quienes quieran sumarse pueden buscar la información en Instagram chicaspink.santafe y así en las redes. También hay un WhatsApp donde puedan comunicarse y pueden así sumarse a esta iniciativa solidaria que tiene la asociación. Seguimos disfrutando del domingo con música.

0: con estas canciones compartimos el domingo por LT10 y ahora estamos en contacto con la contadora Silvina Burtoboy. Silvina, ¿nos escuchás? Buen día. Silvina, ¿nos escuchás? Bueno, seguimos con el mismo inconveniente. No tenemos suerte hoy con Silvina, pero seguramente en un ratito. ¿Ahora nos escuchás, Silvina? Buen día.
1: Hola.
0: Perfecto. ¿Nos escuchás?
1: Sabes que como que me escucho yo.
0: Perfecto, pero te escuchamos muy bien. ¿Querés contarnos sobre el tema que vamos a hablar hoy?
1: Dale, mira, sabes que yo había preparado Dios y nuestras finanzas.
0: Buenísimo.
1: Dame un segundito, Gerardo.
0: Sí. Bueno, vamos a esperarla a nuestra contadora y ya nos ponemos al día con este segmento que hoy se hace rogar, realmente, pero es bueno, vale la pena esperarlo. ¿Estamos, Silvina?
1: Acá estoy, Gerardo, otra
0: Muy
1: vez.
0: Bien, bueno, te escuchamos, mira, atentamente.
1: Yo he preparado Dios y nuestras finanzas. Dios es la fuente, nosotros somos los administradores. Quiero hacerles a la audiencia una pregunta muy sencilla. ¿Qué sentirías si mañana aparecieran 10 millones de pesos en tu cuenta bancaria? Quiero que lo piensen, ¿sí? Ahora otra pregunta. ¿Qué harías con ese dinero? ¿Lo gastarías? ¿Lo ahorrarías? ¿Lo invertirías? ¿Lo compartirías? Las respuestas que aparecen en tu mente dicen mucho sobre tu relación con el dinero. Hoy no venimos a aprender una fórmula mágica para hacernos ricos. Venimos a descubrir cómo administrar con sabiduría lo que tenemos, sea mucho o sea poco. En la Biblia encontramos una idea que se repite una y otra vez. Todo lo que tenemos es un regalo y una oportunidad. La vida, el tiempo, los talentos, las oportunidades y también los recursos materiales. Por eso, más que preguntarnos cuánto tenemos, vale la pena preguntarnos cómo estamos administrando lo que ya recibimos. Muchas veces esperamos un gran cambio económico, pero descuidamos las pequeñas decisiones de todos los días. La buena administración comienza antes de la abundancia. Quisiera que pensemos no solamente en billetes o cuentas bancarias, pensemos también en nuestros dones, en nuestras relaciones, en nuestro tiempo y en nuestra capacidad de servir. Cada uno de nosotros recibió talentos diferentes. Algunos enseñan, otros emprenden, otros cuidan, otros crean, otros acompañan. Todos tenemos algo valioso para ofrecer. El dinero lo que hace es amplificar lo que ya somos. Si somos generosos, podremos ser más generosos. Si somos desordenados, el dinero por sí solo no resolverá ese desorden. Por eso, esto no trata solamente de finanzas, trata del corazón, de los hábitos y de las decisiones. Quiero invitarlos a que hagan un compromiso personal y digan, hoy elijo aprender, hoy elijo crecer, hoy elijo administrar con sabiduría lo que ya tengo. Hoy doy el primer paso hacia una relación más sana con el dinero. Y ahora les quiero hablar qué decía Jesús y el dinero, ¿sí? Una enseñanza sobre el corazón. Ahora les voy a hacer otra pregunta. ¿Cuántos de ustedes creen que Jesús habló mucho sobre el dinero? Algunas personas se sorprenden al descubrir que en los evangelios Jesús habló con frecuencia sobre las riquezas, las posesiones, la generosidad y la administración de los bienes. No porque el dinero fuera lo más importante, sino porque entendía que nuestra relación con él puede revelar dónde está puesto nuestro corazón. Jesús dijo, porque donde está tu tesoro, allí estará también tu corazón. No dice que el dinero sea malo. Nos invita a preguntarnos qué ocupa el primer lugar en nuestra vida. Si nuestro tesoro es únicamente acumular bienes, corremos el riesgo de que el miedo, la ansiedad o la ambición gobiernen nuestras decisiones. En cambio, Si nuestro tesoro incluye el amor, el servicio, la justicia y el cuidado de los demás, también nuestras decisiones económicas reflejarán esos valores. Pensemos en la parábola de los talentos. Un señor confía distintos talentos a 3 servidores. A uno le entrega 5, a otros 2 y a otro 1. Cuando regresa, no le pregunta por qué recibieron cantidades diferentes. Les pregunta qué hicieron con lo que habían recibido. Ese es un mensaje muy actual. No todos partimos desde el mismo lugar. Hay personas con más oportunidades y otras con menos. Pero todos podemos preguntarnos, ¿qué estoy haciendo hoy con mis capacidades, mi tiempo, mis conocimientos y mis recursos? La enseñanza no es competir con los demás, es crecer a partir de lo que tenemos. Y ahora quiero invitarlos a que escriban una lista de talentos que reconozcan en ustedes. No solo habilidades profesionales, también la capacidad de escuchar, de enseñar, organizar, crear, cuidar, emprender o acompañar. Muchas veces esperamos un milagro económico sin descubrir primero la riqueza que ya existe dentro de nosotros. Quizás el recurso más valioso que Dios nos ha confiado no sea el dinero, sino nuestros talentos. Y cuando estos talentos se ponen al servicio del bien, también pueden convertirse en una fuente de prosperidad para nosotros y para quienes nos rodean. Por eso, antes de pensar en cuánto queremos ganar, preguntémonos, ¿cómo puedo desarrollar y compartir mejor los dones que ya tengo? Ese puede ser el comienzo de una transformación profunda. Bueno, Gerardo, espero que les haya gustado.
0: Por supuesto que sí, como siempre, muy clara y muy reflexiva realmente esta participación. Así que muy agradecidos nosotros por nuestra parte. ¿Silvina?
1: Bueno. Sí, Gerardo, ¿sabes qué? No te escucho bien.
0: Bien.
1: Les mando un fuerte abrazo y espero que, bueno, ustedes sí me hayan escuchado.
0: Te escuchamos perfecto. Muchas gracias. Conversamos con la contadora Silvina Burtoboy. 57 minutos luego de las 8.

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1: Hora 9 en todo el país. Cielo cubierto en Santa Fe, temperatura 7 grados, humedad 91%. Mañana lunes se realizará la audiencia imputativa al hombre detenido por el femicidio de Dayana Arber, de 32 años. Se trata de la joven que era buscada desde el sábado 27 de junio a media tarde y fue encontrada sin vida el domingo 28 en un basural de Villa del Parque. Vale recordar que el implicado fue aprehendido en primera instancia por la tenencia de una granada y ahora también se lo investiga por el femicidio. Durante la jornada de ayer se realizaron allanamientos en la zona, hubo un secuestro de celulares y además se indaga si hubo alguna otra persona implicada en el hecho. Por otra parte, la UNL prepara encuentros de invierno para las vacaciones, conciencia, juego y cultura. La Universidad Nacional del Litoral presentará una variada grilla de eventos lúdicos y formativos en distintos espacios de la ciudad durante el receso de julio. Las actividades estarán destinadas a niños, niñas y adolescentes y adultos. Así, el próximo miércoles 8 de julio a las 17 en el Mercado Norte se llevarán a cabo diferentes experimentales. Las actividades están abiertas al público, pero con inscripción previa a través de las redes de Mercado Norte. Toda la agenda de actividades se puede consultar en www.unl.edu.ar/noticias. En tanto, se prepara una colonia de invierno en la Mediateca de Barrio Santa Rosa de Lima. Será desde mañana, lunes 6 de julio, hasta el próximo 10 de 15 a 17. La iniciativa se llevará adelante en la plaza de la Mediateca y es organizado por los vecinos del barrio. Habrá sorpresas, regalos, talleres, juegos y el show de los payasos Chispa y Chispita. En diálogo con el móvil de LT10, Manuel y Priscila contaron cómo surgió la idea y qué actividades se podrán disfrutar desde los más chicos.
2: Viernes día van a venir Chispa y Chispita, van a dar un show en el cual, bueno, van a haber sorpresas, regalos y muchas cosas más, totalmente gratis. Y bueno, va a haber vóley, va a haber hockey, va a haber fútbol, taller de música, taller de pintura, juegos de mesa y muchas cosas más.
3: Esto ya viene, como quien diría, del legado, porque nuestros padres hacían también aquí la colonia de invierno cuando hace ya algunos tiempos. De hecho, los que son padres ahora de los chicos que vienen con nosotros, ellos iban con nuestros padres a la colonia de invierno que hacían ellos.
1: La información nacional y del exterior con Sol Cabral.
4: Javier Milei asistirá a las asunciones de Keiko Fujimori y Abelardo de la Espriella. El mandatario estará presente en Perú y en Colombia, respectivamente, tras haberse conocido el triunfo de ambos candidatos presidenciales. Milei estará el 28 de julio en Perú, fecha prevista para la asunción de Fujimori, y el 7 de agosto en Colombia, cuando de la Espriella asuma. La victoria de ambos candidatos consolida el avance de los sectores de derecha en la región latinoamericana. Información del exterior. Donald Trump dijo que ningún país puede ser como Estados Unidos. El presidente del país norteamericano pronunció esta declaración ayer sábado en el discurso central de los festejos por los 250 años de la independencia del país. Fue en una aparición demorada por el mal tiempo en la que aseguró que nadie podrá emular el poderío de la nación norteamericana.
1: La información del deporte. Francia derrotó con lo justo a Paraguay y Marruecos dejó atrás a Canadá y ambos están en los cuartos de final del Mundial. El gol del triunfo galo lo convirtió Kylian Mbappé de penal, tras meterse entre los 8 mejores del Mundial. En tanto, Marruecos goleó 3-0 a Canadá y también se metió en los cuartos de final. Marruecos y Francia.

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2: Muestra en el MAC. El viernes 26 de junio a las 19 se inaugurará la muestra Dimensión Es, del artista Santiago Iriel, en el Museo de Arte Contemporáneo de la UNL, ubicado en Boulevard Gálvez 1578. La exposición consiste en pinturas realizadas a partir de fotografías intervenidas digitalmente y trasladadas al óleo. Podrá visitarse de martes a viernes de 9 a 13 y de 15 a 19, y los sábados y domingos de 15 a 19. Más información en www.unl.edu.ar/agenda.
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0: 6 minutos luego de las 9 de la mañana y está con nosotros Emanuel y Priscila Viñas. Son dos jóvenes artistas de Santa Fe que tienen una impronta solidaria y colaboran mucho con su barrio, con la comunidad, y nos visitan porque inician una colonia para acompañar en estas vacaciones de invierno. Así que le damos la bienvenida, Emanuel, gracias por venir, buen día.
1: Buen día, señor Gerardo Rojas, la verdad que primeramente muchísimas gracias por poder estar aquí junto a mi hermana Priscila. Una vez más, una grandísima oportunidad, le damos gracias a usted y a todo su equipo.
0: Bueno, es un placer para nosotros. Sabemos que estuvieron los medios y los fueron a visitar esta semana.
1: Sí, por esto, como usted dijo anteriormente, esto que estamos por empezar el día 6 de julio, que va a ser de las 15 a las 17 horas, que será la colonia de invierno, cosa nuestra de barrio, totalmente independiente, mi hermana, mi familia, un grupo de vecinos, algunos vecinos, ajá, y yo armamos, como quien diría, un equipo, y así queremos traer esta alegría en esta semana, esta vacación de invierno, ya que hay chicos que no pueden ir a un cine, que no pueden ir a grandes espectáculos, no pueden ir al centro, traerle una alegría aquí en el barrio y que ellos puedan pasar un lindo momento, socializar entre ellos y que podamos dejar también que los chicos dejen de usar tanto el celular y empiecen a compartir más entre ellos.
0: Qué bueno. ¿Y cómo se preparan, Priscila, para esta actividad?
2: Bueno, va a ser de lunes a viernes, lo cual el último día de cierre vamos a traer Chispa y Chispita, un show totalmente gratis para los niños y la familia.
0: Bien.
2: Y va a haber, durante todos los días va a haber vóley, hockey, fútbol, taller de pintura, taller de música y, bueno, muchos juegos más recreativos para todos los chicos.
0: Se hace en Barrio Santa Rosa de Lima.
1: Sí, la colonia se hace en la populosa, muy conocida la verdad y famosa, la cancha y plaza del Gitano, que antes, como ya hemos nombrado anteriormente, era una cava, era un lugar abandonado donde los vecinos tiraban basura, donde tiraban mugre, residuos, que mis padres que
2: lo recuperaron.
1: Y es más, esta colonia de invierno que se está por hacer viene por legado. Porque los chicos que vienen ahora son los hijos de los chicos que iban con mis padres. Es como quien diría, seguimos el legado nosotros. Ajá. Y le damos clase a los hijos de los chicos que iban con nuestros padres. No sé si me expliqué.
0: Sí, perfecto. Mira qué bien. ¿Cuánto compromiso por parte de ustedes, de los vecinos y vecinas que se suman a esta iniciativa solidaria? Y también es un logro que es en comunidad, ¿no?
2: Y un logro que hubo, hicimos la cancha de vóley. Que bueno, muchos chicos jugamos. Porque bueno, de lunes, miércoles y viernes nosotros hacemos fútbol y vóley. Y bueno, yo le doy vóley a las nenas y a los nenes. Y bueno, y la verdad que se divierten mucho.

0: Y bueno, gracias a Dios es un logro que pudimos concretar.
1: Bien, ¿y cuántos chicos involucrados generalmente?
2: No, muchísimo, no lo podés
0: Y no
2: contar.
0: se quieren ir cuando se hace de noche, no se quieren
2: No
0: ir.
2: se quieren ir, gracias a Dios ya luego de algunos reclamos han podido ir a arreglar la luz de la plaza del gitano, la pudieron ir a arreglar y ahora qué, no se quieren ir los chicos.
1: Claro.
2: Y también vuelvo anteriormente a lo que dijo usted, damos muchísimas gracias a toda aquella persona que donaron redes, que donaron ahora la pelota para vóley. Damos muchísimas gracias a toda aquella gente que sigue donando y también comentarles que pueden seguir donando al mismo número que lo voy a decir a continuación o se pueden comunicar al Facebook Talento de Barrio para donar a esta colonia de invierno que estaríamos muy agradecidos, la verdad.
1: ¿Qué se necesita?
2: Lo que necesitaríamos ahora
0: Tal
2: serían
0: vez golosinas para los chicos.
2: Golosinas, puede ser juguetes, cosas así. Y cosas para que los chicos puedan disfrutar. Pueden comunicarse al número 342-584-3562, donde allí estaremos comunicándonos y nos enviarían las donaciones para los chicos.
1: Bien, comienza la colonia.
2: Comienza la colonia el día 6 de
0: Mañana
2: julio,
0: sería. Mañana.
2: mañana, claro, desde las 15 horas hasta las 17 horas.
1: Bueno, algo para la merienda también viene bien.
2: Claro.
1: Buenísimo. ¿Quieren decirle algo más a la gente?
2: Bueno, que muchísimas gracias por siempre apoyar y que juntos hacemos feliz a los niños.
1: Sin dudas. Bueno, gracias a la familia que siempre está, Ana, Carlos. Por venir y acompañarnos y traernos estas novedades que son para la sociedad y para la gente. Así que felicitaciones como siempre y bueno, éxitos en el espectáculo de Chispa y Chispita que va a estar al final de como cierre de esta colonia.
2: Sí, exactamente.
1: Bueno, un gran placer. Hablamos con Emanuel y Priscila Viñas, que nos trajeron esta invitación a la colonia de invierno que están organizando en la Plaza del Gitano, en barrio Santa Rosa de Lima. Comienza todo esto mañana lunes a partir de las 15. Seguimos, Leandro, en el control central.

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5: Gerardo, siempre te escucho, llego de Loyola Sur, un programa. Acá en otras casas también se escucha que le están escuchando. Fíjate si me puedes pasar el renovar el pedido. Alguien que necesite cuidador, de anciano discapacitado, más que nada para domicilio, o un sereno, a la vigilancia, a la limpieza o la parte está de sereno. Yo soy de la zona norte acá, al lado de los troncos, allá al sur. Gracias. Ahí está mi WhatsApp, cualquier cosa.
6: Diego Góngora es quien nos pasa este audio. El número de WhatsApp es 342-615-9580. 342-615-9580. Y bueno, más mensajes que van llegando al 342-4366-432. Allí se comunican con el programa. Ese es el WhatsApp donde nos dejan los audios, nos pueden dejar textos, en fin, contarnos cómo la están pasando este domingo, todo lo que quieran. Bueno, para que sea parte de este programa lo pueden hacer. 342-4366-432. Buen día, bueno el programa. Pido un tema de Roxana, dice. ¿Quién? Gabriel. Gabriel, bueno, que ponían al candidato a gobernador de Entre Ríos. No me acuerdo cuál era el tema de campaña, pero vamos a tratar de conseguir algún tema de Roxana y que sea, bueno, El de campaña va a ser complicado, pero vamos a tratar de buscarlo. Por otra parte, tenemos también una propuesta de la Fundación Gabriel Carrón, que nosotros hicimos una nota con el psicólogo Pablo Ordano en alguna oportunidad aquí en el programa. Esta fundación tiene la misión de rescatar a personas con trastornos psiquiátricos severos, sin vínculos familiares, que están en situación de calle, viven con ellos para darles una familia, el tratamiento que necesitan y una vida más humana. Están organizando para el 31 de julio, el viernes 31 de julio, hay tiempo para ir organizándose. A las 20:30 será en la Universidad Católica, un espectáculo con la participación estelar de Patricia Barrio Nuevo, Luis Córdoba y el ballet Mi Terruño. Es un recital a beneficio de la institución, de la Fundación Gabriel Carrón. El bono contribución es de 10.000 pesos y pueden solicitar con antelación al número 342-508-7333. Repetimos, 342-508-7333 para colaborar con la Fundación Gabriel Carrón y participar de este lindo espectáculo el viernes 31 de julio a las 20:30 en la Universidad Católica, Echagüe 7151. Estará Patricia Barrio Nuevo, Luis Córdoba y el ballet Mi Terruño. Seguimos con ustedes compartiendo este domingo a la mañana en Todo por Radio.
7: Pero la copla, tierna o brava, revelada o preñada de saudades, duele y hiere con ese puñal de verdades angustiosas y de silencios malos o lindos que el hombre va juntando en la tierra. Por eso es que están en ese minuto alto de la noche y el cerro, unidos los caminos y las bagualas, unidos, consustanciados dentro de ese tambor extraño y tenaz que es el corazón del indio. Por eso nunca se sabe, nunca se sabrá dónde terminan los caminos y dónde comienzan las bagualas.

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1: Y agradecemos a la gente que nos acompaña en este domingo frío en la mañana de Santa Fe. Buenos días. Bueno, el programa, me gustaría escuchar una canción de Paz Martínez, dice Edith. Gracias por acompañarnos, Edith, y tomarte este tiempito de escribirnos. También estamos saludando a Liliana, que bueno, nos está escuchando, nos está acompañando y nos escribe al WhatsApp de LT10. Ustedes también pueden hacerlo, 342-4366-432. Allí nos escriben y comparten con nosotros el programa los oyentes de LT10. Y recién escuchábamos a Patricia Barrio Nuevo, que lo venimos prometiendo hace mucho, pero ya nos vamos a poner al día y vamos a invitarla a que venga al programa para contarnos cómo va la vida, cómo está trabajando por estos días. Y bueno, ahora con esta linda excusa de la invitación de la Fundación Gabriel Carrón, que recién hacíamos mención. Así que, bueno, un placer escucharle y compartir este momento aquí por LT10. Hay una invitación, Escuela Internacional de Invierno 2026, de la visión global a la acción local. Tres claves para no dejar a nadie atrás: justicia, género y no discriminación. El 20 de julio a las 14:30, modalidad híbrida y presencial, en el aula 23 del edificio histórico de la Facultad de Ciencias Jurídicas y Sociales de la UNL. Así que está hecha la invitación. Quienes quieran inscribirse, está toda la información en la web, que es fcjs.unl.edu.ar. 28 minutos luego de las 9.

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0: 34 minutos luego de las 9 de la mañana, el Club Cabal de Santa Fe está celebrando su aniversario, están organizando un almuerzo y les vamos a contar cómo está la asociación de Cabal. Así que está con nosotros Larisa Sánchez, es la presidenta, y Eduardo Córdoba, integrante de la comisión directiva. Gracias por venir, buen día.
1: Hola, buenos días, gracias por la invitación. Y bueno, sí, estamos acá para contar que estamos organizando este aniversario del Club Cabal como todos los años. El cumpleaños fue ayer, el 4, pero bueno, siempre lo festejamos después, así que el 12 a las 13 horas hacemos un almuerzo show.
0: Bien, ¿y cómo están preparando todo esto, Eduardo?
2: Bueno, esta vez dejamos la parte gastronómica a cargo de nuestros bufeteros, así que nos hicieron una propuesta muy interesante, un menú con bondiola, con entradas de cazuelas, empanadas, y para comer algo diferente. Siempre, viste, vamos al asado por ahí, y bueno, y también tiene que ver con los costos. Entonces tenemos una propuesta muy interesante, muy muy rica, y a un costo no tan elevado, digamos,
0: accesible.
2: Así que bueno, y siempre le metemos algún sorteo. Este año estamos acompañados de los chicos de Cover Show en la parte
0: del espectáculo,
2: así que de la conducción y de la animación, así que ahí estamos preparando todo para este 12 a la 1 en el Club Cabal, para compartir con los vecinos, tener nuestra oportunidad de acercarnos a la comunidad del barrio, como lo hacemos también los 25 de mayo. Son algunas fechas que tenemos esta oportunidad de tener esa cercanía, ese convivio con los vecinos y los socios.
0: Bien, ¿y cómo pueden reservar las tarjetas?
1: Las reservas se hacen al teléfono 3424-215-369 o por el Instagram, que es Cabal Bochas Club, o Facebook Club Cabal. Pueden escribir ahí y le vamos contestando.
0: Buenísimo. ¿Cómo está el Club Cabal?
1: El Club Cabal está creciendo día a día. La verdad que venimos muy bien. Estamos también siempre haciendo cosas para mejorarlo. Ahora estamos con una campaña del cartón, porque vamos a hacer un ecoaislamiento en el salón grande, que es un tinglado. Entonces, para tema acústico y también el tema de la temperatura, vamos a hacer el ecoaislamiento, que se hace con celulosa. Es una empresa que lo hace con cartón y papel. Y bueno, y eso... por eso estamos haciendo esta campaña del cartón.
0: Claro.
1: Porque con eso abaratamos los costos.
0: Exacto. Bien, ¿y en qué consiste la campaña?
2: Estamos acopiando, recibiendo donaciones de cartón
1: y papel tanto
2: en el club, como también tenemos, no sé si me deja decir el nombre de un comercio, porque para nosotros
1: es nuestro padrino.
2: Padrino DER, Electricidad DER, nos está apadrinando. Entonces, yo todo el cartón que juntan, la empresa pasa a buscarlo, así que también a quien tenga una empresa o acumule mucho cartón se puede comunicar con nosotros. Nosotros hacemos el contacto con la empresa y la empresa le retira una vez por semana el cartón. Y bueno, eso hace que nosotros vayamos abaratando el costo de la obra final, que son 300 metros cuadrados del salón nuestro, porque tiene 30x10. Es un lindo salón, pero cuando hace frío hace mucho frío y cuando hace calor se siente. Entonces es una obra muy importante para la calidad del estar de todos los chicos y adultos que pasan por el club día a día.
0: ¿Qué actividades hay en el Club Cabal?
1: Uy, tenemos un montón de actividades. Todos los años agregamos una o dos, pero tenemos patín, funcional, boxeo, ecocostura, tejido, teatro, ¿qué más?
0: Encuadernación.
1: Apoyo escolar. No me quiero olvidar de ninguno, pero bueno, tenemos
0: guitarra.
1: Guitarra. Día a día tenemos muchas actividades y transita mucha gente por el club. La verdad que siempre tratamos de agregar actividades para la comunidad.
0: Y veo que tienen también actividades solidarias.
1: La campaña del abrigo, que la hacemos todos los años.
2: Bueno, la campaña de abrigo ya la hicimos, sí. Agradecemos también a quienes siempre nos donan. Nosotros cuando empieza en los fríos siempre estamos convocando a los amigos, vecinos y gente de la comunidad a donar sus abrigos, su ropa, gorritas. Hicimos también, que tenemos tejido,
1: no sí, sé si le dijiste. Dije tejido, se sumó este año y fue con esta con este objetivo de tejer gorritos para los niños y donarlo junto con la campaña del abrigo.
2: Así que bueno, por suerte, hicimos un lindo copio de ropa, ya lo donamos, eso lo hicimos junto a la vecinal, la vecinal Sarmiento, que es del barrio Cabal también. Así que bueno, ahí es también un momento de que uno puede aportar a la sociedad desde otro lugar, cubriendo esas necesidades también. Uh-huh. También nosotros tenemos una tarjeta institucional que mes a mes entregamos alguna mercadería, pero eso, es medio acotado porque no tenemos para tanta gente, pero sí lo hacemos también con un listado de gente que pudimos conseguir eso. Y bueno, también agradecer al acompañamiento de algunos políticos que siempre están ayudando, Corral, o caso Paco Garibaldi, que siempre nos están acompañando en todas estos emprendimientos que hacemos, con campañas o festejos, y siempre está ayudando con algo. Para cuando hacemos el locro nos dan una ayuda para comprar las cosas, entonces al club le queda más dinero. Y por eso podemos emprender tantas obras que estamos haciendo, que venimos haciendo ya desde el 2018.
1: Sí, justamente lo que se recaudó del locro fue para el ecoaislamiento. Así que con eso también estamos abaratando los costos. Así que poco a poco, bueno, calculo que con esto, el cumpleaños del club también lo vamos a destinar a eso.
0: Bien. ¿Dónde está ubicado el Club Cabal?
2: Está ubicado en el corazón de Barrio Cabal, bien en el medio del barrio, en Servando Bayo 6730. Para quienes no conozcan el Barrio Cabal, el Barrio Cabal está ubicado en la curva de Roses, que es conocida, la vieja curva de Roses, bien al lado del hipódromo, en el lado noroeste, digamos, del hipódromo, a su costado norte del hipódromo, y al oeste de Blas Parera, hasta calle Vieites, y de Las Pareras, Camino Viejo Esperanza. Ese es el
0: barrio distrito. Grande.
2: Es un barrio grande y muy antiguo. Por eso nuestro club cumple 85 años, vos decís. Tanto tiempo, este club que creció o nació, digamos, en Camino Viejo Esperanza, donde había un almacén de ramos generales de la familia. No me va a salir ahora de los. Uy, son parientes míos, me van a matar. Bueno, se me fue.
1: No me acuerdo, yo te lo digo.
2: Estaba el camino de Viejo Esperanza, de Di Filippo, exactamente, perdón. Estaba el almacén de los Di Filippo, que después de ese almacén, como el Camino Viejo dejó de funcionar y se hizo Blas Parera y la ruta por Blas Parera, ellos trasladaron sus comercios a Blas Parera. Y el club quedó ahí en un lugar, más deshabitado, y se decidió comprar los terrenos donde está hoy, que es bien en el centro del barrio. Uh-huh. Así que bueno, es un barrio muy antiguo y también creció siempre a de la mano del hipódromo, la actividad hípica, la pesca, el golf. Más tarde el campo de golf son puntos que siempre marcaron el recorrido del barrio.
0: Uh-huh. Bien, recordamos entonces, quienes quieran participar del almuerzo del Club Cabal, ¿cómo tienen que hacer?
1: Es el domingo 12, el domingo que viene, a las 13 horas. Recuerden que va a haber una entrada de cazuelas, empanada, bondiola al verdeo con verduras, papas y ensaladas. Hay servicio de buffet, la bebida se compra ahí, y pueden adquirir las entradas en el teléfono por WhatsApp 3424-215-369 o por las redes que son Cabal Bochas Club en Instagram y Club Cabal en Facebook.
0: Muchas gracias.
1: Gracias a ustedes.
0: Bueno, un gran placer. Nos visitó Larisa Sánchez y Eduardo Córdoba del Club Cabal con la celebración de su aniversario, de su 85 aniversario. Seguimos 45 minutos luego de las 9.
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0: A las 9.49 le ponemos onda a esta Todo por Radio. Estamos escuchando a Shakira y Bruna Boy, Dai Dai, la canción oficial del Mundial, Gerardo.
1: Así es, con clima de Mundial compartimos Todo por Radio y ganamos.
0: Por supuesto.
1: Sufriendo, pero ganamos.
0: Sufrimos un montón, sí, sí.
1: Qué bueno, no, un hermoso partido, la verdad, y bueno, esta alegría enorme de que nuestra selección nos sigue llevando a lo más alto y dejando muy bien, por cierto. Tenemos mensajes aquí en el WhatsApp 342-4366-432. Buen domingo, saludos a la profe Pato Barrio Nuevo, a Larisa Sánchez y el gringo Córdoba, trabajadores sociales y emprendedores frecuentes en el noroeste de la ciudad. Gracias, dice Héctor de Yapeyú. Muchas gracias, Héctor, por comunicarte. Y bueno, el mensaje está también dado a estas personas que, bueno, hacen cosas, que son gente útil, ¿no? Que siempre están para dar una mano. También tenemos un mensaje de Norma, que lo vamos a pasar a la gente de ese programa, que ayer ganó un premio, así que Norma, tenemos en cuenta tu mensaje. Gracias por contactarte. De esta forma estamos saludando a todos nuestros oyentes que se comunican y nos acompañan los domingos a la mañana por LT10. 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Acupa, la Asociación de Cuidados Paliativos de Santa Fe, está celebrando 30 años y está con una campaña de venta de remeras solidarias de Acupa. Tienen en color blanca y marrón arena. Hay disponibles en todos los talles a un costo de 25.000 pesos. Es para colaborar con Acupa, la Asociación de Cuidados Paliativos, que tiene su casita de Acupa, que brinda albergue a personas que tengan que seguir un tratamiento oncológico en nuestra ciudad. Así que quienes puedan sumarse, colaborar en esta causa, vamos a dictar dos números de teléfono. Son de WhatsApp: 342-423-8157. Otro número: 342-5082-254. Seguimos compartiendo música en LT10.

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6: Hasta el miércoles de esta semana está la Feria del Libro Usado en Proyecto 3, 9 de julio 3457. Quienes quieran información pueden comunicarse al número 455-9863. Es un número de WhatsApp también de Proyecto 3. Llegamos al final de esta emisión de Todo por Radio. Espero que hayan pasado un buen momento con nosotros. Si Dios quiere, volvemos a estar el próximo domingo a partir de las 8. Ya está el profesor Rogelio Alanís para comenzar hoy y mañana. Ahora se quedan con la gerencia de noticias de LT10. Agradecemos a Leandro Gay en el control central, a Sol Cabral en la locución, y se quedan ahora con la gerencia de noticias. Que pasen bien este domingo y comiencen una linda semana. Chao.
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1: Hora 10 en todo el país. Cielo cubierto en Santa Fe a esta hora, temperatura 7 grados 6 décimos, humedad 91%. La provincia prepara el inicio de trabajos para la segunda etapa del tercer carril de la autopista Rosario-Santa Fe. El objetivo es seguir fortaleciendo la red vial del circuito portuario del Gran Rosario. En este marco, el gobierno provincial adjudicó la construcción del tercer carril en el tramo de 17 kilómetros y medio que va desde el acceso a San Lorenzo y el desvío Giardino en Timbúes. Con una inversión cercana a los 70 mil millones de pesos, la obra es financiada a través de un préstamo del Banco de Desarrollo de América Latina y el Caribe. La línea de crédito fue aprobada en marzo de 2025 por hasta 150 millones de dólares en el marco del Programa Integral de Logística Urbana y Metropolitana del Gran Rosario. Los 6 carriles ya se encuentran habilitados con la incorporación de una nueva balanza en el pesaje dinámico en la mano que va hacia Santa Fe. Por otra parte, ante la proximidad del fenómeno de El Niño, Barranquitas será sede de un taller sobre prevención de emergencias hídricas. La actividad abierta a la comunidad será mañana, lunes 6 de julio a las 15, en la Asociación Vecinal Unión, Progreso y Libertad de Barranquitas, ubicada en Avenida López y Planes al 4000. El objetivo es difundir el plan de contingencia familiar ante emergencias hídricas. También apunta a brindar herramientas para que las familias sepan cómo actuar y organizarse frente a posibles inundaciones, también teniendo en cuenta el fenómeno del Niño que vienen adelantando. Además, Tazas Vacías convoca a voluntarios y donaciones para la Gran Kermés Solidaria. Se realizará el próximo sábado 15 de agosto con motivo de celebrar el Día de las Infancias. Para poder llevar adelante esta iniciativa, se solicitan alimentos, bebidas, juguetes, gazebos, sonido e insumos. Cecilia Lizerra, en diálogo con el móvil de LT10, detalló qué se necesita para que los niños del barrio puedan disfrutar ese día.
2: Convocamos a aquellos comercios, empresas e instituciones que deseen aportar con sonido, gazebos, stand. También necesitamos hamburguesas, aderezos, papas o panchos. Pueden colaborar con jugos, con golosinas, snacks, con juguetes nuevos o usados. Si querés colaborar, podés hacerlo con el alias Tazas Vacías. Si querés sumarte como voluntario o realizar alguna donación, comunícate al 342-445-3296.
1: La información nacional y del exterior con Sol Cabral.
3: La batalla entre el gobierno y la CGT por la aplicación de la reforma laboral se sigue intensificando. La Administración Libertaria apelará el fallo judicial que suspendió la aplicación de artículos de la reforma que afectan la caja del sindicato de camioneros. En la central obrera se vivió como un triunfo la sentencia del juez laboral Herman Mendel, que ordenó la suspensión inmediata de los artículos 131 y 133 de la ley 27.802 de la modernización laboral. También suspendió la aplicación de los artículos 5, 6 y 7 del decreto 407 que reglamentó esa norma en el convenio colectivo 40/89 del Sindicato de Camioneros. Mendel es el mismo magistrado que en marzo pasado frenó el traspaso de la Justicia Nacional del Trabajo a la órbita de la Ciudad de Buenos Aires. Información del exterior. La cifra de personas fallecidas en el terremoto de Venezuela se elevó a 2.954. El país caribeño se enfrenta a las tensiones generadas por los problemas de los miles de personas que se han quedado sin vivienda a los 10 días del doble temblor. En tanto, el Papa León XIV recordó este domingo a las víctimas y aseguró que reza por el pueblo venezolano en este momento tan difícil tras el rezo del Ángelus Dominical.
1: La información del deporte: Franco Colapinto largará 19º en el Gran Premio de Gran Bretaña de la Fórmula 1. Luego de un despiste en la clasificación, el argentino deberá remontar en Silverstone para sumar puntos con Alpine. En tanto, Kimi Antonelli saldrá en la pole position. El pronóstico del tiempo indica para lo que resta de la jornada cielo mayormente nublado con mejoramientos temporales hacia la tarde y la noche, condiciones estables. La máxima estimada para hoy 11 grados, en tanto para

0: creció 15 centímetros.
1: En Reconquista, 3 metros 20 centímetros, subió 15 centímetros.
0: En Paraná, 2 metros 35 centímetros, creció 6 centímetros.
1: En Santa Fe, 2 metros 55 centímetros, creció 7 centímetros.
0: El río Salado, a la altura de Tostado, 4 metros 29 centímetros, creció 1 centímetro.
1: En San Justo, 8 metros 57 centímetros, descendió 1 centímetro.
0: En Emilia, 4 metros 51 centímetros, bajó 1 centímetro.
1: En Recreo, 3 metros 32 centímetros, estacionario.
0: Y en Santo Tomé, 2 metros 89 centímetros, creció 4 centímetros.
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0: tal? ¿Cómo les va? Tengan todos ustedes muy, pero muy buenos días de este domingo 5 de julio de 2026, el primer domingo del mes, domingo de invierno, domingo donde tenemos dos efemérides importantes. El 4 de julio es el día de la declaración de la independencia de Estados Unidos, 4 de julio de 1776, y el 9 de julio es la declaración de la independencia de lo que todavía no se llamaba la República Argentina, sino Provincias Unidas, pero nosotros después la hemos reconocido como el día oficial de declaración de la independencia en aquel Congreso de Tucumán. En Estados Unidos también pasaron unos cuantos años hasta que se declaró feriado el 4 de julio, pero recién para mí casi 100 años pasaron para declarar feriado el 4 de julio de aquel 1776, en el que se declara la independencia de Estados Unidos, de las colonias, de las 13 colonias de Inglaterra, y allí firman esos 56 representantes que después serán considerados en la historia y también en el folclore norteamericano como los padres fundadores. De eso también vamos a hablar. Por supuesto, vamos a hablar de la política de la semana, de los acontecimientos de la semana, de los cuales uno de los acontecimientos centrales es el Mundial de Fútbol, y la vamos a saludar a nuestra amiga Viviana, la señorita Viviana.
1: No sabe si decirme señorita o señora. Señorita.
0: Señorita. Señora.
1: Buen día, Rogelio, para vos, para los compañeros acá en la radio, por supuesto, para nuestros queridos oyentes que están ya prendiditos a la radio para disfrutar de tu programa. Y bueno, ya es un clásico que arranquemos cada mañana de domingo, ahora mientras dura el Mundial, hablando, ¿no?, de sobre todo de la selección argentina. ¿Qué te pareció el partido con Cabo Verde? ¿Sufrimos?
0: Y creo que sí que sufrimos, hasta Tucho, mi perro, sufrió, estuvo estresado después todo el día siguiente con los avatares del partido. Me parece que el Cabo

0: Verde, es verdad, es un equipo más importante de lo que habíamos pensado en su momento. Se suponía, a ver, Cabo Verde es una ex colonia portuguesa, pertenece al continente africano, aunque está separado de la del continente como tal, de tierra. Uh-huh. Son 10 archipiélagos, tiene más o menos la población de la ciudad de Santa Fe, 450.000 habitantes. La mayoría de los jugadores no viven en Cabo Verde, viven en Europa o viven en otro lado, no tengo detallado, pero no viven en Cabo Verde. Sí, el director técnico es un equipo que me parece que la primera vez que participa en un campeonato mundial. Le empató a España, lo cual le empató a Uruguay, dos campeones del mundo. Uruguay está bien que hace décadas que no figura ni aplace, pero fue el primer campeón del mundo en 1930, después fue campeón del mundo en aquel famoso maracanazo de 1950, y le empató a España, o sea, le empató a dos campeones del mundo. Jugó con otro campeón del mundo, como es Argentina, que le hizo un partido que de igual a igual. Perdió con mucha dignidad, perdió jugando bien, con los argentinos asustados hasta el último minuto, porque si salía empate, todos sabemos que una definición a penales es parecido a tirar una moneda al aire. Uh-huh. Pueden pasar cualquier cosa.
1: Aparte tienen un buen arquero,
0: Cabo Verde. Bueno, nosotros también tenemos un buen arquero, pero una definición de penales es una moneda al aire. Y nosotros veníamos bastante agrandados como para tener que ir a penales a Cabo Verde. Hubo un tercer gol argentino que permitió gol en contra, dicen los entendidos. Borges es el responsable de ese gol en contra. Yo dije en broma que otra vez Borges nos salva la vida. Tenía que ser un Borges el que nos salve la vida, lo cual nos permitió ganar 3-2, pero no. Para los analistas todo le dejó muchas preocupaciones, porque está bien, se ganó, resultados son amores, pero se suponía que Argentina debería haber jugado mejor. A los observadores no le gustó cómo jugó Argentina. Debería haber jugado mejor o con más eficacia, y sobre todo porque se piensa en adelante los partidos que esperan, que es cierto lo que dice Scaloni, van a ser todos partidos difíciles, está claro que se va definiendo. A ver, son 8 partidos que se juegan en este mundial, de los cuales, bueno, ya se jugaron la mitad, se jugaron 4, quedan los otros 4, que es decir, cruzamos la mitad de la plaza, pero la otra mitad de la plaza va a ser una mitad de la plaza dura. Jugamos con Egipto, y bueno, todos miramos con atención cómo está jugando Francia, que está jugando bien, a pesar de que ahora con Paraguay ganó por un penal. Pero Francia está jugando muy bien, y además todos sabemos que tiene la sangre en el ojo por la derrota penales en el Mundial de Qatar de hace 4 años.
1: Exacto.
0: Es un buen equipo Francia, es un buen equipo. Tiene, más allá de cualquier afectos local que tengamos nosotros, me parece que Mbappé es el mejor jugador de fútbol del mundo hoy. Messi tiene una historia que lo califica como el mejor jugador del mundo, pero hoy este Mbappé de 20 y tantos años, es velocidad, es habilidad, es inteligencia, es potencia, patea desde cualquier lado. Es un partido difícil. Yo señalo las dificultades nada más porque, bueno, son las que tenemos que señalar. Si no, todo viva la pepa. Por supuesto, del lado de Argentina, incondicionalmente, del lado de la selección, esperando que sea nuevo campeón del mundo. Yo recordaba que son muy pocos los casos de un país que salió 2 periodos seguidos campeones del mundo. Eso lo hizo Italia en el 34 y en el 38, uh-huh, durante la época Mussolini precisamente, y lo porque un mundial se jugó en Italia, el otro se jugó en Francia. Después lo hizo Brasil en el 58 y el 62, que fue dos veces seguido campeón del mundo. Y después, que yo haga memoria, si quieren me corrigen, yo no soy periodista deportivo, me intereso por el mundial cuando hay mundial y nada más, pero me parece que no hay dos campeones del mundo. Sí puedo decir que, por ejemplo, del 78 en adelante, Argentina fue cinco veces finalista, lo cual es importante, digamos, ¿no? Eso da cuenta de que tenemos un fútbol potente. Del 78 a la actualidad, al 22, por decir, uh-huh, así, fuimos cinco veces finalistas, de las cuales tres en esas finales ganamos, en dos perdimos. Pero llegar a finalista, llegar a la final, como llegamos en el 2014, por ejemplo, que perdimos con Alemania 1-0, es un mérito muy grande, digamos, porque finalmente la final se pierde y, bueno, no sos campeón del mundo, pero está claro que un partido se puede ganar o se puede perder. Pero llegar a la final da cuenta, sí, de una selección de fútbol buena, y muy buena. Y la Argentina fue cinco veces finalista del mundo, como fecha del 78, y de esas cinco veces, tres ganó, uh-huh, y dos perdió. Digo, para tener presente también. Ahí, como siempre en el café, todos hablan, che, ¿por qué no lo pone a Simeone? ¿Por qué no lo pone a Paz? ¿Por qué no juegan acá? Yo digo, déjenlo a Scaloni, porque finalmente Scaloni va a hacer lo que le parece a él. Él es el que conoce, él es el que está en permanente consulta con sus colaboradores, él es el que conoce el estado de ánimo de sus jugadores y la calidad de sus jugadores, porque si no, ya sabemos la anécdota, cada argentino tiene su propia formación ideal de cómo debería formar el equipo, uh-huh, y bueno, eso vale la pena si uno tiene ganas de hablar al cuete tomando un café, pero está claro que el que va a decidir va a ser Scaloni, y está bien que así sea, porque el que tiene el conocimiento, el que tiene la experiencia, el que sabe, el que conoce cómo están los jugadores con su estado de ánimo, cómo están físicamente preparados, ya dicen que se empieza a notar, no solo en la Argentina, en todo el deterioro físico inevitable de cuatro partidos intensos, de mucha presión, que se juegan con fechas casi a un promedio de dos partidos por semana. A medida que avanza el campeonato del mundo y hay más partidos, aparecen las lesiones, sí, aparece el agotamiento, bueno, todas las cosas que sabemos. Messi jugó en este partido, jugó los 120 minutos. Sí. Sí, jugó los 90 más los 30, más los 30 de alargue. Lo bien que hizo, lo bien que hicieron, porque no solo hizo un gol, sino que el tercer gol fue un centro de él, un córner de él, que permitió el gol que nos zafó de tener que ir a la moneda al aire, porque, insisto, los penales es casi una moneda al aire, es un poco menos azaroso, uh-huh, que el tirar una moneda al aire a cara seca, pero está claro que cualquier equipo le puede ganar a otro muy superior por esa fracción de segundo en el cual se define un penal. Que el que patee mal, que el que ataje se tire justo donde se tenga que tirar y ataje. Bueno, por suerte nos fuimos a penales, ganamos. Vamos a ver qué pasa con Egipto, creo que es el martes el partido, la una de la tarde.
2: Sí, sí.
0: A la una de la tarde, así que, bueno, ¿vos lo viste? ¿Dónde lo viste el partido? ¿No lo viste?
2: Sí, lo vi. Sí, sí, veo cuando juega la Argentina, pues, obviamente que estoy ahí alentando. Sí, sí.
0: Alentando, bueno. Yo vine, había un descanso, la famosa hidratación, esa torpeza que puso Estados Unidos ahí para la hidratación. Me vine caminando del bar, yo lo estaba viendo en el bar, y dije, lo voy a seguir viendo en casa, y me venía caminando, y por ahí la calle, por supuesto, desierta, estoy a dos cuadras del bar, La calle desierta, peatonal de San Martín, desierta, un viernes a esa hora, y de pronto empiezo a sentir gritos que salen de las ventanas, de la cosa, y bueno, me perdí un gol porque eran gritos por todos lados que se sentían, que fue el primer gol que hizo Messi.
2: Exacto.
0: Más o menos poco tiempo después de la hidratación, pocos segundos después de la hidratación.
2: Bueno, te cuento que ya están llegando mensajes de los oyentes al 342-436-6432. Y acá te cambia el tema, Laura, porque dice: buenos días, Rogelio y Viviana. ¿Qué opina del izamiento de la bandera de Estados Unidos ayer en el Monumento Nacional a la Bandera?
0: Mira, a mí no conozco el detalle ese. Sé que tenemos que tener buenas relaciones con Estados Unidos, de hecho las tenemos, las hemos tenido siempre. En general, la Argentina ha mantenido, palabras más, palabras menos, buenas relaciones con Estados Unidos. Después podemos mirarlo en términos históricos. En realidad, las relaciones históricas han sido más con Inglaterra, por lo menos desde el siglo, en el siglo pasado. Pero a partir de los años 40, el poderío económico de Estados Unidos se impuso y, bueno, la primera potencia del mundo fue Estados Unidos, dejó de ser Inglaterra. Y además, nosotros siempre con Estados Unidos teníamos dificultades para comerciar porque producimos carne igual que ellos, producimos cereal igual que ellos. Y además los norteamericanos nos metieron el tema de la aftosa, que nosotros teníamos aftosa, o sea que nuestra carne se desvalorizó. Y bueno, la economía fundamental nuestra era más funcional en una relación con Inglaterra. Pero bueno, incluso la gente de la generación del 80 miraba con bastante desprecio por arriba del hombro a Estados Unidos, ¿no? Hay un libro de Paul Grussac, bibliotecario, intelectual, argentino, francés en realidad, pero bueno, vivió siempre en Argentina, que viaja a Estados Unidos y pondera, la riqueza de Estados Unidos, pero critica mucho lo que ellos llaman la vulgaridad del yanqui, que son vulgares, que escupen en la calle, que cuando viajan en el tren apoyan los pies sobre un banco, que gritan, que hablan a los gritos, que visten con colores llamativos. Siempre para la clase dirigente era más interesante Inglaterra y Francia, como alguna vez dijo Miguel Gané, es Londres o París, no hay más, no hay nada más que los yanquis. Como contrapartida podemos decir que Sarmiento en sus viajes, en el libro Viaje, allá por 1846-47, tiene una reveladora impresión de Estados Unidos. El viaje que a él le paga el gobierno chileno para que estudie los temas de educación en Europa, va a incluir después una visita a Estados Unidos que Sarmiento lo hace por motos propios. No está programado ese viaje a Estados Unidos, pero Sarmiento quiere ir a Estados Unidos y Sarmiento llega deslumbrado con Estados Unidos, fundamentalmente porque le interesan las libertades, le interesa el tema de las autonomías municipales, los gobiernos municipales, le interesa el tema de la subdivisión de la tierra, los farmers, todas estas cosas a Sarmiento le resultan muy interesantes. Y Sarmiento está pensando como algo muy interesante, no para imitarlo, sino para ver cómo eso se puede aplicar o se puede traducir en la Argentina. Algunas cosas las hará, otras no las hará. Pero bueno, esta es la relación que tenemos con Estados Unidos. Sé que hubo una celebración en la embajada de Estados Unidos. Uh-huh. Fue todo el mundo, me refiero, toda la élite política y empresarial argentina que está invitada, y además piden ser invitados y compiten entre ellos. A vos te invitaron, a mí no.
2: No.
0: O al revés, a mí me invitaron y a vos no. Uh-huh. Yo soy más importante. Esto forma parte de decir, a ver, Estados Unidos es la primera potencia del mundo y por lo tanto su embajada es poderosa. Como yo he visto otros países latinoamericanos, puedo decir que la embajada norteamericana en Argentina gravita, pero comparada, por ejemplo, con lo que yo vi en Paraguay, donde el embajador norteamericano es prácticamente el virrey, por lo menos en la época de Stroessner, en otra época, también algunas veces entrevisté al embajador de Paraguay, el embajador de Estados Unidos en Paraguay, y le puedo decir que comparado con algunos caciques del Partido Colorado, el partido de Stroessner, ya Stroessner había caído, pero el partido de Stroessner, el partido de Colorado, el embajador norteamericano me parecía un progresista de centro izquierda, porque esos caciques del Partido Colorado realmente eran impresentables, ¿no? Pero bueno, eso le comento. Todos decían que la embajada norteamericana en Paraguay era estratégica porque estaba ubicada a la misma distancia de Buenos Aires, de Río de Janeiro, de La Paz, de Santiago, es decir, que era que permitía cubrir un área de seguridad, y bueno, todos decían que lo más importante en Paraguay era la embajada norteamericana. Esto no pasa en la Argentina. Pero bueno, ahora vamos a la música, ya vamos a hablar después con el tema de la independencia de Estados Unidos. Vamos a la música, arrancamos con tangos como corresponde, el gran Marianito Mores y su tema clásico Taquito Militar.

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6: Muy bien, Rogelio, buen domingo. Hoy la voy a hacer enojar de nuevo, Graciela, que dice que yo me hago el filósofo. Ayer se me ocurrió subir un video diciendo qué es lo que me parece a mí que va a pasar con la selección argentina en este mundial. Que yo sostengo de antes que empiece el mundial que Argentina, como hotel dos estrellas, se va a volver cuarto, cómodo y calentito. Para mí Argentina no llega a la final, va a jugar por el tercer y cuarto puesto con España y creo que va a perder ese partido. Pero lo que quiero reflexionar es sobre el fanatismo. Me han insultado gente anónima en arameo. Sí, no me importó cuando me insultaban conocidos en 2022, cuando yo personalmente sostenía que Argentina salió campeón en ese mundial por suerte nomás, porque tuvo suerte. Me va a importar ahora que me insulten los anónimos. Pero digo, ¿hasta dónde el fanatismo? Veo gente que está en Estados Unidos, fanáticos que se han gastado la plata de la operación de un hijo para ir a ver a la selección en un televisor 20 pulgadas, en una estación de servicio, comiendo una hamburguesa pedorra por 30 dólares. No lo voy a entender nunca eso. Y no me hago el filósofo. Pero no, eso no puede ser. Y que uno no pueda opinar distinto porque enseguida es un, bueno, idiota como mínimo.
7: Bueno, Marcelo, el fútbol es el fútbol. Yo no soy futbolero, no voy a la cancha, debe ser 30 años que no voy a una cancha de fútbol. Pero el Mundial es el Mundial y admito, consiento que despierten estas pasiones y todas estas pasiones no son precisamente pasiones prolijas. Expresan, manifiestan sentimientos nobles, pero también hay fanatismo, también hay cantidad de cuestiones que se proyectan a través de la pasión por el fútbol. Es así, y en todo caso ya habrá otro momento para conversarlo fuera de... Ahora se está jugando el Mundial y emocionalmente y afectivamente aceptamos que gane Argentina. O queremos que gane Argentina, punto. Después uno lo querrán con más fanatismo, otro que no. Yo he escrito ya sobre que el fútbol tiene su propia lógica, la pasión del fútbol tiene su propia lógica. No, si un político supone que la puede manipular a su favor, se equivoca totalmente. Alberto Fernández era presidente cuando salimos campeones del mundo y no cambió su destino que salgamos campeones del mundo. Alfonsín, con otro signo, era presidente en 1986 y en 1987 perdió todas las elecciones. Los militares le fue como le fue y fuimos campeones del mundo en el 78. O sea que no, si nos va bien, los festejos durará una semana, si salimos campeones del mundo, y si perdemos, la mala onda durará una semana también y después la gente retorna a su vida cotidiana y punto. Y punto. Todos los pueblos históricamente tienen sus fiestas, sus celebraciones, sus rituales, uh-huh. Tienen sus ceremonias, que en las cuales, por supuesto, lo que predomina es el elemento emocional y, si se quiere, irracional. Pero es pareciera que los pueblos necesitan de esa situación para expresarse, para manifestarse. No están todos las 24 horas del día con un compás, con un lápiz, con una regla, dibujando figuras racionales o comportándose con retóricas racionales. Somos razón, y yo defiendo el componente de la racionalidad de la condición humana, pero las emociones gravitan, pesan, y razonablemente es importante tenerlas presentes al peso de los elementos emocionales a la hora de las decisiones que toman la sociedad, de los pueblos, e incluso a la hora de nuestras propias decisiones individuales. Yo no sé si va a ganar Argentina o no, no estoy tan seguro como vos, Marcelo, que vamos a salir tercero o cuarto y que vamos a perder. Además, no estoy seguro si vamos a ganar, le vamos a ganar a Egipto. Diría que vayamos partido por partido, fórmula Mostaza Merlo, paso a paso, y después iremos yendo. Si salimos campeón del mundo será una gran alegría y punto. Después volvemos a la vida de todos los días, después hay que volver a casa y después hay que volver al trabajo y después hay que ver que a fin de mes el sueldo no alcanza o no nos alcanza, y eso el fútbol no es responsable, ¿no? Respecto de los negociados del fútbol, de los piratas que manejan el fútbol, de todas estas cosas que todos conocemos, creo que no llegan a ocultar de todas maneras la belleza del deporte y, bueno, por lo tanto, la calidad de los jugadores. Quería mencionar nada más, en esta actitud anti-argentina que tengo, en el partido con Cabo Verde, cuando este señor, creo que es López Cabral de apellido, uh-huh. hace el segundo gol, para algunos considerado, no sé eso, no estoy en condiciones de verificarlo, considerado el mejor gol del Mundial, por lo menos hasta ahora, hace ese segundo gol, por supuesto la hinchada de Cabo Verde festeja, los jugadores festejan, pero hay un dato que a mí me gustó, que salió corriendo, atravesó la seguridad, saltó una empalizada, fue y la besó a su novia, uh-huh. Que fue retratado, como dije uno, 1.000.000.000 de personas la vieron. Alguien, seguramente con algún toque machista, dijo, el día de mañana que esa novia se acuerde, novia o esposa, creo que la esposa, se acuerde que si un día llega tarde, llega para la noche, que no lo rete, porque recuerde que la instaló las pantallas delante de 1.000.000.000 de espectadores, pero me pareció un acto que le dio un toque diferente, digamos, a lo que es la celebración de un gol, un toque diferente, un toque lindo, digamos, ¿no? Fue una linda escena esa de que lo primero que hizo fue ir a besar a su novio, y para eso además transgredir un montón de normas, que porque no se puede hacer eso.
3: No.
7: No puede hacer eso. No puede un jugador salir de la cancha y subirse a la tribuna. Pero él lo hizo. Era una tribuna, no era la gran tribuna, pero ella estaba dentro del público, no estaba ahí en la cancha. Me parecía un dato, y lo escribí además, un dato digno de destacar.
3: Bueno, tenemos más mensajes en el 342-436-6432. Buen día, Rogelio y Viviana. Para el aniversario de nuestra independencia también se iza la bandera argentina en distintas capitales y ciudades del mundo. En el Empire State, en la Torre Eiffel, antes en las Gemelas, etcétera, etcétera. Es un homenaje y reconocimiento al país y a su pueblo. Saludos, Silvia.
7: Sí, es cierto, es cierto. Me parece, a ver, en términos históricos, desde el siglo XIX, Estados Unidos es el primer país que nos reconoce nuestra revolución, por ejemplo. Manuel Dorrego, era un admirador de Estados Unidos y particularmente del federalismo norteamericano. Alvear también, se lo menciono, porque con Manuel Dorrego hay un amplio consenso en muchas cosas, entre otras un rechazo unánime a la salvajada que hicieron de fusilarlo, pero además un amplio consenso acerca de su personalidad política. Y él era un admirador de Estados Unidos. Con Estados Unidos siempre hay una cuestión que se desdobla. Por un lado, la admiración al federalismo, a sus instituciones, a esa declaración de principios, que todos los hombres nacemos iguales y nacemos libres, a lo que significó el progreso norteamericano. No nos olvidemos que en el siglo XX Estados Unidos, la participación de Estados Unidos nos permitió derrotar al nazifascismo y también derrotar al comunismo en otro momento. No nos olvidemos que, ciertos valores y cierto estilo de vida de norteamericano siguen siendo valiosos y rescatables. Prefiero vivir en Estados Unidos que vivir en China, que quieren que les diga, y tengo que vivir. Pero tampoco, no excluyamos de la evaluación los lados oscuros de Estados Unidos, empezando por la esclavitud. Al momento que se declara la independencia de Estados Unidos, las 13 colonias tienen más o menos 2,5 millones de habitantes y cerca de 500,000 de esclavos. Y la esclavitud además estaba fundamentada en nombre de la raza superior, de la raza blanca superior, que eso es lo que justificaba la esclavitud como tal. Los negros eran inferiores y como tales eran tratados. Podrá haber, como en la cabaña del tío Tom, situaciones en las cuales algunos negros eran bien tratados, algunas negras eran bien tratadas, pero la condición de esclavo era estigmatizante. La condición de esclavo era así un dogal puesto en la personalidad, en la vida de estas personas. Eran sometidas a una forma salvaje de explotación en las economías que se llama de plantación, en las plantaciones, ¿no? Y bueno, Estados Unidos es también eso, es esclavitud. El otro día leía que, fíjense, que Hitler, para justificar el tema de la raza superior, cita muchas cosas de norteamericanos de demócratas norteamericanos, sobre todo referido a la esclavitud. Para Hitler, bueno, la raza era superior, y bueno, cuando, incluso para justificar por qué avanza sobre Polonia y por qué avanza sobre los pueblos eslavos, dice, bueno, Estados Unidos avanza sobre los indígenas, nosotros estamos haciendo lo mismo, estamos afirmando una raza superior. Estas son las consecuencias de hacer esto. Por supuesto, Estados Unidos, hubo muchos norteamericanos que lucharon contra la esclavitud, pero nadie les quita lo bailado, el tema de la esclavitud. Después, la política, sobre todo en el siglo XX, la política del garrote, la política imperial, los marines norteamericanos invadiendo países, ofendiendo la soberanía nacional de muchos países. Esto también fue cierto. Mira, hay una novela que yo se la recomiendo mucho, de Vargas Llosa, precisamente, que se llama Hombres Recios, me parece que se llama, o Tiempos Recios. Bueno, Hombres Recios o Tiempos Recios. Es de las últimas novelas de Vargas Llosa. Es decir, un Vargas Llosa que ya no es el izquierdista de su juventud, sino que es un liberal conservador, por decirlo de una manera. Pero esa novela registra algo que fue humillante para toda América Latina, que es la intervención norteamericana en Santo Domingo y cómo Estados Unidos, la CIA, el Departamento de Estado, la diplomacia de Estados Unidos, en alianza con Trujillo y con Somoza, provocan el derrocamiento de un gobierno que se proponía cobrarle algunos impuestos al emporio bananero de la United Fruit de aquel momento. Y organizar un capitalismo más o menos racional, que cobre impuestos. Inmediatamente lo estigmatizaron de comunista, inmediatamente lo estigmatizaron de comunista, y todo esto lo cuenta muy bien Vargas Llosa, yo se lo recomiendo. Y esto ocurrió en 1954, antes de la Revolución Cubana. Entonces, el propio Vargas Llosa se lo pregunta, lo cito a Vargas Llosa para que vean, para que no salga alguna, si hay otra comunista hablando de cosas. Lo cito a Vargas Llosa, que está claro que esa intervención en Santo Domingo, más otras intervenciones, como el tema en Panamá y otro tipo, las intervenciones en Nicaragua, crearon las condiciones necesarias para que se creyera, y muchos sectores, sobre todo juveniles, e incluso sectores de la Iglesia, creyeran que las salidas democráticas que están de Estados Unidos son imposibles, que la única salida es la salida armada y con revoluciones, y con gobiernos fuertes, donde lo más importante es lo anti-yanqui. Ellos crearon condiciones para que esto ocurra, para que esto que fue la Revolución Cubana, con el engendro que es la Revolución Cubana, tuviera su caldo de cultivo a partir de las torpezas y de los atropellos que cometieron Estados Unidos. Dicho esto, también digo lo siguiente: nosotros pertenecemos por tradición, por cultura, por civilización, al mundo en el cual Estados Unidos ejerce un liderazgo. Allí hay valores que compartimos y hay relaciones de poder y relaciones de gravitación internacional que también compartimos. Agrego otra cosa más. Los golpes de Estado en la Argentina de 1930 en adelante fueron más producto de problemas internos nuestros que maniobras de la embajada norteamericana, que sí lo ha hecho en otros países. Pero el golpe del 30, el golpe del 43 perpetrado por Perón y sus coroneles, el golpe del 55 de la Libertadora, el golpe contra Frondizi, que Kennedy estaba totalmente en contra, el golpe contra Illia, todos respondieron a nuestros problemas internos, a nuestras rencillas, a nuestras trifurcias, a nuestras discordias internas, mucho más que a una decisión de la embajada norteamericana o del Departamento de Estado. Que Estados Unidos después apoyó a los gobiernos que llegaron, a los gobiernos de fuerza que llegaron, o que no dijeron nada, no abrieron la boca de por qué los golpes de Estado, es también verdad. Pero trato de establecer todos los matices de esta relación, que por supuesto daría para conversar mucho más. Bueno, pero por ahora vamos a escuchar la música. Yo quiero que me digan quién es el que está cantando este tema, que yo se lo paso ahora, vamos a ponerlo. Yo le voy a pedir que me digan después ustedes si saben quién es el que lo está cantando y si les gusta la letra. Adelante, Leandro.

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1: Bueno, quisiera saber si saben
2: quién cantaba el tema.
1: ¿Quién cantó este tema?
2: Bueno, vamos a ir leyendo, son muchísimos los mensajes que siguen llegando, así que dicen, por ejemplo, Cristina dice, hola gente, el inmortal Juan Manuel Serrat, en su tributo a la ancianidad. Tenemos aquí, es Juan Manuel Serrat, excelente programa, nos dice Raquel 698, creen que les vas a dar un premio, ¿no? Se están anotando todos los oyentes. Buenos días, perdón, pero quisiera saber el título de lo que está cantando Serrat, nos dice Alicia.
1: Bueno, ya, a ver, para no seguir con el juego, prolongarlo más de lo indebido. No es Juan Manuel Serrat. La música, la letra y el cantor son producto de inteligencia artificial. Eso es lo que les quería poner en evidencia.
2: Mira, justamente acá, sí, es increíble cómo siguen llegando los mensajes. Silvia dice, hola chicos, es inteligencia artificial. La escuché hace un tiempo y pensé que era de Patxi Andion.
1: Paxi Andión, sí, un cantante español. Es inteligencia artificial. Sobre algún momento vamos a hablar de esto. Yo hay cosas que me estoy asombrado, pero simultáneamente estoy satisfecho. No ignoro las dificultades. Toda innovación científica, tecnológica, trae mucho progreso, trae muchas comodidades, trae confort. Y también traen riesgos y traen tiene su zona oscura. Uh-huh. Pero bueno, quería simplemente ponerles en evidencia las cosas que hacen. La letra. Es decir, yo en este momento quiero decirle a inteligencia artificial. Voy a escribir un poema como si él fuera César Vallejo o como si fuera Eugenio Montale o como si fuera Pablo Neruda, a una chica que quiero que se enamore de mí. Ella es rubia, tiene ojos claros, le gusta leer novelas de policiales, es maestra. Uh-huh. Me dice que quiere ser amiga mía, pero no más que eso. Haceme un poema con esto. Yo le doy esos datos. Y quiero que me lo hagas en el tono de César Vallejo o en el tono de Pablo Neruda, y sale un poema aceptable.
2: Sí.
1: Que vos decís, está bien hecho. Como uno sabe que inteligencia artificial, no va a decir, uy, qué admiración me da, pero está bien hecho. Así que, me lo dijo un adolescente también, que yo le decía, pero sí, aprendé, hay cosas que hay que aprender, escribir, habituarte a escribir, cosas. Dice, no, ahora, dice, con inteligencia artificial, si yo tengo que escribirle una carta a un amigo, una carta a una novia, una cosa, le doy los datos y le digo, quiero que la carta sea de una carilla, quiero que le digas que a mi amigo que lo aprecio, que lo quiero invitar para ir de vacaciones juntos a Mar del Plata, y me hace una carta impecable. Bueno, ¿qué vamos a hacer con todas estas cosas? No sé, yo se las cuento, nada más, se las estoy contando de una manera elemental sobre un tema que, sobre el cual, y además soy un semi analfabeto porque de tecnología conozco poco, y de esto lo que simplemente conozco los efectos, que además lo estoy usando ya,
2: sí.
1: Estoy recurriendo a ellos. Alguien me decía, bueno, vos cuando manejás el auto, lo que tenés que saber con el auto es manejarlo. No necesitas ser el mecánico del auto. Bueno, con inteligencia artificial pasa lo mismo. A mí me importa manejar la inteligencia artificial. Después trataré de estudiar qué es la inteligencia artificial como tal, ¿eh? Cuando comemos pan, yo no sé cómo se hace el pan. Si ahí me dicen hacer pan, no lo sé hacer. Ahora comemos pan todos los días. Uh-huh. ¿Eh? Y bueno, y, o sea que uno, sin necesidad de saber qué es la inteligencia artificial como adquisición de conocimiento, puede perfectamente desempeñarse con ella porque la sabe usar o está con ella. Comentarios que les quería hacer. Ya estamos casi sobre la... Ahora no sé si hay algún mensaje, léelo.
2: Sí, bueno, hay algunos que están obviamente diciendo acá, por ejemplo, que quién canta la canción, están preguntando cómo se llama el tema y bueno, estamos aclarando que es una inteligencia artificial. Y también dice Javier desde Villa Urquiza, Entre Ríos, buenos días, muy bueno el programa. Con respecto a los despidos en el CONAE, me parece algo muy triste, ya que se están tirando a la basura años de trabajo y dedicación de nuestros científicos. Muchas gracias, Javier Collar.
1: Y estoy totalmente de acuerdo con usted, Javier. Totalmente de acuerdo. 11 de la mañana, vamos al corte.
2: Dale.
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3: Hora 11 en todo el país. Cielo cubierto en Santa Fe, temperatura 8 grados 4 décimos, humedad 87%. El gobierno provincial destaca que destina casi 16.700 millones de pesos para reparar rutas estratégicas del centro de la provincia. La administración Puyaró pondrá en marcha dos nuevos grupos de obras sobre corredores clave de los departamentos Castellano, Las Colonias, San Javier, Garay, San Justo y La Capital. Los trabajos comenzarán en la segunda quincena de julio y abarcarán tramos de las rutas provinciales 36, 62, 65, 70, 95 y 280. Habrá, según el caso, desde bacheo profundo hasta trabajos de corrección de huellas para favorecer el escurrimiento del agua y reducir el riesgo de acuaplaneo. Detuvieron a un motociclista que efectuaba maniobras peligrosas en el norte de la ciudad. Un hombre de 23 años fue aprehendido por la policía luego de un patrullaje preventivo en inmediaciones de Blas Parera y French. Según la información oficial, los efectivos observaron al motociclista circulando en una moto Yamaha, realizando presuntas maniobras peligrosas, zigzagueando entre otros vehículos y cruzando un semáforo con luz roja. Ante esta situación, los uniformados iniciaron un breve seguimiento controlado que culminó con la interceptación del conductor en la mencionada intersección. Tras identificar al hombre y verificar tanto su documentación como la del motovehículo, se constató que no registraba impedimentos judiciales. Sin embargo, debido a la conducta que presuntamente desplegó en la vía pública, los agentes procedieron a su aprehensión. Fue en el marco de una presunta infracción del artículo 105 del Código de Convivencia. Como resultado, se secuestró la moto, mientras que el aprehendido fue trasladado para el correspondiente examen médico y las actuaciones de rigor. Se desarrolla una nueva edición invernal de La Diseña Santa Fe. Con entrada libre y gratuita, la feria reúne a diseñadores de toda la región con propuestas exclusivas de indumentaria, accesorios, objetos y mobiliario. La propuesta podrá visitarse hasta el 5 de julio de 16 a 21 con entrada libre y gratuita. La segunda etapa se desarrollará del 9 al 12 de julio en el mismo horario. La información nacional y del exterior con Sol Cabral.
4: Javier Milei y Victoria Villarruel coincidirán nuevamente en un acto oficial. La cita tendrá lugar el próximo 8 de julio por la noche frente a la Casa Histórica de Tucumán y será vigilia de un nuevo aniversario de la independencia del país. Tanto el presidente como la vicepresidenta confirmaron su asistencia al acto organizado por el gobernador Osvaldo Ojaldo, quien optó por invitar a todas las autoridades nacionales sin excepción. Información del exterior, 1 millón de personas celebraron en Madrid ayer el Orgullo 2026. Fue con una gran fiesta reivindicativa en la que las personas del colectivo de diversidad quisieron levantarse contra la ola reaccionaria internacional y advirtieron que no van a permitir que sus derechos sean arrebatados. A las calles con orgullo, disidencia y resistencia fue el lema con el que los colectivos de mayores, infancias o inmigrantes, entre otros muchos, desfilaron entre la Glorieta de Atocha y la Plaza de Colón.
3: La información del deporte: Franco Colapinto disputará el Gran Premio de Gran Bretaña de Fórmula 1. La carrera corresponde a la novena fecha del calendario y se disputará a partir de esta hora. El piloto argentino de Alpine viene de tener una aceptable carrera sprint en la que cruzó la meta en el duodécimo lugar y a solo 4 puestos de los puntos, aunque su clasificación no fue buena, por lo que largará en el puesto 19. El pronóstico del tiempo indica para lo que resta de la jornada cielo mayormente nublado con mejoramientos temporales hacia la tarde y la noche, condiciones estables. La máxima estimada para hoy 11 grados. En tanto, para mañana lunes se anticipa cielo despejado o con leve nubosidad por momentos. La mínima de mañana sería 3 grados, mientras que la máxima llegaría a 15. Ahora en Santa Fe, cielo cubierto, temperatura 8 grados 4 décimos, humedad 87%. Informó Sergio Ferreira a la hora 11:05 minutos.
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5: Hola, Rogelio.

0: Lo escuché recién a Marcelo. El otro día escuché, hace dos o tres domingos, a Fabián de los Hornos, que me decía quién voté, si voté a uno, al otro. Y eso no es fanatismo. Y después el que quiere ir al mundial y comer comida chatarra, que coma lo que quiera. Si tienen el dinero para ir, que lo hagan.
1: Bueno, vamos al aspecto del primer oyente que dice sobre Estados Unidos. Yo quería la bandera de Estados Unidos, si fue izada junto con la bandera argentina, creo que en el monumento a la bandera de Rosario. Yo no tenía esa información. No digo que no, que no fue así, digo que yo no tenía conocimiento, no tengo obligación de estar al tanto de todo. Efectivamente está la bandera norteamericana junto con la bandera argentina. De todas maneras, lo que tiene razón el oyente en decir que no dije si estaba a favor o en contra, porque quería verificar si efectivamente era así. No puedo, porque un oyente me dice está la bandera así, yo tengo que verificar esa información, pues si no me va a pasar lo mismo. ¿Cómo se llama esta chica que dijo que había muerto el padre de
2: Florencia Peña?
1: La Florencia Peña no es tan grave, pero no, yo trato de verificar la información. De todas maneras, no hablé de otra cosa, seguí hablando de Estados Unidos, hablé de la relación histórica de la Argentina con Estados Unidos, y hablé del lado luminoso de Estados Unidos y hablé del lado oscuro de Estados Unidos y del rol que desempeñan las embajadas norteamericanas. O sea que no es que hablé de otra cosa. Tendría que averiguar más sobre el tema de la bandera. Está claro que si yo soy intendente de la ciudad de Rosario o gobernador de la provincia de Santa Fe y tengo que tomar una decisión, no, salvo que alguien me dé argumentos muy especiales, no estaría de acuerdo que junto con la bandera argentina se hice la bandera de un país extranjero. Llámese Estados Unidos, o llámese China. Inglaterra, China o Uruguay. Me parece que esto es claro. Me gustaría que conocer los argumentos que dan los funcionarios, porque también uno podría decir, bueno, mira, si un tarado agarra y se pone a hacer una bandera así, un mamau, como diría uno, un mamau, hizo una bandera al lado, bueno, después la bajan y ya está, pero no, las autoridades no son responsables. Quisiera saber cuáles son las razones que argumentan las autoridades, el intendente Rosario, no sé si el monumento de la bandera es jurisdicción del intendente Rosario o del gobernador.
2: Bueno, justamente la gente, ¿no?, que está preguntando que por qué se hizo, justamente porque desde las redes oficiales de la ciudad de Rosario a cargo de Pablo Hapkin no hubo una comunicación al respecto, tampoco del gobernador santafesino Maximiliano Puyaro ni de la Casa Rosada. Nadie, bueno, dio...
1: No, la Casa Rosada estaría totalmente de acuerdo con eso, porque Milei no tiene ningún problema en declararse vasallo de Estados Unidos. Yo simplemente digo que la Argentina tiene que mantener buenas relaciones con Estados Unidos. Estados Unidos es una gran potencia, como toda gran potencia en la historia de la humanidad, tiene pretensiones imperiales, que esas pretensiones imperiales nosotros tenemos que aprender a negociarlas, sabiendo cuáles son los desbalances de fuerzas que hay entre uno y otro, pero que hay ciertas cuestiones simbólicas que tenemos que aprender a respetar y a manejar. Por ejemplo, esto de izar la bandera no es un tema decisivo o importante, pero tiene un valor simbólico. Está la bandera argentina, está la bandera argentina. No sé por qué se tiene que izar la bandera norteamericana. No sé por qué tenemos que nosotros el 4 de julio izar la bandera norteamericana, que la era norteamericana, que en todo caso lo haga la embajada de Estados Unidos en la Argentina. pero no nosotros. Pero bueno, no creo que sea lo más importante del mundo esto.
2: Se comunica Laura con respecto a este tema, dice, cuando se hizo la bandera de Israel,

0: cartel en el monumento a nuestra bandera argentina, dijeron que se hace lo mismo con todos los países en su día de la independencia. ¿Pondrán hoy la de Cabo Verde, que hoy festeja la suya?
1: Sí, no sé, tendría que conversar sobre esos criterios de izar la bandera de otro país en el Día de la Independencia. Puede ser atendible, es una atención, una cortesía. Porque la cuestión de fondo es la retórica habitualmente populista, a veces de izquierda, y en otros tiempos de izquierda, es que, bueno, somos anti-yanqui. Si izamos la bandera de algún país hermano no habría problema, pero si Estados Unidos está mal, o si es Israel está mal porque son judíos. Habría que conversarlo. A mí me parece que el izamiento de la bandera tiene que ser el izamiento de la bandera argentina y punto, que las otras banderas que se hagan cargo sus países de las otras banderas. No sé si en Estados Unidos el iza la bandera argentina el día de la declaración de la independencia de la Argentina, el 9 de julio o el 25 de mayo, el día de la emancipación. No lo sé, me parece que no, pero no lo sé. Lo mismo digo en otros casos. Yo creo que ciertas cuestiones simbólicas, también afectivas, emocionales, que algunos pueden decir no son tan importantes, pero que dan cuenta de una carga emotiva que hay que tener presente a la hora de pensar la nación. La nación misma como concepto es un elemento emocional, hay que aprender a considerarlos. En el monumento a la bandera tiene que estar la bandera argentina. Eso es obvio. Me gustaría que, de todas maneras, no me cierro, no voy a decir, Hafkin vende patria, así payo, esto, aquello, porque no voy a decir eso, porque además lo conozco a Pablo Hafkin y sé que no es eso. Sé que no tiene nada que ver. Si me dice Milei, sí, Milei, tampoco le diría así payo, no me gustan esas metáforas, nunca me gustaron. Pero Milei ha dicho que cómo él le gusta establecer una relación con Estados Unidos, pero Pablo Hafkin no. Entonces me gustaría conocer cuáles han sido los motivos, qué argumentos da, que pueden ser atendibles. Por ejemplo, si bueno, fue un acto de gentileza, de cortesía, con un país con el cual mantenemos relaciones cordiales, el día de su declaración de independencia izamos su bandera. No estamos rematando a la Argentina, no estamos entregando el patrimonio nacional, no estamos hambreando al pueblo argentino porque hagamos esto. Tiene un valor emocional, es cierto, pero bueno, repito, habría que evaluar las consideraciones. Me parece que en un programa de radio es lo que corresponde reflexionar. Yo no, vende patrias, colonialistas, cipayos, no aporto nada. O si le digo, extraordinario, brillante, qué bien que esté la bandera norteamericana, tampoco aporto nada. Trataría de ver, existiría para conversar dos posibilidades. Es un acto de gentileza que hace el gobierno argentino, un país con el cual mantiene muy buena relación y que además es la primera potencia del mundo. Un acto de gentileza, de cortesía, o no corresponde y de lo que se debería hacer es que solamente esté la bandera argentina. No creo, repito, que tanto Pablo Hafkin o Maximiliano Pujaro, si tomaron esta decisión, merezcan el calificativo de vende patria, cipayos, colonialistas, explotadores, alfombra de los imperialistas.
0: Tenemos más mensajes que siguen llegando al 342-436-6432. Hola, buen día, profesor Rogelio, Viviana y equipo. Escuché al señor Marcelo qué problema tiene con lo que nos gusta el fútbol, que no molestamos a nadie, y con los que pudieron viajar al Mundial, que no le pidieron la plata para hacerlo, a él. Hay olor a cuca. Zurdo resentido, mal con la vida, envidioso, fracasado, etcétera. Estos son los mismos cucas idiotas que hace unos años invitaban a la gente a no vacacionar en la provincia de Córdoba porque en elecciones nacionales perdían por paliza. Está en un grupo junto a Francatelli, Mengolini, Florencia Peña, las cucas flequilludas y todos los cucas de la vida que están ardidos. Aguante Argentina, saludos, Claudio.
1: Yo le expliqué cuál es la pasión del fútbol, por qué estas pasiones existen en todos los pueblos. Hay pasiones que son peores o más salvajes, están planteadas desde los propios orígenes de la humanidad, estas ceremonias, estas celebraciones, estos mitos, estas mitologías, están presentes en el mundo contemporáneo, con la televisión, con las redes, con las inversiones, con la globalización como tal, adquieren una dimensión mucho más alta. El oyente dice, bueno, ¿por qué viajan? Por supuesto, la gente tiene derecho a gastar la plata como mejor le parezca. Punto. Uno para opinar, che, mirá, a ver, se van a quedar sin vacación, o no le compraste, qué sé yo, la computadora a tu hijo y te fuiste a ver el mundial, qué sé yo. Bueno, pero esos son problemas individuales que uno no puede estar detallándolo en cada caso. La gente tiene ganas de ir a ver el mundial y... mi hijo, por ejemplo, fue a ver el Mundial de Rusia en 2018, pero fue como la mona, dicho sea de paso. Ahora él aprovechó eso porque había conseguido, le gusta andar en las redes con un amigo, pasajes 6 meses antes, muy baratos, querían conocer Rusia, y en realidad no fueron a ver un partido de la Argentina, ni siquiera lo vieron porque a mi hijo no le gusta el fútbol. Fueron porque había una onda para ir a Rusia. De Rusia fueron a los países bálticos, viajaron por otras ciudades, digamos, de Rusia, no solo estuvieron en Moscú, San Petersburgo, y más o menos en el hotel se iban enterando que Argentina, de paso no había mucho para ver de Argentina ese año, dicho sea de paso. Bueno, por ejemplo, eran jóvenes, estoy hablando de 10 años atrás, eran muchachos jóvenes, fueron 3 amigos, fueron por eso, por ejemplo, no, ni pisaron la cancha de fútbol y no sé si vieron los partidos. Ellos fueron a curtirla, digamos, a curtirla, como les gusta decir a los muchachos, a Rusia en aquel año 2018. En eso, repito, puede haber todo es aceptable, como decía aquella canción que cantaba Alberto Castillo, se refería al carnaval, pero también son celebraciones de esta característica, por 4 días locos que vamos a vivir. Ya está, y si a mí el mundial no me interesa, listo. A mí lo que me llama la atención es, repito, es cómo se para el país cuando juega la selección argentina.
0: Sí.
1: Se para de punta a punta. Sí, no es que en Rosario, en Buenos Aires, en Santa Fe y en Córdoba. No, hasta en los pueblitos más, en las aldeas, en las casas de campo más aisladas, están todos viendo el partido, están todos viendo la selección. Ese es un fenómeno sociológico interesante para analizar o estudiar esa capacidad de convocatoria, esa manera que se tiene de vivir en realidad el tema nacional. Como todos dicen, el único tema que nos une a los argentinos sin exclusión es la selección nacional. Después en todo lo demás discutimos, nos peleamos. Bueno, bienvenido entonces esa unidad nacional, mientras no pretende ir más allá de eso. Simplemente 4 días locos que vamos a vivir. Ya sale Argentina campeón del mundo, son 4 días locos que festejamos, hasta que llegan ellos y si perdemos son 4 días con cara larga y ya está, y después se vuelve a la vida de todos los días. Me parece que con toda la importancia que esto tiene, es un tema que no es tan importante tampoco, no es para andar discurriendo hasta el cansancio.
0: Bueno, más mensajes. Hola, profesor. Buen día. ¿Me da por favor el nombre del tema y del cantante que escuchamos recién en su programa? Muchas gracias. Excelente, como siempre, su programa. Mi cita preferida de los domingos. Es este programa desde hace muchos años. Los escucho desde Román. Bueno, el título de la canción es Sin Nosotros No. Y está hecha por la inteligencia artificial. Para la gente que...
1: Todo está hecho por inteligencia artificial. La voz, la letra y la música.
0: Todo.
1: Todo.
0: Título, todo.
1: Todo.
0: Bueno, los que gritan cipayos yanquis siempre amaron ser cipayos del comunismo ruso desplegado por Cuba y Venezuela con su patria socialista, o muerte del helicoide en Argentina, los cucas tirapiedras y gordos del mortero zurdo.
1: Sí, es un aspecto, pero no es todo esto lo que establece el tema. En general, la clase dirigente argentina, empezando por los conservadores, siempre vieron con más simpatía la relación con Europa, es decir, con Inglaterra y Francia, que con Estados Unidos. Siempre. En Latinoamérica no fue así, siempre fueron más pro-yanquis, al punto que las palabras del lunfardo norteamericano están incorporados a la vida cotidiana de los latinoamericanos. En la Argentina no ha sido, no es así, no fue así y no es tan así tampoco. Pero me parece que, repito, los problemas que tenemos los argentinos, no le echemos la culpa a Estados Unidos, porque eso nos resulta cómodo. Sí, la culpa la tienen los imperialistas yanquis, la culpa la tienen los gringos, la culpa lo tiene el... las responsabilidades son internas y termina siendo una excusa, una coartada, echarle la culpa a los yanquis, lavarnos las manos nosotros de lo que hacemos mal o de lo que hacemos de manera incompleta o de manera irregular. Atente el ladri con este tema. Y vamos ahora con la música.
0: Vamos con la música, que la vamos a hacer girar en el tocadisco de mi abuela. ¿Qué tenemos preparado?
1: Bueno, a ver, escuchen.
0: A ver, Pulpito.

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8: Desde el más estricto realismo político, hay que admitir que la elección de Diego Santilli como jefe de gabinete, es decir, como sucesor de Manuel Adorni y como titular de la más alta investidura institucional de la República después del presidente, es uno de los aciertos políticos más significativos de un gobierno que despide a Manuel Adorni como un héroe nacional y no vacile en ponderar las virtudes de sus guerreros libertarios dedicados a la denominada revolución cultural, es decir, al giro de una sociedad hacia los valores rancios de la ultraderecha y cuyas expresiones más significativas son, entre otros, Nicolás Márquez, Agustín Laje, el opíparo Gordodán y, en primer lugar, el propio presidente de la Nación, quien no vacila cuando la ocasión se presenta en manifestar su admiración por sus colegas de ultraderecha que pululan en el mundo al estilo Orbán, Abascal, Abelardo de la Espriela, Bolsonaro, y una de cuyas últimas adquisiciones y estrellas relevantes es la señora Keiko Fujimori, digna hija del padre. Nobleza obliga, admitamos que Milei y su hermana han demostrado una inusitada plasticidad para acomodarse a los imperativos de las políticas y los humores de la opinión pública. Habilidad que les permite tomar decisiones que seguramente contradicen sus principios íntimos más arraigados. Manuel Adorni no abandonó el poder por decisión de los hermanitos Milei, sino porque para el gobierno la situación política se le hacía insostenible. La política suele complacerse con urdir paradojas. Un funcionario condenado por la opinión pública como Adorni deja el poder y en su lugar lo reemplaza un político como Santilli, que para bien o para mal reúne a lo largo de una carrera política distinguida por un instinto infalible para adecuarse a las nuevas circunstancias todas las virtudes y defectos que en tiempos no tan lejanos Milei calificaba como casta. Santilli es el político profesional por excelencia, aunque conviene advertir que en esa profesionalización no todos disponen de las mismas virtudes cívicas. La observación que hago es pertinente porque, como en su momento dijera un reconocido analista político, Santilli tendría dificultades mayores que las que se le presentaron a Adorni para justificar el origen de su actual fortuna. Que nadie se alarme. El proverbial Colorado no deberá, por lo menos por el momento, dar explicaciones sobre las riquezas ganadas. Los tiempos que lo aguardan serán tiempos que requerirán de él lo que pareciera que es lo que mejor sabe hacer: rosquear, prometer, sonreír, decirle a cada interlocutor lo que le interesa escuchar y, aunque no lo diga, hacer en el campo de las relaciones públicas exactamente lo contrario de lo que hace y predica su jefe. ¿Cómo hará el gobierno de Milei para convivir con esta contradicción? No lo sé. Tampoco sé si es una contradicción tan importante. Convengamos que este generoso juego político disponible a favor del gobierno es posible practicarlo en primer lugar porque, se diga lo que se diga, el país dispone de una situación económica y social controlable. Obsérvese que no digo ni brillante ni buena, digo controlable. Esto quiere decir que las variables de gobernabilidad están más o menos aseguradas y en ese contexto, si, por ejemplo, mañana se convocara elecciones, a nadie le debería sorprender que Milei fuera reelecto. Reelecto en primera o segunda vuelta, lo mismo da. Como para las elecciones falta más o menos un año y vivimos en un país que se llama Argentina, es un ejercicio vano intentar formular predicciones que para su realización dependen de innumerables imponderables políticos, entre otros las propias variables de la economía. Variables que, si bien el gobierno no se cansa de repetir que están sólidamente instaladas, los que tenemos algunos años en este oficio de seguir de cerca los acontecimientos políticos y conocer nuestra historia contemporánea, sospechamos que no es así, o por lo menos no es tan así. El otro factor que juega a favor del gobierno y en más de una circunstancia juega de manera decisiva, es el peronismo. Cada vez que Máximo Kirchner abre la boca, o que se conocen las truculencias de Insaurralde, o los caciques del conurbano, o detalles del saqueo perpetrado por los Kirchner, las posiciones de Milei se fortalecen. Juro no tener nada en contra de Kicillof, pero no necesito ser un analista sutil para advertir que por el momento, para presidente, no tiene uñas de guitarrero. En el horizonte populista lo que se distingue es la soledad, apenas contaminada por dirigentes de segunda o tercera línea que le falta mucho, demasiado para hacer opciones. Por el lado de la Unión Cívica Radical, el panorama es también desalentador. Dos son los problemas que se le presentan a los radicales. El primero es que sus votantes históricos creen o siguen creyendo en Milei, lo cual coloca en una situación incómoda a dirigentes que por principio deberían ser opositores. El segundo problema es que muchos de sus dirigentes, y en particular más de la mitad de sus gobernadores, por atendibles razones de presupuestos, están más o menos atados al presidente, aunque hay razones para sospechar que algunos de esos gobernadores y legisladores están demasiado cómodos al lado de Milei. Como la política exige someterse a los imperativos de los aquí y ahora, admitamos que la posición del gobierno en el poder hoy es sólida y hacia el futuro le aguardan, no sé si nuevos éxitos, pero posibilidades reales de gobernabilidad con reelección incluida. La propia fragmentación y visible impotencia de la oposición dan cuenta de que para bien o para mal, este tiempo histórico le pertenece a La Libertad Avanza. Son ciclos, periodos, que pueden durar más o menos tiempo, que pueden provocar cambios o calamidades trascendentes, y sobre los cuales la única certeza que disponemos es que no son eternos. En jerga futbolera, hoy el equipo de La Libertad Avanza es el que dispone de mejores condiciones para ganar y quedarse con la copa. Es un equipo con jugadores propios y jugadores prestados que no se sabe bien si se dejaron comprar, si transpiran los colores de la nueva camiseta, pero lo que estamos seguros es que les gusta ganar, les gusta que les paguen bien y si las circunstancias se ponen complicados, no vacilan en cambiar de equipo. En lo personal, confieso que no sé bien lo que quiero políticamente hablando, pero estoy persuadido de que el equipo ganador de La Libertad Avanza no me representa y jamás me sumaría a su hinchada porque encabece la tabla de posiciones. A lo largo de mi vida cívica me jacto de no haber votado peronistas y hasta la fecha no haberlo votado a Milei. No lo voté ni lo votaría. Y para aquellos que me imputan que me dejo dominar por mis prejuicios, le respondo que a mi edad ese es uno de los pocos lujos que puedo permitirme. Como ciudadano no le temo a la soledad. Mis grandes maestros, Thoreau, Schopenhauer, Camus, la recomendaban. Walt Whitman decía que la soledad habilita contener multitudes. En todos los casos, y en política en particular, la soledad es una de las pruebas de fortaleza espiritual que en ciertas coyunturas debe aprender a sobrellevar el político de raza o el ciudadano decente.

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1: Buen día, Rogelio. Buen programa. Buen domingo. Bueno, el que canta de Serrat. Es un tema viral en los grupos de los mayores de 70. Como vos, tenemos la misma edad, hemos trabajado junto en el diario. Así que es un tema raro de él, pero siempre el gran Serrat presente. Fuerte.
2: Hola, buen día, Rogelio Viviana. Mirá, vos sabés que a mí no me gustan los buscarroñas. Rogelio contestó para los que podemos entenderlo, porque explicó muy bien todo el avatar de Estados Unidos, todo lo que implica para nosotros argentinos, para todo Sudamérica. Y además, otro oyente mencionó a dónde se hizo la bandera argentina, como en París, en Nueva York. Está clarita la respuesta, solamente a vos te falta entenderla. Y no me gusta tener que hablar de esas cosas en el programa de Rogelio, porque estamos gastándole el tiempo a Rogelio, que tiene mucho para decir y mucho para enseñarnos. Discúlpame, Rogelio. Un abrazo, Turco.
3: Bueno, son las 11:45. ¿Tenemos mensajes?
4: Tenemos mensajes, dice, otro tema, la inseguridad en Guadalupe es fruto del crecimiento descontrolado de los asentamientos de Playa Norte y frente a Algada Norte de General Paz camino al Chaquito. La ecología pone excusa para limpiar las playas en la costanera, espigones, que están abandonados, convertidas en baldíos, pero hace la vista gorda con el basural en los reservorios que dan contra General Paz al Norte, que es extremadamente contaminante, nos dice aquí un oyente. Seguimos. Hola, tenemos que evitar la expresión americanos para nombrar a los estadounidenses. Americanos somos todos, ni siquiera corresponde nombrarlos como norteamericanos. Es darle una entidad que no tienen. Ellos se atribuyen al nombre de todo el continente y muchos sudamericanos, más precisamente argentinos, por ignorancia o por snobismo, repiten y refrendan ese error que resulta socialmente muy simbólico. Sería bueno que muchos periodistas lo tengan en cuenta porque sus expresiones sientan precedentes para toda la sociedad. Saludos, nos dice Estela.
3: Insisto, yo como ciudadano mantengo con Estados Unidos una relación dual. Admiro al Estados Unidos de Benjamin Franklin, de George Washington, de Abraham Lincoln, de John Kennedy. Admiro su literatura, la literatura de Fowler, de Cheever, de Carson McCullers, de Flannery O'Connor, y podría seguir mencionando. Admiro el teatro de Tennessee Williams, de Arthur Miller. Admiro a su pintura, admiro su música, admiro a su música country, admiro el cine. Admiro algunas causas que defendió Estados Unidos, la causa contra el nazifascismo, incluso la causa contra el comunismo, contra las dictaduras totalitarias comunistas. Y por supuesto critico muchas cosas más de Estados Unidos, empezando por el actual presidente que tienen, Trump. Critico la prepotencia yanqui, critico las políticas o su diplomacia de cañoneras o sus políticas de garrote. Critico las relaciones que supieron mantener con su patio trasero. Critico lo que hoy está pasando en Venezuela, por la responsabilidad de Estados Unidos. Advierto, en primer lugar, por la responsabilidad del chavismo. Pero también Estados Unidos podría haber hecho otra cosa que la que está haciendo en esta tragedia que hoy ocurre en Venezuela, que hoy nosotros estamos viviendo en Venezuela. De eso ya vamos a hablar, del terremoto en Venezuela. O sea, como podrán apreciar, mi relación con Estados Unidos no es una relación lineal, simplista. No me envuelvo en una bandera norteamericana, sí, porque pero tampoco quemo banderas norteamericanas. O sea, mantengo esa actitud. Porque hay críticas en Estados Unidos que las comparto, pero hay otras críticas que le hacen en Estados Unidos que, bueno, que nos pretenden presentar como opción una dictadura como la de China, o una dictadura como la de Putin, o las dictaduras como la de Stalin, o las dictaduras como la de Fidel Castro o Daniel Ortega. Bueno, si esa, o la dictadura del, o la dictadura teocrática de Irán, si esas son las opciones contra Estados Unidos, yo estoy del lado de Estados Unidos. Si esas son las opciones contra Estados Unidos, ahora sí. La cuestión es superar lo de Estados Unidos en humanismo, superarlo en nuevas igualdades, en amplias fronteras a las libertades, es otra historia. Yo le recordaba que la Declaración de la Independencia de Estados Unidos, que el 4 de julio, la Constitución se escribió en el 83, primero se declaró la independencia, pero esa independencia del 4 de julio le hicieron las 13 colonias y eran todos inmigrantes. Habían llegado hacía unos cuantos años, habían llegado barcos expulsados o porque decidieron irse, porque se sentían expulsados de Inglaterra, con sus ideas religiosas, con sus ideas políticas, con sus aspiraciones, con la idea de construir una nueva sociedad. Lo recuerdo a esto por esta fobia que parece llevar adelante el presidente Trump. Al mismo tiempo que manifiesto mi solidaridad con quienes viven en Estados Unidos, quienes han decidido ir a vivir en Estados Unidos, advierto, por ejemplo, al gobierno de México o a otros gobiernos, que se pregunten por qué los mexicanos, por decir eso, podría mencionar otros, ¿por qué se van a vivir a Estados Unidos? Si, ¿por qué no se quedan a vivir en México? La respuesta es sencilla: si en México se viviera mejor, nadie se iría a vivir a Estados Unidos. También le pregunto a muchos argentinos que les gusta, porque resulta cómodo, posar de anti-yanqui, ¿por qué tantos argentinos viven en Miami? No solo en Miami, pero en Miami es donde más hay argentinos. La prueba está que casi la mitad de la hinchada argentina en estos mundiales son de residentes argentinos o hijos de argentinos que están en Estados Unidos, que viven en Estados Unidos. O sea, tratemos de no, ya que hablamos de fútbol, tratemos de no tener una respuesta de hincha de fútbol al opinar sobre los temas políticos. Repito, rescato mucho el elemento emocional del fútbol con las elecciones, todo aquello, pero a la hora de hablar de la vida de todos los días, de cómo me gano el pan, de cómo educo a mi familia, o de cómo pienso la política, lo menos aconsejable es pensar con la cabeza de un hincha de fútbol. Se piensa con la cabeza de un ciudadano, es decir, se piensa con lucidez, se piensa con inteligencia, se piensa con razonabilidad, que eso a nadie le viene mal, que eso no contagia ni nada por el estilo. No sé si tiene mensaje, señora.
4: Hay un mensaje de Graciela que dice: buenos días, admiro a Estados Unidos como gran y próspera nación que es, pero detesto al payaso que tiene de presidente, es un ser despreciable.
3: Bueno, eso lo decidirán los norteamericanos, ahora tiene elecciones en noviembre, después hay elecciones dentro de dos años, dos años, hay elecciones para presidente, eso lo decidirá y lo resolverá Estados Unidos. Le digo así con un cierto toque de humor: en general, los candidatos a presidentes a Estados Unidos que nos gustan los argentinos, casi nunca los norteamericanos los votan, siempre nos equivocamos en eso, pero eso es otra historia. Trump es un fenómeno digno de estudiar también, Trump, ¿no? Porque yo, que lo rechazo de manera terminante, no puedo dejar de interrogarme por qué lo votaron para presidente, por qué cuando fue a la reelección, si bien no la ganó, sacó tantos votos, y porque a pesar de todos los borrones que hizo cuando desconoció el resultado electoral que dio como presidente a Biden, porque después los norteamericanos, por lo menos una mayoría de norteamericanos, volvió a votarlo. Esto hay que preguntárselo también, hay que preguntárselo, ¿no? Hay muchos norteamericanos, millones de norteamericanos, que lo repudian a Trump, pero hay millones de norteamericanos que lo apoyan y que están de acuerdo con lo que está haciendo. Esto son, no quiero decir que acá hay que hay un empate, digo que esto es una exigencia a pensar la política, un esfuerzo, una exigencia para pensar la política, no con cabeza de hincha de fútbol, sino, repito, con cabeza de ciudadano, con cabeza de ciudadano. Estamos casi sobre la hora. Si hay...
4: Tenemos otro mensaje.
3: Para que no se enojen, que dicen que pasan los mensajes y no se los leemos.
4: Hola, Rogelio, Viviana. Los americanos es un tema de Alberto Cortés. Con humor hace una descripción acertada de los americanos. Saludos, Silvia.
3: Sí. Estados Unidos, como cualquier país, como es la Argentina, como es cualquier país, como lo es Cabo Verde, que tiene 400.000 habitantes, tienen complicaciones porque... Hasta Cabo Verde o la ciudad de Santa Fe, que tiene más o menos eso, 450.000 habitantes, es un número de población que genera complicaciones en la interacción social. Es decir, 400, si una familia grande hay problemas, en una familia con 5 hijos, con sus esposas, sus yernos, sus sobrinos, sus nietos, se juntan para Navidad o se juntan para un cumpleaños, y hay problemas, y hay otros que están rosos, y no hay manera de dejar contentos a todos, y uno se llevan bien. Ustedes piensen simplemente en una escala pequeña, 500.000 personas. ¿Eh? Y después pensemos en una escala mayor, 300 millones de habitantes. Bueno, la interacción social que producen todos estos contactos de personas, de intereses, de pasiones, de juegos limpios, de juegos sucios, bueno, genera las dificultades que conocemos. Si no, estaríamos en el paraíso. Si no, estaríamos en el paraíso, si es que existe el paraíso.
4: Tenemos un audio también para compartir antes de ir a las noticias.
5: Ahora. Buen día, profesor. Habla Hugo de acá de Barrio Las Delicias. Y para mucha gente entonces era más beneficioso hacer pacto con Irán y no con Norteamérica. Pobrecitos. ¿Cuándo van a madurar ciertos argentinos? Buen día, muy buen programa, profesor.
3: Yo te voy a pedir que lo ponga de vuelta porque no lo escuché.
5: Ahora. Buen día, profesor. Habla Hugo de acá de Barrio Las Delicias. Y para mucha gente entonces era más beneficioso hacer pacto con Irán y no con Norteamérica. Pobrecitos. ¿Cuándo van a madurar ciertos argentinos? Buen día, muy buen programa, profesor.
3: Bueno, ahora sí lo escuché. Lo escuché y bueno, es para conversarlo. De todos modos, Irán, hasta ahora los únicos pactos, pero como sería el título de la película, pacto de sangre que Irán estableció con nosotros, fue habernos enchufado 2 bombas con cientos de muertos, uno en la Embajada de Israel y otro en la AMIA. Esa es la relación que nosotros hemos tenido con Irán, que tenemos con Irán. Además no creo que la opción sea Irán o Estados Unidos. Si me la presentan así, te digo a ojos cerrados Estados Unidos. Después veremos cómo es, porque además es así. Es así. A nosotros, ¿qué nos puede dar? ¿Qué nos puede dar Irán que nos resulte interesante? De Estados Unidos podemos disponer de muchas cosas, pero además no podemos desconocer en nombre del realismo político que pertenecemos a la zona de influencia de Estados Unidos. En este momento donde va a haber donde hay una polarización China contra Estados Unidos, ya no hay más hegemonía absoluta de Estados Unidos, sino que ahora es China contra Estados Unidos, Estados Unidos va a reclamar de América Latina un cierto alineamiento. No, esto no va a significar que no podamos comerciar con China, que no podamos venderle, que no podamos comprarle algo, esto, aquello, pero bases militares norteamericanas en Argentina, bases militares, perdón, China en Argentina, no. Espionaje, no. Ciertas cosas, Estados Unidos va a decir que no. ¿Y por qué? Porque no. Y nosotros somos... No. pueden hacer esto, esto otro no se hace. Así funciona el mundo. Después, en todo caso, después del corte del mediodía, lo seguimos hablando.

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1: Hora 12 en todo el país. Cielo cubierto en Santa Fe, tiempo inestable a esta hora, con algunas precipitaciones leves, temperatura 9 grados 4 décimos, humedad 83%. Se produjo un homicidio en barrio San Lorenzo. El hecho ocurrió en Entre Ríos al 4600 y la víctima ingresó herido de arma de fuego al hospital Cuyen cerca de las 6 de hoy después de ser trasladado en un vehículo particular. El hombre herido recibió perdigones en la zona abdominal y pectoral. Ante el cuadro fue trasladado inmediatamente al quirófano, pero falleció en la cirugía. Todavía es materia de investigación las circunstancias en las cuales se desarrolló el enfrentamiento que derivó en la muerte violenta. En tanto, un operativo policial de bomberos también terminó ayer sábado con el hallazgo de un cultivo ilegal de marihuana. En el procedimiento también fue arrestado un hombre de 31 años. Las plantas fueron descubiertas luego de que se extinguiera el fuego en una vivienda en Almonacid 5400. De acuerdo con lo informado por el Ministerio de Seguridad de la provincia, la intervención se inició a partir de un llamado a la central de emergencias 911 que alertaba sobre el foco ígneo en la propiedad. Una vez en el lugar, personal de bomberos zapadores logró extinguir las llamas y al finalizar las tareas de ventilación y remoción se constató la existencia de una importante cantidad de plantas de cannabis en el lugar. Ante esta situación se dio intervención al personal policial que procedió a la aprehensión del morador por presunta infracción a la Ley Nacional de Estupefacientes. Por otra parte, la municipalidad continúa con la campaña de vacunación itinerante. Esta semana, el dispositivo de modo vacuna se encontrará mañana, lunes 6, en la Plaza del Soldado de 10 a 14. El miércoles 8 estará junto al dispositivo de Ecocanje en el Centro Gallego de Avenida Galicia 1357 de 9 a 12. Por último, el sábado 11 se ubicará en la vecinal Candioti Norte, en la intersección de Mitre y Pedro Díaz Colodrero de 10 a 13. La información nacional y del exterior con Sol Cabral.
2: Fuerte polémica por el izamiento de la bandera de Estados Unidos en el Monumento a la Bandera. A raíz de un nuevo aniversario de la independencia del país del norte, el emblemático lugar sirvió de escenario para la recordación, lo que generó mucho rechazo de la comunidad que se expresó en redes sociales. Al respecto, no hubo pronunciamiento oficial de las autoridades locales, provinciales o nacionales. La medida se sumó a otros homenajes simultáneos en el país, como la iluminación del obelisco en Buenos Aires. Información del exterior. Venezuela lanzó la misión de reconstrucción. La presidenta encargada, Delcy Rodríguez, anunció la creación en la gran misión de Venezuela Renace. La iniciativa está destinada a la recuperación del sector de viviendas en las zonas afectadas por los potentes terremotos de magnitud de 7.2 y 7.5 del pasado 24 de junio, que provocaron daños y colapsos de cientos de edificaciones.
1: La información del deporte. Colón visitará hoy al Deportivo Madryn por la fecha 19 de la Primera Nacional. El partido comenzará a las 15 con el arbitraje de Gastón Brizuela. Para este encuentro, el técnico Ezequiel Medrán reconfiguró el equipo y modificará el sistema táctico. Los posibles 11 del Zabalero serían Budiño, Peinipil, Thaler, Olmedo, Allende, Lertora, Marcioni, Muñoz, Antonio, Sarmiento y Bonancea. La transmisión previa del equipo 10 en Deportes comenzará a las 13:15 después del panorama de la Gerencia de Noticias. El pronóstico del tiempo indica para lo que resta de la jornada cielo mayormente nublado con mejoramientos temporales hacia la tarde y la noche, condiciones estables. La máxima estimada para hoy 11 grados, mientras que para mañana lunes se anticipa cielo despejado o con leve nubosidad por momentos. La mínima prevista para mañana 3 grados, mientras que la máxima llegaría a 15. Ahora en Santa Fe, cielo cubierto, tiempo inestable con precipitaciones leves, la temperatura 9 grados 4 décimos, humedad 83%, informó Sergio Ferreira a la hora 12:04 minutos.
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1: Seguimos acompañándolos a ustedes. Ha pasado 5 minutos del mediodía en este lloviznoso, se puede decir, domingo sobre la ciudad capital, y siguen llegando más mensajes. Buenos días, Rogelio y Viviana. Al comienzo del programa, Rogelio mencionó a la dictadura de Stroessner. Mi abuelo paterno era paraguayo y se exilió en la Argentina y nunca pudo volver al Paraguay. Hoy el Partido Colorado, el de Stroessner, gana elecciones y son gobierno, lamentablemente. Mi abuelo encontraba muchas similitudes entre ese dictador y Perón. Saludos, Graciela del Centro.
2: Graciela, dígale a su abuelo, o si no a su abuela, o se lo digo a usted, que lo felicito a su abuelo, porque las similitudes entre Stroessner, el Partido Colorado, y Perón y el peronismo son sorprendentes. Bien, yo he viajado muchas veces a Paraguay, estuve muchas veces, y realmente y estuve en época de Stroessner y en época que ya Stroessner no estaba más, ¿eh? Y realmente son muy parecidos. Hay diferencias por el lado de que el peronismo expresa también una realidad de un país más industrializado que Paraguay en ese

si era el yerno o era el consuegro, pero era otro militar que lo traicionó. Está claro que el régimen fundado por Stroessner ya daba señales de agotamiento, pero el partido siguió siendo el partido de Stroessner, el partido colorado, el partido gobernante, y siguió siendo un partido con una manifiesta vocación autoritaria de sus principales dirigentes. Vocación autoritaria de estilo populista, con fraudes electorales, con ajustes de cuentas, por supuesto con corrupción, vía contrabando, vía cuatreraje, vía narcotráfico. Eso tiene mucho que ver con Paraguay, incluso hasta el Paraguay del día de hoy, con las diferencias del caso por los años que han pasado y porque hay una cierta legitimación democrática. Pero el Paraguay profundo sigue siendo tributario de Alfredo Stroessner, de eso no tengan ninguna duda, no tengan ninguna duda. Bueno, y hablando de esos temas, adquiere notoriedad, resuelto la crisis provocada por Manuel Adorni, adquieren notoriedad los episodios de corrupción perpetrados desde la fuente peronista. En este caso me refiero al señor Insaurralde, me refiero a su ex esposa Jessica Sirio, apareció una sobrina de Jessica Sirio, Priscila Sirio, y esta fortuna uno creía que se agotaban con Lázaro Báez, ¿no? 200 autos, por ejemplo. 200 autos. 77 propiedades inmobiliarias. 2 casas en Miami. 5 casas en Estados Unidos en general. Toda esa plata, no se le escapa que no se hace trabajando. Esa plata no se hace trabajando. Esa plata se hace robando o administrando el juego, administrando la prostitución, administrando la autorización de emprendimientos inmobiliarios. Bueno, todo eso, para hacer todo eso es necesario tener los pies, las manos, las verijas y la cabeza metida en el barro, en el barro de la mugre, de la corrupción, del AMPA, de esto que suele caracterizar al conurbano. No se olviden que Insaurralde fue la figurita preferida de Cristina Kirchner, fue el candidato que ella promovió, fue el kirchnerismo el que lo propuso como ministro jefe de gabinete de Kicillof, fue el kirchnerismo el que lo llevó a ese lugar. Nobleza obliga, hay que decir que apenas estalló el escándalo, Kicillof lo sacó de ese cargo, pero habría que preguntarle, ¿vos no sabías qué hacía tu muchachito? No te voy a preguntar si sabías lo que hacía los fines de semana largo con sus yates, pero ¿no sabías que era el hombre que manejaba la timba, que manejaba la prostitución, que manejaba en general el AMPA del conurbano de Buenos Aires? Bueno, preguntas para hacer en todos estos casos. También en esta semana se confirmó, la justicia confirmó que Cristina deberá rendir cuenta por decomiso de 685 mil millones de pesos, más o menos lo que deben, que representan una cifra de unos cuantos millones de dólares, de unos cuantos millones de dólares, que bueno, veremos cómo lo resuelven. Volvemos, tipo peloteo, volvemos al gobierno nacional. Asumió Diego Santilli, ya lo dijimos. No dije que estuvieron presentes 13 gobernadores. No estuvo presente el gobernador de la provincia de Santa Fe, lo cual me congratula. ¿Cuál me congratula? Porque yo le pregunto a esos gobernadores, ¿era necesario hacer tanto? ¿Le estaban pidiendo tanto? Por ejemplo, perfectamente podría haber mandado un telegrama, bienvenido el nuevo gerente, felicitamos a Diego Santilli, bienvenido, todo para la Argentina, y listo.
La presencia física significa algo más.

0: La presencia física significa un aval, significa un respaldo político. Dirán, bueno, lo que pasa es que Milei nos tiene, dirán algunos, nos tiene apretado con la plata, con el presupuesto, con los ATN, con esto, con aquello. Yo no sé si era necesario estar presente. Podría, el señor Rogelio Frigerio, mi tocayo de Entre Ríos, podría haber dicho, mire, estoy con muchos problemas en Entre Ríos, no puedo ir, pero desde ya mis felicitaciones a Diego Santilli y a su decisión. Y listo.
1: Claro.
0: No, pero tienen, es que estos tipos no quieren hacer buena letra, ellos quieren hacer caligrafía, que no es lo mismo. Es decir, yo entiendo que hay que hacer buena letra para que la maestra te entienda. Pero una cosa es hacer buena letra y otra cosa es hacer curso de caligrafía. Y esto es en curso de caligrafía. Curso de caligrafía, gobernadores del PRO, gobernadores peronistas y gobernadores radicales. Cursos de caligrafía para quedar bien con Milei, porque repito, podrían haber, no le iban a intervenir la provincia, no los iban a matar de hambre, sí mandaban un telegrama felicitando, pero no le, imponiendo la presencia física. Además, porque después tuvieron que comerse el garrón los mismos gobernadores, muchos de esos gobernadores que dijeron que con Adorni ya había que terminar, que había que darlo de baja, esto aquello debieron soportar así, sin que se le mueva un músculo de la cara, que Milei se abrace con Adorni, se abrace con Santilli, hace un cálido abrazo entre los tres, y ellos seguían avalando con su presencia de representante de las provincias, avalándose mamarracho. Son preguntas que me hago. Mientras tanto, vamos con un poco más de música, si a usted le parece bien. Vamos a ponerlo porque se fue esta semana y ya había cosas de él que me gustaban. Me refiero a Milingo.
1: Sí.
0: Vamos a ponerlo a Milingo.

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0: Bueno, es la tragedia de Venezuela, del terremoto de Venezuela, nos sigue tocando. Leía que de acá de la provincia de Santa Fe va una partida de profesionales para estas, creo que son de los bomberos voluntarios, me parece, con perros. Creo que se van a quedar una semana en Venezuela a ayudar a superar esta tragedia, ¿no? Todavía se siguen buscando personas. Ayer o antes de ayer, leí que habían encontrado un perrito vivo, uh-huh, que sobrevivió a los escombros, por ejemplo, ¿no? Hay aparatos de medición que permiten registrar respiración, latidos, debajo de esa montaña de escombros, ¿no? Hay un número de muertos alto, cerca de 3.000, pero los más pesimistas dicen que son mucho más. 3.000 son los que están certificados ahora, pero que va a haber muchos más porque el número de desaparecidos se multiplica por 5 con respecto al número de muertos. Entonces, supongamos que algunos aparecidos aparezcan, valga el juego de palabras, por ahí se encuentra gente que ha quedado mareada, que ha quedado soqueada, uh-huh, y que anda y está desaparecida, pero
1: andan deambulando
0: por allí. Pero bueno, fue una tragedia. La pregunta es si el chavismo, además de hacer propaganda sobre la revolución del siglo XXI, nunca previó tomar iniciativas o medidas ante la posibilidad de un terremoto. Pregunto. Por otra parte, a nosotros como argentinos, siempre cuando se habla de terremotos y de tragedias de esta naturaleza, de este tipo, nos viene a la memoria, por lo menos a mí me viene a la memoria, aquel terremoto de San Juan, que fue del 15 de enero de 1944. San Juan, entre la ciudad y el Gran San Juan, la ciudad tenía 90.000 habitantes, el Gran San Juan debe haber sumado otra cantidad parecida, debe haber llegado a 200.000 habitantes. Se estima que hubo alrededor de 10.000 muertos en ese terremoto. El 90% de la ciudad se derrumbó. Fue una tragedia grande. Esto ocurrió creo que fue un viernes a la noche, más o menos a las 9:30 de la noche. El terremoto duró, llegó a la escala 7 de Richter, duró 30 segundos, es decir, medio minuto, y hizo todo el desastre que hizo. Yo tengo un amigo, Sergio se llama, que nació en ese terremoto. Nació en 1944, la madre estaba embarazada y como consecuencia del terremoto ya estaba a punto de tenerlo al chico, de traerlo a Sergio al mundo, pero el terremoto precipitó el nacimiento del chico y al mismo tiempo la muerte de la madre. Él decía que venía marcado ya de su... dice Sergio, que viene marcado desde su nacimiento con ese terremoto del 44, que para Sergio, porque siempre lo comentamos, con humor por supuesto, está relacionado en su relación con el peronismo. Él es antiperonista y me decía, ya viene más. ¿Y por qué esa relación con el peronismo? Porque bueno, 1944 estaba el gobierno militar, donde Perón tenía cada vez una gravitación más decisiva. Creo que en enero del 44 todavía estaba Ramírez, no había llegado Farrell. Allí Perón moviliza muchos recursos desde Buenos Aires para la campaña de solidaridad con San Juan y la reconstrucción de San Juan. Allí donde la leyenda cuenta, a mí no me consta, pero la leyenda, a veces que creen las leyendas, que es donde Perón se conoce con Evita en ese terremoto. Y donde empieza el romance. No sé qué campaña de solidaridad, como actriz estaba Evita, también viaja a San Juan, y allí parece que se conoce. Otro dice que se conocieron en Buenos Aires, en un acto político, también en el contexto del terremoto de San Juan, pero bueno, fue una situación terrible. San Juan ya había tenido un terremoto parecido en 1894, o sea, 50 años después vuelve a tener ese mismo terremoto, por el cual es posible que muchas personas que hayan vivido, por ejemplo, una persona que haya nacido en 1880, que tenía 14 años con el terremoto del 94, tenía más o menos 60 y pico de años en el terremoto del 1944. O sea que se tuvo que sufrir, padecer los dos terremotos. Dicen los entendidos, dicen los que saben, que en el planeta Tierra todos los días hay terremotos en el mundo, todos los días hay, de mayor o de menor intensidad, depende de lo que se llama la escala Richter, una escala que mide la, mide técnicamente, no me piden más explicaciones, mide técnicamente la intensidad de esos terremotos y las fracturas que producen, se producen en las profundidades para que se ocasione este temblor de tierra. Insisto con la pregunta al chavismo, inclusive a los actuales señores del chavismo, Diosdado Cabello, Delcy Rodríguez, su hermanito, todo. Y durante todos los años de celebración de la magnánima, fraternal, solidaria, revolucionaria experiencia del socialismo del siglo XXI, conocido como chavismo, no pudieron establecer tomar algunas precauciones ante las posibilidades de un terremoto de esta naturaleza, de esta cosa, que era algo perfectamente previsible. No es que, mirá, nos invadieron los marcianos y no tenemos previsto, no estaba previsto una invasión de los marcianos. No, el terremoto en Venezuela era algo que era una de las posibilidades, como acá en Santa Fe, posible una inundación. Uh-huh. Y no hicieron nada. Y ahora tienen la ayuda internacional, porque además tampoco internamente están haciendo mucho. Es la solidaridad internacional la que está ayudando a la pobre gente, que es la que siempre paga el pato, la que siempre paga... la pobre gente, gente pobre y gente rica, porque esto, el terremoto en esto fue profundamente democrático, volteó en todos lados, ¿no? Sí. Y los muertos están repartidos en todos lados, sobre todo en los edificios de alto, donde las posibilidades de morir son más elevadas por la altura, por lo que significa el derrumbe de semejantes moles de 15 pisos, de 20 pisos, de 10 pisos, qué sé yo, como lo quieran poner. Vos tenías un audio que me decías.
1: Tenemos
0: que...
1: un audio para compartir, a ver si lo escuchamos. Audio que llega al 3-4-2.
2: Viviana, al principio del programa me citó malamente un oyente, porque yo lo había criticado, hablando del fanatismo. Y no hay mejor muestra de fanatismo que hablar como habló de los ferrocarriles y la industria nacional en el peronismo de los 50 y haber votado, y estoy seguro que lo hizo porque no lo negó, haber votado a Menem en los 90 cada vez que, en cada elección que ocurrió desde el 89 hasta el 99. Y ya que hablaba de los ferrocarriles, y este muchacho creo que era de Laguna Paiva, ¿cómo no se acuerda que Menem y Reutemann dijeron que nos iban a cerrar los talleres de Laguna Paiva y el día siguiente los cerraron? Pero seguramente siguió votando peronismo, desde el neoliberalismo menemista hasta la supuesta izquierda kirchnerista. Eso es la mejor muestra de fanatismo que puede existir, y eso el oyente no lo negó. Un abrazo, habló Fabián de los Hornos.
0: Bueno, vamos entonces con Ana Belén, si le parece bien a usted, ¿eh? Belén, le debe parecer bien, ¿eh? Adelante, Leandro.

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1: Bueno, son las 12:35, ya estamos casi en el último
2: tramo. Con un cielo cubierto, nublado aquí en la capital de la provincia de Santa Fe, un domingo ideal para estar en compañía de la radio.
1: El domingo pasado a esta hora
2: estabas
1: en la casa de Juan, sí, José Salvo, también estaba de alguna manera comunicada por teléfono.
2: Exactamente, ¿eh? Qué lindo.
1: Estuvimos ahí en la casa donde Juan Isaac pasó la mayor parte de sus años aquí en la Argentina, uh-huh, y aquí en Santa Fe, a la casa donde él regresaba siempre, se le hizo un homenaje. Estaba la rectora de la universidad, estaba Laura.
2: Laura Tarabella,
1: que sí, estuvo hablando con vos.
2: Sí, sí, estuvimos hablando.
1: Después, bueno, había amigos.
2: El sobrino también estuvimos
1: hablando. El sobrino, hablando. José. Yo le digo siempre el turco Tuma, pero es José Tuma, ¿eh? Y bueno, y por supuesto estuvimos hablando de la obra literaria de Juani, una obra literaria que consta de más de 15 novelas, muchos cuentos y ensayos, ¿eh? No tiene obras de teatro. Siempre le preguntaron por qué Saer no tiene obras de teatro, ¿no? Él me dice que en una de sus primeras novelas, me parece que por la vuelta, me parece, hay una escena que se prolonga por un capítulo, dos capítulos, donde están algunos de los personajes de Sal. Es una fiesta casera, ¿no? Una casa, y allí conversan mucha gente, y dice que eso perfectamente podría llevarse al teatro, me decía él, ¿no? De todas maneras, es una obra que uno relee con frecuencia, una obra rica, digamos, rica literariamente, con un trabajo con la palabra, con el lenguaje, un trabajo de la percepción, muy bien desarrollado. Yo decía que Beatriz Sarlos destacaba que Juan Isaac era, después de Borges, digamos, hasta la mitad del siglo XX Juan y Borges, y después Juan Isaac. Yo no sé, yo no lo diría con tanto entusiasmo como lo dice Beatriz Sarlos. Creo que es un gran escritor. Creo que esto de decir es igual que Borges en otro momento es muy opinable, y lo dice quien disfruta mucho de la literatura de Sal, pero Borges es Borges, no hay vuelta que darle. Borges es Borges, y no me vengan con esto de que el Borges ciego, esto que dice Piglia, que también decía Sal, que el Borges ciego ya no escribe bien, que el que escribía bien era otro Borges, o que por lo menos no tiene la... Porque Borges queda ciego más o menos para 1955, y entre 1955 y 1986, en 30 años hay libros magníficos, hay poemas magníficos, relatos magníficos, donde la presencia, ensayos muy buenos, donde la presencia de Borges, el estilo Borges, la voz de Borges está presente, el genio de Borges está presente. Pero bueno, son todos temas, como se dice en estos casos, temas opinables, ¿no? Quería, hablando de temas opinables, fue noticia esta semana un pequeño sisma en la Iglesia Católica, provocado por los seguidores de aquel obispo francés, Lefebvre, y que, bueno, creo que tienen presencia en algunas iglesias, particularmente en Francia, pero también en la Argentina. Hay un seminario de lefebristas, y hay algunas parroquias que responden a la fe que le impartió Lefebvre, ¿no? En general, yo no, porque no estoy en condiciones de entrar en disquisiciones teológicas, lo que se acepta es que la Lefebvre rechaza, Lefebvre y los lefebristas rechazan el concilio promovido por Juan XXIII y Pablo VI, lo rechazan terminantemente, defienden la misa en latín y defienden, bueno, en general es una es un cisma conservador. En algún momento daría la impresión que el Papa Ratzinger intentó llegar a un acuerdo con ellos, que bueno, tengan posiciones más conservadoras, pero dentro de la Iglesia, que no, o sea, pero parece que no hubo manera. Incluso hubo conversaciones con Bergoglio, pero, advertidos como estaban, ordenaron, los obispos lefebristas ordenaron nuevos sacerdotes, y esto, como ya le habían advertido, los expulsa, no sé si esa es la palabra adecuada, los separa decididamente de la Iglesia Católica, quedan afuera de la Iglesia Católica. Entonces se llama un cisma. No es el cisma de Lutero y de Calvino, pero bueno, es una señal. No sé cómo seguirá la película, pero se presentó en esos términos. En esos términos está presentada, ¿no? En esos términos está presentada. Así que bueno, veremos qué más pasa. No sé si tiene.
2: Tenemos un mensaje. Hola, buen día, profesor. Tengo los mejores recuerdos suyos de la Facultad de Abogacía. Usted fue mi profesor de Historia Argentina y aún escuchándolo sigo aprendiendo. Un abrazo, Juan de Santo Tomé.
1: Bueno, y hablando de historia, ya que estamos, les recuerdo que el próximo domingo será 12 de julio, pero nos vamos a pasar de corbata al 9 de julio, que es el día de la Declaración de la Independencia. De todas maneras, hoy es domingo 5 de julio. El 5 de julio ya el Congreso de Tucumán estaba funcionando, porque el Congreso de Tucumán empezó a funcionar, miren qué fecha, 24 de marzo de 1816. Entonces, una de sus primeras iniciativas fue designar a un director supremo que fue muy importante para San Martín, como fue Martín de Pueyrredón, una de las cosas. Después se acreditaron a los representantes que llegaron de muchos lados, incluso de lo que hoy sería Bolivia, llegaron diputados para participar del congreso celebrado en la histórica Casa de Tucumán, como nosotros la conocemos. No estuvieron presentes las provincias del litoral, incluida la provincia de Santa Fe. Santa Fe había elegido diputados, pero Artigas parece que les pegó una apretada de esas, una apretada dura, y bueno, ni Santa Fe, ni Entre Ríos, ni Corrientes estuvieron presentes en el Congreso de Tucumán, donde aquel 9 de julio se declaró la independencia. En realidad, hay una reunión, es decir, había reuniones, además de las sesiones públicas, había reuniones secretas, muy al estilo de cómo eran los principales diputados presentes en el Congreso de Tucumán, el estilo de la masonería, reuniones secretas. En una de esas reuniones, celebrada el sábado, porque el día de la independencia cayó miércoles, celebrada un sábado, hay una reunión secreta donde Belgrano, que había llegado de Europa, no había avión en aquella época, 2 meses de barco, después de Buenos Aires a Tucumán, casi 3-4 semanas, o sea que bueno, pero había estado en Europa y traía noticias de Europa. Esa era la comunicación de aquellos tiempos. A ellos no se le ocurría todavía pensar en el avión, pensar en internet o pensar en teléfono en 1816. Las noticias llegaban así, llegaban con los tiempos que nosotros sabemos que llegaban. Y allí Belgrano dice: mire, no nos queda otra alternativa que la independencia, estamos hasta las manos. En Europa, después que cayó Napoleón, retornaron todas las monarquías absolutas, volvió Fernando VII a España. Nosotros estamos considerados subversivos, somos considerados desobedientes. Fernando VII está preparando una expedición militar Y por más que no hagamos lo bueno, por más que pidamos disculpas, que pidamos perdón, nos van a pasar de huello lo mismo. O sea que no nos queda otra alternativa que, como se dice en estos casos, no sé si San Martín lo dice, si Belgrano lo dijo así, pero yo lo traduzco así, escapar hacia adelante. Tenemos que crear independencia, cosa de afirmar nuestra voluntad, porque no hay posibilidades de ir para atrás. No hay posibilidad porque no nos van a aceptar tampoco. Aunque nos humillemos y pidamos perdón por lo que hicimos en 1816, los mismos nos van a cortar la cabeza. Así que, muchachos, a declarar la independencia y que sea lo que Dios quiera. Que sea lo que Dios quiera. Y bueno, efectivamente, se declaró la independencia. Ustedes saben que estuvo La Prida, uno de los poemas de Borges más perdurables. Es precisamente el poema conjetural, donde el que habla en el poema es La Prida, al momento de ser asesinado por las montoneras de Aldao, unos años después de 1816. Pero bueno, lo cierto es que se declara la independencia, y además se agrega de España y de cualquier otra dominación extranjera. Para los que estaban preguntando por la bandera, esto, aquello, en el Congreso de Tucumán. Y además se hacen tres copias, ya les comentaba, una en español, otra en quechua y otra en aymara, por los diputados que venían de Bolivia, que participaron en el Congreso que también participaron en el Congreso de Tucumán. Se hicieron tres copias. Se siguió sesionando un mes más en Tucumán, después el Congreso se trasladó a Buenos Aires, y eso ya es otra historia, digamos, ¿no? Se traslada a la ciudad de Buenos Aires. Pero donde se declaró la independencia fue en Tucumán. Esa lucecita era la única luz que brillaba en toda América, por lo menos en toda América Latina, de rebeldía. Todos los procesos revolucionarios que se habían iniciado en 1809, 1810, 1811, habían sido derrotados en todas partes, en Colombia, en Venezuela, en el Alto Perú, en Chile. La onda estaba en que España, con Fernando VII, recuperaba sus dominios, y la única lucecita que brillaba era este Congreso de Tucumán, que declaró independencia, y San Martín en Mendoza preparando el ejército de los Andes, Si a usted le parece bien, vamos con un poco más de música. ¿Qué tal con Soda Stereo?
2: Bien ahí.

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0: Bueno, yo les quiero hablar de otro escritor, un escritor argentino, que fue asesinado por la dictadura militar en 1976. Se llama Haroldo Conti. Nació en Chacabuco en 1925, o sea que más o menos tenía 50, 51 años. Entraron a su casa. Fíjense, ¿no? Venían de ver la película de Coppola, El Padrino 2. Que yo estuve en febrero del 76, estuve un mes antes del golpe en Buenos Aires y vi El Padrino en Buenos Aires, El Padrino 2. El Padrino 1 es del 71, del 72, este es del 76. Haroldo Conti fue secuestrado, desapareció, lo mataron. Cuando Videla recibió a Borges, a Castellani, a Sabato, apenas dio el golpe de Estado, los criticaron bastante por a estos escritores por haber ido. Castellani, el cura loco, un personaje muy querible, muy entrañable. Siempre uno puede estar en contra de él porque él le gustaba que además la gente esté en contra de él, pero era un tipo entrañable. Pidió por la vida de Haroldo Conti, por supuesto no le llevaron el apunte. Haroldo Conti tiene pocas novelas publicadas, novelas, relatos, pero lo que publicó es muy bueno. Tiene dos escenarios, dos espacios que son los preferidos de él. Uno es la región de llanura, donde él nació, que es Chacabuco. La balada del Álamo Carolina y varios cuentos están ambientados precisamente en esa llanura. Uh-huh. Y precisamente el título de la balada del el Álamo Carolina, que está en la llanura. Pero él después se fue a vivir al Tigre, y allí escribió muchos relatos. Sabía mucho de barcos, sabía mucho, por lo menos sabía mucho más que yo, de barcos y cómo se maneja un barco, cómo se lo mantiene. Y allí escribió algunas novelas, a mí alguna que me parece extraordinaria, que es El Sudeste, por ejemplo, que me parece una de las mejores cosas de la literatura argentina. Después está En Vida, que también aconsejo leer, pero La Balada del Álamo, los cuentos, hay una edición con los cuentos de Haroldo Conti, no se los pierdan. Ni los cuentos, ni se pierdan la novela esta que yo le digo, Sudeste, Sudeste y en vida, ¿no? La última obra que publicó, no sé si se publicó ya estando vivo él o se publicó después de muerto, que es Más caro el cazador americano. Repito, hay... la Argentina ha dado, y sí, sigue dando, sospecho, muy buenos escritores, ¿no? Entre esos muy, muy buenos escritores, yo quiero destacar a Haroldo Conti y particularmente esta novela Sudeste, que es una de las mejores novelas que yo he leído en literatura argentina. No la mejor, pero una de las mejores novelas que he leído. Nos estamos yendo, señora Viviana.
2: Nos estamos yendo.
0: No quedó ningún mensaje.
2: Recién Susana María decía, buenas, qué tema increíble, Cactus. Gracias, Rogelio.
0: Bueno, perfecto. Ahora nos vamos a ir, pero nos vamos a ir con un tango. Ustedes saben que soy tanguero, lo siento.
2: Bueno,
0: algún defecto tenía que tener.
2: Marcelo de Anisacate dice que les garúe finito.
0: Bueno, perfecto.
2: Suerte Argentina el martes.
0: Gracias Marcelo. Nos vamos con un tango de García Jiménez. Lo hace el gran Edmundo Rivero. Para mí una de las grandes letras de tango, se llama Escolazo. Y por supuesto, mientras lo escuchen, que le garúe finito a todos. Adelante, Leandro.

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1: Hora 13 en todo el país. Cielo cubierto en Santa Fe, tiempo inestable a esta hora, temperatura 9 grados 7 décimos, humedad 84%. Se produjo un nuevo homicidio en barrio San Lorenzo. El hecho ocurrió en Entre Ríos al 4600 y la víctima ingresó herido de arma de fuego al Hospital Cuyen cerca de las 6 de hoy, después de ser trasladado en un vehículo particular. El hombre herido recibió perdigones en la zona abdominal y pectoral. Ante el cuadro fue trasladado inmediatamente al quirófano, pero falleció en la cirugía. Al parecer, y según el acta policial, la víctima fatal habría tenido una pelea con una persona de su entorno en el domicilio desde donde fue trasladado herido. Condenaron a 10 años de prisión a un hombre que abusó sexualmente de una niña de su entorno familiar en San Javier. La sentencia fue dispuesta por el juez Lisandro Aguirre en un juicio abreviado en el que el fiscal Pablo Lipowi representó al Ministerio Público de la acusación. El condenado vulneró la integridad sexual de la víctima en reiteradas oportunidades entre 2019 y 2023, y al momento de los primeros abusos, ella transitaba su escolaridad primaria. Al respecto, el fiscal expuso que el agresor llevó adelante su accionar delictivo en diferentes inmuebles y descampados en San Javier y zonas aledañas. De acuerdo con las atribuciones delictivas que se realizaron, la madre de la niña obtenía ganancias económicas de los abusos en perjuicio de su hija. El condenado reconoció su responsabilidad penal por la autoría de abuso sexual con acceso carnal y corrupción de menores, agravada por tratarse de una víctima menor de 13 años. En tanto, un operativo policial y de bomberos terminó ayer sábado con el hallazgo de un cultivo ilegal de marihuana. En el procedimiento también fue arrestado un hombre de 31 años. Las plantas fueron descubiertas luego de que se extinguiera el fuego en una vivienda de Almonacid al 5400. La intervención se inició a partir de un llamado al 911 que alertaba sobre el foco ígneo en la propiedad. Una vez en el lugar, personal de bomberos zapadores logró extinguir las llamas y al finalizar las tareas de ventilación y remoción constató la existencia de una importante cantidad de plantas de cannabis en el lugar. Así, se dio intervención al personal policial que aprehendió al morador por infracción a la Ley Nacional de Estupefacientes. Detuvieron a un motociclista que efectuaba maniobras peligrosas en el norte de la ciudad. Un hombre de 23 años fue aprehendido luego de un patrullaje preventivo en inmediaciones de Blas Parera y French. Los efectivos observaron al motociclista realizando presuntas maniobras peligrosas, zigzagueando entre otros vehículos y cruzando un semáforo en rojo. Ante esa situación, los uniformados iniciaron un seguimiento controlado que culminó con la interceptación del conductor. Tras identificar al hombre y verificar tanto su documentación como la del vehículo, debido a la conducta que desplegó en la vía pública, los agentes lo aprehendieron. Como resultado, también se secuestró la moto, mientras que el motociclista fue trasladado para el examen médico. Mañana lunes se realizará la audiencia imputativa del hombre detenido por el femicidio de Diana Arber, de 32 años. Se trata de la joven que fue asesinada, cuyo cuerpo fue encontrado en un basural en Villa del Parque el pasado domingo 28. Vale recordar que el implicado fue aprehendido en primera instancia por la tenencia de una granada y ahora también se lo investiga por el femicidio. Durante los allanamientos que se realizaron en la zona, se secuestraron teléfonos celulares y además se indaga si hubo alguna otra persona implicada en el hecho. La provincia prepara el inicio de trabajos para la segunda etapa del tercer carril de la autopista Rosario-Santa Fe. El objetivo es seguir fortaleciendo la red vial del circuito portuario del Gran Rosario. En este marco, el gobierno provincial adjudicó la construcción del tercer carril en el tramo de 17 kilómetros y medio desde el acceso a San Lorenzo y el desvío Giardino en Timbúes. Con una inversión cercana a 70 mil millones de pesos, la obra es financiada con un préstamo del Banco de Desarrollo de América Latina y el Caribe. Cabe recordar que en febrero pasado la licitación para esta segunda etapa del tercer carril contó con 9 ofertas presentadas. El gobierno provincial también destaca que destina casi 16.700 millones de pesos para reparar rutas estratégicas del centro de la provincia. Se pondrán en marcha dos nuevos grupos de obras sobre corredores clave de los departamentos castellanos, Las Colonias, San Javier, Garay, San Justo y La Capital. Los trabajos comenzarán en la segunda quincena de julio y abarcarán tramos de las rutas provinciales 36, 62, 65, 70, 95 y 280. Habrá, según el caso, desde bacheo profundo hasta trabajos de corrección de huellas para favorecer el escurrimiento del agua y reducir el riesgo de acuaplaneo. Aristóbulo del Valle se prepara para su tradicional fiesta del 9 de julio. Habrá más de 250 emprendedores y artesanos en más de 10 cuadras lineales, además de juegos para chicos, sectores gastronómicos, entre otras cosas. En diálogo con el ET10, Marcelo Viletti, integrante de la Comisión Directiva de la Asociación de Comerciantes y Amigos de Aristóbulo del Valle, invitó a todas las familias a participar del evento.
2: Y este año también tenemos tres escenarios, que el escenario norte, que es en la sede de la CAP, el sur, que es Aristóbulo y Huergo, y el escenario infantil, que es en Aristóbulo del 6300, donde durante toda la jornada, a partir de las 10 de la mañana, van a tener diferentes shows musicales y de diversión para los chicos, para que se aprovechen. Así que los invitamos, como siempre, a este 9 de julio, a partir de las 10 de la mañana, de 10 a 18, a este evento, que es libre y gratuito para toda la familia.
1: Por otra parte, la UNL prepara encuentros de invierno para las vacaciones con ciencia, juego y cultura. La Universidad Nacional del Litoral presentará una variada grilla de eventos lúdicos y formativos en distintos espacios de la ciudad durante el receso de julio. Las actividades estarán destinadas a niños, niñas, adolescentes y adultos. Así, el próximo miércoles 8 de julio a las 17 en el Mercado Norte se llevarán a cabo diferentes actividades abiertas al público, pero con inscripción previa a través de las redes del Mercado Norte. Toda la agenda de actividades se puede consultar en www.unl.edu.ar/noticias. En tanto, preparan una colonia de invierno en la Mediateca de Barrio Santa Rosa de Lima. Será desde mañana, lunes 6 de julio, hasta el próximo 10, de 15 a 17. La iniciativa se llevará adelante en la Plaza de la Mediateca y es organizada por los vecinos del barrio. En diálogo con el ET10, Emanuel y Priscila contaron cómo surgió la idea y qué actividades podrán disfrutar los más chicos.
3: Viernes 10 van a venir Chipo y Chipita, van a dar un show en el cual, bueno, van a haber sorpresas, regalos y muchas cosas más, totalmente gratis.

0: barrio puedan disfrutar de ese día.
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0: La información nacional y del exterior con Ezequiel Ramírez.
2: El arzobispo de Buenos Aires pidió fortalecer el compromiso para quienes padecen actualmente el agobio de la falta de trabajo. Jorge García Cuerva se pronunció de esta forma ayer sábado durante la homilía que brindó en una iglesia del barrio porteño de Belgrano. No queremos ser indiferentes, no queremos que nos ganen la crueldad y el individualismo, afirmó el líder católico. El oficio religioso también contó con la presencia del obispo de La Rioja y presidente de la Comisión Episcopal de Pastoral Social, Monseñor Dante Braida. La justicia prohibió la salida del país a Manuel Adorney por riesgo de fuga. El juez federal Ariel Lijo dispuso la restricción fronteriza para el ex jefe de gabinete en el marco de una causa por presunto enriquecimiento ilícito. La medida representa el paso previo a un llamado a declaración indagatoria en los tribunales de Comodoro Py debido a las inconsistencias detectadas en su patrimonio. La investigación penal se centra en gastos corrientes con tarjeta de crédito de sus secretarias, viajes al exterior y la compra de propiedades en un barrio privado bonaerense. Javier Milei y Victoria Villarruel coincidirán nuevamente en un acto oficial. La cita tendrá lugar el próximo 8 de julio por la noche frente a la Casa Histórica de Tucumán y será vigilia de un nuevo aniversario de la independencia del país. Tanto el presidente como la vicepresidenta confirmaron su asistencia al acto organizado por el gobernador Osvaldo Jaldo, quien optó por invitar a todas las autoridades nacionales sin excepciones. En el exterior, la cifra de personas fallecidas en los terremotos de Venezuela se elevó a 2.954. El país caribeño se enfrenta a las tensiones generadas por los problemas de miles de personas que se quedaron sin vivienda los 10 días del doble temblor. En tanto, el Papa León XIV recordó hoy a las víctimas y aseguró que reza por el pueblo venezolano en este momento tan difícil.
0: El pronóstico del tiempo indica para lo que resta de la jornada cielo mayormente nublado, con mejoramientos temporales hacia la tarde y la noche, condiciones estables, la máxima estimada para hoy 11 grados. En tanto, para mañana lunes, se anticipa cielo despejado con leve nubosidad por momentos, la temperatura mínima de mañana 3 grados, mientras que la máxima llegaría a 15. Ahora en Santa Fe, cielo cubierto, tiempo inestable a esta hora, temperatura 9 grados 7 décimos, humedad 84%. Informó Sergio Ferreira a la hora 13:11 minutos.
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0: café, calentito el café, muchachos, café.
1: Ahí está.

0: si es que hay un Dios de todos los domingos, le pido que me escuche esta plegaria. Que no nos quiten la fiesta, Señor, la del fútbol, la nuestra, la que gozamos desde pibes, los que sabemos el misterio de estremecernos por su cuenta. La de toda la magia, el gran malabar y la pasión siempre resuelta. La fiesta que sucede sobre el verde, la soleada aún sin sol. La del pájaro astro diminuto, esférico y travieso. La del grito que estalla y el fervor que desborda el corazón y el pecho. Que no nos quiten la fiesta, Señor. Que no la desbaraten. Quiero decir que nadie. Quiero decir que nada. Que no vengan tormentas, ni osados temporales, vendavales, ni extraños meteoros. O sea, de otro modo, que la tarde del domingo nunca se oscurezca. Que tampoco la ensucien los que van a otra cosa, los violentos, los impúdicos, los escamoteadores de su verdad tan simple. Que la fiesta sea, y que bajen cataratas de cánticos y oleadas de banderas y palmas y silbidos, pero en paz y sin daño, con el único fuego de la pasión crecida y el fervor hecho hoguera por esas camisetas y la gran ceremonia que el verde ha convocado. Y si la pesadumbre de la derrota manda, fugaz como una nube se irá, porque el mismo lunes sabremos que hay domingo siguiente y hay revancha. Que no nos quiten la fiesta, Señor. Que en el domingo, la tarde o la noche que deba hacerse, se abra la imprevista pajarera sin borrón y sin páginas negras, que para eso soltamos esta plegaria ingenua.
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mediodía, mis amigos. El gusto, el placer de saludarlos. Puerto Madryn es un refugio atemporal donde la inmensidad de la estepa patagónica se rinde ante el abrazo calmo del Golfo Nuevo. Aquí el tiempo no se mide en minutos, sino en el ritmo pausado de las mareas y el soplido místico de las ballenas francas que eligen estas aguas como santuario del amor. La verdadera magia no está solo en sus paisajes, sino en la sublime capacidad entre la vida silvestre y el alma humana. El susurro del mar y los gigantes del golfo, con su danza invisible. Caminar por sus playas es cautivante, mientras el silencio patagónico de los atardeceres es interrumpido únicamente por la respiración profunda de las ballenas. El agua mansa del golfo actúa como un espejo que duplica el cielo, transformando el paisaje en un santuario infinito donde la naturaleza te recuerda lo pequeño y a la vez lo afortunado que somos. La complicidad de sumergirnos en las aguas cristalinas de Punta Loma para practicar snorkel con lobos marinos, compartiendo una mirada curiosa y un juego improvisado con los guardianes del océano. Horizonte sin fin. Perder la mirada en la inmensidad de esta estepa arbustiva que rodea la península Valdés, donde los caminos de la tierra parecen no terminar nunca y conducen hacia un sector mayor y guardados los secretos en este sur. Comienza aquí la segunda rueda de la Primera Nacional. Colón juega frente al Deportivo Madryn en el Estadio Abel Sastre. 3 partidos entre sí con 1 victoria y 2 empates en el historial para Colón. Una prueba de fuego para el Zabalero por sus aspiraciones. La expectativa es grande. Veremos si Colón está a la altura y no pierde pisada de la punta del campeonato. Revertir algunos errores que evidentemente lo llevó a estar en una posición no deseada, incómoda y sin mostrar fútbol a lo largo de la primera rueda. Ya lo vamos a analizar con los muchachos. Hacer un balance y proyectar lo que necesita Colón para esta temporada en cuanto a este semestre final. La pregunta es, ¿está todo bien? ¿Está todo hablado para afrontar esta etapa del torneo? Veremos, primera parada de esta estación en el sur del país para este campeonato nacional. Juega Colón en el sur frente al Deportivo Madryn. Bienvenidos a la radio, bienvenidos al Multimedios de Universidad.

0: estamos en este domingo para hacerte compañía. Estamos en modo mundial, la Copa del Mundo, con una Argentina que va a jugar el martes, pero el fútbol en nuestro país sigue girando la pelota de la Primera Nacional y acompañando a Colón en el sur del país para jugar a las 3 de la tarde frente al Deportivo Madryn. Gran expectativa para el partido de esta tarde. Vamos a Valero, como dice la canción.
1: ¡Que se escuchen todos, Santa Fe!
0: Y nos metemos en vestuarios con Matías Lorefice.
2: Toda la información de los vestuarios la tiene Matías Lorefice.
0: ¡Qué gusto, Mati, en esta segunda rueda del campeonato de la Primera Nacional!
3: El gusto es mío, Fabián. Futboleras, tardes para todos. Hoy arranca la segunda ronda de la B Nacional, ya quedó atrás la primera mitad, donde hubo más cuestiones a resolver que a destacar. Más allá que el Sabalero se mantiene en una posición expectante en la tabla de colocaciones. Hoy es el turno del temible y sospechoso Deportivo Madryn, que de local se hace muy fuerte y que cada vez que juega en casa los visitantes en su gran mayoría no quedan muy conformes con instancia de juego y algunos condimentos especiales que hacen también de esta categoría bastante particular. Para hoy, de no mediar ningún inconveniente, el Sabalero tendría dos variantes y ambas obligadas. Nicolás Thaler va a jugar de titular en lugar de Rasmussen, quien llegó al límite de 5 amarillas, y la inclusión en la mitad de la cancha de Matías Muñoz por Ignacio Lago, que fue operado y va a quedar afuera de este partido. Si esto se confirma, Budiño, Peinipil, Thaler, Olmedo y Allende, Lertora sería el libro delante de esta línea de cuatro, Marcioni, Antonio, Muñoz y Sarmiento en la línea de volantes, y el tanque Bonancea serían los 11 sabaleros que van a enfrentar a este Deportivo Madryn, que no cerró muy bien la primera ronda y que hoy tiene la posibilidad, en el caso de ganar, de acomodarse en la tabla de colocaciones, inclusive pasando al Sabalero. No está confirmada la formación de García, pero un tentativo sería con Bonín en el arco, Sosa, Giacopuzzi, Gutiérrez y Martínez en la defensa, Recalde, Meli, Solís, Machado, Marinucci y el tanque Silva.

0: Hace mucho frío en gran parte del país, en todo el territorio nacional. Ha bajado mucho la temperatura, pero la temperatura del fútbol nos irá calentando las emociones de un domingo con fútbol y por la radio y el análisis, la opinión del gallego.
1: Eduardo González Riaño.
2: Buenas tardes, feliz domingo a todos. Primera Nacional, comienzo de la segunda rueda. Aquí estamos con la radio acompañando a Colón, que se presenta en la patagónica y sureña ciudad de Madryn, donde tiene hoy el compromiso más distante en este largo torneo, lo que demanda una logística de traslado incómoda y extensa. Por nuestra parte también, acomodando el chip al fútbol doméstico en medio de la sobredosis emocional que día a día nos demanda el seguimiento del Mundial de Fútbol. Aquí, en este estadio, el Abel Sastre, el aurinegro recibe a Colón con un equipo que atraviesa un buen momento, ya que cerró la primera rueda con 5 partidos sin derrotas, lo que lo reposicionó en la tabla de la zona y quedó a un solo punto por debajo del rojinegro y abre esta segunda etapa del certamen con confianza y con un plantel renovado, ya que utilizó la ventana del libro de pases en tiempo y forma y concretó las 4 incorporaciones que ya fueron integradas a los trabajos que realizó el técnico Luis García en estas 2 semanas que el torneo estuvo parado. En lo opuesto está en cómo llega Colón, que tiene que hacer pie en este difícil escenario y debe poner en cancha un equipo diezmado por las bajas de sus 2 marcadores centrales, Pierre Barrios y Rasmussen, y la de Nacho Lagos, su jugador desequilibrante y goleador. Sensible desventaja que debe afrontar Ezequiel Medrán para darle forma a un equipo que debe salir de este túnel oscuro en el que se metió en el último partido jugado en el Chaco, donde sufrió la más dura derrota de esta temporada. Derrota que lo puso al técnico al límite de los cuestionamientos y obligado en la emergencia por las bajas señaladas a disponer una dupla de zagueros en donde hubo que sacar del freezer a Nicolás Thaler para darle compañía al paraguayo Olmedo y desde lo estático volver al 5-3-5, seguramente entendiendo que así el equipo puede tener más corte, más lucha y equilibrio. En lo previo, también cabe señalar la asignatura aún pendiente que tiene Colón con el tema incorporaciones. En un tiempo que la mayoría de los equipos de la divisional se ajustaron a los requisitos para contar con refuerzos en el tramo final y decisivo del torneo, Colón, a sabienda desde hace tiempo lo que necesita, no pudo traer lo que en principio buscó y contra reloj espera lo que se dice, de esto ya vamos a hablar, está por llegar, y habrá que ver si estos que van a llegar están a la altura y cuentan con la jerarquía de lo que se pretendía.
0: El gallego Eduardo González Riaño.

Alegro a las 3 de la tarde por la radio y el fútbol, el deporte, la Primera Nacional, la reanudación este fin de semana, la Copa del Mundo que se juega, hay partidos esta tarde. Aquí está el tablero, aquí está la voz informativa, aquí está Lautaro Falcón.

Cuando pasan 31 minutos de la hora 13, aquí en la ciudad de Santa Fe, con 10 grados, 5 décimas, la humedad del 89%, la presión en 1017.5 hectopascales. En Puerto Madryn en este momento, con 6 grados, 4 décimas, la humedad del 60% de la presión, 1005.8 hectopascales. Es momento de hablar de fútbol, es momento de hablar de la Primera Nacional, porque ya comenzó la fecha número 19 en la jornada de ayer, con varios partidos y con varios resultados interesantes y algunos que favorecen a Colón. En la jornada de ayer perdió el Deportivo Morón ante Defensores de Belgrano como visitante. Comenzaba ganando con gol de Vázquez, pero el Topito Aguirre y Moyano lo dieron vuelta a victoria de Defensores de Belgrano 2-1. También perdió los Andes, cayó ante Almirante Brown, que lo alcanzó a Colón. Esto ya lo vamos a contar cuando repasemos la tabla. Abreliaron los 30 del segundo tiempo. El único tanto para la Fragata fue victoria de Almirante Brown 1-0 ante los Andes. También por la zona de Colón perdió Godoy Cruz, que no levanta cabeza, se quedó fuera de la zona de clasificados por ahora, y ganó Ciudad Bolívar, el único que lo pasó a Colón. 3-1 la victoria de Ciudad Bolívar como local. Comenzaba ganando con goles de Sánchez e Ilarregui. Axel Rodríguez, el ex Colón, marcaba el descuento para Godoy Cruz, y sobre el final nuevamente Sánchez, la victoria para Ciudad Bolívar 3-1. Por la otra zona, victoria de Gimnasia y Tiro 2-1 como visitante ante Colegiales, con goles de Galeto y de Cibetti. González había empatado transitoriamente para Colegiales. Almagro, con gol de Dornel, le ganó como local 1-0 a Atlético Rafaela. También la victoria de Nueva Chicago 2-0 ante Güemes de Santiago del Estero. Vera y Ambrogio, los tantos para el equipo de Mataderos. Victoria de Temperley como local 1-0 ante Tristán Suárez, con gol de Pedro Souto. Cómo está el goleador lateral izquierdo de Temperley. Y también perdió Atlanta, otra derrota más para Atlanta, que había quedado como único puntero, y empezó a perder el Bohemio. Quilmes, con goles de Espetale y Ortega, le ganó 2-1 a Atlanta. En la jornada de hoy sigue la fecha con varios partidos. Vamos repasando, porque a las 3 de la tarde, además del partido entre Colón y el Deportivo Madryn con el arbitraje de Gastón Monzón Brizuela, van a jugar Estudiantes en Caseros ante Racing de Córdoba, arbitraje de Gonzalo Pereira. A las 15:30, Chaco Forever recibe a Casuso, con arbitraje de Maximiliano Maccheroni. Pablo Jiménez va a estar en Caballito. Para Ferro San Telmo, 15:30 este partido. Vamos a estar muy atentos a lo que ocurra en cancha de Ferro. También a las 15:30 en Paraná, Patronato recibe a San Martín de Tucumán, arbitraje de Adrián Franklin. Maximiliano Manduca va a estar en Santiago a las 4 de la tarde para Mitre ante All Boys. Daniel Zamora va a ser el árbitro en San Juan para San Martín Chacarita. El encuentro comienza a las 4 de la tarde. Mismo horario para Midland Gimnasia de Jujuy, arbitraje de Felipe Viola. A las 16:30, dos encuentros. Maipú en Mendoza ante Agropecuario, arbitraje de Lucas Caballero. Y Fabricio Llobet va a estar en Salta para Central Norte San Miguel, también a las 16:30. Por ahora la tabla marca que Morón es puntero con 34, pero hoy Ferro con 34 puntos lo puede pasar. 30 para Bolívar, que ganó ayer. 29 para los Andes, que perdió ayer. También 29 para Colón, que juega hoy. 29 para Almirante Brown, que ganó en la jornada de ayer. El Deportivo Madryn, el rival de Colón, tiene 28. 26 para Estudiantes de Caseros, que hoy enfrenta a Racing de Córdoba, con 25 fuera de la zona de clasificados Godoy Cruz de Mendoza. 24 San Miguel, 23 Defensores de Belgrano, 20 San Telmo, Racing de Córdoba, Uruguay 19, 18 Central Norte y Acasuso por ahora, perdiendo la categoría con 17 Mitre y 12 para Chaco Forever. La otra zona dice que Gimnasia de Jujuy con 36 es puntero y además juega en la jornada de hoy. 33 Atlanta, que ya perdió. 30 Tristán Suárez, que también perdió. Con 30 Temperley, que ayer ganó, se metió en esa zona. 27 Atlético Rafaela, 26 para Midland. Se metió en zona de clasificados Chicago con 25, al igual que Almagro, otro que también ingresó a zona de clasificación. 24 fuera de la zona de clasificados Quilmes y Quilmes y Tiro. 23 San Martín de San Juan, que tiene dos partidos menos. Y 23 para San Martín de Tucumán, que juega en la jornada de hoy. 22 Maipú, 21 Patronato, 19 Chacarita, Güemes, Agropecuario y el resto. Ahora repasamos el resto de la información. En el Mundial de Fútbol, a las 5 de la tarde, Brasil ante Noruega, 21 horas, finalmente se mantiene el horario. México ante Inglaterra, los dos partidos que tenemos en la Copa del Mundo en la jornada de hoy. Rápido decimos que Franco Colapinto terminó noveno, suma 18 puntos en el torneo de la Fórmula 1. Hoy terminó noveno, largó en el puesto número 19. Y un argentino en cuartos de final de Wimbledon, hablamos de Guido Androssi, en dobles, junto con Manuel Guinar, eliminaron a la dupla alemana de Hembens y al de Hong Kong, Rai Ho,
por 7-6 y 6-4.

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1: 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Eso para mí me acompañó toda mi vida. Yo prendo la radio, busco en el dial y encuentro una transmisión de fútbol y me invade una sensación de alegría y de tranquilidad. Como decir, el mundo está bien, hay transmisiones de fútbol.

0: Después 10 en deportes, en esta tarde de fútbol, en la reanudación del campeonato de la Primera Nacional. Un gusto como siempre, ese guiño que nos hacen permanentemente ustedes, oyentes de la radio, para seguir de cerca la actividad, el fútbol de los equipos santafesinos. Y con Colón en la Primera Nacional, en esta segunda rueda, como nos contaba Mati Lorefice, de este equipo sabalero que todavía espera algunas novedades. A las radios, a los amigos que sintonizan desde diferentes lugares de la provincia de Santa Fe, también a los amigos de Rapson Chubut a través de FM Bahía Engaño, a los que siguen la radio por YouTube, porque Granega Transmisiones con Edgardo González, a Sucho Paz con el Tablón Fútbol Club y por supuesto con nuestro YouTube en Radio LT10, que en un rato entrará en juego, a Tamara Martínez, que ya está trabajando, nuestra productora general, a nuestros operadores, comandados hoy por Fernando Cuque Retamar, con Rita Álvarez y con Débora Álvarez, que acompañan a Tamara en todo lo que es la producción, y con todo el equipo, con Tony Jiménez, que recién escuchaba ustedes presentando las empresas, los comercios que nos van a acompañar en esta jornada. A los amigos que sintonizan la radio por LT10 AM 1020, por FM 103.5 y tantos amigos que tenemos y particularmente santafesinos en el mundo, www.lt10.com.ar, para estar un poquito más cerca a través de la página, a través de YouTube y a través de esta propuesta que hacemos con el equipo 10 en Deportes, esperando Colón a las 3 de la tarde junto al Deportivo Madryn en esta fecha de reanudación del campeonato, Tony.
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0: Mientras la gente está en familia, mientras la gente está almorzando, algunos almorzaron más tempranito, hay diferentes horarios, pero los domingos es como que se permite esta licencia de poder empezar el almuerzo un poco más tarde, porque nos invitó el viejo, porque nos invitó la vieja, porque nos invitó la abuela, y entonces a comer algo calentito. La abuela hizo unas pastas, la nona hizo unas pastas en el día de hoy y el domingo. Vengan a comer a casa. ¿Cuántos son? Somos 20, o nona. Ya vamos para allá, porque vienen los hijos, vienen los novios, vienen las novias. Bueno, y se arma el gran tablón de un domingo en familia. Y mientras todo esto se genera en las casas, y nosotros, la radio, la compañía, ahí en un costadito. ¿Y qué es este Colón, segunda parte del 2026? Balance y proyección de Colón, Gallego y Mati. ¿Qué hacemos con Colón en lo que queda del año?
2: No lo vamos a hacer nosotros. Sí lo tienen que hacer cuerpo técnico y dirigente. Lo que viene, dio en lo que hace al puntaje que se ve en la zona A, y esto se refleja fecha a fecha, de acuerdo a cómo está transitando en el torneo, que particularmente en la zona de Colón, es decir, prácticamente no hay tantos cucos. Los resultados de ayer por ahí confirman que ni Morón es un gallo temeroso, ¿no? Ni que precisamente los Andes, que parecía que venía embalado, no lo es. Los otros que también estaban en la discordia de los que estaban punteando la zona, van y vienen, cambian resultados y posiciones, pero ninguno despega. Es como que todavía se está a tiempo, pese a la opaca producción futbolística del equipo, que de pronto me atrevo a decir que, viendo el último resultado de Chaco, está casi mejor en esta tabla que en la cancha. Porque en la cancha no lo vemos bien a Colón. No los vimos bien en Colón. En Unión urge, y desde hace tiempo, jugadores que aparezcan para acompañar la fragilidad que tiene lo que hace a la gestación y a la definición del juego. Porque en la gestación y la definición, si vos querés buscar un jugador único, lo tenés a Nacho Lago en la definición, bueno, hasta el goleador o el que vino como goleador está realmente un cero a la izquierda, porque cuánto hace que tiene el arco cerrado. Sabiendo lo que le falta, sabiendo lo que necesita, estamos en esta etapa de transición para definir en este cierre del torneo, en esta etapa que da a la clasificación para los octavos y, por qué no, también para la definición, un mano a mano por el título, de que Colón, lo que todos quieren que vengan, por ahora fueron todas cortinas de humo, que no se concretaron porque no pudo dar con el hombre indicado o porque los hombres indicados prefirieron otro destino.
3: Mati. Yo creo que en cuanto a los rivales, el de hoy y los dos punteros, Ferro y Morón, creo que van a ser los rivales de Colón. Yo veo estos tres equipos, insisto, Ferro, Morón y Madryn. Más allá que Madryn, después podemos hablar si terminó bien o mal. A mí me da la sensación que Madryn pudo haber tenido un mejor cierre, en el sentido de que obtuvo 9 de 18 de los últimos, la mitad. Por lo menos lo que hablan los colegas allí en Madryn, como que le faltó un poquito más. Terminó un punto debajo de Colón. Me parece que la tabla también habla, porque Colón terminó en forma regular, no terminó bien. Y este equipo de Madryn está un punto abajo. O sea que debe estar más o menos muy parecido a lo que es de Colón. Insisto, 9-18, sacó la mitad de los puntos. Más allá, que es verdad lo que decía Eduardo, que en los últimos 5 empató 3 y ganó 2, y que tuvo un cambio de técnico. En cuanto a lo de Colón, me parece que fue regular. Me parece que el tiempo siempre habla en la vida y en el fútbol también. Parece que acá hubo una mala conformación del plantel, sobre todo de mitad hacia adelante, lo que decía el gallego. Hay que recordar que Colón tiene 3 jugadores menos en ofensiva desde hace por lo menos 2 o 3 fechas. Estamos hablando de Castro, Cano y Godoy, que ya no pertenecen más a la institución, y que Colón está en esta segunda ronda. En vez de reforzar lo que tuvo, tiene que ir a buscar gente para tapar los huecos que se crearon con la salida de estos jugadores. Y un técnico de que, salvo ese periodo de la B Nacional, de esta primera ronda, que fueron 3 victorias consecutivas, Patronato, San Miguel y Racing de Córdoba, no creo que sea en ese orden, pero fueron esos 3 equipos, después siempre fue mirado de reojo por todos, por dirigentes, por periodismo, por la gente. También lo sumo a Coloto en esto, porque Coloto es el capitán del barco y tiene la necesidad de ir a buscar 2 ofensivos en un mercado de pases muy escueto, y eso que se estiró 6 días más, donde no hay muchos jugadores, donde, insisto, tiene que ir a tapar huecos que provocaron la mala conformación del plantel en la primera rueda. Y para mí Medrán hoy, si pierde, puede llegar a haber novedades. Me parece que el técnico no está firme, no está sólido. Y que en el caso que se dé, también el tiempo va a hablar, porque lo decíamos cuando volvíamos de Chaco, hace 15 días, que había que tomar una decisión. De lo contrario, se iba a perder 15 días. ¿Por qué? Porque hubo una semana de parate, más la semana previa, si se tomaba una decisión, ahí venía un técnico nuevo con 8 o 9 entrenamientos, más lo que seguramente conocía de Colón, porque hay muchos técnicos que están mirando Colón, que saben que pueden dirigir. Bueno, lamentablemente, en el caso que Colón arranque mal estas 2 o 3 fechas, puede llegar a haber un volantazo.
4: Hay una materia pendiente, Eduardo, Mati, para Colón, más allá de los nombres, de quién juega, de todo esto. Por ser Colón, que hoy parece que el nombre y el escudo no pesa como pesaba antes, uno dice es Colón y hoy le faltan el respeto hablando de fútbol, ¿no? La materia pendiente de este Colón, si quiere ser protagonista, además de jugar, que tiene que jugar, es ganar de visitante, que le va muy mal de visitante. No ha mostrado su potencial, no ha sacado las garras de visitante, Eduardo, Mati.
2: Pero tampoco de local. Vos viste producciones contundentes, producciones que visoren una proyección de ese comienzo que siempre ilusiona en cada inicio de torneo. Esto para ir al ascenso, esto para ir directamente a buscar el campeonato. Pasó a ser un equipo más de este grupo que no podía despegar de arriba, aunque algunos entraron primero. Los que estaban con él, paralelo a él, llegaron a despegar hasta 5 puntos. Otros se le arrimaron. Es el caso del Deportivo Madryn, que venía bastante por detrás, Por eso esta proyección de los últimos 5 partidos sin perder, pero además la logística operativa en lo que hace a lo que se tiene que aprovechar en estas ventanas abiertas para incorporar que te deja el libro de pase. El equipo que hoy enfrenta a Colón tiene a los 4 jugadores que le permite precisamente, ya trabajando de hace un par de semanas con el técnico, cosa que Colón solo pudo aprovechar en el caso de García, que es la única incorporación que vino, y supuestamente no vino como refuerzo. Cuando hago esta separación, ojalá que termine siendo un verdadero refuerzo, es porque se vino a buscar un jugador en la alternativa de que un titular como Marcioni tuviera que ser reemplazado en alguna oportunidad. Pero bueno, en esto está Colón, que a esta altura es menos jugando en la apertura de esta rueda que lo que tenía, cuantitativamente y también cualitativamente. Hoy no tiene un jugador que tiene que reemplazar a Bonancea o acompañar a Bonancea, y no lo tiene encima al Lago en el equipo.
5: Yo te quiero sumar algo, Fabi, sí. En base a lo que pasó y a lo que se viene, lo podría titular de Madryn a Madryn, porque desde esa segunda fecha con el Deportivo Madryn, que le gana la primera fecha que le gana al Deportivo Madryn 2-1, no, hasta este partido no volvió a ganarle un equipo de esos que están en la zona de clasificación. Voy contando, empató con Ferro, vayan contando, ya tenemos uno, empató con Ferro, perdió con el Deportivo Morón, empató con Godoy Cruz, que hoy está fuera de la zona de clasificados, empató con los Andes, empató con Estudiantes de Caseros, empató con Almirante Brown, empató con Ciudad Bolívar. Desde que le ganó ese partido al Deportivo Madryn en la primera fecha, no volvió a ganarle a un rival directo. Y hoy se enfrenta a un rival directo que no solamente es directo por la zona que comparten, la parte en la tabla de posiciones, sino porque hoy el Deportivo Madryn, en caso de sacar un buen resultado, lo pasa a Colón en la tabla de posiciones. Por eso, de Madryn a Madryn, si hay algo que tiene que cambiar Colón para lo que se viene, es empezar a sumar de a 3 ante los rivales directos.
0: Los números y el análisis de este Colón que juega a las 3 de la tarde, Tony.
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6: En segundos nada más está Guille Bota con toda la información de la gerencia de noticias, pero a un toquecito juego con Gaby Arrieta para que nos hable de rugby, porque jugaron los Pumas ayer en el Kempes. Gaby, ¿cómo te va? ¡Qué gusto! ¡Buen domingo!
7: Muy buenas tardes, Fabián, Tamara, Gallego, a todo el equipo 10. Vamos a hablar de rugby. No será esta vez del Super Rugby de las Américas, sino que será del Nation Championship, esta nueva competencia que se suma al calendario del World Rugby, donde los Pumas cayeron 47-38 ante Escocia en un encuentro que ocurrió en la tarde de ayer en el Mario Alberto Kempes. Fue finalmente derrota para los Pumas. El equipo europeo se pudo imponer con su jerarquía y se llevó el encuentro. Como dato de color, Matías Alemano, el jugador de los Pumas, llegó a los 100 caps y se convierte en el quinto jugador en lograr justamente esta marca. De esta forma, el debut de los Pumas fue con una derrota, pero tendrán la oportunidad de redimirse rápidamente, ya que el sábado 11 de julio a las 4 de la tarde en el estadio de San Juan, en el estadio Bicentenario de San Juan, se estarán enfrentando a Gales en esta segunda fecha que lo estarán haciendo de local. Allí están justamente jugando los Pumas ante Gales.
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6: Ya vamos a hablar de la Copa del Mundo. Ya vamos a escuchar a Lionel Messi y a Scaloni hablar un poquito de la selección argentina también en esta tarde, esperando por Colón, esperando por el Deportivo Madryn a las 3 de la tarde y por la radio. La gente que se comunica al 3424-366-432, los oyentes de este domingo haciéndote compañía, gente que está de viaje como Luis y Susana, que nos están escuchando en la ruta, volviendo de Córdoba, gran abrazo. Oyentes de la radio sintonizando el ET10 y a esta hora de la tarde, tiempo de noticias para informarnos con la gerencia de noticias de la radio, porque en este domingo también está la información con Guillermo Bota. ¡Qué gusto, Guille!
8: Buenas tardes, Fabián, y todo el equipo de deportes a esta hora de la tarde. Cielo cubierto, tiempo inestable, 9 grados 8 décimas, la temperatura 83%, la humedad. Y a esta hora tengo para contar que se produjo un homicidio en barrio San Lorenzo. El hecho ocurrió en Entre Ríos al 4600 y la víctima ingresó herido de arma de fuego al hospital Cuyen cerca de las 6 de hoy, después de ser trasladado en vehículo particular. El hombre recibió perdigones en la zona abdominal y pectoral y ante el cuadro fue trasladado inmediatamente al quirófano, pero falleció en la cirugía. Al parecer, y según el acta policial, la víctima fatal habría tenido una pelea con una persona de su entorno en el domicilio, desde donde fue trasladado y herido. Por otro lado, Aristóbulo del Valle prepara su tradicional fiesta del 9 de julio con más de 250 emprendedores y artesanos en más de 10 cuadras lineales, además de juegos para chicos, sectores gastronómicos, entre otras cosas. En otro orden de cosas, ante la proximidad del fenómeno del Niño, Barranquitas será sede de un taller sobre prevención ante emergencias hídricas. La actividad abierta a la comunidad será mañana lunes a las 15 horas en la Asociación Vecinal Unión y Progreso de Barranquitas, ubicada en Avenida López y Planes al 4000. El objetivo es difundir el plan de contingencia familiar ante emergencias hídricas. También apunta a brindar herramientas para que las familias sepan cómo actuar y organizarse frente a posibles inundaciones, también teniendo en cuenta el fenómeno del Niño que vienen adelantando. En el ámbito nacional, Javier Milei y Victoria Villarruel coincidirán nuevamente en un acto oficial. La cita tendrá lugar el próximo 8 de julio por la noche frente a la Casa Histórica de Tucumán y será vigilia de un nuevo aniversario de la independencia del país. Tanto el presidente como la vicepresidenta confirmaron su asistencia al acto organizado por el gobernador Osvaldo Jaldo, quien optó por invitar a todas las autoridades nacionales sin excepciones. En el exterior, la cifra de personas fallecidas en los terremotos de Venezuela se elevó a 2.954. El país caribeño se enfrenta a las tensiones generadas por los problemas de miles de personas que se quedaron sin vivienda a 10 días del doble temblor. En tanto, el Papa León XIV recordó hoy a las víctimas y aseguró que reza por el pueblo venezolano en este momento difícil. En el pronóstico del tiempo para lo que resta de la jornada, cielo mayormente nublado, con mejoramientos temporales hacia la tarde y noche, con condiciones estables, una máxima prevista para hoy en 11 grados. Para mañana lunes, cielo despejado o con leve nubosidad por momentos, una mínima de 3 grados y una máxima de 15. A esta hora en la ciudad de Santa Fe, tiempo inestable, cielo cubierto, la temperatura es de 9 grados, 8 décimas, la humedad 83%. Saludos, Fabián, para todo el equipo y buena transmisión.
6: Abrazo, Guille. Guillermo Bota, Gerencia de Noticias de la Radio.
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3: Ya estamos por YouTube, el saludo a los amigos que tenemos en YouTube. Allí está trabajando Tamara Martínez, nuestra productora, junto a Rita Álvarez y Débora Álvarez, acompañándonos las diferentes alternativas, posibilidades de escucharnos en esta tarde de fútbol con los amigos de FM Ideal Reconquista 94.9, FM 88.9, Estereomanía de La Pelada, los amigos de FM Bahía Engaño 104.5 en Rapson Chubut, FM Litoral y su gente Sauce Viejo 89.3, en Puerto Madryn Chubut juega Colón en el estadio Abel Sastre, laurinegro recibiendo a Colón. Y hay una particularidad de este equipo que fue fundado un 7 de mayo de 1924. Porque antes de llamarse como se llama ahora el equipo que va a enfrentar Colón, antes su primer nombre fue Madryn Fútbol Club y se remonta a 1916. Como ha ocurrido en muchas oportunidades, un grupo de jóvenes fueron los fundadores haciendo llamar así al equipo, Madryn Fútbol Club. ¿Y saben cómo eran los colores? Rojo y negro. Y jugaban habitualmente contra los tripulantes de un barco alemán llamado el Kaiser, y cuyos restos dan nombre a la playa, una de las playas de Madryn. Así funcionaron durante algunos años, hasta que se decidió refundar, organizarse mejor, y en una asamblea se decidió que la entidad se fundara ya con libros. Se firmó el acta número uno con el nombre de Club Atlético Madryn un 7 de mayo de 1924. De llamarse primero Madryn Fútbol Club a Club Atlético Madryn. Es decir, que la fundación, después de esos 7 y 8 años de transitar como un club amateur con la camiseta roja y negra, se elige esta actual camiseta amarilla y negra, rindiéndole homenaje de alguna manera Madryn por la ciudad y los colores de aquellos tiempos del ferrocarril, y así nació este equipo que hoy será rival de Colón a las 3 de la tarde.
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3: Ayer no más, las fechas, los recuerdos de este 5 de julio para tener en cuenta.
4: Bueno, vamos con un repaso. Hoy es día de nacimiento de equipos o de nombres importantes, de delanteros importantes, lo que quería marcar. Ever Mastrangelo, Ernesto Mastrangelo, nacía en Rufino,
3: sí,
4: un 5 de julio de 1948. También nacía Valdanito, Hernán Crespo. También nacía un día como hoy, pero en este caso en Vicente López, en 1975. Hoy, un día como hoy, pero en 1984, era presentado Diego Armando Maradona en el Napoli de Italia. Recordadas fotos y demás de esa presentación donde se llenó el estadio, donde Napoli iba a cambiar su historia para siempre con la llegada de Diego Armando Maradona. Fueron ante 80.000 personas. Llegaba del Barcelona, de España, de un paso donde no había sido del todo bueno de Maradona en España, y además con una lesión en el medio. Bueno, llegaba a Napoli, cambiaba la historia para siempre, no solamente de este club, sino también de Diego Armando Maradona, luego con la selección argentina, a partir de ese momento. También hablando de selección argentina, en 1997 lográbamos el tercer título mundial sub-20. Muchos que son importantes hoy, fuera del campo de juego, pero desde el banco, estuvieron en Kuala Lumpur, en Malasia, con ese título que logró el equipo de Pekerman, con goles de

0: 9.
1: Sí, claro.
0: Entre Huracán y Vélez. Sí. En cancha de Vélez llegaba como puntero Huracán. Vélez tenía que ganar sí o sí, no le quedaba otra. Con el empate, Huracán era campeón. Bueno, ganó Vélez 1-0 y se consagró campeón el equipo del Tigre Gareca. Se quedó con las manos vacías el equipo de Capa. También en 2014 un gol que para muchos, para mi generación, nos marcó muchísimo. El gol de Pibito Higuaín a Bélgica. Porque Argentina pasaba a semifinales después de 24 años. Nunca habíamos visto en mi generación a la Argentina jugar los 7 partidos. Iba a jugar semifinales y dependía de si ganaba o perdía, jugaba el tercer puesto o la final. Bueno, rompía esa pared el seleccionado de Sabela con gol de Pipa Higuaín, le ganábamos Pipita 1-0 a Bélgica en Brasil. Y un día como hoy renunciaba a su cargo después de perder la final de la Copa América Centenario, pero fundamentalmente por no poder conformar el plantel para los Juegos Olímpicos de Río de Janeiro, renunciaba Gerardo Tata Martino en una AFA que en ese momento estaba para explotar. Después de esto iba a llegar Chiqui Tapia y iba a reacomodar todo, por lo menos a nivel selecciones. Después, claro, a nivel torneos locales, sabemos cómo siguió, pero a nivel selecciones comienza una refundación con Chiqui Tapia. Bueno, renunciaba un día como hoy Tata Martino en 2016.
1: Qué pena lo de Gabriel Bracenas, ¿no? En aquel 2009, en aquella final, porque no dirigió más.
0: No.
1: Se le terminó la carrera a Bracenas.
0: No, incluso estuvo dirigiendo futsal en algún momento, también en algún partido de futsal fue increpado por algún hincha, quedó muy marcado Bracenas.
1: Sí, sí, sí.
0: Que además fue árbitro del famoso partido del cual se recordó hace un tiempo mucho, que fue ese partido de Argentina-Paraguay de selección sub-20 en cancha de Argentinos Juniors, donde hace el gol Messi, que bueno, con ese partido Messi ya quedaba blindado para la selección argentina. Bueno, el árbitro de ese partido fue Bracenas también, pero bueno, tampoco se le ha hecho notas porque prácticamente desapareció públicamente después de lo que fue esa final.
1: Paso por Tony.
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1: Se está jugando la Copa del Mundo y Charlie Morzán dice curiosidades y como para romper el hielo del Mundial. Dos perlitas. Hay un estudioso numerólogo, científico, que dice que, de acuerdo a los números, que no se equivocó en los últimos Mundiales, cuando todos decían quiénes iban a ser campeones. Él viene acertando 2014, 2018 y 2022. Acertó con Alemania en el 2014 con Argentina. Acertó Francia con Croacia en Rusia. Y cuando todo el mundo no tenía en cuenta a Argentina, él dijo: Argentina sale campeón del mundo de Qatar. ¿Saben quién dice que sale campeón del mundo?
0: ¿Quién?
1: Inglaterra.
0: Opa.
1: Este hombre.
0: Ajá.
1: Hay creer o reventar.
5: Y otro que también llevaba 4 y ya le erró.
1: Y ya le erró. Y después está el brujo de Cabo Verde que le mandó saludos a Messi, que dice: bueno, pero casi. Casi casi ganamos, lo hicimos sufrir, pero no, se equivocó. Y el otro que es curiosidad son los Simpsons.
5: Eso iba a ir.
1: Los Simpsons marca, no sé si viste el
5: sí, sí, el pero, avance. Pero además, esto es algo de los Simpsons como de 10, 15 años atrás.
1: Exactamente, porque los Simpsons hace 10 años dijeron que el Mundial del 2026, la final... ¿Saben quién la juega?
0: ¿Quién?
1: Portugal-México. Y la gana México. Estas son curiosidades, qué sé yo. Creer o reventar, como dice la nona, siempre digo, ¿no? Pero los Simpsons dicen que la final es Portugal frente a México.
0: Sí,
1: pero
0: se puede dar porque están en llaves distintas.
1: Pero mirá vos, los
0: se
1: Simpsons.
0: Puede dar.
1: Como dice Eduardo, de hace 10 años. Anoche veía el video, no lo podía creer.
5: No, sí, sí. Pero además, esto de los Simpsons parece una cuestión que se está redituando en distintas cosas.
1: En distintos. Sí.
5: Que han grabado, digamos, pero en el tono de los Simpsons.
1: Sí.
5: Yo la verdad que nunca fui un seguidor, pero
1: tampoco
5: dicen...
1: yo. Claro.
5: Pero dicen,

0: Pero che, pero la pegaron, esto que están diciendo
1: de la pandemia, de la muerte de algunos,
0: absolutamente de todo. Bueno, pero además empezó diciendo, este no lo va a ganar ningún equipo que hasta ahora lo haya ganado. Este no lo... Fue dando datos, ¿no? Y además en las imágenes, ¿no? Va mostrando precisamente
1: cómo quedan eliminados.
0: Cómo van.
1: Que Argentina queda en cuarto, por ejemplo.
0: Que Francia también queda. Que
1: queda Francia también afuera. Increíble.
2: Bueno, hoy una de las dos predicciones sigue con vida hoy. Porque México e Inglaterra se enfrentan entre sí.
1: Claro.
2: Así que hoy una de las dos predicciones se manca.
1: Se ve claro.
2: Exactamente. ¿La del muchacho o la de los Simpsons?
1: La de los Simpsons o la de.
2: Sí, bueno.
1: O la del numerólogo científico, claro. Que también. No te escucho. ¿Algún problemita tenés en tu micrófono?
2: Ahí me escuchás bien.
1: No. Pero bueno, mientras vivimos y analizamos todo esto, Argentina ganó, Gallego. Le ganó a Cabo Verde y quiero que escuchemos primero Messi, vamos a escucharlo a Messi. Lionel Messi habla de este partido.
3: Bueno, la verdad que sabíamos que iba a ser un partido muy duro, no por algo este equipo no había perdido con España, con Uruguay. Hicimos lo más difícil, que era encontrar el primer gol. Pensábamos que a raíz de eso íbamos a tratar de encontrar nuestro juego y estamos tranquilos y fue todo lo contrario. Por ahí
1: bueno.
3: Nos perdimos la pelota, nos metimos más un poco atrás, no lo pudimos presionar bien y bueno, ellos golpearon con su arma. Sabíamos que iba a ser difícil, esto es mata y nadie te regala nada. Si bien nosotros siempre desprestigiamos las selecciones por nombre, nosotros sabíamos que no iba a ser para nada fácil. Y esto es lo que te marca este mundial en especial, ¿no? Que esto es muy igualado, muy complicado, que todos los partidos van a ser dificilísimos. Hoy hicimos un desgaste muy grande, como siempre, jugando bien, jugando mal, lo mismo de siempre decimos, pero creo que lo importante ahora es descansar, pensar en lo que se viene e intentar de sacar cosas positivas del partido de hoy, que más allá del pase creo que la hay también porque hicimos cosas buenas. Y corregir la mala, que creo que hoy me forma mucho también.
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1: Bueno, esto que dice Messi se suscribe también en lo que fue ayer. Es decir, tiene razón Lionel. Todos los partidos son muy difíciles, no hay que desmerecer a nadie. Porque ayer, si bien ganó Francia, hasta Francia le costó ganar a Paraguay ayer, Gallego.
0: Y está muy cerrado todo. Y es cuando nosotros decimos, bueno, cuando hay eliminación directa empieza el Mundial. Y cuando hay eliminación directa, además son otros partidos. Son otros los recaudos, equipos que te hacen una cerrada defensa, que te ponen el colectivo de adelante largo, como hizo ayer Paraguay, ¿no? Más allá que después Alfaro y compañía estén hasta celebrando de la manera que perdieron ante un rival que en la cancha fue superior. Pero en el caso particular de Argentina, es decir, yo creo que Cabo Verde nos dio un barniz de duda. Nos dejó preocupados, ¿no es cierto?, en que esto que veníamos viendo, que el equipo estaba jugando un par de cambios menos,
1: exacto,
0: que tenía lentitud, que era previsible atacando, que teníamos una dependencia de un increíble e iluminado Messi, que había hecho, bueno, todos los goles prácticamente del equipo, pero que mostró falencia a la hora de contener al rival cuando el rival se animaba. Y se animó Cabo Verde y lo sufrimos.
1: Exacto. Ya lo vamos a escuchar a Scaloni. Hoy juega Brasil, Lauti, ¿no?
2: Sí, señor. Van a estar jugando a las 5 de la tarde. Hay un dato, un detalle, porque se habló en la semana de que podía cambiar el horario de Inglaterra a México. Finalmente se mantiene el horario. Se juega a las 9 de la noche. Hoy van a estar jugando Brasil ante Noruega, 17 horas, y a las 21, México ante Inglaterra. De ahí, de estos cuatro, de este cruce de hoy, sale un semifinalista. Este cruce de hoy.
1: Claro. Vamos a escucharlo a Scaloni, a ver qué dijo el técnico de la selección argentina.
5: Felicitaciones a Cabo Verde, porque nosotros particularmente sabíamos que iba a ser un rival duro, difícil. Entonces, bueno, el partido se dio más allá de que creo que se sufrió, y sí, la verdad, demasiado se sufrió. Merecíamos haber ganado, lógicamente, pero eso no quita que el rival nos puso las cosas difíciles y yo quiero rescatar siempre lo negativo, seguramente lo hablaré con ellos, y pero rescatamos lo positivo, que este equipo no da nunca los brazos, no baja nunca los brazos, mejor dicho, el rival también, pero al final, bueno, nos llevamos nosotros la victoria, y creo que eso es para rescatar, porque recibimos los golpes en momentos puntuales, y a lo mejor esos golpes te achican, no te dejan ir por el partido, y nosotros fuimos por el partido. Al final creo que eso es mucho más importante que otras cosas. Cuando te das cuenta que más allá de que el equipo va y va y va y va, y recibís ese gol, el golazo que hicieron con el 2-2 es un golazo pero increíble. Sí, es verdad que habíamos visto que ese jugador particularmente hacía eso, recortaba y le pegaba con derecha, pero por más que lo veas, si la mete ahí es imposible. Entonces te vas dando cuenta que sí, pucha, si se viene todo negativo y el equipo sigue y sigue y sigue, entonces de alguna manera te preocupás, y yo que soy desconfiado siempre, bueno, 3-2 y digo, acá esto no se terminó, es lo que hay. Estuve bastante más tranquilo de lo que parecía, porque me da la sensación de que el equipo estaba, pero bueno, los palos los recibís, los palos me refiero a los del rival, que ataca, que te genera situaciones, y hemos estado, creo, a la altura del partido, más allá de que todos pensaban que iba a ser un paseo, nosotros éramos los primeros que sabíamos que no.
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1: Lionel Scaloni, también protagonista, y analizando lo que estábamos analizando recién con el gallego, también lo analizó Messi al partido. Y ahora el martes, Lautaro, jugamos frente a Egipto.
2: Ahora 13 frente a Egipto, se habla entre 2 y 4 cambios. Scaloni va a meter mano en el equipo, seguramente Tagliafico por Medina, que no terminó bien. Habrá que ver algún cambio en la mitad de la cancha, si es que hay, y muy probablemente Julián Álvarez por Lautaro Martínez. Es lo que se baraja hasta ahora para el encuentro que se va a disputar en Atlanta el martes a la hora 13.
6: Lauti Paredes, ¿no? Me parece que Paredes sí.
2: Por eso, es que ahí en la mitad de la cancha va a haber un cambio seguro, no sé cuál. En defensa va Tagliafico, va a ir por Medina, muy probablemente. Sí, Julián sí. Por Lautaro Martínez, porque Julián es el 9 y ya está como en momento de entrar. Y en la mitad de la cancha seguro va a haber, uno por línea va a haber,
6: para
2: seguro.
6: Para mí Paredes por McAllister.
2: Para mí Paredes por Almada. Y McAllister va a ir un poquito más adelante.
6: Ah, me hiciste acordar, guarda Nico González, A mí me gusta Nico. Yo no sé qué le ve a Almada, qué busca con Almada
2: Scaloni. Asociación. Sí, asociación. El gallego por ahí lo tiene mucho mejor que nosotros, visto, como para ver qué es lo que le da. Para mí le da asociación. Sí. Y para mí McAllister, yendo un poquito más adelante, y el que empiece la jugada sea Paredes, me parece que es algo interesante. Con Nico González ya cambió el esquema.
6: Sí, pero para mí Nico González tiene cambio
2: de ritmo. Pero cambiás el esquema ahí.
6: Sí, ya sé. Tiene otra cambio cosa. De ritmo, es punzante, llega hasta el fondo, tira centro, mete pase. Tiene olfato de gol ahí, que siempre le falta una para el peso, pero me parece mucho más desequilibrante. Sobre todo a la hora de jugar con equipos que cada vez son más difíciles, ¿no?
2: Claro.
1: Paso por Tony.
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1: Nuestro invitado de hoy es Totono Mancilla, que empezó en Colón con Antonio Mohamed y después de jugar en Colón un tiempito, se fue a Madryn. Estuvo 14 años en Puerto Madryn jugando para el Deportivo Madryn. Ahora está jugando en Atenas de Río Cuarto, en el Federal. Vamos a escucharlo. ¿Y cómo ves, Totono, este torneo?
2: Sí, está duro, la verdad que está duro para los dos, ¿no? Hay equipos muy duros, muy fuertes, si bien ya la categoría es dura, vos fijate que normalmente a los equipos que descienden de primera división le cuesta ascender al otro año, le tardan 2 o 3 años más para ascender y es entendible porque si bien te dije recién que es una categoría muy difícil y muy, muy dura, no te encontrás con canchas lindas por ahí, encontrás canchas más chicas, más grandes, más anchas, ¿viste? Y es complicado, ¿no? No es fácil jugar en canchas diferentes. Por ahí Colón está acostumbrado a jugar con mucha gente, en circunstancias de clima o césped, muchas cosas, pero nada, creo que va a ser un lindo partido el domingo. Yo el último partido que jugué con Colón, habíamos empatado el Madryn 0-0 que, uh-huh, que jugaba Seba Prediger, todo eso, así que fue lindo partido, fue muy trabado y lo veo casi igual, porque los dos tienen ambiciones, los dos quieren pelear ahí arriba, quieren estar ahí arriba y quieren, obviamente que quieren ascender, pero va a ser lindo partido para ambos, ¿no? Y más Colón, que por ahí está más necesitado, ¿no? Por ser Colón, ¿viste? Por ser un grande de la categoría, así que nada, va a ser lindo para ambos.
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1: Totono Mancilla, protagonista, invitado, hablando de este campeonato, Tony.
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1: Bueno, protagonistas en esta tarde y en esta previa. Vamos a escucharlo a Pancaldo, a Ricardo Pancaldo. Charló con nosotros esta semana. Colón y Madryn, ¿son candidatos a ascender, Ricardo?
11: Mira, yo creo que hay varios que están en ese podio.
12: Sí.
11: No hay que descartar los Deportivo Molón, equipos acá de Buenos Aires, bueno, yo justamente de Buenos Aires, equipos de Buenos Aires como Estudiantes de Buenos Aires, un equipo que está representado, se ha hecho difícil. Los Andes, que juegan muy bien los Andes. Yo creo que no hay que descartar a ninguno más en un torneo tan largo, con tantas ondulaciones que tiene lo que es el torneo. Y creo que, bueno, obviamente juegan dos equipos que sí tienen la, sobre todo Colombia, la obligación de ascender. Y Deportivo Marín creo que es lo mismo, porque es lo que están buscando desde hace tiempo, invirtiendo mucho presupuesto en llevar jugadores, ¿no? Planteles con numerosos, y están buscando el ascenso. Así que yo creo que sí, obviamente que se enfrentan dos candidatos, no creo que sean los únicos de la zona.
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1: Ricardo Pancaldo, también protagonista en esta previa, Tony.
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1: La cara nueva de Colón hasta ahora es solamente el Guachi García, Franco García, Mati.
12: Sí, el único, vino a préstamo por 18 meses.
1: Vamos a escucharlo al refuerzo de Colón.
15: Colón es un club grande, grandísimo, con mucha historia, entonces vengo a aportar mi granito de arena. Hay un equipo bárbaro, seguramente una competencia muy, muy linda, muy sana. Entonces eso te va a ayudar también para afrontar los partidos de la mejor manera. Vengo, como te dije anteriormente, a aportar lo mejor de mí, a tratar de, mejor dicho, a cumplir el objetivo que todo el hincha quiere, que nosotros mismos también como jugador queremos. Es un prestigio muy, muy grande para uno como futbolista. Entonces, como te dije anteriormente, a tratar de dejarlo mejor y bueno, ojalá se pueda dar el objetivo que todos queremos.
12: Tus características, Franco, sos un jugador de ir por afuera, un delantero, un volante, por el sector derecho, ¿dónde te sentís más cómodo?
15: Y soy de jugar por derecha, por izquierda, bueno, ahí el técnico me sacará provecho de alguna de las dos bandas. Soy muy vertical, me caracterizo como un jugador rápido, en el mano a mano me encanta el uno versus uno, tengo llegada de gol y bueno, ojalá que pueda aportar lo mejor al equipo.
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1: Bueno, la palabra de la única cara nueva que tiene Colón hasta aquí, acompañándonos a través de la radio por LT10 AM 1020, por FM 103.5 y el www.lt10.com.ar. Por YouTube estamos con Granega Transmisiones de Edgardo González y Sucho Pasti en el Tablón Fútbol Club. Allí también están todos los partidos del ascenso. Y junto a Radio LT10 en Santa Fe para todo el mundo, acompañando a Tamara Martinet, a Rita Álvarez, a Débora Álvarez, y tenemos un compañero más de laburo, ¿no? Tenemos a Carlos Fernández, a Carlitos, recientemente llegado al equipo. Bueno, Carlitos, rodeado de Rita, de Débora y de Tamara, así que lo mejor para vos en esta llegada al equipo. Otro de los estudiantes de periodismo que tenemos en YouTube, en las redes, acompañando el trabajo de Tami con las chicas, está Carlos Fernández. Paso por Tony.
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5: Vamos a empezar los chimentos y la voz de Héctor Juan Job. Este humilde reconocimiento y buen viaje para el perro. Nos acompaña siempre en cada transmisión, se fue de viaje. Y el saludo a toda la familia y la presentación de los chimentos con esa voz tan particular y tan característica. Mati, te escucho.
8: Bien, bueno, me sumo a todas tus palabras, Fabián. Cariño grande a la familia de Héctor Juan Job. Bueno, estuve hablando con una persona muy vinculada al día a día. Me dice, puertas adentro se reconoce los errores que se realizaron. No lo van a decir puertas afuera, pero se reconoce puertas adentro. Adentro, bien digo, los errores que se han cometido desde lo deportivo. Pregunté por el partido frente a Madrid, ¿no? Este partido tan especial. La persona que tiene vestuario me dijo, el plantel sabe que es un partido con condimentos especiales. Se habló mucho en la semana. Pero se trata de pensar en lo futbolístico. Pregunté por Barrio y por Lago, me dijeron, contra Central Norte van a estar, Dios mediante, el domingo 12, o sea, el domingo que viene. Les contaba en la semana algo, dije que el equipo 10 en Deportes dio la novedad que Lucas Diarte estaba muy, pero muy cerca de Colón, que estaban avanzadas las negociaciones. Cuando se conoció la noticia, a los 2 días, vaya a saber por qué, ¿no? Para la dirigencia fue porque se filtró el nombre. Por ahí había un poco de enojo con el equipo 10 en Deportes, pero el número que estaba avanzado cambió, subió, y ahí las negociaciones se frenaron. Me acaban de decir hace media hora que está cerrado de palabra la llegada de Garate y de Reñero. Entre mañana y pasado, a ambos jugadores se lo espera en Santa Fe para hacer la segunda y tercera incorporación sabalera. El cuarto refuerzo, Colón busca un volante ofensivo. No va a buscar lateral por izquierda. Insisto, Garate y Reñero, cerrado de palabra, se lo espera en las próximas 24 y 48 horas. Colón va por el cuarto refuerzo, recordar que ya está García, Reñero, Garate y el cuarto refuerzo van a buscar un volante ofensivo. El sábado que jugó Colón con Chaco fue el cumpleaños de José Néstor Viñati. Recibió un mensaje, porque estaba en Europa, viendo la Fórmula 1, entre otras cosas, del presidente de Colón, en donde hubo algunas sentidas palabras de el uno actual al ex uno Sabalero, por supuesto por el cumpleaños. Y el ex uno respondió. Entre otras cosas, en el mensaje habló de grieta existente, de sinceramiento, de última oportunidad, de errores cometidos, de cirugía mayor, de saber escuchar y qué es ahora, porque esto no es para tibios. Hasta la próxima.
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5: Bueno, espero las planillas de la tarde para saber cómo va Colón y cómo va el Deportivo Madryn en el sur. 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Esperando por Colón, le mandamos un beso, claro que sí. Esperando por Colón y esperando por el Deportivo Madryn en esta jornada de fútbol. Aquí está la voz del estadio, así forma Madryn, así forma Colón.
14: Sabalinas y sabalinos, bienvenidos a el fútbol. Así forma Colón.
8: Bueno, formación dedicada para mis amiguitos y amiguistas Bernardita, Emi, Ciro, Luca y Vito, que están en el Pinar escuchando la radio, reunión familiar, almuerzo. Así que para todos mis amiguitos, un cariño muy pero muy grande. Y también uno muy especial para mi amigo Francisco Yoltus y su hija Renata Yoltus de Sauce Viejo. Un cariño grande, un beso enorme, Renata, también fanática de las transmisiones del equipo 10 en Deportes. En el arco, el 1, Matías Budiño. En la defensa, el 4, Mauro Pinipil. 2, Nicolás Thaler. 6, Sebastián Olmedo. 3, para Leandro Allende. Mitad de cancha, el 5, Federico Lertora. 11, Julián Marcioni. 8, Ignacio Antonio. 10, Matías Muñoz. 7, Darío Sarmiento. 9, Alan Bonansea. Por el lado del equipo visitante, en el arco el 1, Jair Bonín. En la defensa el 4, Álvaro Dionisio. 2, Alejandro Gutiérrez. 6, Claudio Corbalán. 3, Diego Martínez. La mitad de la cancha, el 8, Marcelo Meli. 5, Federico Recalde. 7, Gabriel Gudiño. 10, Camilo Machado. 11, Leonardo Marinucci. 9, para el Colo, Nicolás Cerveto. El árbitro, el señor Gastón Monzón Brizuela. Asistente número 1, José Castelli. El 2, Damián Espinosa. Cuarto árbitro, Valentín Pompey.
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15: Quedó confirmado para el partido del próximo martes entre Argentina y Egipto. ¿Quiénes van a ser la terna arbitral? Terna francesa, François Letexier. Cyril Munier, el primer asistente, y Medin Ramouni, los tres franceses, el segundo asistente. El cuarto árbitro será Espen Eskas, mientras que en la reserva del asistente de referí estará también el noruego Isaac Basekvin. Pero François Letexier, francés, será el árbitro de Argentina-Egipto el próximo martes.
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5: Contame de la Fórmula 1 porque sumó Franquito en Silverstone.
15: Exactamente, Franco Colapinto, que culminó un gran premio de Gran Bretaña porque largó en el puesto 19. No había tenido un buen fin de semana tampoco en el sprint, pero en un cierre con grandes movimientos, hubo un despiste también de Max Verstappen, terminó en el puesto número 9, noveno Franco Colapinto. Hubo una penalización para Antonelli también de 5 segundos, lo aprovechó Colapinto, sumó 2 puntos sobre el final de la fecha. Hubo ahí un cruce con Pierre Gasly, su compañero de equipo, porque parecía que Gasly lo había avanzado, después le devolvió el puesto, quedó algo grabado también en el lombard de Franco Colapinto, seguramente puertas para adentro se va a tener que charlar, pero Franco Colapinto terminó en el puesto número 9, décimo Pierre Gasly. De esta manera el argentino queda décimo tercero en la tabla de posiciones, 18 puntos, igual a los 18 puntos que tiene también el joven Oliver Mann de Haas.
5: ¿Cómo terminó la pole? ¿Cómo terminó la carrera?
15: La carrera de Fórmula 1, la jornada de hoy, que también tuvo movimientos porque ganó Leclerc, terminaba segundo Hamilton y en el último safety car lo mandaron a boxes a Hamilton, iba segundo, pero terminó después la carrera sin vueltas, por eso terminó tercero, perdió una vuelta y de manera increíble Hamilton terminó. Primero Leclerc, segundo Russell, tercero Hamilton, cuarto Norris, quinto Hadjar, sexto Liam Lawson de gran torneo también, Lindblad séptimo, octavo Bortoleto el brasileño, noveno Franco Colapinto, décimo Pierre Gasly.
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5: Comenta el gallego, juega Colón en un ratito a las 3 de la tarde frente al Deportivo Madryn.
1: Comenta González Caño.
2: El Deportivo Madryn ha hecho de este estadio realmente una fortaleza. Es aquí donde, además de contar con un plantel hoy renovado, reforzado, y que viene de tener un cierre de la primera rueda con 5 partidos sin derrotas, 3 triunfos y 2 empates, se va a encontrar con este Colón que llega aquí diezmado, como decíamos en el comienzo de esta transmisión, por las bajas que tienes, jugadores que cerraban precisamente como zagueros centrales el fondo de Colón, con experiencia, con trayectoria, como Pierre Barrio y Rasmussen, y también con la ausencia, ha sufrido una fractura en el partido con Chaco Forever, e inmediatamente después de este partido en Resistencia fue intervenido quirúrgicamente aquí por una fractura en un hueso de su muñeca. Me refiero a Lago, el jugador que es el que mejor juego gesta, mejor desequilibrio provoca en tres cuartos de cancha, y es el gol que encuentra Colón más frecuentemente, y no por los acompañantes que tiene, particularmente de Bonancea, que arrastra, no quiero ya decir la cantidad de partidos, pero una sequía realmente importante. Insisto, Colón tiene aquí un partido que ya puede significarse de 6 puntos. Un partido que tiene un rival directo. Hoy, el que gana accede a la tercera posición del torneo. Más allá de que todavía queda pendiente el partido de Ferro, pero seguirán siendo Morón y Ferro los que encabeza este certamen. La importancia de este encuentro es tratar de sobrellevar este momento de incertidumbre que tiene Colón. Insisto, viene de jugar el peor partido del torneo, viene a poner al técnico en la cornisa por tantos cuestionamientos que está recibiendo, y también, en definitiva, tiene que poner Colón aquí una estatura en cuanto hace a sus presentaciones de visitante que esté a medida de la competencia y de la importancia que tiene hoy el partido y en la trascendencia posterior con un rival directo, como le veníamos diciendo, que lo tiene solamente un punto por debajo. Colón tiene 29 puntos, Madryn tiene 28. Madryn ha reforzado el equipo, un equipo que venía bien. Está jugando precisamente con Claudio Corbarán, que va a ser hoy de la partida y que va a jugar como segundo zaguero central, función que en Unión estaba cumpliendo más este zurdo precisamente en la última etapa, y no como marcador de punta carrilero como en temporada anterior lo venía haciendo. Compone la saga central de este equipo del Deportivo Madrid un colombiano de mucha estatura, 1,92 m, Alejandro Gutiérrez. Tiene como marcadores de punta a un Dionisio, diestro por derecha, y a un zurdo, Martínez, también con sus años encima, 32 años, con mucha experiencia, como un zurdo precisamente, como marcador y hasta carrilero por el sector izquierdo. Me imagino cuatro volantes en el medio, siendo los dos centrados, Les Colón, también con larga trayectoria, entre ellos recordarán su paso por Boca, de César Meli, y un 5-5 como Federico Recalde. Y por fuera, dos extremos. Uno conocido, ¿no? Arrancó en Rafaela, lo tuvimos en Patronato. Tuvo una buena carrera y un buen paso por San Lorenzo del Magro, como es Gabriel Gudiño, que es un extremo por derecha. Y además, en esa imaginaria línea de cuatro de volantes que me imagino, el carrilero por izquierda, el colombiano zurdo, el Moreno Machado. Es decir, tiene un equipo abierto por afuera y tiene experiencia, corte y oficio por el medio. Y adelante, una incorporación, el ex Chaco Forever, Leonardo Marinucci, y la sorpresa es que sea Nicolás Cerveto el centro delantero, habida cuenta que el tanque Silva generalmente estaba abonado a la titularidad, ¿no?, de este equipo patagónico del sureño Deportivo Madrid. Estas son más o menos las cuestiones que a priori le puedo dar lectura imaginaria de un pizarrón que tenga la audiencia de que es lo con lo que se va a encontrar Colón. Colón debe fijarse también en lo estratégico, hasta ahora bastante cuestionado, de un equipo que juega largo, que se para muy en el fondo y que queda muy separado entre líneas. Este es un partido para jugarlo con líneas apretadas y parado precisamente en tres cuartos de cancha y no cerca del buen arquero Matías Budiño. El escenario no tiene tanto público, generalmente no convoca tanto este equipo de Deportivo Madrid, insisto, pese a los buenos antecedentes que tiene en las dos temporadas anteriores, donde estuvo en la definición de los torneos. Pero bueno, un campo de juego que lo vemos en buenas condiciones, habrá que ver cuando se lo pisa. Un día en donde el viento no se nota y que generalmente es cómplice a favor del equipo local cada vez que juega aquí en su propia casa. En instante nomás, Colón en cancha para salir de la mala imagen que nos dejó en el Chaco y para enfrentar a un duro, a un difícil rival.
3: El gallego Eduardo González Riaño.

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2: Bien, esperando por el partido, esperando por Madrini Colón con una temperatura baja. Está bien, estamos en invierno con algo así como 7 grados, con un sol y un cielo celeste que acompaña el día. Es hermoso en Madrid y esperando por los equipos en la cancha, mientras la gente de Madrid espera con sus colores y sus trapos, con esas banderas estilo europeo en el mismo campo de juego, para recibir a los equipos en la cancha. Fabián, esperando por el encuentro, Simati.
3: Está retrasado el partido porque es a las 3 y estamos a 2 minutos de las 15.
2: Claro, seguramente ahora para saltar al campo de juego, ¿no? Para saltar los equipos, ni siquiera los árbitros, ahora recién están saltando a la cancha. Aparecen los árbitros en el terreno de anaranjado. Allí está buscando la gente de Colón también entrando en el sector de banco de suplentes. Los primeros en saltar a la cancha son los suplentes de Colón, que se van acomodando de buzo, tratando de contrarrestar el frío inexistente.
3: Sí, con camperones, con todo, hace 6 grados hace
2: el frío, ¿eh? Existente en esta jornada de fútbol. Los suplentes entrando primero al campo de juego, y este acompañamiento que tiene el Deportivo Madryn, que también ingresan los suplentes. Primero los suplentes y después los equipos al campo de juego, esperando por el encuentro. Reciente enganchaste a la radio, arbitraje de Gastón Monzón Brizuela, el encargado de impartir justicia esta tarde. Bonín, Dionisio Gutiérrez, Claudio Corbalán y Martínez Recalde, César Marcelo Meli, Gudinio, el hombre de nacido en Porteña, en Córdoba, que tuvo un paso realmente importante por varias instituciones, Machado, Marinucci y Cerveto. Estábamos recordando a Gudiño, Mati, ¿no? Rafaela, sí, San Lorenzo, sí, Patronato.
3: Volante por derecha, tuvo un muy buen campeonato en Rafaela, recuerdo, le dio la posibilidad de jugar en primera división y después fue afuera, volvió y como que no se pudo acomodar, ¿no? Cuando arrancó parecía que la carrera iba a ser mucho mejor de la que terminó haciendo, no es mala, pero por ahí se pensaba que iba a ir un poquito más arriba y se iba a sostener el primero.
2: Bueno, aparece Colón. Está Colón en la cancha con atuendo rojo y negro, pantalones negros y medias negras. De celeste está Budiño, Matías Budiño, el sanpedrino, arquero de Colón. Está de celeste levantando los brazos en esta tarde de fútbol. Está Colón en el terreno. Está el sabalero de Ezequiel Medrán para jugar frente al Deportivo Madryn, Mati.
3: Colón va con remera de mangas cortas, pero tiene debajo todos los jugadores una calza de mangas largas.
2: Bien. Bueno, ese detalle, ¿no?
3: Una térmica.
2: Claro, una térmica. Está Madryn en la cancha, el Deportivo Madryn también en el terreno, con una de las camisetas alternativas que tiene. La segunda es blanca y la tercera es roja y negra, que era su esencia cuando aquellos chicos fundaron, y yo les contaba, la institución. Después se oficializó y se eligieron estos colores que ahora tiene, que son los colores negros y amarillos. Pero está de blanco el equipo dueño de casa. Allí está el Deportivo Madryn en el campo de juego, también el árbitro y sus colaboradores para dar inicio a este juego. Esto se está estilando mucho ahora, de saltar con chiquilines, con criaturas, con nenitos. Hay un míralo al peticito más chiquito de campera. ¿Cuánto tiene? 2 o 3 años. Y ahí felices de saltar a la cancha, de estar con los equipos frente al palco oficial, frente a las cabinas de transmisión. Y está Colón y está el Deportivo Madryn en todo esto que es la ceremonia previa del saludo del dueño de casa para la gente que viene de Santa Fe de la Veracruz, allí en el saludo protocolar de cada jugador. Es muy buena la recepción y el saludo de los jugadores, tanto de Colón como de Madryn, Mati, ¿no?
3: Sí, habitualmente el saludo de todos, ¿no? Van pasando en fila y se van saludando.
4: Un saludo muy afectuoso entre César Meli y Federico Lertora compartieron en Belgrano. Belgrano de Córdoba, juntos.
2: Ahí está, ahí está el detalle.
4: Antes de que Lertora llegue a Colón.
5: Claro. Hoy Lertora cumple años,
2: ¿Está cumpliendo años Lertora hoy? Bueno, y está cumpliendo años Diego Hermes Martínez, el marcador de punta, nacido en General Pacheco. Cumpliendo años en el día de hoy también el marcador de punta.
4: 36 cumple Lertora.
2: 36 para Lertora, bueno. Sí,
6: y Meli es César Marcelo, pero le dicen Marcelo.
2: Claro. Bueno, y el arquero que está, el arquero Bonín, Jair Bonín, entrerriano de Villa Elisa, está de rosado, el arquero del Deportivo Madryn. Se va disponiendo todos los reporteros gráficos, los auxiliares, el árbitro Gastón Monzón Brizuela, que se acomode todo en el terreno para dar comienzo al partido en esta jornada de fútbol. Domingo por la tarde por la radio, por RT10 Universidad AM1020. Tantos amigos que tenemos en esta jornada de fútbol. Le hacemos compañía en el domingo por la tarde. 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Los amigos que están por YouTube, junto a Radio LT10, junto a Tamara Martínez, Rita Álvarez, Débora Álvarez y Carlos Fernández. Señoras y señores, empieza el partido.
7: 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Fabián,
2: así. Todo dispuesto para comenzar a jugar. Mira los arqueros, tarde de sol en Puerto Madryn, para comenzar a jugar con gran expectativa, porque empieza la segunda parte de este campeonato. El pitazo movió en marcha el partido, está jugado para el conjunto del Deportivo Madryn, que inició el juego. Viene la pelota por el sector derecho, primera pelota larga, fue a buscar el balón Marinucci, la tiraron afuera los avaleros y ahí lateral. Se viene con la pelota Dionisio, buscando ahora casaca número 8, en las espaldas Meli, el ex hombre de Colón, saca Colón, va recuperando la pelota Ignacio Antonio, mete una pelota larga, ¿para quién? Para nadie, está muy lejos de esa bola. El número 11, Julián Marcioni, el cordobés de Cruz Alta, y entonces recupera la pelota al Deportivo Madryn. Va con la bocha larga por el sector izquierdo. Se defiende Lertora de cabeza. La baja, domina el balón, casaca el número 7 en las espaldas, Gabriel Gudiño. El cordobés de Porteña recupera Colón, viene con Marcioni, viene con Lertora el capitán. Juega un poco más atrás para Peinipil, tocando la pelota y jugando con el balón el equipo sabalero. Juegan los zagueros centrales, va saliendo con la pelota Sebo Olmedo. Olmedo toca el balón y juega ahora para que la bola sea de Matías Muñoz. Muñoz tocando y jugando el balón para Thaler. Va saliendo Peinipil, se abre el juego hasta la mitad de la cancha, raya central. Intenta pasar con la pelota al ataque Colón, la fue a buscar Marcioni. Pegó en un hombre del Deportivo Madryn, es lateral para Colón por la derecha.
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4: Ya están jugando Estudiantes de Caseros y Racing de Córdoba, empatan 0-0 en 5 del primer tiempo.
2: Estamos en un minuto 22 de juego del primer tiempo en Puerto Madryn, en el sur del país, y la pelota la tiene jugando con el balón el paraguayo Olmedo. Olmedo juega la pelota para Thaler, Thaler juega otra vez para Olmedo, va jugando y saliendo por el callejón central, sale el paraguayo, levanta la cabeza, no se animó a meter la bola larga y entonces entregó el balón para que juegue Mati Muñoz, que tiene la número 7 en la espalda, tocando el balón y jugando. Se viene el Deportivo Madryn, cuidado, primera pelota por el sector derecho, viene el centro pasado, se salva Colón, se salva Colón, la pelota cruzada, nadie la tocó, entraba Marinucci, estaba Cerveto, estuvo cerca el equipo del Deportivo Madryn por la derecha, pasó el balón, la tocó Thaler, creo que la tocó Thaler, y el balón al costado, Gallego estuvo cerca.
5: Todo comenzó con una mala sesión de Muñoz, lo comprometió precisamente Antonio, ahí ganó la pelota, quedó mal parado Colón en el fondo, de casualidad esa pelota no termina en gol.
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2: Estamos en el primer tiempo, 2 minutos 30 de juego de esta primera parte, saliendo con la pelota Colón hasta la mitad de la cancha, círculo central, devuelve Muñoz, la fue a buscar Antonio, pero la pelota está por arriba, juegan a las cabecitas, venía Meli con el balón, se abre la cancha, viene por la izquierda Deportivo Madryn en terreno sabalero, hasta la mitad de la cancha esa pelota y juega Recalde, Recalde un poco más atrás para que salga con la bola, con pelotazo por abajo, devuelve Lertora, Lertora tocando, metieron el pelotazo largo para que vaya Ignacio Antonio, Nacho Antonio fue a buscar, no quiere problemas Corbalán, no quiere el fondo de Deportivo Madryn, ningún inconveniente, tiró la pelota para el costado, la tiraron afuera, resolvió rápido el Deportivo Madryn y es lateral para Colón en ataque en 3 minutos 12 de juego.
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2: Estamos en el primer tiempo, 0 para el Deportivo Madryn, 0 para Colón. 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Buscando con la pelota, jugando Colón por el sector derecho, viene el centro, espera Bonancea, pero saca al Deportivo Madryn la pelota. Hay un empujón de Thaler, falta. En ataque fue el empujón sobre Cerveto y hay tiro libre, salida para el dueño de casa, Gallego.
5: Hasta ahora, da la sensación que el triple círculo, el triple cinco, el vértice posterior, el más retrasado es Muñoz.
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2: La saca Martínez, metió un pelotazo largo hasta la mitad de la cancha. En 4 minutos 10 de juego del primer tiempo, Colón busca el mejor recorrido en este primer tiempo, empatado 0-0.
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2: Empezó el campeonato con gran expectativa, la segunda rueda, y Colón, el hincha apoyando. Colón recibe el apoyo de su gente en esta tarde.
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2: Toca la pelota y va jugando con el balón el Deportivo Madryn, la tiene César Marcelo.

0: Claudio Corbanán, el ex hombre de Unión que está debutando esta tarde en el Deportivo Madryn.
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0: Colón tiene un plan esta tarde en el sur del país, empata 0-0.
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0: Otra vez la pelota en el costado y otro lateral por la derecha y en ataque para Colón, Gallego.
2: Insisto con el posicionamiento del 5-5. Es precisamente Muñoz el que está más retrasado en este triángulo, en el vértice posterior. Por derecha va Antonio y por izquierda va Lertora.
0: Intenta Colón, viene el centro, la pelota pasada, Sarmiento que la va a buscar por el sector izquierdo. Ahí está con la número 10 en la espalda, tiró el centro al primer palo. Estuvo cerca Colón, saca el Deportivo Madryn. La va recuperando Muñoz, Muñoz buscando la pelota para que vaya Lertora, que va al ataque con Bonancea. Intenta la pelota para Marcioni, va Lertora también, todo Colón se adelanta en el terreno. Pero la bola llega a las manos del enterriano de Villa Elisa, Jair Bonín. La tiene el arquero que está todo de rosado. El partido está 0-0 en 6 minutos 41.
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0: El hincha vibra, baila, vive cuando hay fútbol en este domingo.
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0: Pelota por el costado, hay salida para Colón. Se quedó Muñoz en el suelo, el árbitro Gastón Monzón Brizuela marcando la salida desde abajo para el equipo sabalero de Ezequiel Medrán. En 7 minutos 18 de juego de la primera parte, 0-0, toca Colón, va hacia atrás, entrega Muñoz la pelota para que acomode el cuadro Thaler. Thaler abre la cancha, juega para Peinipil. Peinipil que trata de habilitar para que juegue Marcioni. Lertora le va a dar una mano. Peinipil que empuja y la salida es para el Deportivo Madryn. Falta en campo sabalero para el dueño de casa. Toca la pelota, viene jugando con el balón César Marcelo Meli. La tiene en el anillo, allí jugando Meli. Levanta la cabeza, cerca lo tiene Corbalán. También bien abierto viene Martínez, el marcador de punta. Tocaron la pelota para el grandote para que juegue Alejandro Gutiérrez, el colombiano. Ahora sí, para que vaya con la bola intentando Meli. También estaba jugando Recalde. Se adelanta todo el equipo de Madryn. Saca al costado Peinipil. Lateral el ataque por la izquierda para el dueño de casa.
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0: Viene con la pelota Recalde. Recalde jugando cerca, buscando. Dispara desde lejos. Quiso sorprender a Budiño, no pasó nada. Saque de meta para Colón. Estamos en el primer tiempo, 0-0. Actívate, Colón, actívate en este primer tiempo en el sur.
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2: Meli en el centro, en el eje de la cancha. Es el primer pase del equipo de Madryn.
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0: ¿Qué pasó? Hay una tarjeta, Mati, en el partido.
3: Se fue a disputar una pelota Antonio, llegó tarde, amarilla para el 8 sabalero.
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0: 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Estamos en 9 minutos 20. La información, el partido detenido. La información la tiene Lautaro Falcón.
4: En 13 del primer tiempo, Estudiantes de Caseros y Racing de Córdoba empatan 0-0. A las 15:30 va a estar jugando Ferro frente a San Telmo. También juegan Chaco Forever, Acasuso, Patronato San Martín de Tucumán y Mitre de Santiago del Estero, el Boys. Con estos resultados, Morón 34, Ferro 34, Colón tercero con 30, Bolívar 30, 29, Los Andes 29, el Deportivo Madryn.
0: Hay tiro libre para el Deportivo Madryn, como lo dijo Mati Lorefice, tarjeta amarilla para un hombre de Colón. El tiro libre será para el Deportivo Madryn. y hay que prestarle atención a esta jugada. Atentos, tiro libre para Madryn desde la mitad de la cancha.
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0: Desde el fondo va saliendo Colón con Sarmiento. Sarmiento toca la pelota para Thaler. Thaler abre cancha, pegadito a la raya, sale Peinipil por su andarivel, jugando la pelota en la raya prácticamente. Iba como un equilibrio.

0: falta esa bola, pero se la robaron. Ataca el Deportivo Madryn por la izquierda, viene el centro, rebota la pelota, córner. Rebotó la pelota en Marcioni, la tiraron afuera. Cuando hay salida para el equipo dueño de casa, a pleno sol, frío en el sur, a pleno sol con un cielo celeste que acompaña y amortiza un Fabián. Poco tanto frío, Mati.
1: Con algunos inconvenientes Colón cada vez que quiere salir con pelota al pie.
0: El tiro de esquina será para Gabriel Gudiño, el cordobés de Porteña, desde el lado izquierdo para ejecutar. Acomoda la pelota, todo el mundo va a buscar de cabeza, retrocede Colón, estamos en 11 minutos de juego de la primera parte. Machado también que la quiere, el número 10, ahí lo tiene cerquita Gudiño. Jugada preparada para el equipo de García. Atentos a esta bola, Colón que retrocede, Colón que se defiende, todo el mundo. Borencía dando una mano en el primer palo, viene el centro. Cualquier cosa, esa pelota terminó afuera, menos mal para Colón. Saque de meta para el Sabalero, 0-0, primer tiempo.
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0: ¿Quién brilla esta tarde? ¿Quién brilla? El partido está 0-0. Por ahora brilla el día, el sol y el cielo celeste en el sur.
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0: Necesita comprometerse, Colón, en esta tarde. El partido está 0-0. Saque de manos para el Sabalero por la derecha.
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0: Estamos llegando a los 12 minutos de juego, Eduardo.
3: Sí, una presión media y a veces alta que hace Medrin complica la salida de Colón.
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0: Trata de recuperar la pelota, fue a buscar el balón Federico Recalde, jugando con la pelota en su propio terreno, fueron hacia atrás, metió el pelotazo Corbalán, fue a buscar la pelota el grandote Cerveto que baja, otro cordobés Nicolás Cerveto. Juega el balón y toca primero Olmedo. Olmedo hacia atrás para Budiño. Budiño juega por abajo para Olmedo. Olmedo que levanta la cabeza, giró, dudó y entonces entregó otra vez para el arquero. Para que la tenga Budiño. Va saliendo el sanpedrino que hoy está de celeste. El atuendo del arquero Sabalero. Metió la pelota hasta la mitad de la cancha donde está Alertora. Va a darle una mano a Peinipil. Trata de jugar la pelota a Marcioni. Se le fue por el costado. Lateral para Colón. El juez de línea dice no, no, no. El lateral es para el dueño de casa. Tiene que salir Diego Martínez. El hombre de General Pacheco que hoy está cumpliendo años. El número 3 de Madryn.
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0: 13 minutos, 10 de juego del primer tiempo y el partido 0-0. Colón necesita desarrollar un proyecto de partido en el sur.
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0: Trata de recuperar la pelota Colón con Sarmiento que arranca desde la mitad de la cancha, pasa raya central, a la rastra, lo tiene el jugador Dionisio. Viene Sarmiento con la pelota, le muerde los tobillos Dionisio y la tira afuera y es lateral para Colón. Lateral para el Sabalero por la izquierda y en ataque. Viene para tomar el lateral Leandro Allende, el enterriano de Villaguay. Se adelanta todo Colón en el terreno, el partido está 0-0, 13 minutos 47 de la primera parte. Se adelanta el equipo de Ezequiel Medrán. 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Busca la pelota, va al área, está esperando Bonancea, le queda la pelota en la puerta del área al Deportivo Madryn para reventar. El balón quedó allí, suspendido en el aire, buscando la pelota, está intentando Antonio, saca Corbalán. Ahora la viene a buscar Muñoz, que muerde y juega y recupera el Deportivo Madryn. Pasa a la mitad de la cancha por el sector derecho, tocando la pelota para Marinucci. Se mete el hombre de Berizzo jugando por la derecha. La quiere recuperar Muñoz, casaca número 7. La tiró a cualquier parte, recuperó el balón. Se viene con la pelota, viene con la pelota Gabriel Gudiño. La bola de Gudiño, la bola de Madryn. Viene el centro, está en el área. Y la pelota afuera, estuvo cerca. Llegaba Cerveto por esa pelota. Cuidado con esos centros. Hace un rato nada más cruzó frente a los tres palos y pasó sobre el arco de Gudiño. Ahora la tomó mal Cerveto, que se toma la cabeza, Gallego.
3: Queda desacomodado Colón otra vez por salir a destiempo Muñoz. Los centros complican, como siempre, ninguna, nada nuevo bajo el sol.
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0: La fónica de Fernando Cuque Retamar está marcando 15 minutos de juego. 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
1: Otra vez Muñoz, dijo el Gallego. La primera fue un pase hacia adentro. Ahora fue un rechazo hacia la mitad de la cancha.
0: Colón tiene que buscar una solución. Esto que comenta Eduardo, que les menciona Mati. Colón necesita encontrar una solución a esos centros que caen en el área.
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0: El que revienta el balón es Lertor, hasta la mitad de la cancha, buscando la pelota, intentando con el balón Ignacio Antonio. Allí está Antonio, está Bonancía, que baja unos metros para dar el juego con Lertor, que también está cumpliendo años en el día de hoy. Rebotó en un hombre del Deportivo Madrid, la pelota ya en terreno del local, la pelota afuera y el lateral para el Sabalero por la derecha.
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0: 16 minutos 8 de juego del primer tiempo y la pelota la tiene Colón y va saliendo con el medio y va saliendo y jugando la pelota para Thaler. Toma las goleadoras, la lanza y va Thaler, tiró por abajo pero no llegó para Bonancía, recupera la pelota y va saliendo con el balón Corbalán. Corbalán metió por la mitad de la cancha y tocando la pelota para que vaya Meli. Meli juega ahora para que vaya Gudiño, presiona Deportivo Madrid, saca Thaler, la tiró afuera, no quiere inconvenientes el zaguero central que hoy está jugando de titular, ya que ni Rasmussen ni Pierre Barrios están jugando en el equipo de Medrán en este arranque de la segunda rueda del campeonato. Se adelanta el Deportivo Madrid, 16 minutos 45, sale a cortar Allende, revienta la pelota Ignacio Antonio hasta la mitad de la cancha. Bonancía, que va arrastrando con los defensores, luchando contra todos. Ahí estaba Corbalán, ahí estaba buscando también la pelota el grandote de Colombia, Alejandro Gutiérrez. Pelota al costado, se adelanta otra vez Colón, revienta el Deportivo Madrid, la pelota va por el aire, tocaba Cerveto, la va a buscar Olmedo cuando el árbitro pitó y marcó tiro libre para el Deportivo Madrid en terreno Sabalero.
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0: 17-20, Gallego, del primer tiempo, 0-0.
3: Se le complica a Colón la presión que le ejercen, particularmente en la zona donde no tiene gestación Colón. Sarmiento está muy tirado sobre la raya y los que tienen la posibilidad de juntar pases son Antonio y Lertora, que para mí no está tan habituado a cumplir estas funciones, ¿eh? No estoy descubriendo nada nuevo.
0: Se tiró Cerveto, salida para Colón.
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0: 17 minutos 52 de juego del primer tiempo. La pelota del equipo de Madrid va buscando el balón, viene jugando por la izquierda, tiró el centro por bajo, sacó Lertora, sacaba la pelota Muñoz, le queda Ignacio Antonio. Antonio trata de salir pero sale muy mal. Ahora la bola la va a buscar el jugador número 3, Martínez. Terminó afuera esa pelota, pero había tocado en un hombre de Colón y el lateral para el Deportivo Madrid. Toca la pelota para Corbalán. Corbalán jugando para César Meli. Metió el balón largo por bajo para Cerveto. Primero llega Thaler, pega en Cerveto, la pelota al costado, la salida en defensa para el Sabalero.
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0: Por ahora puertas y portones, todo cerrado. En el arco de Budiño y en el arco de Jair Bonín.
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0: Perdieron los Pumas en el Kempes ayer, Lauti.
4: Exactamente, derrota de los Pumas 48-37 por el inicio de esta National Championship, el nuevo torneo que ha organizado la Federación Internacional de Rugby.
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0: La pelota es del Deportivo Madryn por la izquierda. Colón que espera con Peinipil. La va dominando y jugando Camilo Andrés Machado. Jugando el balón y tocando esa pelota al número 10 del equipo de Madryn. Juega Corbalán. Corbalán tocando ahora para Meli. Viene buscando la posición Belli a la mitad de la cancha. Maneja los tiempos en el dueño de casa. Se viene Meli con el balón con pelotazo largo. Va buscando por el sector derecho. El que se proyecta es Dionisio. Dionisio con la marca de Allende. Saca Allende para Sarmiento. Entra en juego el número 10 de Colón. Allí está Sarmiento. Toca la pelota para Budiño, el arquero de Colón en el cuadro chico. Ha puesto un pelotazo largo y allá arriba cuando no a pelear contra los defensores Bonancea. Bonancea jugó el balón para Marcioni. Marcioni tocando la pelota para Sarmiento. Pégale como viene. Buscando Sarmiento, se demoró, buscó el arco, rebotó la pelota. El balón ahora lo va recuperando y tomando Marinucci, que viene por la izquierda. Toca Marinucci, sale el Deportivo Madryn. Ahora la pelota es del jugador número 4, Dionisio, y manda la bola hasta la mitad de la cancha. Estamos en 20 minutos 10 de juego. Cuando trata de recuperar Colón, se viene a la carga. Viene Colón ahora buscando Muñoz. Muñoz para Sarmiento, encara Sarmiento, entrando en juego para Antonio. Vamos Colón, ahí está Antonio, le pegó al arco. Pasa, pasa, pasa la pelota. Llega Colón, primero fue Sarmiento que no se animó a pegarle al arco y ahora Antonio se arrimó dos veces el sabalero gallego.
3: Cuando el protagonismo y el control del juego era todo de Madryn, apareció en estas dos secuencias Colón entre los 19, 20 minutos que se llevan jugado. Primero fue Sarmiento que tuvo la oportunidad de jugar de primera, de rematar de primera y desaprovechó. Ante el desacomodo defensivo de Madryn insistió Colón y esta la tuvo Antonio. El remate cruzó todo el arco del conjunto patagónico.
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0: Estamos en el primer tiempo y el partido 0-0 en 21 minutos 15 de la primera parte en Madryn. El dueño de casa y Colón jugando por la Primera Nacional en esta segunda rueda, la primera fecha de la segunda rueda. Y toca el balón y abre juego. Viene Marinucci abriendo y tocando la pelota para que vaya Dionisio. Pero recupera la pelota y juega Sarmiento, que da una mano, que oficia de marcador de punta. Toca la pelota y revienta ahora, reventando el balón Allende, Leandro Allende, el enterriano, hasta la mitad de la cancha. La pelota está sin dueño. La toma Ignacio Antonio. Antonio jugando para Sarmiento, que viene por el lado izquierdo. Se viene Sarmiento. ¡Upa! ¿Qué pasó? Le tiró, ¿eh? O lo tocaron.
3: Para mí le pegó Fabi.
1: Sí, lo tocaron abajo.
0: Lo tocaron abajo.
1: Fueron a disputar la pelota cuando quiso controlar un toquecito del defensor.
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0: Estamos en el primer tiempo y hay que prestarle atención a cada jugada. Sarmiento, le cuesta levantarse.
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1: La falta fue de Marcelo Meli, el hombre de Salto, provincia de Buenos Aires.
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0: El tiro libre para pegarle esa bola, casaca número 3 en las espaldas, Leandro Allende, el hombre de Villaguay, el enterriano de Colón, para pegarle en 22 minutos 40, pierna zurda, jugada preparada, tocó cortito el balón en la mitad de la cancha, vuelve sobre sus pasos esa bola, y otra vez para Allende, y otra vez por el medio, para que la tenga Ignacio Antonio. Antonio viene por el callejón central, metió el centro al área, alerta de cabeza, sin inquietar al arquero, Jair Bonín, que se queda con esa bola, salida para el Deportivo Madryn. Estamos en el primer tiempo, 0-0.
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3: Pelota parada, un trabajo que no hizo efectos, pero muy atrás, todo prácticamente en posiciones en línea, Deportivo Madryn, y Colón quedó neutralizado ante la eficaz defensa.
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0: La pelota va jugada para el equipo samalero que va por la derecha, ya en terreno de Madryn. Viene Lertora como puntero derecho. Lertora hace el esfuerzo para tirar un centro que no prospera, sacando el Deportivo Madryn a medias, y entonces Colón va, quiere sorprender con un remate desde afuera. Terminó detrás del arco de Jair Bonín esa pelota, quiso sorprender el jugador Peinipil, pelota afuera, saque de meta para Madryn.
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0: 24 minutos 28 de juego de este primer tiempo. Va saliendo Madryn, abriendo la cancha por el sector derecho en defensa. Sale Dionisio, metió el pelotazo largo, tratando de jugar la pelota. Iba Gudiño, iba también Marinucci, pero la pelota no prospera y entonces deja Thaler, que el balón llegue a los pies de Budinho, el arquero de Colón, que toca cortito para Thaler. Thaler sale y abre cancha para que Colón se organice en la salida con Lertora. Lertora para meter el pelotazo largo. espera Bonancea, espera también Marcioni, iba Muñoz para pelear por esa pelota, se proyectaba Peinipil, va Lertor a pelear, Peinipil que mete la bola en campo de Madryn, pero recupera el dueño de casa, sale con pelotazo largo, buscando el número 9, viene Nicolás Cerveto, el hombre de Machín en la provincia de Córdoba, se le va el balón por el costado, salida para Corona en defensa.
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0: ¿Quién brilla esta tarde? ¿Quién brilla? ¿Brilla Madryn o brilla Colón en esta tarde de fútbol?
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0: Bueno, no pasa nada en los arcos, Gallego.
3: No, pero Colón salió un poco, no digo asedio, ¿no? Pero le quitó protagonismo el que tenía hasta los 20 minutos, poco menos, el conjunto local.
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0: La pelota va jugada y tomando el balón, allí está Bonancea, recupera Muñoz, juega con la bola, Peinipil levantó, Bonancea en el área, pelea contra todos, Madryn que trata de jugar esa pelota, se le fue en la raya final, se le fue córner, estiro de esquina, se le fue a Recalde, a Federico Recalde, y entonces el tiro de esquina para Colón. Mirá lo que encuentra Colón, un tiro de esquina, a ver si lo aprovecha desde la derecha.
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3: Mérito de Bonancea, que ejerció la presión para que se equivoque el defensor.
0: El tiro de esquina vendrá desde el sector derecho, ¿quién le pega? Sarmiento va a buscar esa bola. Ha retrocedido todo el Deportivo Madryn, llega Olmedo, el paraguayo, a buscar la pelota, Bonancea, Lertora, está buscando y esperando, está Thaler también, Thaler en el cuadro chico, atentos a este tiro de esquina, es una buena posibilidad para Colón en 27 minutos de juego. Todo Colón arriba por esa pelota, viene el primer palo, y la pelota que la saca el Deportivo Madryn, sacando el balón. Pelota afuera, lateral otra vez para el equipo Sobalero por la derecha.
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0: Para salir está Peinipil, 27 minutos 15 de juego de este primer tiempo. El partido empatado y Peinipil para tomar la pelota. Hombre de estas tierras, ¿no? Peinipil jugando para Colón. Toca y juega. Ahora la tiene Marcioni. Marcioni que retrocede y juega la bola un poco más atrás. Ahora la tiene Olmedo. Olmedo tratando de jugar para Thaler. Prefirió jugar más atrás para Budinho. Budinho que abandona el área y toca. Y Olmedo ahora pisa y sale el paraguayo. Levanta la cabeza y con mucha sabiduría abrió cancha para que se proyecte Allende. Allende buscando para Sarmiento. Sarmiento por la izquierda. Tenemos 27 minutos, 49 de juego. Toma Muñoz. Muñoz que retrocede y coloca la pelota otra vez en su propio territorio para Olmedo. Olmedo toca y juega para Thaler. Thaler abriendo otra vez la cancha para el paraguayo Olmedo. Olmedo con pierna zurda abre bien pegadito para que se proyecte Allende. Allende para Ignacio Antonio. Antonio con la pelota por el callejón del 10. Pone una pelota cruzada. Es buena para que vaya Marcioni. Lo sobró ese pelotazo. Terminó afuera, salida para el Deportivo Madryn en 28 minutos 20, Eduardo.
3: No hay terminación de jugada, pero sí hay más protagonismo de Colón. Ya se insertó más en el terreno adversario.
4: En el banco de suplentes del Deportivo Madryn está el primo de Mauro Peinipil, Juan Peinipil.
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0: Bueno, y con Mati hablábamos que está el hijo del Turco García, Mati.
1: Claro, el número 17, Yamil.
0: Yamil García. Es verdad, tomando la pelota y jugando con el balón Alejandro Gutiérrez, el colombiano nacido en Medellín, juega por el balón y va por el medio. Ahora la salida es del número 5 de Federico Recalde. Recalde con la pelota y juega para Corbalán, que está debutando en el equipo del Deportivo Madryn, el ex hombre de Unión. Jugó para Martínez, Martínez otra vez para Corbalán. Corbalán busca la posición con un pelotazo largo por el sector izquierdo para que se adelante todo el dueño de casa. Pero rechaza Colón y manda la pelota hasta la mitad de la cancha. Aparece Bonancea. Bonancea buscando para Lertora. Lertora con dos hombres encima. Saca Corbalán que mete el pelotazo largo. Y juega y pelea otra vez con el número 9, Cerveto. Cerveto que la va a pelear también, le da una mano Camilo Andrés Machado. pelota afuera, lateral en ataque por la izquierda para Madryn.
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0: La bola es del Deportivo Madryn, tocando y jugando, se viene Meli, Meli tocó y jugó por la izquierda, pegadito, viene César Marcelo Meli, pelota al área, y Budiño que se queda con esa bola. Pelota del arquero Zabalero en este primer tiempo, casi llegando a la media hora de juego.
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0: Algo le está faltando a la tarde. Algo le está faltando a esta tarde.
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0: La fónica de Fernando Cuque Retamar nos marcó media hora de juego. Tenemos 30 minutos y va la pelota que saca número 10, Machado. Machado tocando, jugando, quiere pasar, no puede. Gabriel Gudiño corta el circuito y va con la pelota, intentando con el balón. Estaba jugando Olmedo, siga, siga, dice el árbitro. Un hombre de Colón se quedó en el suelo. Abriendo cancha, jugando con la pelota el Deportivo Madryn, busca y pelea y da una mano a Allende, Allende que va, se proyecta el equipo Zabalero, espera Sarmiento, se viene Allende con la pelota hasta el fondo de la cancha, al centro pasadito para Bonancea, lo sobró, le queda Marcioni, Marcioni lo puede tirar, Marcioni busca el perfil, está Marcioni, busca a un compañero que llega, Peinipil, mete el centro, y la pelota es de Jair Bonín, pelota del arquero. Pelota del arquero del Deportivo Madryn, llegó otra vez Colón, Eduardo.
3: Insisto, no cierra la jugada Colón, pero el protagonismo lo tiene. Le falta el tiro del final, era antes, se diluyó después y Marcioni permitió que le cerraran los espacios y la jugada terminó en nada.
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4: Matu de Barrio Sur nos pregunta si ya empezó Ferro. Sí, ya empezó Ferro, están empatando 0-0, 3 minutos del primer tiempo.
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0: La pelota es de Thaler con Hidrasol jugando en esta tarde de fútbol. 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Y ahí va jugando y buscando otra vez el Deportivo Madryn que se proyecta. Viene César Meli por el sector izquierdo. Tenemos 32 minutos de juego. Ya te pregunto por el jugador iluminado. La pelota es de Madryn. Rechaza Colón hasta la mitad de la cancha. La pelota la va recuperando otra vez el Deportivo Madryn. Se adelanta el dueño de casa. Viene con la bola intentando con el balón Machado. Jugó un poquito más atrás para que la tenga el número 5, Recalde. Recalde tocó para Machado. Machado busca la posición de ataque. Intentando con el balón, el remate al arco, afuera, salida para Colón, salida para el Zabalero, te escucho, Mati.
1: Problema muscular para Thaler, me parece que no va más el primer marcador central, la semana pasada estaba volviendo de algún inconveniente, se toca en el posterior derecho.
0: El jugador iluminado gallego en este primer tiempo en 33 de juego.
3: Le vamos a decir iluminado, pero le podemos decir esforzado. Este jugador que en este momento está tirado en el suelo, estaba cumpliendo con mucho orden el trabajo para realizar. Pero como jugador iluminado, hay que mirar de los dos lados. Para mí el que más claro la tenía en el juego era Meli.
0: El carrito de la sanidad para Thaler, el partido está detenido.
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0: Partido detenido con esta lesión del número 2 de Colón, Mati.
1: Sí, entraron los médicos de Colón, pero me parece que no va más el 12. Ahí está la clarita, la seña de Fran Vega, no va más, viene el cambio. Vamos a ver si entra el chico Pisech o puede haber algún corrimiento de algún volante de los tres que tiene Colón hacia atrás.
3: En ese aspecto, Lertora ha cumplido precisamente la función de volante central para que ingrese un volante más. A ver qué decide Medrán.
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0: Bueno, se va Thaler. Yo estoy mirando el banco de suplentes a ver qué decisión toma el técnico, Mati, ¿no?
1: Lo llamaron Agustín Toledo, Fabi, ¿eh? Me parece que va a haber un volante.
3: Es lo que estábamos diciendo, Matías. Es decir, bajaría precisamente el Héctor a ser el primer marcador central y Toledo con un volante en el medio.
0: Exactamente. Bueno, a ver si Colón puede tener buen control de pelota en lo que queda de este primer tiempo. Estamos en 34 minutos 18.
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0: Bueno, A ver la variante.
1: Bueno, ingresa el 15, Agustín Toledo en reemplazo de Nicolás Thaler lesionado.
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0: Con la número 15 entonces, Agustín Toledo en reemplazo del lesionado Nicolás Thaler, que les marcaba Mati Lurefice. Ya estamos en 35 minutos de juego de este primer tiempo y la pelota va larga, Bonancea buscando, Sarmiento intenta también, pero no puede, la defensa de Madryn se multiplica en el esfuerzo para quedarse con esa bola. 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Los oyentes, los amigos que nos escuchan, que participan de este domingo puro fútbol. Se nos viene la Copa del Mundo domingo también con buenos partidos, Lauti.
4: Exactamente, van a estar jugando a las 5 de la tarde Brasil y Noruega. Ambas selecciones ya están en el estadio a las 21 horas México-Inglaterra.
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0: Alejandro Gutiérrez, el colombiano, va saliendo con la pelota, tocó el balón hacia adentro, otra vez el defensor, viene con Corbalán abriendo la cancha para Diego Hermes Martínez, se le fue la pelota al jugador del Deportivo Madryn, se le fue a Meli, ahora la pelota en el costado, imprecisión de parte de ambos, el balón afuera, la salida para Colón, el saque de manos que tiene que tomar Peinipil, Mauro Peinipil, hombre nacido en esta tierra, la pelota para el hombre de Puerto Madryn que juega para Colón con la número 4, tiró hacia atrás para que la tenga Lertora, haciendo correr el balón para el paraguayo Olmedo, pierna zurda, Olmedo vuelve para Lertora, Lertora saliendo, sale Colón con pelotazo largo, el partido 0-0, Bonancea que pelea contra todo, fue a buscar la Marcioni, rechaza Martínez, la tiró afuera, lateral para Colón en ataque por la derecha, en esta jornada de fútbol, en 36 minutos 53 de juego del primer tiempo, lateral que tiene que tomar Peinipil, ahí está Colón adelantándose en el terreno, viene por la derecha, va Colón buscando el balón para Marcioni, Marcioni que encara, toca el balón y juega a Bonancía que espera, pero saca Corbalán y recupera la pelota Marcioni, pero lo encima Meli, lo encima también Recalde, trata de salir Madryn por el costado izquierdo, pelea Peinipil, se queda con la pelota cortita para Muñoz jugando para que vaya Antonio, va buscando con la pelota Antonio quiere para Sarmiento, cortan los circuitos, busca Meli, ahora la tiene Muñoz que retrocede unos metros hasta la mitad de la cancha para Olmedo, tiene que empezar de nuevo Colón, con el paraguayo Olmedo con pierna zurda, 37 minutos 33 de juego, Olmedo mete un bochazo allá arriba, largo, cruzado, pero no puede Bonancía, tampoco llega Marcioni, la pelota en el costado para Madryn, impreciso el dueño de casa, pero está marcando una posición adelantada, el juez de línea y la salida para el dueño de casa, Gallego, primer tiempo 0-0.
3: Pero Colón cobró y el tiempo justo como para posicionarse bien en el terreno y lo quebró al rival que hace rato que no tiene el protagonismo con el que inició.
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0: 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Buscando la pelota, recuperando con el balón, va saliendo allí la tiene Agustín Toledo. Toledo que abre la cancha y juega para Sarmiento que viene por la izquierda. Ya viene Sarmiento con la pelota, Sarmiento con el balón, ya miró a sus compañeros, abrió juego para Allende. Jugando con la pelota el hombre de Villaguay, lindo centro, saca Corbalán. Va recuperando Antonio. Antonio juega otra vez para Allende que viene por el sector derecho como puntero. Toca la pelota para Sarmiento para Antonio. Nacho Antonio busca el perfil para tirar. La tiró lejos. A esa pelota la tiró al mar. Pelota afuera. Salida para el Deportivo Madryn.
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0: 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Baila, vive cuando hay fútbol en este domingo con Colón.
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0: ¿Qué dice el gallego en 39 minutos 10?
3: Me repito, Fabi, no termina la jugada Colón. Es decir, cuando llega al área, el arco no lo ve, o lo ve como si fuera de rugby, como tiró precisamente Antonio, ¿no? Convirtiendo, ¿eh? Un try. y necesita hacer goles.
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0: Ataca Madryn, llega hasta el fondo de la cancha, buscando la pelota Gabriel Gudiño, rebote en Muñoz, córner, tiro de esquina. Tenemos casi 40, se van a cumplir 40 minutos de juego de la primera parte. El partido está 0-0, el árbitro Gastón Monzón Brizuela marca el tiro de esquina. Gudiño perfilado para tirar, también se arrima un compañero para ejecutar esa pelota, está Machado. Los dos perfilados para tirar, los demás buscando dentro del área. Para tirar está Gudiño y está Machado. A ver. 40 minutos marca la fónica de Fernando Cuque. Retomar 40 minutos de juego. Tiempo de juego en esta tarde de fútbol en Madryn. Para colocar la pelota Gudiño, la acarició, segundo palo, pasa, iba Martínez, también estaba Cerveto, va de contra Colón, esta me gusta para Colón, Sarmiento que viene por el medio, va Sarmiento buscando la posición, si la pone para Marcioni es cosa seria, allí está Marcioni, pero primero llega y redobla el esfuerzo el jugador de Madryn, cuando hay una tarjeta amarilla, ya me contás Mati, de contra llegaba Colón buscando la posición de grito de gol, en 40 minutos el partido sigue 0-0 Mati.
1: Sí, la falta se la cobran, si no me equivoco, el número 7, a Gudiño.
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0: Bueno, la falta entonces, y para tirar Sarmiento, Gudiño cortó lo que podía ser algo diferente para Colón sobre el final del primer tiempo.
3: Demoró ahí Sarmiento en dar primero el pase, venía por derecha tocando bocina, ¿no? El atacante de Colón.
0: A ver, Sarmiento, jugada preparada, también está Agustín Toledo, que reemplazó a Thaler, lesionado. Qué problema con los zagueros centrales, Colón, ¿eh? Buscando la posición, pero vuelven los dos para el próximo partido, ¿no?
1: Sí, señor.
0: Pierre Barrios y Rasmussen. Sarmiento para pegarle, todo Colón arriba, está Lertora, también está Marcioni, viene el centro, van a buscar de cabeza, se defiende Madryn, intenta Colón, busca a Ignacio Antonio, pero la pelota termina detrás del arco de Jair Bonín, el enterriano, nacido en Villa Elisa, saque de meta, salida para Madryn, 41-52.
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0: La pelota es de Madryn, que sale despacito desde atrás con un pelotazo largo en este primer tiempo 0-0. Bajaba para entrar en contacto Nicolás Cerveto, el cordobés. Toma la pelota y juega con el balón Madryn por la derecha. Allí está la posición de Marinucci. Leonardo Fabián Marinucci, el hombre nacido en Berizo. Aparece César Marcelo Meli. Meli con el balón, venía a buscarla, le dice al compañero. Meli toca y juega por el medio. Otra vez para Marinucci. Marinucci que abre la cancha y toca el balón para que juegue Dionisio. Se viene con la pelota y jugando. Ahora intentando otra vez Meli. Meli para Dionisio. Dionisio juega y va para Marinucci. Marinucci para Dionisio, que quiere tirar el centro. Rebota la pelota en un hombre y la salida es para Colón. Salida para el Zabalero en defensa. Estamos en 42 minutos 50.
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0: Salida para el equipo sabanero que juega con Allende, la fue a buscar Bonancea, que bajaba unos metros para dar una mano con los volantes y los defensores. Olmedo, el paraguayo, revienta la pelota por el costado, el balón afuera y el lateral en ataque para el dueño de casa. Se adelanta, viene Dionisio para el lateral. Estamos en este primer tiempo sobre el final de la primera parte, la busca Sarmiento para salir jugando. Ahora va Gudiño, cuidado con Gudiño. Gudiño tiró por bajo, un hombre de Colón que rechaza esa pelota, estaba Antonio, está buscando ahora para salir jugando Olmedo, revienta la pelota Colón hasta la mitad de la cancha, intenta Madryn que presiona, Bonancía que pelea, también está buscando Toledo, va peleando Madryn, pelotazo largo, va de contra, viene Sarmiento, se frena Sarmiento, Sarmiento con la pelota, Sarmiento con el balón, sigue Sarmiento, abre juego para Marcioni, Marcioni con la pelota, se metió en el área Marcioni, Marcioni espera un compañero, le pegó al arco. ¡Qué cerca que estuvo Marcioni! Estuvo cerca Marcioni del primer grito de la tarde, Gallego.
3: Terminó, o está terminando muy bien parado Colón, particularmente para aprovechar los espacios que deja cada ataque de Madryn a espalda de esos ataques. La aparición de Sarmiento, más cerrado en el, en el campo de juego, no tan abierto sobre la raya, al medio, ha posibilitado que Colón explote esos espacios y termine muy próximo al gol, como estuvo en esta última jugada.
0: Está dolorido Madryn en el fondo y Colón lo ataca sobre el final de este primer tiempo.
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0: 44 minutos 55 de juego del primer tiempo. La pelota es de Toledo. Agustín Toledo pasa al ataque. Viene buscando la posición también. Iba Marcioni, pero juega Dionisio. Fue hacia atrás para su arquero. Jair Bonin. ¿Cuántos minutos, Mati?
1: Dos minutos.
0: Buscando la pelota y saliendo Madryn. Tocando la bocha para que vaya Meli. Se viene todo el Deportivo Madryn. Va al ataque jugando Madryn. Colocó la pelota por el medio el grandote. Le rebota el balón. Allí está el número 9, Cerveto. Cerveto le rebota la pelota en el área. Como le rebota a Bonancea. Los 9 allí peleando y luchando con su cuerpo. Pero nada de fútbol por ahora. Tocando y jugando para que vaya Sarmiento. Este es el que puede cambiar la tarde. Viene Sarmiento. Sarmiento con la pelota. Lindo centro. Y saca Corbalán. La sacó Corbalán al costado. Lateral para Colón en ataque.
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0: La pelota al lateral. El saque de manos para Colón. Estamos casi en 46 de 47 que se tiene que jugar en el sur del país. Buscando la pelota, intentando, va Sarmiento, termina en el suelo, le dice que se levante el árbitro. Cuando la salida es para el Deportivo Madryn, viene el bochazo hasta la mitad de la cancha, Muñoz gana de cabeza. Ahora la posición, el remate al arco, era de Toledo. Y el balón es de Jair Bonin, pelota del arquero sobre el final de la primera parte.
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0: Le quedan pocos segundos al partido, a este primer tiempo. 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Va saliendo Colón intentando con la pelota Ignacio Antonio. Antonio que la tiene, controla el juego, va para Sarmiento, viene con el balón, viene Darío Sarmiento, el hombre de Florencio Varela que juega con la rojinegra, tocando para que vaya Peini Pila, amagó a tirar, no se animó. Abre cancha, viene Marcioni por el sector derecho. Cerca está Toledo. Toledo busca posición para tirar. Le deja la pelota a Muñoz. Muñoz toca para Toledo. Toledo mete el centro. Pasadito para Bonancea. Pero fue muy larga esa bola. Y entonces el balón terminó por raya final. El árbitro que mira su cronómetro. Se va a terminar la primera parte. Va a terminar el primer tiempo en esta jornada de fútbol. Pitazo del árbitro. Se termina el primer tiempo. A ver, el árbitro que pide final, pidió la pelota, final de la primera parte, 0 para Colón, 0 para el Deportivo Madryn Gallego.
3: Y se fue una etapa con dueño del protagonismo Colón, una etapa que había comenzado con un susto, apenas inició antes de los 2 minutos la situación máxima de gol que tuvo el equipo de Madryn tras una pérdida o una mala sesión de un pase de precisamente Muñoz, que generó un ataque colectivo del conjunto patagónico que terminó muy cerca, pero muy cerca en la jugada final del palo derecho y abajo del arquero Budiño. Pero Colón fue ganando posición en el terreno, salió de lo que era sostener la presión media y alta que ejercía el equipo local. Y empezó a jugar, y empezó a encontrar espacio, y empezó a aparecer Antonio, y empezó también a jugar fuera de la raya y más interno, precisamente Sarmiento y Colón, generó jugadas de las cuales no terminó ninguna, aunque algunas de las que digo terminaron muy cerca.
0: Señoras y señores, final de este primer tiempo, 0 para el Deportivo Madryn, 0 para Colón.
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7: Fabián Massi. 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
5: Con pocas novedades, pero importantes, porque más allá del empate parcial entre el Deportivo Madryn y Colón 0-0, ya en el entretiempo, también en el entretiempo, Estudiantes de Caseros y Racing de Córdoba están igualando. Está ganando Ferro y es puntero de la zona, puntero indiscutido, con gol de Lautaro Parisi. Le gana a San Telmo 1-0 en 20 del primer tiempo, bajo una lluvia importante en Caballito en este momento. También están jugando y empatando 0-0 por la zona de Colón Chaco Forever y Acasuso. Hasta aquí los cuatro partidos de la zona de Colón que se están jugando. 3-0-0, el único ganando es Ferro. También está jugando Patronato como local, con Diego Armando Díaz en el banco. Está perdiendo, gana San Martín de Tucumán con gol del juvenil proveniente de Lanús, Bruno Cabrera. Le gana a San Martín de Tucumán 1-0 a Patronato y de esta manera el Santo se mete en zona de clasificación en la zona B. A las 4 de la tarde, en un par de minutos, van a comenzar Mitre de Santiago del Estero, All Boys, Midland ante Gimnasia de Jujuy, San Martín de San Juan, Chacarita, y 16:30 Central Norte San Miguel, el último partido por la zona de Colón, mismo horario para el Deportivo Maipú Agropecuario, es lo que queda por jugarse en la Primera Nacional. Por ahora, con todos estos resultados parciales, Ferro puntero con 37, segundo Morón con 34, 30 puntos para Colón, está tercero, por encima de Ciudad Bolívar, que también tiene 30, pero menor diferencia de gol. 29 para los Andes, 29 para el Deportivo Madryn, que es el rival de Colón, 29 para Almirante Brown, y se quedan 27 Estudiantes de Caseros. Con este empate parcial no puede alcanzarlo a Colón. Pero más allá de que salga victorioso Estudiantes de Caseros, con este empate va a quedar por debajo de Colón, porque hay una diferencia de gol muy grande a favor de Colón y en contra de Estudiantes. 25 puntos para Godoy Cruz, noveno, fuera de la zona de clasificación. 24 puntos tiene San Miguel, tiene que jugar hoy. 23 para Defensores de Belgrano, que ayer le ganó al Deportivo Morón y dio la nota. 21 Racing de Córdoba con el empate parcial. 20 San Telmo, que pierde. 19 Acasuso, 19 Olboy, Central Norte 18, 17 Mitre y Chaco Forever. En la otra zona todo sigue igual, porque los partidos comienzan ahora a las 4 de la tarde. Solamente se mueve la tabla con la victoria parcial de San Martín de Tucumán 1-0 ante Patronato. 26 puntos para San Martín de Tucumán, llega a la séptima posición. A las 5 de la tarde, Brasil ante Noruega, ya con todo confirmado por ambas selecciones para el partido que se viene, que van a abrir esta jornada de día domingo en los octavos de final ya de esta Copa del Mundo. Brasil, que va con Alisson en el arco, línea de cuatro, Danilo, Marquinhos, Gabriel Magalhães y Douglas Santos. En la mitad de la cancha, Casemiro y Bruno Guimarães. Más adelante, Mateus Cunha, Ryan, Vinicius y Gabriel Martinelli, los 11 que pone Carleto Ancelotti. Por su parte, Noruega va con Nilan en el arco, en el fondo Bjarnason, Ayer, Egem y Wolf en el costado izquierdo. Mitad de la cancha, Berg y Bergi, los dos volantes centrales. Más adelante, Martin Odegaard, Alexander Sorloth, Antonio Nusa y Erling Haaland, los 11 que pone en cancha Stale Sovalken, el técnico de Noruega. 5 de la tarde comienza este partido. Recordamos que a las 9 de la noche, México-Inglaterra, y de estas cuatro selecciones habrá una en semifinales, porque de aquí se arma el cruce de cuartos y de allí también un semifinalista en la Copa del Mundo. Recordamos que este fin de semana perdieron los Pumas ante Escocia 47-38 en el Mario Alberto Kempes. Van a jugar el próximo sábado en San Juan ante Gales. En la Fórmula 1, puesto 9 para Franco Colapinto en la jornada de hoy. Largó en el puesto 19, sumó 2 puntos, se acomoda en la tabla de posiciones. Su compañero de equipo Pierre Gasly terminó décimo. El ganador fue Charles Leclerc, segundo Russell, tercero Hamilton.
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7: Estamos en Madryn con Colón 0 y el Deportivo Madryn 0. 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Un saludo para mi amiga Belu, acompañándonos también en esta tarde de domingo. Empata Colón. ¿Por qué empata Colón? Lo cuenta, lo analiza el gallego.
8: González Caño. Trámite cambiante tuvo esta primera etapa, que comenzó mejor por el lado del local. No fueron 20 minutos en donde tomó el dominio del juego, o por mejor decir, el control del juego. Hablar de dominio ya es otra cosa. Dominio es cuando vos asedias al rival, y en ningún momento Colón fue asediado por el rival. Pero fue un trámite del partido en donde la presión media, la presión un poco alta, no continua, que ejerció el Deportivo Madryn, lo quebró a Colón. No tenía salida, no tenía primer pase para salir jugando, y en las jugadas largas o en los pelotazos encontraba precisamente poco alternativa de conseguir pelotas, solamente por Bonancea puesto como hombre de punta. Insisto, lo de Madryn fue precisamente una luz de un fósforo, porque se apagó casi prontamente y se había encendido con esa jugada del comienzo del partido, que realmente llevó peligro cuando Muñoz equivocadamente tiró una pelota hacia la mitad de la cancha, hacia el medio del juego, y permitió, porque era el último volante defensivo, no tenía compañía al lado, que generara una hilvanada jugada que consiguió el equipo de Madryn para llegar muy cerca, pero muy cerca del gol. Una pelota que se fue sobre la base del palo izquierdo de Bonancea. No habían transcurrido 2 minutos. Pero insisto, Colón fue saliendo posicionalmente. Ese triángulo defensivo que lo tenía a Muñoz en ese triple 5 en el vértice posterior, con Antonio y Lertora como volantes abiertos, uno por derecha y otro por izquierda, con Lagos muy pero muy sobre la raya izquierda y Marcioni sobre la otra raya, no determinó conexión con Bonancea, en casi ningunos momentos de eso, y parecía que en ese trámite del partido, el control del juego que tenía el conjunto de Madryn, los que le digo, se fue apagando poco a poco, porque ese posicionamiento de Colón, que fue sacando del fondo el equipo, que fue posicionando más en el medio, aunque también hubo un punto de inflexión que también lo soluciona bien, en este caso Medrán. La lesión de Thaler venía cumpliendo, estaba precisamente cerrando las espaldas de Peinipil, cubriendo también las salidas, porque de los dos centrales Olmedo tiende precisamente a veces a salir, a escapar hacia la mitad de la cancha, pero lo cubrió Medrán esta salida temprana, muy temprana, iban media hora de juego, corriendo a Lertora precisamente a la función de zaguero central y poniendo un volante ofensivo como es Toledo en la mitad de la cancha. Y lo de Madryn se empezó a apagar, también algunos pueden decir que lo apagó Colón, porque Colón en ese posicionamiento, esto es estrategia, esto es sacar el equipo del fondo para posicionarse más en la mitad de la cancha, fue bueno el empuje de Muñoz desde atrás, fue buena la movilidad de Antonio también para generar en ese espacio de tres cuartos una posibilidad de pase a un jugador perfilado hacia el ataque. Fue bueno también el corrimiento que hizo Sarmiento de ser casi un extremo muy abierto por la raya a intentar precisamente en diagonal jugar en compañía de Antonio en la zona de gestación y sobre la mitad y sobre el eje del terreno, y a todo esto la confusión del equipo local, que mandó gente al ataque, que no volvía, y Colón que, atacando los espacios, tuvo posibilidades de adueñarse no solamente del trámite y del control del partido, sino también de llegadas, que no terminaron bien. Pero hubo remates, dos de Antonio a los 20, a los 30. El más con sensación de gol fue una jugada que la terminó precisamente el jugador de Colón, Marcioni, que saca un remate que sí que se fue absolutamente cerca y posibilitó precisamente la jugada de más peligro generada por Colón en esta etapa. Insisto, acá llegó Colón trayendo las sensaciones anteriores, que cada vez que jugaba de visitante, Colón cedía el protagonismo. Colón no lo cedió de entrada, sino que posicionalmente fue arrastrado un poco hacia el fondo por el rival, pero después generó precisamente eso de que de visitante también se puede, y de visitante está buscando algo que en el trámite del partido, por momentos, lo tuvo bien cerca.
7: El comentario del gallego Eduardo González Riaño.
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0: Está todo dispuesto para comenzar la parte complementaria. En marcha el segundo tiempo en Madrid, en una tarde a pleno sol, con un cielo celeste, frío, mucho frío. Va bajando la temperatura de a poquito, buscando el balón, intentando Colón, pelotazo largo del Deportivo Madrid hasta la mitad de la cancha. Sacaba Lertora, trata de controlar el juego el equipo sabalero, pero va al ataque Madrid, se viene buscando la pelota, viene Recalde, Recalde por el medio para Meli, Meli apunta al arco. Budiño, Budiño la sacó en un vuelo espectacular, Superman Budiño, para mandar esa pelota al costado y al córner, porque el ex hombre de Colón, Meli, sacó un zapatazo y Budiño la mandó al córner. Gallego,
1: así empezó la primera etapa también, salió con todo Madrid, un remate espectacular, tuvo tiempo, tuvo espacio para apuntar y para decidir la ejecución del remate Meli, y lo de Budiño, notable.
0: Tiro de esquina, no pasa el peligro, se cumple un minuto de juego en Madrid, el Deportivo Madrid va a buscar esa pelota, lo de Budiño notable, como les decía Eduardo. Cuidado, hay llamada de atención del árbitro, ya me contás Mati, entre Allende y el número 9. Atentos con esta bola, al tiro de esquina, vendrá para el conjunto dueño de casa, van todos a buscar de cabeza, el partido está 0-0. ¿Qué pasa ahora? Y siguen protestando, Mati, te escucho.
2: Sí, el árbitro habló primero con Olmedo y Cerveto, ahora con Allende y con Meli, me parece que es. Sí, Allende y Meli.
0: Le llama la atención a los dos, conversando, me parece que le puso los puntos del árbitro a los dos equipos, a los jugadores que estaban ahí manoteándose en el área chica. Todo el mundo va, viene al primer palo, la pelota queda, busca el remate. ¡Qué cerca que estuvo! ¡Qué cerca que estuvo Gutiérrez, Alejandro Gutiérrez, con la pelota el paraguayo! El número 2 fue a buscar, remató con pierna derecha, terminó en el costado otra vez, se salvó Colón. Gallego.
1: Estaban 20 jugadores dentro del área chica de Colón, ¿eh? Qué difícil sostener precisamente una defensa en esas circunstancias.
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0: Ataca otra vez el Deportivo Madryn a buscar la pelota, Cerveto. Empezó con todo, Empezó con todo Madryn en este segundo tiempo. 2 minutos 30 y casi 3 posibilidades de gol, Eduardo.
1: Lo que decíamos, ¿eh? Así empezó la primera etapa. A ver ahora cómo Colón sale de esto, que ahora sí es asedio.
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0: Sacando Bonín la pelota hasta la mitad. Hasta la mitad de la cancha. ¿Cómo llegamos?
4: Estamos llegando bien. 5-5. Te cuento que llegó el segundo de Ferro. Ya te digo de quién gana 2-0 ante San Telmo.
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0: Sacando la pelota, sacando el balón, Budiño hasta la mitad de la cancha, devuelve de cabeza Machado. Ahora tomando y jugando el balón está Agustín Toledo. Toledo trata de jugar para Bonancea, pero la pelota es de Madryn. Juega el balón por el costado, viene Camilo Andrés Machado. Es el número 10, pierna zurda. Toca y abre juego. Ahora buscando para Gudiño. Gudiño que va al cordobés. Intentando el hombre de Porteña. Pelea por esa pelota, pero hay salida. Hubo falta en ataque. Tiro libre para Colón en 3 minutos 31.
4: Enzo Hoyos, el segundo para Ferro. Gana 2-0 y también está ganando Chaco Forever con gol de Romero. Gana 1-0.
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0: El mejor recorrido quiere hacer Colón, tratando de salir del empujón del arranque del segundo tiempo que le propinó Madryn.
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0: 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Sacando la pelota a Budiño, metió el pelotazo largo, va por arriba, intentando para Bonancea. Quiere meterse en la conversación Antonio. Aparece Sarmiento por el lado izquierdo. Toca un poquito más la pelota hacia el costado para Muñoz, que la levanta. Juega y va a la carga, se viene el equipo sabanero, viene con Antonio, Antonio abriendo cancha, otra vez tocando el balón, jugando Allende, viene Sarmiento, me gusta, Sarmiento quiere tirar el centro, la pelota que rebota, da una mano Marinucci para sacar ese balón, la tiró afuera, lateral, el ataque para Colón que va.
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0: El centro llovido, saca Machado, Colón va a buscar con Peinipil, retrocede unos metros y juega la pelota para que la tenga el sabanero, la tire el Hértora, que ofrece auspicia de zaguero central con el paraguayo Olmedo. Olmedo se la devuelve a Lertora. Lertora, el capitán de Colón, para salir.

0: Jugando, se abre la cancha para Peinipín por la derecha, todavía en su campo. En raya central jugando la pelota para Marcioni, para Bonancía que baja, entra en contacto, mete el pelotazo lado, largo para Toledo. Toledo metió para Marcioni, demasiado largo el pase que termina por raya final. Saque de meta para el Deportivo Madryn, 0-0 en 5 minutos 15.
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0: Colón recibe el apoyo de su gente en esta tarde, acompañando al sabanero desde la radio.
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0: Con algunos santafesinos que están en la cancha, como Pancho de Coronda, que cruzamos, un beso grande para Pancho, que siempre nos hace saber que nos escucha y acompaña donde va Colón a todos lados y hoy aquí en Madryn. Salida para el sabalero, el partido está 0-0, segundo tiempo.
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0: Tocando la pelota, intentando Muñoz, metió para Bonancea que va por el lado izquierdo, pero primero llega Dionisio, tocó la pelota mal, se equivocó, viene el tiro al arco, qué cerca que estuvo Colón, qué cerca que estuvo Colón en una desprolijidad del equipo dueño de casa, un arquero que sale mal, la entrega mal Bonini y casi la manda a guardar el sabalero Muñoz para tirar y estuvo cerca el equipo sabalero gallego.
3: Totalmente, totalmente lo del arquero, esto de querer salir jugando siempre y en cada circunstancia, es archi repetido que hay jugadores que no están para este nivel de salida técnica y de salida precisa. Se la dejaron regalada a Colón, de casualidad. Estaba el arco vacío, Colón perdió aquí la oportunidad de abrir el marcador.
0: Ataca Madryn por el sector derecho, viene el centro, cabezazo, Budiño, se le escapa, gol. ¡Gol! 7 minutos de juego, Nicolás Cerveto, cabezazo, se le escapó a Budiño, le tembló la pelota en las manos y le rebotó y la mandó a guardar. Cerveto de cabeza a los 7 minutos de juego, después de una posibilidad de Colón, llega el gol del Deportivo Madryn, le gana 1-0 a Colón en la parte complementaria gallego.
3: Hablando de arquero, ¿no? Hablando de arquero, el error precisamente de un arquero en un arco, gol errado. El arquero en el otro lado, gol en contra, porque esto puede decirse que es gol en contra, precisamente de Budiño. La pelota la amortiguó con la mano, picó y el efecto terminó venciendo precisamente la resistencia de un arquero que fue muy sorprendido, desdibujado en esta acción, el arquero rojinegro.
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0: Uno a veces busca explicaciones en las jugadas, ¿no? Semejante disparo de Meli, lo que sacó Budiño cuando empezaba el partido, que parecía un golazo, a este cabezazo que parece que la va a agarrar y le rebota y se la manda él adentro, ¿no?
3: Sí, la pelota la amortiguo con la mano, pica y el efecto mismo la tira para atrás.
4: Yo veo un cabezazo medio a quemarropa. Me quedan las dudas del Hertora que nos suelta Cerveto. Está solo el centro delantero.
3: Pero, pero acá el arquero del 100%.
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5: Ahora no hay tanto, pero el viento daba a favor, o da a favor en este caso, para el Deportivo Madryn también. Por eso sale con tanta violencia y medio vivoreando.
0: Claro, hay cambio, Mati.
6: Sí, ingresó el Guachi García en Colón, el refuerzo sabalero. Ya te voy a decir quién se fue. El Guachi entró con la 20.
5: ¿Cambia?
6: ¿Se fue? ¿Eh?
5: No, sí, Mati.
6: Antonio, me parece, que se fue, ya te confirmo.
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0: 9 minutos 14 de juego, está perdiendo Colón 1-0 con gol de Cerveto. A los 7 minutos de la parte complementaria está perdiendo el sabalero, Mati.
6: Te lo confirmo, Antonio, el 8, se fue el que estaba amonestado.
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0: Bueno, y ahora tratar de remontar Colón, buscando la pelota, saliendo el equipo sabalero, va buscando Sarmiento, Sarmiento pelea, pero se multiplica en el esfuerzo de la gente de Madrid, pero ahí va Sarmiento. Sarmiento pasa a la mitad de la cancha, viene por el medio, va Sarmiento con la pelota buscando el perfil, tiró al arco, el remate, buscando posición de remate Toledo, Agustín Toledo la quiso poner en el ángulo, de contragolpe Sarmiento por la izquierda, abrió Toledo, le pegó como venía, la acarició la pelota, estuvo cerca el empate, Eduardo.
3: Bueno, hay partido, de arco a arco se está jugando. Colón en este momento atacando, aprovechando las oportunidades por izquierda, como en este caso el ingreso de un punzante como es García, buscando un partido que se le va de las manos por un error.
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0: Protestan los jugadores del Deportivo Madryn, hubo una falta en ataque, creo, a ver qué pasó, Mati.
6: No, pero me parece que el árbitro le va a cobrar simulación. A Marcioni, creo que está esperando que se levante. Ah, no, hay falta, Hay falta a favor de Colón, me parece. Sí, sí, no, es para Madryn. Ah, es para Madryn.
0: Bueno, le está dando entonces la salida a Madryn. Protestan los jugadores de Colón, protesta Lertora. La salida es para el equipo dueño de casa, Mati.
6: La pelota rozó en el pie del árbitro, por eso retrocede y hace un bote a tierra.
0: El hincha vibra, baila, vive cuando hay fútbol. Y hoy en este domingo con Colón y Madryn, gana Madryn 1-0.
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0: Tiene un plan Colón ahora, con esta adversidad del resultado. Tiene un plan el equipo sabalero para ir a buscar el empate.
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0: Lo debe estar sufriendo Huguito Castelaro al partido en esta tarde de domingo. A toda la familia Castelaro jugando con la pelota. Va saliendo Colón, viene saliendo con la pelota el equipo de Medrán, pero no pudo. Ataca Madryn otra vez, viene el 9, viene Cerveto, autor del único tanto hasta aquí. Proyecta la pelota por el lado izquierdo el equipo de García, abriendo juego. Ahí está Madryn, busca la posición Meli, que juega su partido personal también, quiere hacer un gol Meli, busca Sarmiento, Sarmiento cruza la pelota por el sector izquierdo, se va buscando con la pelota el Guachi, la tiene el Guachi García, va buscando, se adelanta el Guachi, viene con la pelota García, García que abre cancha, va todo el equipo sabalero al ataque por el lado izquierdo, el centro está Bonancea allí en el segundo palo, se le escapa la pelota al arquero, la saca prácticamente sobre la línea, sacaba la pelota, ahí la sacó la Pantera Gutiérrez, estuvo cerca el equipo sabalero gallego.
3: Otro de arquero, este muchacho ni con los pies ni con las manos, ahí estuvo Bonancea en la altura, birlándole la pelota al arquero y de la línea un defensor, no sé si no fue Corbalán, que saca precisamente la posibilidad que alcance el empate Colón.
0: Activate Colón, activate en este segundo tiempo.
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0: A ver qué pasa con la pelota. Va todo Colón a buscar el empate. Pierde 1-0 en el sur del país. En Puerto Madryn viene la pelota para Colón. Segundo palo, pasadita, pasadita esa pelota. Tiene que ir a buscar el balón Olmedo, pero se le terminó la cancha. Saque de manos para el dueño de casa. Parte complementaria, 13 minutos 8. Del segundo tiempo pierde Colón 1-0.
5: ¡Más y gol!
0: ¡Vamos ese gol!
5: Con gol de Melo, el Boys le está ganando a Mitre de Santiago del Estero 1-0. Y la tabla de posiciones con este resultado también arriba marca que el Deportivo Madryn queda tercero con 31, Colón sexto con 29.
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0: Colón quiere frenar con Hidrasol a este equipo del Deportivo Madryn. Está ganando el dueño de casa 1-0. El único tanto a los 7, Cerveto para el Deportivo Madryn. Estamos en 13 minutos 40 de juego. 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Ataca el Deportivo Madryn por la derecha con Nicolás Cerveto. Cerveto que retrocede y juega la pelota para César Marcelo Meli. Meli que levanta la cabeza, se frenó pegadito por la raya, sector derecho. Retrocede unos metros, callejón del 8. Madryn va al ataque, centro al área. Y Budiño que se queda con el útil. Pelota del arquero de Colón que sale.
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0: Va largo para Bonancía y Corbalán que no quiere problemas, hace la simple, la tiró al costado. en 14 minutos 27 de juego del segundo tiempo. Pierde Colón en el sur. La bola es de Toledo. Toledo buscando para... Alarga la pelota para el cabezazo de Marcioni. A cualquier parte Marcioni. El cabezazo fue bueno. Marcioni le dice, estuviste bárbaro, pero cabeció cualquier cosa. La regaló la pelota Colón. Saque de meta para el Deportivo Madryn.
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0: ¿Cómo está Colón ahora en la tabla con este resultado? ¿Qué? 15 minutos de juego, marcó la Fónica de Fernando Cuqui Retamar, tiempo de Seguro Metal.
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5: Sexto con este resultado.
0: Sexto.
5: 29 puntos, sexto. Madryn queda tercero con 31. Ferro, que gana, es el puntero con 37. Le saca 8 a Colón.
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4: 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Se retiró Gudinio con la 7.
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0: Ivo Calleros con la número 15 por Gudinio en el equipo del Deportivo Madryn. En 15 minutos 47 de juego. En esta parte complementaria donde Madryn quiere tener el control de la pelota.
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0: ¿Y el gallego qué dice a esta hora de la tarde?
3: Colón busca, es punzante el ingreso de la nueva incorporación de Colón García. Por ahí trata de gestar casi todos los ataques, pero en este momento repliega bien Madryn.
0: Va al centro para Colón, intentando, la pelota está en el área, saca de cabeza como puede el balón, sacaba Martínez. Va recuperando ahora Peinipil. Peinipil toca para Marcioni. Marcioni jugando por el medio, tomando la pelota Agustín Toledo. Toledo por a Muñoz. Muñoz juega para que vaya Bonancea. Va Sarmiento, ahí está la pelota. Y justo el Guachín. El Guachín García buscando esa bola para el empate. Le tocaron el balón y la mandaron al córner, gallego.
3: Sí, fue la mejor construcción en juego corto, buenos pases, una triangulación espectacular. García, que veníamos hablando, apareció en última instancia y terminó rematando desviado. Pero además hubo un roce en un jugador de Madryn. Córner, Fabi.
0: Ahí está la pelota para Colón otra vez, que va buscando. Empuja Colón, empuja, viene el centro, pasadito. Olmedo, no llega el paraguayo, se le terminó la cancha. Y la pelota fuera en 17 minutos, 18 de juego. Hay que prestarle atención a cada jugada, porque Colón va a buscar el empate.
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0: ¿Qué pasa con el arquero? ¿Qué pasa?
4: Y quedó un poquito lesionado el arquero. No sé si es el susto, porque lo arrinconó Colón y lo probó un par de veces y no respondió. Pero lo cierto es que ahora ya se levanta. Bonín fue a buscar la pelota y va a ejecutar el saque de meta.
0: Se tiró el arquero para hacer un poquito de tiempo. Se tiró Bonín.
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5: ¡Más y gol!
0: ¡Vamos ese gol!
5: Gol de Estudiantes. Mateo Acosta de penal, en un penal polémico. La mano pegó en el jugador de Estudiantes. La vio el árbitro al revés. Le gana 1-0 a Racing de Córdoba.
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0: Hay córner, tiro de esquina para tirar, para buscar esa pelota. Está el Guachi García para pegarle desde el sector izquierdo. Se adelanta Colón en el terreno. Estamos en 18 minutos 20 de la parte complementaria. Pierde Colón 1-0, el único tanto. Cerveto a los 7 minutos para el dueño de casa. Viene al centro, van a buscar de cabeza. La pelota queda en el área, nadie la saca. Colón, que la quiere, Bonancea. Trata de sacar el balón y se defiende el Deportivo Madryn, porque estuvo cerca otra vez. Anda cerca, mueve la rama. Colón quiere el empate, gallego.
3: Sí, aprieta, empuja Colón. Y ahí un flipper en el área chica del conjunto local.
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0: La pelota para Colón, el saque de manos. Estamos casi en 19 de juego. Está García colocando para Colombia en el centro. Trata de sacarla al Deportivo Madryn. Fue a buscar el balón. Posición de Marcioni. Marcioni por la derecha. También estaba Peinipil. Viene el centro. Bonancea de cabeza. La quiere bajar. Está sacando la pelota como puede Dionisio. Todo el mundo saca. Todo el mundo revienta. La tiraron afuera y Colón, que presiona. Empuja Colón. Empuja Colón otra vez. La pelota por la bola por el sector izquierdo, va al ataque. Cuando el balón termina en un costado y el árbitro dice que hay saque de manos para el equipo sabalero. Allí está Allende. Allende buscando el balón para que vaya con la pelota. Viene el centro, el cabezazo. La sacó el grandote, el número 2, la Pantera. Sacó la pelota Gutiérrez, la fue a buscar Cerveto, autor del único tanto del partido. Se defiende Madrid. Lo tiene contra las cuerdas Colón. Es el momento para empatar el partido.
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0: Necesita comprometerse Colón en esta parte complementaria.
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0: La tiene Agustín Toledo, Toledo con la pelota, Toledo para García. García tiró para Bonancía, pero primero sacando la pelota, sacando Alejandro Gutiérrez. Saca el balón el jugador, el colombiano de Medellín. La tiró al costado y otra vez va Colón a la ataque, viene Colón, insiste Colón, viene Toledo, centro al área, le queda Marcioni, a cualquier parte Marcioni, la tiró lejos, la tiró a la tribuna, saque de meta para el Deportivo Madryn.
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3: Atropella Colón, empuja Colón. El tándem Sarmiento García se está llevando puesta esa banda.
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0: Bueno, se preparan dos cambios en el equipo del Deportivo Madryn. García mueve el banco.
6: Sí, se viene Jara, número 14. Sosa, Agustín Sosa. Y Jara también se viene en Madryn con el 18. Se va a retirar el número 4, Dionisio. Y ya te voy a decir quién ingresa el segundo, porque ahí ingresa el número 14 recién, Sosa por Dionisio. Y va a ingresar lo que te decía Jara, el número 18, Estanislao Jara, espera la salida del 10 colombiano Machado.
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0: Jara, Sosa y Calleros. Los tres cambios en el equipo de García para lo que resta de partido. 21 minutos 35. Sacando la pelota larga, ahora devuelve, viene García para Colón. El Guachi García tocó Sarmiento. Va Muñoz, trata de recuperar la pelota del equipo de Medrán. Va Peinipil levantando el juego, pero corta los circuitos Martínez. Sacando la bola, ahora viene con el balón el Deportivo Madryn. Otra vez iba al ataque por el sector izquierdo y la pelota quedó en el costado y el lateral es para Colón. En 22 minutos de juego, Lertor es el que toma el lateral y toca el balón para que juegue el paraguayo Sebastián Olmedo. Olmedo vuelve sobre su paso jugando para Lertora. Lertora mete el bochazo, arriba va Bonancea. Marcioni la quiere por el sector derecho, va Marcioni, centro pasado. El Guachi García que le queda lejos esa bola, va llegando por el otro costado Allende, tira Allende, centro que termina detrás de la última raya.
6: Fabián.
0: Saque de meta, salida para el Deportivo Madryn, Mati.
6: En definitiva entró el 16, Fernando Bersano en lugar de Machado.
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0: Bueno, Bersano entonces con la 16 y no Jara.
6: Claro, entraron 14, 15 y 16.
0: 14, 15 y 16. Perfecto, cuando la pelota es para el equipo de Madryn, estamos en la parte complementaria y brilla. Brilla Madryn, que gana 1-0 a Colón.
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0: Colón necesita desarrollar un proyecto en lo que queda de partido para poder empatarlo. Pierde 1-0.
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0: La pelota va buscando Madryn, va por el sector derecho intentando con esa pelota, retrocede unos metros, fue a buscar la Marinucci, pelotazo largo, va a buscar para el número 9, pero le quedó lejos, pelota afuera, lateral para Colón, 23 minutos 30 de juego, pierde en el sur del país 1-0.
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0: Colón tendrá que encontrar, buscar una solución en lo que resta de este tiempo, porque lo está perdiendo el encuentro.
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0: La pelota larga de Federico Recalde, buscando la mitad de la cancha, peleando por el balón, estaba Agustín Toledo, Toledo juega, Toledo va, Toledo buscando y abriendo la pelota para el Guachi García. que entró en el segundo tiempo, una de las caras nuevas que tiene el equipo sabalero, por ahora el único, viene buscando, buscando y proyectando Colón por el sector izquierdo, viene el centro, está Boroncea, está también buscando Peinipil, Peinipil, Boroncea, remata al arco, gol, ¡gol!

0: Colón en el sur. Empató Marcioni, tosudamente fue a Colón. Tosudamente fue a Colón a buscar el empate. Le quedó ahí en la puerta del cuadro chico Marcioni para empatarlo al partido. Están 1-1. Llegó el centro, la pelota de Marcioni que ya había tenido posibilidades y ahora lo empata. Colón empata 1-1, aunque le martillen los dedos de la mano. Colón se entrega y Colón fue a buscar el empate y lo logra Marcioni.
1: A tiempo la reacción de Colón desde el mismo momento que sufrió el gol en contra. Seguí, Fabi.
0: La pelota va en jugada para el Deportivo Madryn por el sector derecho. Va buscando la pelota, viene el centro, busca de cabeza. Intentaba ese balón, iba Calleros, pero la pelota le quedó en el costado.
1: Cierro entonces. Por izquierda, como Colón hacía el tándem, donde decimos que estaba perforando precisamente por esa banda al conjunto de Madryn, llegó el centro, la peleó Borancea entre los dos centrales, la pelota flotando y a la pesca Marcioni pone el merecido empate acá en el sur.
2: Tercer gol con la camiseta de Colón para Marcioni en 12 partidos.
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0: Estamos en la parte complementaria, en 26 minutos empató Colón, lo estaba perdiendo, lo empata el Sabanero con gol de Marcioni a los 24. Fue a buscar Bonancea, saca como puede la pelota Muñoz, que fue a buscar otra vez para Marcioni, pero rechaza como puede esa pelota Diego Hermes Martínez. Va Colón, insiste con Sarmiento por el sector derecho, no se va a la bola, pegadito por la raya, tocando el balón, entregó mal Sarmiento y entonces sale Madryn con pelotazo largo a buscar la pelota, la domina, la juega Cerveto, el cordobés de Machín, jugando con la pelota, jugando con el balón, allí está, va Cerveto que juega y abre cancha y toca el balón para que llegue Sosa y también iba buscando el balón, estaba Bersano, se viene el Deportivo Madryn en la puerta del área y Pinipil que revienta la pelota hasta la mitad de la cancha donde quería jugar Martínez, rebote y juega otra vez Muñoz y la toma y juega y pelea Bonancea, revienta Madryn esa bola, está todo terminado, dice el árbitro, pitó, marcó, tiro libre, sale para Colón en 27 minutos 5.
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2: Marcioni alcanzó a Bonancea en la tabla de goleadores, los dos con 3. Recordamos que el goleador de Colón no está jugando y es Lago con 7. Bonancea y Marcioni, los dos con 3, lo siguen.
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1: Pero roto el partido, Fabi, en este volver a empezar. Colón tiene que el acomodo defensivo, no por buscar tanto, que está bueno que busque, que es lo que siempre pedimos, quedar equilibrado, porque ofrece también las posibilidades para las contras del equipo local.
0: Hay que prestarle atención a cada jugada, viene el centro, no prospera, a ver, llega por el fondo, Colón va otra vez, un centro al área, saca como puede la pelota Corbalán, allí la tiene ahora jugando Meli, falta sobre Meli, hay que prestarle atención a cada jugada, puede pasar cualquier cosa, nos estamos arrimando a la media hora.
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0: Ataca y viene con el balón otra vez el Deportivo Madryn, viene por el sector derecho tratando de jugar esa pelota. Cierra todos los caminos Colón, recupera Sarmiento. Viene Sarmiento por la izquierda, le da una mano, va buscando con la pelota, viene el Guachi García. Se viene García, casaca número 20. Tocó el balón para que juegue Agustín Toledo. Toledo también por la izquierda. Bonancía que espera en la cresta de la ola a buscar el balón, viene García, termina en el suelo, falta, dice el árbitro. Allí está marcando Gastón Monzón Brizuela, el árbitro del partido. Tiro libre para Colón.
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0: Cometió falta el número 14 Sosa. Y entonces el tiro libre para el conjunto sabalero, para el equipo de Ezequiel Medrán. Estamos en 29.
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0: Cierra todas las puertas, todos los portones. Madryn Colón se adelanta.
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0: Para tirar está Sarmiento, también está el Guachi García, atentos a esta bola, dos hombres para pegarle, dos hombres en la barrera, puso el arquero Jair Bonín, el enterriano de Villa Elisa. A ver Colón, No bajó los trapos el equipo sabalero. A ver Colón, intentará Colón sobre el arco de Madryn con esta pelota, jugada preparada, pelota detenida, vendrá el centro, viene el centro, van todos a buscar, ¡mía! El grito del arquero Bonín, pelota del arquero para salir.
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0: Algo le está faltando a la tarde, algo todavía tiene la tarde de este domingo.
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0: Media hora de juego, marcó la fónica de Fernando Cuque Retamar. Tenemos 30 minutos de juego del segundo tiempo y el partido está empatado 1-1. Lo empezó ganando Cerveto a los 7 de la parte complementaria. Llegó Marcioni a los 24 para pegar el grito. Empató Colón en el sur. La pelota en Puerto Madryn, está en la mitad de la cancha, círculo central. Tomando el juego el equipo dueño de casa. Viene con César Marcelo Meli. Casaca número 8 en las espaldas. Toca y hace correr el balón para Federico Recalde. Recalde que la tiene, es el número 5 en el equipo de Madryn. Apunta para disparar. Tiró al arco. Pasó cerquita del paro derecho del arquero Budiño. Saque de meta para Colón.
2: Colón con este resultado vuelve a estar tercero. 30 puntos para Colón, tercero. 34 Morón, 37 Ferro puntero.
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0: Hay que andar más en bicicleta, ¿eh? Hay que andar más en bicicleta. Hacer ejercicios con la bici. Saludo grande para Don Paya. Siguiendo el partido, seguramente acompañándonos. ¿Qué pasa con Sarmiento, Mati? 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
4: Acalambrado el número 10 de Sabalero, hizo un enorme esfuerzo de lo físico. Ahí entran los médicos, vamos a ver qué es lo que dice.
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1: Entró muy bien García, ¿eh? El partido cambió, Colón insistió por ese sector, desbordó todas las veces, no se equivocó en ninguna pelota, hizo un buen tándem con Sarmiento y con algunas subidas de Allende, práctico, incisivo, quiebra cuando sale del punto muerto y precisamente se vuelve muy revulsivo en la salida.
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4: Se viene Máximo Ingravidi en Colón, casaca número 14. Se retiró el 10, Darío Sarmiento, contracturado.
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0: Ingravidi entonces en la cancha, Máximo, para jugar lo que queda de partido. Allí está. Tenemos 32 minutos 20 de juego, el cambio que realiza el equipo de Ezequiel Medrán. Necesita un plan, Colón, para ganarlo.
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0: Activate, Colón, activate en lo que resta de partido. Tenemos 32 minutos 40.
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0: La pelota es de Corbalán. Corbalán jugando por el medio, tocando y jugando el balón para que vaya y toque el juego Federico Recalde. Saliendo Recalde, el hombre de campana que juega con la número 5 en el equipo del Deportivo Madryn. La pelota al costado, la salida, el saque de manos que tiene el dueño de casa en terreno sabalero. Para buscar esa posición está Sosa, casaca número 14. Viene por la derecha, todo Madryn adelantado en el terreno. Allende que se defiende, saca con un pelotazo que neutraliza César Marcelo Meli, el ex hombre de Colón. Busca la pelota en el área, allí está buscando Nicolás Cerveto. Ahora el que tiene el balón y juega, pelota por el costado. Viene buscando la posición otra vez Madryn, rechaza Lertora, que la saca hasta la mitad de la cancha. Toma Corbalán, las goleadoras y el poncho y va abriendo juego y tocando la pelota para Sosa. Esperaba Bersano, el balón que se abre para César Marcelo Meli. La tiene Meli, jugando Meli, el hombre de Salto, provincia de Buenos Aires. Va por el sector derecho, quiere pasar, no lo deja. No lo deja el Guachi García, tocando el balón, intentando otra vez Madryn, pero saca Colón con pelotazo largo para que vaya a pelear contra todo Borancea. Viene Corbalán, recupera la pelota para Madryn, va para Meli, toca por el medio, juega para Calleros. Ivo Calleros para Corbalán, Corbalán que toca, Madryn va al ataque.
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0: 34 minutos 10 de juego. De esta parte complementaria, el partido está 1-1.
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4: 20 por 5, Luis Silva por Federico Recalde y se viene también el 19, que es Juan Peinipil, se va a retirar. A ver, ya te digo, se retira el 9 Cerveto.
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0: Bueno, las variantes en el equipo de Deportivo Madryn, 35 minutos de juego casi, se fue Cerveto, para que ingrese Juan Peinipilo, que les marcaba Mati Lorefice, juega el balón Corbalán, fue hacia atrás, la pelota para el arquero, para Jair Boni, que mete el pelotazo largo, tenemos 35 minutos de esta parte complementaria y el partido está empatado 1-1. 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Saque de manos para Colón por el sector izquierdo, 35 minutos 30 de juego, 1-1 está el partido en esta tarde de fútbol. Pelota para Colón que va, viene buscando Peinipil, busca la pelota, intenta otra vez Colón con un remate que quiere sorprender, pero termina detrás del arco, le pegó Agustín Toledo. Afuera esa bola, la salida para el Deportivo Madryn y el jugador iluminado, Gallego.
1: Jugador iluminado, poco que vimos, pero le cambió a la gestión ofensiva de Colón, la hizo importante, la hizo agresiva, la hizo con llegada. Para mí, Franco García.
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0: La pelota es de Madryn, buscando el balón, la posición, el tiro de Bersano. Saca como puede el balón Marcioni, intenta Bersano otra vez, peleando todo Colón ahora, defendiendo el empate. Tocó para Calleros, Ivo Calleros juega la pelota y toca Madryn. Se viene por el costado derecho, intentando Meli, va a buscar la posición y el remate. Queda mordida esa pelota, intenta media vuelta, viene y la saca justo Peinipil. Cuando paró todo el árbitro, paró todo, quedó un hombre en el suelo, creo, Mati, de Colón.
4: Cobró offside el Lyman.
0: Ah, cobró offside, porque se quedó Olmedo en el suelo, está sentido Olmedo, creo que necesitan de la sanidad.
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2: El offside fue de Silva, del 20, que estaba con Toledo, del tanque, está más tanque que nunca.
1: Sí, y lo aplastó precisamente a Toledo, ¿no? Lo dio vuelta.
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0: Colón recibe el apoyo de su gente, acompañando y escuchando la radio y este 1-1 de Colón en el sur.
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0: Cerveto a los 7, Marcioni a los 24 para el empate. Perdía Colón, lo empató Marcioni y entonces la historia está en tablas. La pelota va jugada para el equipo del Deportivo Madryn en la mitad de la cancha cuando el árbitro Gastón Monzón Brizuela marca que el tiro libre en la mitad es para el equipo dueño de casa. César Marcelo Meli para jugar ese balón, para salir con esa pelota, jugando con la número 8 en las espaldas, tendrá salida Deportivo Madryn, meter el pelotazo largo, va a buscar a la puerta del área, se defiende Colón, domina el juego, va saliendo por el medio, va saliendo con esa pelota, tocando Toledo, va ahí, domina Marcioni juega un poquito más atrás para Lertora, el capitán con mucho oficio mete el pelotazo largo, devuelve Corbalán, intenta con la pelota, viene a la carga, estaba Peinipil, estaba Silva también esperando, pero Colón manda la bola hasta la mitad, círculo central, donde está Meli, donde domina el juego y viene Ivo Calleros. Calleros tocando para Corbalán, Corbalán para Meli, Meli para Calleros, Calleros juega otra vez atrás para Corbalán. Corbalán con pierna zurda mete el bochazo a campo de Colón, donde juega Peinipil, donde saca la pelota intentando otra vez Marcioni. La recupera el equipo sabalero que viene a la carga. Se viene con Marcioni por el sector derecho. 38 minutos 40 de juego. Marcioni mete el centro, saca un hombre de cabeza. La va a buscar el guachi Franco García. Allí está jugando con esa bola. Rebota en el hombre de el Deportivo Madryn, era el número 11, Marinucci, pelota al costado lateral para Colón.
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0: 39 de juego en el sur, la pelota en Puerto Madryn, empatan 1-1, la pelota la va jugando Agustín Toledo, Toledo juega y va, abre la cancha el equipo Sabalero, está en ataque Colón, se adelanta el equipo de Ezequiel Medrán, va a buscar otra vez Franco García, con la número 20, debutando con la camiseta rojinegra en esta tarde, pelota al costado lateral para Colón, en ataque por la izquierda con Allende, el enterriano juega esa pelota el hombre de Villaguay, jugó un poquito más atrás para que se organice el equipo Sabalero, en la mitad de la cancha viene jugando Lertora, Lertora levantó la cabeza, mira a su compañero, trata de jugar para Marcioni, Marcioni encara a Marcioni con pierna zurda, busca el perfil, no puede con el corte de Meli, pero aparece tocando y jugando la pelota otra vez Toledo, ataca Colón, pero se defiende Madryn, para sacar un pelotazo largo y a correr una pelota larga, una pelota en posición adelantada. Posición adelantada del grandote del tanque Silva. Salida para Colón Gallego.
1: Estás transmitiendo, Fabián, el partido más ofensivo de Colón, de jugando de visitante de todo el torneo.
0: 40, marca la fónica. 40 minutos de juego, marca la fónica de Fernando Cuque Retamar. 40 y el hincha vibra, baila. ¡Vive cuando hay fútbol!
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0: Ataca el Deportivo Madryn cuando la pelota le va quedando otra vez a Peinipil para salir jugando. Va Colón con esa pelota tratando de tirar un lujo. Se equivoca Agustín Toledo, que se fastidia con el compañero. Y entonces la pelota del Deportivo Madryn abre la cancha, la tiene César Marcelo Meli. Meli con el balón, Meli que trata de jugar. Va recuperando, viene con la pelota, viene con el balón Marinucci, cruza, no pasa nada, Colón trata de jugar esa bola, la deja ir, pelota afuera, saque de meta, estamos en 41.
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0: Tenemos un amigo en Mendoza que nos sintoniza a esta hora de la tarde para uno de los muy buenos relatores que tiene el país, Jorge Barbieri, querido amigo, gran abrazo, compartiendo esta pasión que es de todos los argentinos, hoy con la Primera Nacional y con este el Deportivo Madryn, que empata con Colón 1-1, lo ganaba Madryn 1-0 con gol de Cerveto a los 7, Marcioni a los 24, empató para el Sabalero de Ezequiel Medrán, recupera la pelota Deportivo Madryn por el sector derecho en campo defensivo, se frena con la marca de un hombre de Colón, vuelve sobre sus pasos Marinucci, pero regala la pelota y entonces la recupera el conjunto Sabalero, viene Colón tocando, viene por el medio, viene por el callejón central, pelota de Marcioni coloca el balón recto, pero saca, se defiende. Oye. Madryn hasta la mitad de la cancha, sí.
4: Atención con el tanque Bonancea, no está bien, ¿eh?
0: Atacando, buscando Colón, viene el Guachi, viene García por el costado, buscando Allende también, centro pasado, Bonancea de cabeza, gol. Alan para Colón de cabeza, la clavó en el ángulo. Es entender que Alan es un espartano, no juega un partido, libra una batalla de honor. Es oír el rugido de un ejército avanzando. Alan es el Leónidas, el jefe espartano que pelea cada pelota. Llegó Alan para meter el gol. Después de 12 partidos llegó el cabezazo y Colón cotiza esta victoria, Colón de Bonancea.
1: Más y gol. Decía, Colón lo busca. Colón buscó cargando el camión por la izquierda, también por la izquierda, como en el otro gol, vino el centro. Bonancea, el salado, está lo más dulce que ustedes se puedan llegar a imaginar.
2: Cuarto gol en 13 partidos con la camiseta de Colón para Alan Bonancea, que se sacó la mufa.
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0: Qué importante para un goleador, qué importante para un goleador reencontrarse con el gol después de tantos partidos. En este partido número 13-12 que no convertía y llegó Bonancea para ponerla de cabeza. Así tiene que jugar Colón, tirándole centros al área para que Bonancea aproveche su altura. Intenta al Deportivo Madryn y Budinho. Budinho que la saca, el tiro de Ivo Callero, la tiró al córner. tiro de esquina para el Deportivo Madryn, casi lo empata el dueño de casa.
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0: La pelota, el tiro de esquina para el Deportivo Madryn. Colón está ganando 2-1. Estamos en 44. Viene el centro. Le queda la pelota al Deportivo Madryn por el sector izquierdo. Presiona Colón para salir con esa pelota. Intenta Madryn, pero el balón termina en el costado y hay salida para Madryn.
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2: ¡Más y gol!
0: Sí.
2: Gol de Racing de Córdoba. Se lo empata Estudiantes de Caseros. Balsan ya como el tanto. Ahora empatan 1-1.
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0: Y ahora, ¿cómo queda la tabla de posiciones con esta victoria de Colón en el sur? 2-1.
2: Tercero con 32 puntos, a 2 de Morón que está segundo, 5 de Ferro que gana y es puntero.
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0: Allende que va a buscar esa pelota en forma larga para que vaya con el balón, pero estaba todo invalidado, se había ido la pelota, dice el juez de línea. El reloj está dibujando 45, estamos en tiempo cumplido, vamos a ver cuánto adiciona, si hay, hay adición en esto que queda de partido. ¿Tres minutos?
4: Sí, me parece que sí, eso te iba a decir,
0: No se ve bien el tablero. Viene la pelota para el Deportivo Madryn, busca el centro y Budiño, que se va a quedar a dormir un rato, por lo menos el tiempo de segundos que tiene para controlar esa pelota. Allí está Budiño para salir.
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0: Estamos en la parte complementaria, Colón ganando 2-1. Apareció Bonancea y Colón brilla en Puerto Madryn.
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0: La pelota por el costado, la salida para el equipo Zabalero, salida para Colón que tiene que jugar con Painipil. 2-1. Qué razón tenía mi amigo el mozo que le confiaba en Bonancea en la semana cuando yo le contaba la historia a Mati y a Eduardo en la entrega de 10 en Deportes del Mediodía. Cuando la pelota va por el costado, mañana le voy a tener que dar propina doble, porque me dijo que Bonancea se despertaba Bonancea, cambiaba el futuro de Bonancea haciendo goles.
1: Ganaba el Prode si jugaba.
0: Pero por favor, o el Kini con el pozo que hay para esta noche. La pelota en el costado, la salida que tiene que tomar ahora Diego Martínez para el Deportivo Madryn. Estamos en 46-40.
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0: La pelota va en jugada ahora para Colón, la tiene, la domina, va jugando Bonancea, precisamente autor del gol. Colón está ganando en el sur, viene con un pelotazo largo, saca de cabeza el grandote, el colombiano Alejandro Gutiérrez, la Pantera. Ahora con el balón intenta jugar y dominar la bocha el equipo Zabalero, que va por el costado, va buscando la posición de ataque, se fue a buscar Ingravidi. Allí está Máximo Ingravidi que pelea. Las instrucciones son de Medrán. Pelota en el costado, 47 minutos 20.
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0: Tiro libre para el Deportivo Madryn, 47-30. En esta tarde de fútbol en el sur del país, está ganando Colón 2-1.
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0: La pelota va por aire, buscando de cabeza, intenta el Deportivo Madryn, sale Budiño con golpe de puño, se aleja el peligro. Tenemos 47, casi 48 de juego. Está por terminar el partido, le quedan pocos segundos al encuentro. Colón que se defiende, tira la pelota larga, va a tirar centro Deportivo Madryn, lo que queda de partido para tirar la pelota. Allí va el Deportivo Madryn por el sector derecho, llueven los centros, saca de cabeza, se defiende Colón, defiende el resultado. Tenemos tiempo cumplido, tenemos 48 de juego. La pelota va larga, intenta por el sector derecho el Deportivo Madryn, gana Colón 2-1 en el sur, en Puerto Madryn. La pelota para el dueño de casa, se perfila para tirar, viene el centro, pasadita esa pelota, sacando de cabeza un hombre, le queda el balón otra vez a Madryn, tirando, buscando el ángulo y la pelota afuera. Saque de meta, salida para Colón.
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0: La pelota es de Colón, la salida para el equipo Zabalero. Se nos va a terminar el encuentro, tenemos 48. A buscar esa pelota está Budiño, que hace señas, ¿dónde va a colocar esa bola? Colón gana 2-1. perdía con gol de Cerveto, Marcioni empató y Bonancea la mandó a guardar a los 42 para que Colón gane en Puerto Madryn. La pelota va jugada en la provincia de Chubut del partido. Están pidiendo que se termine el partido cuando la pelota es del conjunto dueño de casa. Para salir jugando con ese balón está Sosa. Sosa que juega el balón en la mitad de la cancha de nuevo, dice el árbitro. La pelota para el dueño de casa que tiene que salir otra vez. Juega el árbitro, marca Monzón Brizuela. La jugada para el Deportivo Madryn. Esta será la última bola. Será la última bola del partido. Intentando con el balón, viene jugando el Deportivo Madryn. Va Corbalán con un pelotazo largo. Viene el centro, pasa la pelota, termina fuera. Saque de meta para el equipo sabalero.
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1: Vimos bien el tablero cuando marcó el descuento, porque van 5, ¿eh?
0: Sí, puede ser 5, ¿eh? Puede ser, yo vi 3, perdón. Y pudo haber sido 5, ¿eh? El reflejo
2: la
0: del
2: la tele
0: sol.
2: No marca nada tampoco.
0: La tele no marcó. Bueno, cuando la pelota va jugada, yo vi 5, yo vi 3, ¿eh? En honor a la verdad. Señoras y señores, final del partido, ganó Colón. Ganó Colón en el sur, victoria de Colón en el sur, en Chubut, en Puerto Madryn. Le ganó al dueño de casa, el sabalero consigue una victoria importante que provoca un aire nuevo, respirar distinto. Después de todo lo que se venía manifestando y diciendo y analizando de este Colón que no levantaba cabeza, victoria resonante, le sirve y mucho a Colón esta victoria en el campeonato. Ganó de visitante y le ganó al Deportivo Madryn, 2-1, con un Bonancea que se sacó la mufa después de 12 partidos y la mandó a guardar para darle la victoria a Colón, 2-1.
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0: ¡Qué victoria, Gallego! ¡Qué victoria la de Colón esta tarde!
2: Está hablando García, ¿lo escuchamos?
0: Dale.
5: Protagonista del primer minuto, lo afrontamos el partido de la mejor manera, así que contento.
6: Lo entraste y le aportaste mucho a este Colón.
5: Sí, la verdad es que bueno, me tocó entrar en un momento complicado, muy complejo, en un partido por ahí un poco friccionado, como demanda la categoría, pero bueno, lo importante es que logramos sacar el partido adelante y llevarnos a los 3 puntos a casa.
6: Muchas gracias.
5: Gracias a usted.
2: Ahí estaba la palabra de Franco García.
1: Bueno, lo dio vuelta con carácter y de visitante. Tercer partido visitante que consigue precisamente este ciclo de Medrán, tan criticado precisamente por sus actuaciones como visitante. Y yo le digo que con la dupla que vino de Patronato, así como fue aquel partido de Patronato, Marcioni y Bonancea, con goles que marcaron, yo creo, lo que era justicia en lo que fue el trámite del partido. Porque ya Colón había insinuado que estaba mejor posicionado ante el rival en el tramo final del primer tiempo, y el segundo tiempo, que comenzó precisamente con una posibilidad. A ver, interrumpo esto, porque creo que tenemos ya también ahí en campo de juego quien está dando nota, ¿no?
2: Buena vista, exacto, Alan Bonancea.
7: Sí, mayormente uno se encuentra de espalda, pero esta vez lo encontramos de frente, así que muy contento por el triunfo del equipo, más que nada, que hace un esfuerzo bárbaro durante la semana y la gente también se lo merece.
6: Hicieron un lindo partido, los dos lo querían ganar.
7: Sí. Creo que la clave estuvo en no dejar de intentar y ponernos ante la adversidad.
6: ¿Empezó esa etapa donde todos los partidos son clave porque hay que ganarlos a todos?
7: Sí. Y cuando el partido se torna un poco difícil también hay que ser inteligente y no perder si no se puede ganar.
6: Muchas gracias, ¿sí?
7: Gracias a ustedes.
0: Alan Bueno, ahí estaba Bonancea, autor del gol de la victoria, Gallego.
1: Y hablábamos de carácter y hablábamos de lo que... Después de haber sufrido ese gol insólito que provocó precisamente la caída del arco del arquero Budiño, por el propio Budiño generado esto, claro está, después de haber tenido 2 atajadas realmente notables, espectaculares, Colón reaccionó. El ingreso de García fue fundamental. El equipo fue una tromba, una perforadora por la banda izquierda, primero con Sarmiento, después cuando se gastó Sarmiento con la compañía de Allende, y cargando todo por izquierda y volcando por el medio, llegó primero lo de Marcioni para decretar el empate, que ya era merecido, y después sobre el final el gol de Bonansea, también con una descarga que vino desde la izquierda para el medio. Realmente, esto de Colón, que lo necesitaba, acá si uno hace lectura de la tabla de posiciones, no cabía otra cosa, ni el empate te posicionaba precisamente como para decir, che, todavía está para pelearlo, viendo a Ferro, viendo a Morón tan lejos. Esto sirve como para empezar, esto sirve como para refrescar, esto sirve para decir ya que esto que vino como incorporación, esto de García por lo que mostró, ya notablemente es refuerzo, y ojalá que lo que venga también refuerce a un equipo que jugando así, con entrega, con carácter y con decisión, esa que no mostró en gran parte del partido, jugando a pelotazos largos y no encuentros cercanos entre toques, triangulaciones, como generó Colón en el segundo tiempo, todavía puede estar a la altura de lo que se prometió, que esto era lo que había que buscar desde el comienzo del torneo.
0: Ganó Colón 2-1 en el sur del país. Gran victoria de Colón en esta tarde.
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0: Y en esta vuelta a casa repasamos, Fabi, ¿te parece la tabla de posiciones cómo quedó? En algún momento del partido,
1: sí,
0: Colón estaba quedando con los mismos puntos que el octavo de la zona. Fíjate lo cerrado que está todo. Cuando Colón iba perdiendo con Madryn, ganaba Estudiantes de Caseros también. En ese momento Colón tenía 29 puntos, estaba sexto. Pero el séptimo y el octavo también tenían 29. O sea, Colón estaba sexto por diferencia de gol. Tenían los mismos puntos que el octavo. ¿Cómo se reacomodó todo ahora con la victoria de Colón, que lo dio vuelta, y el empate de Estudiantes de Caseros como local? Se lo empató en la última Balsan Giacomo para Racing de Córdoba. Y la tabla quedó de la siguiente manera. Yo estoy siguiendo Ferro, ya en 27 del segundo tiempo, gana 2-1 Ferro, ¿eh? Ganaba 2-0. Battaglini marcó el descuento para San Telmo, está ganando 2-1 Ferro. Ferro 37 puntos, puntero. 34 Morón, segundo. 32 Colón, tercero. 30 para Ciudad Bolívar, cuarto. 29 para Los Andes, quinto. Y 29 para Almirante Brown, sexto. Ahí hay, por diferencia de gol, uno quinto y el otro sexto. Le sacó 4 al Deportivo Madryn, quedó con 28, Deportivo Madryn. Y 27 para Estudiantes, que se lo empataron en la última, si no también hubiese llegado a los 29. Noveno, y este es un dato importante, le sacó 7 puntos al último no clasificado, que es Godoy Cruz de Mendoza. 25 puntos. Sabemos que Colón quiere jugar otro torneo que se alcanzara Ferro. Pero en el medio de toda esta cercanía, sacarle 3 partidos de distancia al último no clasificado también es importante. Noveno Godoy.

0: Luca, Enrique Di Luca, un gran amigo que nos escucha siempre. Para Javier, un oyente que está siempre prendido a la radio, ganó Colón, consiguió trabajo. Bueno, empieza la temporada, la segunda rueda con todas las energías, Javier, ¿no? Ganando Colón y consiguiendo trabajo, Masi. Así que le mandamos un gran abrazo también a mi querido amigo Raúl Carlos Gómez, a José Luis Pérez, a Joseco también, un gran abrazo, sí.
1: Hago un paréntesis, hablabas de San Pablo recién, están en San Pablo ahora muy atentos porque hay posible penal para Brasil, están chequeando un penal, para mí claro, penal sobre Cunha, que no vio el árbitro y que ahora lo está chequeando y me parece que lo va a cobrar. 11 minutos del primer tiempo, Brasil-Noruega 0-0 y me parece que el árbitro va a terminar cobrando penal para la selección verde-amarela.
0: Bueno, muy bien, los oyentes me avisás porque se comunican con nosotros en el 3424-366-432, también opinan nuestros oyentes, Gallego.
2: Y opinamos nosotros, para reiterar que vimos el Colón más ofensivo, particularmente jugando de visitante, y lo habíamos mencionado antes de terminar precisamente este partido todavía con el resultado igualado de lo que va de la temporada. Con acierto por parte del técnico que tuvo que resetear el equipo ante la temprana lesión de Thaler. Estuvo ya previsto esto, seguramente hasta fue trabajado durante la semana poniendo alerta en una función que no desconoce, fue como marcador central y el ingreso de Toledo. El acierto es que Toledo también tuvo un buen partido. Toledo también generó encuentros en la mitad de la cancha. Ni qué decir también, después con el ingreso, ya para el segundo tiempo, desde el comienzo, de García. Este extremo, generalmente lo habíamos visto siempre por derecha, pero habíamos dicho también que estaba acostumbrado a jugar por izquierda. Y realmente fue fundamental en cuanto a la gestión ofensiva que Colón generó por ese andarivel, por esa banda, primero con los encuentros con Sarmiento y posteriormente cuando Sarmiento ya, lo que siempre pasa, ¿no? Es un jugador que no está para 90 minutos, tuvo salida y ahí sí Colón siguió buscando de perforar al rival por ese andarivel y Allende con Toledo los que triangularon en ese sector del terreno. Jugó un buen partido Muñoz también en lo que hace al quite y en lo que hace a eso de sacar el equipo. No se vio precisamente lo que era habitual en Colón, esa salida larga desde Bonancea o de los defensores centrales tirando pelotazos para que se lo arregle un llanero solitario. Hoy el llanero solitario tuvo compañía por los costados, tuvo compañía que le venían aproximado desde atrás, primero Antonio en el primer tiempo hasta que Antonio también salió por Toledo y después también cuando Sarmiento dejó la raya y fue precisamente a pararse en una posición de la que hacía precisamente mucho uso Lago cuando sale de la posición de extremo y mete las diagonales hacia el medio. Carácter de Colón y también lo de Colón fue, por sobre todas las cosas, la ambición de saber que acá se estaba jugando más que un resultado. Se estaba jugando seguramente la cabeza del técnico y se estaba jugando también el orgullo propio de los jugadores.
0: Lauti,
1: escucho. La gente que está empezando a mandar su mensaje, empezamos a escuchar, te cuento rápido, Bruno Guimaraes finalmente erró el penal para Brasil, van 0-0 en 15.
0: Bien, erró el penal entonces.
1: Erró el penal Bruno Guimaraes, finalmente fue penal, lo cobró el árbitro, fue Bruno Guimaraes y atajó el arquero a su palo izquierdo. Siguen empatando 0-0 en este inicio de domingo en el Mundial de estos octavos de final.
0: Oyentes también que opinan, analiza en esta vuelta a casa, 3-4-2-4-3-6-6-4-3-2.
3: Malamente un oyente, porque yo lo había criticado, hablando del fanatismo. Y no hay mejor muestra de fanatismo que hablar como habló de los ferrocarriles y la industria nacional en el peronismo de los 50 y haber votado, y estoy seguro que lo hizo porque no lo negó, haber votado a Menem en los 90 cada vez que en cada elección.
4: Hola, buenas tardes, Mastro Pierro de Buenos Aires. Bueno, saludo a la audiencia.

0: ese año los muchachos, a vos Gallego, querido. Bueno, Colón hoy ganó bien, la figura fue García y Budiño, sin lugar a duda. Y bueno, yo pensaba que Colón juega sin 9 porque Bonancea se le dio hoy, hacía rato que no hace un gol. Y Colón es un equipo que no parece que no tiene 9, porque por suerte mojó y se le abrió el camino. Ojalá que siga así. No hay que esperar que el Lago se recupere para que haga los goles en Colón. Y bueno, pero bien, un partido muy difícil. Y de 9 puntos de visitante, Colón sacó 6. Bueno, hay que seguir así porque si no quedamos muy atrás. Hay que estar en los 3 primeros lugares, no se puede ganar la zona. Un abrazo.
1: Hola, buenas tardes. Bueno, grandioso, empezó re bien. El 20 le cambió la cara al equipo, una barbaridad. Bonancea se sacó las ganas de hacer un gol importantísimo. Mi hijo me gritaba, me cantaba los goles estando en la cancha porque él vive en Madrid. Y bueno, se la tuvo que bancar, no pudo gritar los goles, pero por lo menos me iba avisando antes de que hagan los goles, antes que los grite Fabián. Así que, grandioso, estoy re contento. ¡Vamos, Colón! Soy José de Santoto.
2: ¿Qué tal, gente? Qué alegría para todos los hinchas de Colón. Pero escuchame, Adrián, date cuenta, tenés que salir a ganar, hermano. Te traen un refuerzo y lo pones cuando vamos perdiendo. Le cambió la cara al equipo, el muchacho. Así que bueno, a seguir batallando, pero date cuenta, hermano, que tenés que salir a ganar acá, en Santa Fe, en la Antártida, donde sea. Saludo a todos los compañeros sabaleros de Loco Puda, Centenario.
3: Bueno, a ver, algunos mensajes más que van llegando. Quiero quedarme con este, que nos manda desde Singapur. Aguanta el sabalero Guillermo desde Singapur, de paso por Abidjan, en Costa de Marfil, creo que lo dije bien. Por donde anda el amigo Guillermo, saludo grande que nos escucha en este momento desde Singapur. ¿Cómo regalamos el primer tiempo? No se puede salir con pocas ganas, nos dice el 654. Buenas tardes, gente de LT10. Bueno, al fin Bonancea encontró el aro, que se saque toda la sal y la mufa que tiene en esa cancha. Elvio de Venado Tuerto, un saludo a la familia de Alto Verde, gracias. Nos mandan por acá otro mensaje, ojalá que sea el arranque para Bonancea, lo necesitamos para lo que se viene. Vamos, Colón, nos dice el 332. Por acá también nos mandan por escrito, hola muchachos, qué buen partido ganó Colón, creo que es el partido más importante que gana en el campeonato, corríjanme ustedes si no. Vamos a Valero, nos dice el 331. Bueno, mensajes que nos van llegando al 3424-366-432.
4: Bueno, a ver si tomamos contacto con Mati Lorefice. Mati, te escucho.
5: Bueno, Fabián, como te imaginarás, estamos, bueno, a una distancia prudencial de lo que es el vestuario visitante, pero se escucha, ¿no? La música, los gritos, el festejo del plantel. También Alejandro Bonasola y Hugo Carnevale, que fueron los dos dirigentes que acompañaron a la delegación con mucha alegría, abrazándose con Medrán, con los jugadores, con algunos asistentes de lo que es la delegación sabalera, esperando la salida del técnico rojinegro después de este gran triunfo de Colón.
4: Bueno, ya vuelvo con vos, paso con Tony.
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4: Bueno, ahora viene Central Norte de Salta, Gallego, ¿no? El 4:30 el domingo.
7: Sí, sí, ahora viene un equipo que mostró que cuando se quiere, se puede. Que mostró que no hay que renunciar al protagonismo en ninguna cancha. Porque hoy no solamente fue el trámite final y cuando se vio en desventaja. Ya lo había programado así hasta inclusive en el primer tiempo, porque si retrotraemos el partido para hacer precisamente un escaneo de lo que fue desde el principio, Colón, sin ser asediado, perdió el control que había ganado precisamente el conjunto de Madrid en los primeros 15, 20 minutos, pero un control sin llegada precisamente hasta el arquero Udiño, salvo aquel susto del principio, apenas iniciado el encuentro, porque iban menos de 2 minutos. Pero después de esos 19, 20 minutos, fue Colón el que se instaló en terreno rival, en que buscó en jugadas que no tuvieron terminación y simplemente fueron remates, dos de Antonio, uno de, de Marcioni, que fue el precisamente que más peligro llevó, pero con jugadas en donde esa falta de terminación de las mismas no lo puso Colón en ventaja en el mismo primer tiempo, donde terminó mejor. Y en el segundo, otra vez casi un calco del primero, 20 segundos y un remate de Meli desde afuera que determina una notable, espectacular, acrobática salvada del arquero Udiño. Y después, cuestiones de arquero. Uno que saca mal, que sale queriendo jugar con los pies, que se equivoca y que permite que desde afuera del área un jugador de Colón no convierta en gol con el arco precisamente abandonado por el arquero Bonín de casualidad. Y de ahí al otro arco, el otro arquero, una pelota que parecía de fácil contención, que la amortigua, que pica en el suelo y vuelve. Yo no sé si fue efecto. Desde Santa Fe nos decía precisamente Lautaro que puede ser algo del viento, que también, pero lo cierto es que después de haber atajado notablemente, y después lo volvió a hacer Budiño en otras oportunidades, termina decretando esto inmerecido en favor de un equipo. Y desde ahí la reacción. Y desde ahí eso que generalmente se dice, esa muestra de carácter. Y desde ahí en los cambios de Colón que entran a hacer efecto, como precisamente fue el ingreso del jugador este que llegó a Colón, Franco García, y que después también aparece en el otro cambio, que entra a hacer jugadas cortas con él, a triangular con él, como es la de Toledo, la buena presencia de Sarmiento, que es el que se fue apagando, y un Colón que siempre consigue el empate y sigue buscando el resultado. Y un resultado que se le da prácticamente en la agonía para un Bonancea que había hecho poco y nada. Habrá que decirlo, habrá que ser sincero. Pero en el primer gol, la gestión la empieza él, atropellando y generando una pelota que rebota, precisamente ejecutada por él, en un defensor, para que Marcioni ejecute. Y en la otra, precisamente, 42 minutos y fracción, poniendo y favoreciendo con su altura un salto y un cabezazo que pone el 2-1, que insisto, triunfo merecido de Colón, triunfo buscado por Colón, triunfo que no llegó de casualidad, sino que se lo propuso.
4: Paso por Tony, la carpeta.
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3: Hablando de Central Norte, que era lo que preguntaba Fabi, está en este momento jugando con San Miguel, están empatando 1-1 en el entretiempo, el equipo de Mario Siacua con Enzo Vázquez en el arco, Agustín Lamosa, Elías Calderón, Maximiliano Padilla y Agustín Aleo, mitad de la cancha con Franco Bedoya, Matías Villarreal, Maximiliano Rivero, Matías Moravec y ahí arriba Tomás Castro y Francisco Borda, los 11 de Siacua, que por ahora están empatando 1-1 con San Miguel en Salta.
4: 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Ya te pregunto por quiénes apostaron con Marcioni, Tony.
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4: Esperando. Y la gente sigue comunicándose y opinando. Está contenta la gente. 3-4-2-4-3-6-6-4-3-2. Oyentes, mensajes, Lautaro.
3: Bien, vamos a repasar algunos mensajes que siguen llegando. La gente que manda el 3-4-2-4-3-6-6-4-3-2. Por fin, Bonancea nos dice, volvió al gol. Ojalá que sea un buen arranque para Colón en esta segunda rueda. Soy Luis Cueva de Santo Tomé. Buenas tardes, muchachos, los felicito por la transmisión. Colón no tienen que entrar dormido, dicen. Soy Miguel de Centenario. Hola, muchachos, buenas tardes, aguante Colón. Qué bueno arrancar así ganando. Y de visitante vamos a Valero. Gracias por la transmisión, muchachos, nos dice el 443. Nos manda por acá Esteban del 443. Hola, gente, ¿cuándo vuelve a jugar Colón? Nos preguntan. De local, va a estar jugando el fin de semana.
4: Domingo, el domingo. 4:30.
3: Ahí está, vuelve a jugar de local después de mucho tiempo. Este es el dato. Porque el último partido de local había sido con Ciudad Bolívar. Este es un detalle. Vuelve a jugar como local ahora en julio. A ver, por acá nos siguen mandando. Bueno, vamos Colón. Así se empieza, nos dice el 321. Acá nos manda María Luz, nos dice, hola chicos, qué buena transmisión, aguante Colón, qué bueno que convirtió Bonancea para empezar ganando en este campeonato. Acá nos manda también Héctor del 023, nos dice, hola muchachos, ¿cómo está la tabla con esta victoria de Colón? Bueno, la tabla marca que Colón está tercero con 32 puntos, puntero Ferro, 46 del segundo tiempo hasta los 50 en Caballito, gana Ferro 2-1. Hay lateral para San Telmo. Qué bueno sería un gol de San Telmo en este cierre de partido. Ferro es puntero con 37. Lo sigue Morón con 34, que ayer perdió con Defensores de Belgrano. Y Colón está tercero con 32. Hoy Colón está a 5 de Ferro. Pero, en caso de que haya un gol de San Telmo, puede quedar a 3. Atentos, hay córner para San Telmo. Me quedo con este tiro de esquina, lo estoy siguiendo. El partido en Caballito. Ahora paró la lluvia, pero la cancha está mojada. Va a venir un centro desde la izquierda. Busca San Telmo el tanto, tiene que escapar a la zona del descenso. San Telmo queda corto el centro y se puede venir la contra ahora de Ferro, que gana 2-1 en 47. Restan 3 minutos para que termine el partido. Uy, qué contra letal puede ser para Ferro. Son 3-1. Atacan por la derecha, se meten en el área. El remate y Enrico tapó. Tremendo lo de Enrico, el ex arquero de Colón. Atajó, pelota al córner. Vuelve la lluvia, 47-30 del segundo tiempo, gana Ferro 2-1, que es puntero con 37, seguido Morón 34, tercero Colón con 32, cuarto Bolívar con 30.
4: Tony.
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4: Mati.
5: Bueno, a ver, viene Ezequiel Medrán, el técnico sabalero, ha dejado el vestuario, se está acercando aquí a la zona nuestra, ahora escuchamos al técnico sabalero.
8: Cuando entró Toledo rápidamente, se incorporó bien en la zona media, dando buena dinámica en los recorridos, en el juego, creo que fue importante al nivel que entró, lo mismo con cuando Sarmiento pasó hacia adentro, cuando García entró por la banda, tuvimos profundidad, te doblamos con los laterales, cargamos bastante bien el área. Lo de tarde es una lesión, seguramente mañana tengamos, el lunes, si le dan en los estudios correspondientes, tengamos pero seguramente fue una lesión porque lo sacó de la cancha, así que bueno, seguramente sea una baja.
9: Ezequiel, estamos la vuelta, perdón, ¿no? La vuelta a la victoria, pero de visitante, ¿no? Lo importante que es esto.
8: Sí, porque a ver, a nosotros en el tramo final.
3: Bueno, ya lo vamos a recuperar a Mati ahí en zona baja.
4: Perfecto.
7: Está aquí el partido que vimos, Fabián, el ingreso del Guachi, lo de Sarmiento y la combinación que tuvo con Toledo.
3: Lo recuperamos.
8: Pero logramos una gran victoria en Defensor de Belgrano y hoy terminamos de consolidar otra gran victoria, ¿no? Entonces, bueno, el torneo, la complejidad del torneo, lo vimos el día de ayer, los resultados, la paridad grande, los momentos, pero bueno, yo siento que bueno, en estos 15 días que hemos trabajado, hemos hablado mucho, hemos profundizado en el trabajo, en el diálogo, en el día a día, y bueno, esperemos que esta victoria sea un gran arranque para la segunda rueda de Colón.
10: Hola, me sumo un poquito tarde, estamos en vivo para ir a Santa Fe, Ezequiel. Una victoria que deja muchas cosas, ¿no? Diezmado el equipo con tres titulares fuera, como por ejemplo, digo a la hora del armado, no por lo que se haya visto, ¿no? Los dos centrales afuera, el Lago también out. Hoy aparece Thaler, que estaba haciendo un partido sobrio junto a Olmedo, pero se lesiona, y bueno, con Muñoz para reforzar. Digo que además de los tres puntos, que es siempre lo más importante, al fin y al cabo, te deja un montón de cosas la actitud que puso hoy el equipo.
8: Coincido. Yo creo que podemos redondearlo en la introducción tuya con el compromiso. Cuando vos estás comprometido, esto surge natural. Cuando hay un compromiso, cuando el día a día ese diálogo, esa fluidez que tenemos, que vamos construyendo en el andar, y muchas veces ante las dificultades, porque obviamente que Colón demanda una exigencia, entendemos, de siempre un protagonismo, de lograr cosas importantes, y en esa exigencia no perder la calma, trabajar con convicción, creer en el día a día, y bueno, después nosotros tenemos la posibilidad de demostrar eso a la hora de competir, y hoy el equipo lo hizo de una manera realmente muy buena.
5: La lesión de Thaler terminó siendo terminante en el juego porque Toledo fue una de las figuras, y después fueron totalmente determinantes por izquierda, por supuesto con el 3, y también con, bueno, por la izquierda fueron determinantes.
8: Sí, a ver, en el primer tiempo con Sarmiento sobre esa banda, después obviamente con García, le dimos mucha intención, como teníamos la característica de tres volantes en zona media, también queríamos lograr profundidad con los laterales. Tanto en el primer tiempo como en el segundo lo hicimos, obviamente en el segundo ante la necesidad de salir a buscar el resultado, obviamente lo profundizamos mucho más. Se hizo bien, creo que coincido que es bueno. Desde arranque, como decían los colegas, hubo necesidad a través de situaciones de cinco amarillas, de lesiones, y en el compromiso del equipo tener la capacidad de plantarse, de jugarlo con claridad el partido, entenderlo, manejar los momentos, lo hicimos bien y bueno, feliz por este triunfo.
10: Como una dificultad también y una decisión táctica, no sé si la tenías pensada de antemano o resolviste ahí, cuando se lesiona a Thaler, lo mandás a la cueva Lertora y a Agustín Toledo a jugar en la mitad de la cancha.
8: Sí, porque lo habíamos trabajado una semana, al tener dos semanas largas y nosotros tener en conocimiento que Pierre Barrio era complejo que llegue, la quinta amarilla de Ramusen. En la semana fui probando con Lertora, fui probando con Pisech, que es un juvenil del club. Al entender la dificultad y la necesidad del partido, opté por la experiencia de mandar a Lertora a la zona defensiva, con el paraguas con el medio, que también hizo un gran partido. Obviamente ganar más dinámica en el medio con Toledo, que como bien decían los colegas, entró a un buen nivel, y eso lo pone contento porque uno lo ve en el día a día cómo se prepara de determinada manera, y bueno, que hoy se sientan felices por el rendimiento y que ayuden a Colón, eso es realmente importante.
10: Por lo que decís siempre, o venís diciendo, que el equipo trabaja, que el equipo genera, la diferencia es convertir, está la clara en el día de hoy, ¿no?
8: Sí, nosotros los técnicos Estamos todo el tiempo tratando de construir ante las dificultades, la exigencia de lo que veníamos hablando, pero con la convicción, con la claridad de entender las necesidades de la categoría, y un grupo que responde, un grupo que responde en momentos límites, responde siempre, siento que en eso, en el momento límite ha respondido de buena manera. Si bien hoy arranca la segunda rueda, sabemos que la ilusión y la expectativa son altas, entonces teníamos que implantarlo, y de la manera que lo hizo Colón, de lo emocional, de lo futbolístico, yo creo que hoy contagió el equipo, se sintió extremadamente competitivo, y bueno, eso a uno lo pone realmente feliz.
5: Hasta ahí la palabra de Ezequiel Medrán, el técnico de Colón, luego de la victoria sabalera en Madrid por 2-1.
4: Paso por Tony y ya seguimos analizando con el gallego, con todo el equipo, esta gran victoria de Colón hoy.
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4: 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Gallego, recién escuchábamos con Mati a Medrán.
7: El desahogo de un técnico que acertó en los cambios, que confesó que la variante esta de Lertora jugando atrás fue ensayada durante la semana. En la semana, con Matías conversando sobre las posibilidades, yo le mencionaba, cuando Tyler estaba prácticamente en el freezer, no había jugado a lo largo de toda prácticamente esta rueda, uno pensaba que Lertora ya de movida podía jugar ahí. Ocurre de que el ingreso de Toledo, como bien fuimos manifestando en el transcurso, se asoció muy rápido a lo que de Colón le está faltando, o le estaba faltando, por mejor decir, el juego. Es decir, la continuidad con pases cortos, en donde participó muy bien Sarmiento mientras estuvo, y en donde además se sumó el revulsivo jugador García, que prácticamente entró a gestionar Colón todo por la banda izquierda y volcándola después hacia la derecha, consigue los goles. Goles que llegaron en un trámite que los tenía por merecimiento. Dijimos, con merecimiento no se gana con goles, y a Colón por fin le llegaron los goles.
4: Tony.
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4: Bueno, vamos al sorteo, ya vamos a escuchar los goles, vamos al sorteo con Figán y con el mendocino Lauti con Marcioni.
3: 21 por Pipa Marcioni.
4: 21 por Pipa Marcioni.
3: Uh-huh. 21. Cuando usted quiera, fíjame, del 1 al 21, vamos a poquito. 21.
4: ¿Tenés un número del 1 al 21, Gallego?
7: ¿Qué número tenía hoy? Figán.
3: El 11, Marcioni.
7: El 20.
3: Bueno, muy bien, tenía, me como enganché, entré como loco, muy bien.
7: No, porque pensé
4: en el 11.
7: En García.
3: Ah, está bien. Ah, yo pensé que estaban pidiendo el número de Marción.
7: No, no, no, pedí el número de García, el 20 para el otro.
3: Ahí claro. Está. Entonces, el 20. El 20. El primer gol lo hace Marcioni, nos dice Luis Cueva, del DNI 165, que puso Marconi, pero claro, lo entendemos porque era Marcioni. Faltaba la I nomás ahí, pero ahí está, Luis Cueva del DNI 165, el primer ganador.
4: Bueno, y
3: ¿qué se lleva?
4: Que se, ¿perdón?, lleva Figán.
3: Ahí está.
4: Se lleva Figán
3: para Luis Cueva, entonces.
4: Y yo me voy a ir un poquito más abajo porque voy a elegir yo el 9 de Bonancea, que hizo el gol del triunfo.
7: Sí, vale, vale.
4: El 9 con Marcioni, de los 21 que acertaron con Marcioni.
3: Bien, acá lo tengo entonces el 9. Hola Fabián, equipo de la 10, soy Eduardo, José Eduardo de Barrio Santa Rosa, es 123 mi DNI, como siempre escuchándolos, haciendo el aguante a mi querido Colón, hoy gana como sea para seguir escalando en la tabla de posiciones, quiero jugar por el primer gol, para mí hoy anota Marcioni, gracias muchachos y como siempre, excelente transmisión, José Eduardo del 123, de Barrio Santa Rosa.
4: DNI 123.
3: Sí, señor.
4: Así le pasamos después a
3: DNI 123.
4: A la gente del mendocino, ahí a mi amigo. Así que, bueno, todo listo. Figán y el mendocino en el día de hoy. Bracería el mendocino y Figán con los ganadores. Repetime, ¿quién ganó con Figán?
3: Con Figán ganó Luis Cueva.
4: Luis Cueva
3: del 165.
4: 165. Así le pasamos.
3: Eso después. Estoy hablando de DNI, no de celular. Sí. No, 165 no, DNI.
4: Correcto. Y el 123 de José Eduardo.
3: Exactamente.
4: Bueno, los ganadores también en el día de hoy. Y llegó el primer gol de Colón, así, de esta manera. Toledo juega, Toledo va, Toledo buscando y abriendo la pelota para el Guachi García, que entró en el segundo tiempo, una de las caras nuevas que tiene el equipo sabalero, por ahora el único, viene buscando y proyectando Colón por el sector izquierdo, viene el centro, está Boroncea, está también buscando Peinipil, Bonancea, remate.

0: Colón en el sur. Empató Marcioni, tosudamente fue a Colón. Tosudamente fue a Colón a buscar el empate. Le quedó ahí en la puerta del cuadro chico Marcioni para empatarlo al partido. Están 1-1. Llegó el centro. La pelota de Marcioni que ya había tenido posibilidades y ahora lo empata. Colón empata 1-1. Aunque le martillen los dedos de la mano, Colón le se entrega y Colón fue a buscar el empate y lo logra Marcioni.
1: Bueno, y después llegaba el gol del triunfo, ¿no? ¿Cuánto hacía que Bonancea se sacó la mufa, como decíamos con Lauti, ¿no?
2: Totalmente. Yo dije que la sal que traía este muchacho, consigue en la agonía del partido. Iban 42 minutos y Colón buscaba. Ustedes escucharon recién el relato de Fabián del primer gol. Bonancea tuvo mucho que ver, porque Bonancea fue el que provocó precisamente la jugada que en el rebote determinó que Marcioni le quedara para concretar. Y acá fue precisamente Bonancea que se sacó la sal, le dio el triunfo y hizo revivir a Colón.
1: Bueno, y llegaba el segundo así, de esta manera.
0: Atacando, buscando Colón, viene el Guachi, viene García por el costado, buscando Allende también, centro pasado, Bonancea de cabeza, ¡gol! Alan para Colón de cabeza, la clavó en el ángulo. Es entender que Alan es un espartano, no juega un partido, libra una batalla de honor. Es oír el rugido de un ejército avanzando. Alan es el Leónidas, el jefe espartano que pelea cada pelota. Llegó Alan para meter el gol. Después de 12 partidos llegó el cabezazo y Colón cotiza esta victoria. Colón de Bonancea.
1: Bueno, claro que lo cotiza. Claro que cotiza este triunfo en el sur.
2: Sí. Y hay que ver el valor de este puntaje que alcanzó Colón con esto, precisamente con estas tres unidades, porque de no ser así estaríamos hablando de otra cosa.
1: Yo estoy pensando, porque hoy hablábamos en la previa con Mati haciendo números y con Lauti y con vos. Ahora viene Central Norte, acá en Santa Fe, y después domingo 4:30, y después se corre para el otro viernes contra Ferro. 7:30 de la tarde, ¿no? El partido contra Ferro. Claro, uno quiere que gane los dos. Tendría que ganar contra los salteños y después ir a buscar el triunfo, y si no podés, empatarlo.
3: La semana que viene Ferro visita San Miguel.
1: Sí.
3: Ferro ya ganó, terminó el partido, ganó 2-1. Ferro 37, Morón 34, Colón 32. La fecha que viene es San Miguel Ferro y Morón Madryn. Morón Deportivo Madryn, la fecha que viene, juegan el sábado a las 3 de la tarde. Ambos, Colón juega el domingo ya con estos resultados a las 16:30.
4: Se vuelven a ver las caras después de esa final que fue bochornosa en Madryn, ¿no? Semifinal de
1: claro.
4: Morón con Madryn. Y después, con respecto al rival de Ferro, San Miguel, Colón siempre toma el que deja San Miguel.
1: Claro.
4: Como para que el hincha tenga en cuenta eso.
1: ¿Y Bolívar con quién juega, Lauti?
3: Bolívar juega con los Andes a las 3 de la tarde. Juegan varios entre sí. Varios entre sí, la fecha que viene.
1: Claro.
3: Otro, a ver, Almirante Brown va de visitante con All Boys, Almirante Brown, por ejemplo. Y Estudiantes de Caseros va a estar jugando como visitante, ya te digo de quién, Estudiantes de Caseros. Ah, no, juega de local nuevamente con Mitre, de Santiago del Estero. Y Godoy Cruz, que está muy mal, hoy fuera de zona de clasificación, recibe Defensores de Belgrano.
2: Bueno, una cosa son los resultados, que esto es fútbol y se pueden dar de una manera u otra. Pero otra cosa es lo que debe intentar Colón. Vos decís, un empate no le vendría mal. Pero Colón tiene que buscar el protagonismo. Así como plantea este partido de visitante en un fortín, como estaba constituido precisamente en la campaña del Deportivo Madryn, todo lo que jugó en este escenario a lo largo de la temporada. Colón tiene que ir a buscar los resultados.
1: No, eso no hay duda, eso no hay duda.
2: Está remando de atrás, Fabi.
1: Sí.
2: Hoy Colón no le queda otra que salir a mostrar la chapa y el escudo,
1: sí,
2: y el protagonismo para lo que está gestionado, las incorporaciones que hizo y las que va a hacer. Es decir, tiene que 17 fechas por delante, que es una enormidad, claro está, que en lo va y viene, y que no quiero ir al término aquel viejo mío, ¿no es cierto? Y ganan y pierden, y son todos japoneses. No,
1: no, no, no, por eso yo decía, tiene que ir a buscar el protagonismo y pesar con el escudo, pero no perder más, a eso voy yo. Si no ganás, empatás. No lo que hizo la primera rueda, que perdió partidos que no podés, inexplicable, perdiste en Chaco, no podés hacer más eso, si querés ser lo que vos, para el objetivo que estás. Si, con Ferro, si no lo ganás, bueno, al menos lo empatás, pero no perder más.
2: Claro, pero el cambio tiene que ser actitudinal. Vos dijiste el partido con Chaco.
1: Sí.
2: En lo actitudinal,
1: sí,
2: con el peor equipo del torneo, se dejó ganar el protagonismo por ese equipo que no sé cómo salió, pero iba.
4: Está empatando 1-1.
2: Está empatando.
1: Bueno, pero no podés perder más. Está 17
2: fechas. Pero vos tenés que buscar el protagonismo. Vos tenés que, desde lo actitudinal, salir a buscar los resultados. Después se te puede dar Pato Gallareta. Pero desde lo actitudinal, Colón está en una temporada para ascender o sumar el tercer fracaso, la tercera, si no prefieren esta palabra, la tercera frustración desde el descenso.
4: Sí, jugando como jugó hoy va a ser mucho más factible que siempre se traiga algo de afuera de Santa Fe, ¿no?
1: Sí, claro.
2: Pero otro detalle, y cabe decirlo, hoy dirigió un árbitro que estaba bajo sospecha. Es decir, algo mencionó así al decir Matías, pero durante la semana, el run run que había que este masón Brizuela, ¿no?, estaba precisamente cuestionado y mal visto. Yo hoy vi el mejor arbitraje que le hicieron a Colón, particularmente jugando de visitante, aunque de local también, en algunas circunstancias, vimos como que esas segundas pelotas, esas cuestiones, no lo ponían a Colón a la altura de los arbitrajes que necesariamente necesita un equipo candidato. Hoy dirigió muy bien este árbitro.
1: Bueno, esperando entonces ahora lo que va a ser la próxima fecha. ¿Cómo está Brasil con Noruega?
3: 0-0, se van al entretiempo en este momento, empatando 0-0 después del penal que erró Bruno Guimarães para la selección brasileña. Empatan en este primer partido de los octavos de final de esta jornada de día domingo. Recordemos que a las 9 de la noche en México, Inglaterra. Hay que estar atentos si finalmente se juega a las 9 de la noche. Por las dudas prendan a las 9, pero se habla de la posibilidad de que se corra, se habló de que se juegue más temprano, parece que puede llegar a ir más tarde. No sé por qué en México, la verdad, este protocolo de lluvias no tiene nada que ver con Miami y con los rayos ni lo que pasa en México. Pero bueno, se está hablando mucho de este horario de partido, que por ahora es a las 9. Mientras tanto, Brasil y Noruega empatan 0-0, no pasa demasiado. Y me parece que a Noruega le está pesando un poco el partido.
1: Bueno, no sé qué queda, Mati, ver las caras nuevas ahora, ¿no?
4: Sí, esperar el lunes y martes la llegada de Garate y Reñero, ver la posibilidad, la gran posibilidad de que Colón busque un ofensivo más, y un volante u otro delantero. A mí lo que me dicen que tanto Garate como Reñero están cerrados de palabra, más allá que hay algunas otras alternativas ahí dando vuelta, pero me parece que van a ser estos dos apellidos los que se van a sumar a la fila sabalera. El vuelo de Colón de vuelta sale 3 de la mañana de mañana, así que bueno, tienen que ir hasta Trelew, por lo que me dicen, de a poquito levantando el campamento en Madryn. Tienen que trasladarse aproximadamente 65 kilómetros hasta Trelew, así que será una hora más. Quedarán ahí en el aeropuerto esperando la vuelta del avión, y después de Capital a Santa Fe vía terrestre.
1: Abrazo grande.
4: Chao, hasta luego, hasta la próxima.
1: Gallego, la última para despedirte.
2: Y también decir, agregando lo de Matías, que Colón recupera a los jugadores que no pudieron estar aquí, uno por suspensión en el fondo, otro por lesión en el fondo. Se dicen que los dos lo va a tener en consideración el técnico y obviamente también el goleador Lago.
1: Gente, nos vamos, punto final. Gracias a todo el equipo, gracias a Tamara Martinet en la producción, a las chicas, estuvo todo el equipo trabajando desde muy temprano junto a Tamara, Débora, Rita, también estuvo Carlitos, en la técnica Fernando Cuqui Retamar, con Tony Jiménez, que ahora va a cerrar comercialmente, a los chicos en redes, en la página, a los muchachos en planta transmisora, que nos han permitido vivir el fútbol de la Primera Nacional y esta reanudación. Lauti, un abrazo.
3: Abrazo grande, nos reencontramos mañana.
1: Chau, chau. Va a cerrar Tony Jiménez comercialmente las empresas, precisamente los comercios que nos acompañan para disfrutar de esto tan lindo que es el fútbol en la República Argentina. Chau, hasta la próxima. Come on, let's go.
5: 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Colón recibe a Central Norte y vos disfrutás el partido junto a todo el equipo 10 en Deportes. 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
3: 18 horas en todo el país. Cielo despejado hasta ahora, la temperatura es de 10 grados, 4 décimas, la humedad 83%. Detuvieron a un hombre por robar en una obra en construcción. La intervención policial se inició tras la activación de una alarma en un edificio en construcción ubicado sobre Saavedra 1900. Los efectivos interceptaron al sospechoso en Lisandro de la Torre y Avenida Freire, con una prolongación de cobre de unos 40 metros y varias pinzas entre sus pertenencias. El hombre de 36 años quedó aprehendido y la causa fue caratulada como presunto robo calificado por escalamiento con intervención de la justicia. Destruyeron 200 caños de escape adulterados secuestrados en operativos. El procedimiento se realizó en el predio de la Agencia Provincial de Registro, Administración y Destino de Bienes, ubicado en Alvear, Departamento Rosario. La medida busca impedir que estos elementos vuelvan al mercado ilegal y forma parte de la estrategia provincial para afectar la estructura económica de las organizaciones delictivas. Desde el gobierno de Santa Fe señalaron que los bienes secuestrados al delito son destinados a subastas, donaciones o destrucción según cada caso. Ahora en el panorama nacional e internacional, la voz de Lucía Municoy.
4: La fragata Libertad participó del desfile naval en Nueva York. El buque escuela de la Armada Argentina navegó por el río Hudson como parte de la celebración por un nuevo aniversario de la independencia de los Estados Unidos. Tras completar el recorrido junto a embarcaciones de distintos países, la nave amarró en los muelles de Nueva York para iniciar su agenda oficial. Durante su estadía, la fragata Libertad abrirá sus puertas al público y continuará con actividades protocolares como representante de la Argentina en el exterior. Pasando ahora a la información en el ámbito internacional, Israel lanzó ataques aéreos en el sur del Líbano. Aviones de combate y la artillería israelí bombardearon distintos puntos del sur libanés mientras se registraron explosiones de demolición en localidades cercanas a la frontera. Además, drones israelíes sobrevolaron ciudades del sur, el este del país y los suburbios de Beirut, donde también fue reportado el lanzamiento de una granada aturdidora. Las autoridades libanesas no informaron víctimas por estos nuevos ataques, aunque actualizaron a más de 4.300 los muertos y más de 12.200 los heridos desde el inicio de la ofensiva.
3: En el deporte, Colón lo dio vuelta y venció a Deportivo Madryn como visitante. El sabalero se impuso 2-1 en Puerto Madryn tras comenzar en desventaja por el gol de Nicolás Cerveto para el conjunto local. Julián Marcioni marcó la igualdad en el complemento y Alan Bonansea convirtió el tanto que le dio la victoria al equipo de Ezequiel Medrán. Con este triunfo, Colón sumó 3 puntos importantes en la fecha 20 de la zona A de la Primera Nacional y se mantiene en la pelea por los primeros puestos. En el pronóstico del tiempo para mañana lunes, cielo despejado con leve nubosidad por momentos. Temperatura mínima 3 grados y la máxima está prevista en 15 grados. A esta hora, cielo despejado en la ciudad de Santa Fe, la temperatura es de 10 grados, 4 décimas, y la humedad del 83%. A las 18:03 minutos, informa Guillermo Bota.
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20 en el día de hoy, hasta la hora 20 con ustedes, disfrutando de esta variedad de canciones. Esa es la propuesta de este programa, de este Música 10, justamente acompañarlos eligiendo estos temas que, por supuesto, ustedes también pueden ayudarnos a seleccionar simplemente comunicándose con nosotros a través de WhatsApp al 342-436-6432. A ese número espero sus mensajes, que pueden ser escritos o pueden ser audios también. Era Babasónicos con Risa lo que iniciaba esta hora de Música 10, luego Vicentico con Algo Contigo. Y de fondo, mientras les hablo y le voy a pedir a Martín Sagrera que la regrese hacia atrás a la canción para escucharla completa, un poco de ritmo, ¿por qué no? Para invitarnos a bailar también. Y en esta hora, cuando pasaron 12 minutos de la hora 18, así que suene esta música, por favor, desde el comienzo.

Andrés Calamaro, nuestro salmón, con la canción Flaca, era lo que escuchábamos recién, disfrutando también de la compañía de Julieta Venegas, junto a No te va a gustar, con su canción Chau. Así también pasaban por aquí, por LT10, Los Auténticos Decadentes, junto a Mon Laferte, interpretando el tema Amor. Así, cuando pasaron 28 minutos de las 6 de la tarde, ya definitivamente la noche ha caído sobre la ciudad de Santa Fe. Estamos con ustedes hasta la hora 20, disfrutando de esta variedad de canciones, recorriendo, diría, el rock nacional, pero con algunas colaboraciones allí internacionales, ¿por qué no? Así que los invito a ustedes a seguir armando nuestra lista de reproducción. No tiene que ser necesariamente dentro de este género. Nos pueden pedir lo que estén antojados, antojadas de escuchar a esta hora, cuando ya pasaron 28 minutos de las 6 de la tarde, al 342-4366-432. Se comunican ustedes con nosotros para pedirnos entonces el tema, la canción, el género incluso que quieran escuchar, o el artista, la artista. Quizás no tienen un tema en particular en mente, pero dicen, quiero escuchar algo de folclore, quiero escuchar algo de música en inglés, quiero escuchar lo que ustedes quieran. Nosotros hoy tenemos, en este domingo, entonces, 2 horas más de, bueno, 2 horas en total, en realidad, ya una hora y media, vamos a decir, por delante de este programa. Así que esperamos sus mensajes. No me dejen sola, por favor. Aquí estamos con Martín Sagrera, entonces, hasta la hora 20, disfrutando de estas canciones. Y no sé si, Martín, puedo presentar el siguiente tema, que sí, se me ocurrió porque hoy estaba escuchando esta canción en mi casa y dije, como hubo una novedad allí esta semana del ámbito justamente de estas bandas que podríamos catalogar como la nueva generación del rock nacional, primero vamos a escucharlo a él, a Emmanuel Orbillou, que tiene esta versión de la canción de Babasónicos, Los Calientes, y después venimos con otro tema que ya se los voy a presentar. Pero primero disfrutamos de este cover, entonces, Los Calientes, por Emma Orbillou.

Después de haber disfrutado entonces de esta versión de Emma Orbiyou del tema de Babasónicos, les voy a presentar esta canción que fue publicada esta semana por Ainda, el dúo que se formó por allá por el año 2012 y que desde entonces su música los ha llevado a importantes escenarios de Europa, Latinoamérica, el interior de Argentina también, incluso Jorge Drexler los invitó a abrir en su momento algunos de sus shows, así que Ainda con su justamente música se han hecho su lugar en lo que es la música nacional. De hecho tienen seis discos desde el año que se hicieron conocer estos dos integrantes, Esmeralda Escalante y Yago Escrivá. Son sus nombres, Ainda el nombre de su banda, y esta semana interpretaron esta canción, Para mi muerte, así el título de este tema, con el cual el dúo reafirma una capacidad que tienen para habitar las grandes canciones que fueron justamente del rock nacional, canciones desde un lugar muy propio y genuino, profundamente emotivo, vamos a decirlo así, realmente una versión muy bella de este tema, Canción para mi muerte. Lo vamos a disfrutar entonces aquí en LT10, no por la versión de Sui Generis, claro que es la que todos conocemos, sino por este dúo que se llama Ainda.

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0: De Turf es esto que está sonando. Antes de eso, Fabiana Cantilo con Mi Enfermedad, para seguir lo que fue entonces una serie de reversiones de clásicos del rock nacional. Aquí en LT10, la radio de la universidad, estamos con ustedes hasta la hora 20, esperando además sus mensajes y sus aportes para lo que es este programa en donde la música es la protagonista. Así que si quieren escuchar alguna canción, algún artista, algún género en particular, se comunican al 342-436-6432. Mientras, yo voy a saludar a María y Beto, que desde Rincón, entiendo, están viajando a Buenos Aires, o no, estoy interpretando mal el mensaje. En realidad me dice que me escriben desde Rincón, me mandan besos, pero que están regresando desde Rosario. Ahí está. Son mi compañía. Gracias por la música. Les mandamos entonces un beso y un abrazo a ambos. Gracias por escucharnos y elegirnos para hacerles compañía entonces de su viaje de regreso desde Rosario. Un abrazo gigante entonces para ellos dos. Y bueno, nuevamente invito a quienes están allí del otro lado, yo sé que por ahí da un poco de fiaca a esta hora sacar las manos del bolsillo porque está fría la ciudad de Santa Fe, realmente 8 grados 7 décimas en este momento, probablemente no quieran justamente buscar el celular para escribirnos, pero háganlo por favor, porque nos queda todavía 1 hora 10 de programa y yo necesito de sus mensajes para que alimenten este Música 10. Así que reitero al 342-436-6432. Nos escriben, nos cuentan qué es lo que están haciendo, cuáles son sus planes para, en caso de que puedan ustedes disfrutar de lo que es el receso invernal, porque, bueno, no todas las personas estamos de vacaciones, pero algunas afortunadas sí. Entonces, si tienen algún plan para estas semanas que comienzan a correr, nos cuentan también, participan del programa para justamente generar un ida y vuelta con ustedes. Yo les puedo decir, por ejemplo, que si se animan a salir en lo que resta de noche de domingo, está la edición invierno del Diseña Santa Fe en la estación Belgrano, en Los Altos de la estación Belgrano, allí en Boulevard Gálvez 1150, con entrada libre y gratuita. Ya una feria que es tradición aquí en la ciudad de Santa Fe, en este caso con su versión invierno o edición invierno, mejor dicho. Allí van a poder encontrar, ya saben, seguramente los diseñadores de la región ofrecen sus variedades de productos del ámbito de la gastronomía, de la indumentaria, la decoración también, por ejemplo. Así que pueden acercarse hoy hasta la hora 21 con entrada libre y gratuita en la estación Belgrano, Los Altos de la estación Belgrano, es decir, la planta alta, para poder recorrer, aunque sea la Feria de Emprendedores. Después habrá una segunda edición de este invierno del Diseña Santa Fe, también con entrada libre gratuita, en el horario de 16 a 21 horas en el mismo lugar. Del 9 al 12 de julio es la segunda entrega, vamos a decirlo, porque sigue siendo la edición invierno de Diseña, pero será la segunda entrega. Del 9 al 12 de julio de 16 a 21 horas con entrada libre y gratuita, entonces la Feria Diseña Santa Fe. Ahora seguimos escuchando y disfrutando de esta buena música. Vamos con el audio. Tenemos un audio ahí, un oyente se comunicó. Es Eladio, si no me equivoco. A ver qué tiene para decirnos.
1: Hola Lucía, habla Eladio de Santo Tomé. Siempre me satisfacen desde el ET10 con los pedidos. Así que te voy a hacer ahora un pedido, pero antes te hago un pequeño comentario. Hace 45, 50 años atrás yo trabajaba en Entel, lo que después fue Telecom, daba comunicaciones, era operador nocturno y tenía un horario de 5 a 7 de la mañana y era muy, muy, muy feo, muy aburrido que no llamara a nadie y estar prácticamente en una sala de comunicaciones incomunicado. Así que trato por todos los medios de que no te sientas sola. Por lo tanto, te hago un pedido folclórico, como buen viejito. Necesitaría escuchar algo de las dos mejores voces masculinas del folclore argentino, Zamba Kipildor y Enrique Espinosa, los dos o alguno de los dos en la grabación que ustedes tengan a disposición. Gracias.

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6: 19 horas en todo el país. Cielo despejado a esta hora en la ciudad de Santa Fe, la temperatura es de 8 grados, 3 décimas, la humedad 91%. El aeropuerto de Rosario recibió 34 vuelos desviados. Entre el 25 de mayo y el 5 de julio, la terminal aérea asistió a operaciones no programadas debido al cierre temporario del aeropuerto de Ezeiza por las condiciones meteorológicas. Entre los vuelos recibidos se destacó el arribo de un Boeing 747 carguero de la empresa Atlas Air, un hecho que puso a prueba la capacidad operativa de la estación rosarina. Desde el gobierno provincial señalaron que estas operaciones consolidan el Aeropuerto Internacional de Rosario como una terminal estratégica para la conectividad y la logística aérea del país. Hallaron muerto al joven que era buscado desde hacía una semana en el sur provincial. El cuerpo de Gastón Montenegro, de 25 años, fue encontrado semienterrado durante un rastrillaje realizado en una zona rural de Cerodino. La víctima había desaparecido el 26 de junio en Capitán Bermúdez y su familia denunciaba que había sido secuestrado por hombres armados que le obligaron a subir a un automóvil. La investigación continúa bajo la órbita de la Fiscalía de San Lorenzo, mientras avanza una causa que también incluye allanamientos y detenidos vinculados al narcotráfico. Pasamos al ámbito nacional e internacional en la voz de Lucía Municoy.
7: ATE denunció un vaciamiento del Estado y cuestionó los nombramientos de Adorni. El secretario general del gremio, Rodolfo Aguiar, afirmó que los despidos en la Comisión Nacional de Energía Atómica afectan áreas estratégicas vinculadas al desarrollo tecnológico y nuclear del país. El dirigente también rechazó las cifras oficiales sobre la reducción del empleo público y reclamó revisar las incorporaciones realizadas durante la gestión del ex vocero presidencial Manuel Adorni. Además, ATE advirtió que evalúa profundizar su plan de lucha con un nuevo paro nacional en rechazo a las cesantías y al congelamiento salarial de los trabajadores estatales. Pasando ahora a la información en el ámbito internacional, Trump recibirá a Netanyahu en medio de la tensión con Irán. El presidente de Estados Unidos tiene previsto reunirse con el primer ministro de Israel a mediados de julio en la Casa Blanca en un contexto de negociaciones estancadas con Irán. El encuentro se producirá luego de la participación de Donald Trump en la cumbre de la OTAN y buscará reafirmar la coordinación entre ambos gobiernos sobre la situación en Medio Oriente. Las conversaciones entre Washington y Teherán continúan sin avances concretos mientras persiste la preocupación internacional por el programa nuclear iraní y la estabilidad en la región.
6: A segundos del final, Noruega le gana a Brasil 2-1 y se juega el pase a cuartos. El conjunto nórdico convirtió a través de Haaland a los 79 minutos, que ganó de cabeza en el área de Brasil, y a los 89 minutos para poner el 2-0 parcial. Y sobre el final, Neymar de penal descuenta a segundos del final y se juega el pase a cuartos para el próximo sábado a las 6 de la tarde, a la espera del resultado de México e Inglaterra. En el pronóstico del tiempo para mañana lunes, cielo despejado con leve nubosidad por momentos, una mínima prevista en 3 grados y una máxima en 15 grados. A esta hora el cielo se encuentra despejado en la ciudad de Santa Fe, la temperatura es de 8 grados, 3 décimas, la humedad del 91%, a las 19 horas, 3 minutos, informa Guillermo Bota.
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Gustavo Cerati, con el que nos acompaña cuando pasaron 13 minutos de las 19 en este programa que se llama Música 10. Así, de esta forma, te acompañamos en lo que es esta segunda hora del programa de este domingo 5 de julio. Antes también sonó Airbag con Cae el Sol, y así estamos con este ánimo, dispuestos a acompañarte hasta la hora 20, disfrutando de esta variedad de canciones y que, como siempre digo, vos nos podés ayudar a elegir. Está Claudia allí del otro lado, que nos escribió al 342-436-6432. A ese número te invito a vos también a que nos escribas y nos digas qué es lo que estás haciendo en este momento, qué canción querés escuchar también, qué querés sumar a nuestra lista de reproducción. Y Claudia precisamente me decía: buenas tardes, mi niña Lucía, operadores y guardia de seguridad, radio a la izquierda, tele a la derecha, disfrutando el 2-0 de los vikingos a Brasil, y muchos emojis acompañando el comentario, con aplausos, con risas, bueno, la pelota como para terminar de ilustrar sobre qué me está hablando, si de hecho aquí en el estudio de la radio está prendido el tele con, bueno, las imágenes finales del partido. Casi completo, dice Claudia, con mi Coloncito ganando, que ahora los aztecas bajen a los ingleses, sería genial, agrega. Bueno, y aprovecho para leer, porque siendo que yo no soy una persona que comente de fútbol, bueno, aquí el comentario de Claudia para acompañar el clima mundialista que muchas personas están viviendo. De hecho, allí del otro lado del vidrio, Martín Sagrera también lo vi festejando cuando como dice Claudia, vikingos terminaron entonces el partido 2-0 ante Brasil. 15 minutos pasaron de las 7, no dejen de escribirnos, nos cuentan, bueno, si ya que estamos en este tema, si están viendo el partido, si terminan el domingo, de qué forma, si van a aprovechar a juntarse con algunas personas, quienes están de vacaciones, si simplemente se van a dormir temprano porque mañana lunes comienza la rutina de todas las semanas. Hablando de lunes, anticipo el pronóstico para mañana: cielo despejado con leve nubosidad por momentos, condiciones estables, es lo que indica el Centro de Informaciones Meteorológicas de la UNL Fitch. Mínima de 3 grados se espera para este lunes 6 de julio y una máxima de 15. Estará agradable, aunque fría la jornada, pero por lo menos podremos disfrutar del sol. Espero entonces sus respuestas, sus mensajes. Manden mensajes, pidan canciones, y si no, se van a tener que atener y a degustar, por decirlo de alguna manera, con los temas que elegimos aquí en LT10. Pero así entonces, hasta las 20, este programa se llama Música 10.

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0: Los fabulosos Cadillacs nos regalaban Siguiendo la Luna. Antes de eso, Intoxicados con Nunca Quise, y Ciro y los Persas interpretaron Me Gusta, aquí en este programa que se llama Música 10, el programa de la radio de la universidad que los acompaña con esta variedad de canciones en el día de hoy, en el día de la fecha, este domingo 5 de julio, paseándonos principalmente por los artistas del rock nacional y todos esos ritmos también que son una variante, en realidad no son necesariamente rock, pero que incluimos dentro de este género porque son nuestros músicos, nuestras músicas. Así que así hasta la hora 20 estamos con ustedes. Se pueden comunicar al 342-436-6432 para pedirnos las canciones que quieran escuchar. Y tenemos por allí un mensaje de una oyente que se animó a enviarnos un mensaje de audio. A ver qué tiene para decir.
1: Hola Lucía, hermoso programa. Te estoy escuchando desde Helvecia. Te mandé una foto que estamos preparándonos para la fiesta del amarillo. Bueno, si estás a tiempo, ¿podés pasar el gigante de ojos azules por Baglietto?

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Del año 1997 es esta canción en el Muelle de San Blas, perteneciente al álbum Sueños Líquidos de la banda mexicana Maná. Así lo escuchábamos aquí. Voy a aprovechar este momento, esta entrada que hago para saludar a la oyente que nos mandó el audio anteriormente y que no la saludé. Le mando un abrazo a nuestra oyente desde Helvecia, Estela Maris, entiendo que es, así que un abrazo para ella. Preciosa canción de Baglietto pidió y escuchábamos aquí en Música 10. Y también lo tengo que saludar a Maggie, que está allí escuchándonos desde el auto, dice ella, y pide escuchar Nada de Mercedes Sosa y María Graña. Así que después, en unos minutos, vamos a tratar de cumplir con esa petición. También tenemos en el tintero nuevamente un tema de Gustavo Cerati con Crimen, pero también vamos a esperar porque hace algunos artistas atrás ya lo escuchábamos a Cerati, así que vamos a darle espacio entonces a otras voces, a otros géneros también, como es lo que estamos escuchando de fondo ahora, una bachata, ¿por qué no? Que suene y que acompañe aquí en Música 10.

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Otra bachata que lleva el título justamente de La Bachata con Manuel Turizo. Así cuando ya pasaron 52 minutos de la hora 19, yo comienzo a despedirme agradeciéndole a todas las personas que están allí del otro lado, que se comunicaron con nosotros y que aportaron a hacer este ida y vuelta con ustedes, la audiencia. Les deseo que tengan un excelente resto de domingo, así me gusta decirle. Y nos vamos cumpliendo las dos canciones que nos quedaron allí en el tintero. Claudia nos había pedido Crimen de Gustavo Cerati y Maggie quería escuchar a Mercedes Sosa junto a María Graña con el tango Nada. Así que con esas dos canciones nos despediremos y la próxima vez que nos encontremos espero que ustedes estén nuevamente allí del otro lado. Nuevamente, muchas gracias, que comiencen la semana de la mejor manera y hasta la próxima. Chau, chau.

0: 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A esta hora cielo despejado en la ciudad de Santa Fe, la temperatura es de 6 grados 9 décimas, la humedad 97%. Mañana lunes se realizará la audiencia imputativa al hombre detenido por el femicidio de Dayan Arber, de 32 años. Se trata de la joven que era buscada desde el sábado 27 de junio a media tarde y fue encontrada sin vida el domingo 28 en un basural de Villa del Parque. Vale recordar que el implicado fue aprehendido en primera instancia por la tenencia de una granada y ahora también se lo investiga por el femicidio. Durante la jornada de ayer se realizaron allanamientos en la zona donde hubo secuestro de celulares y además se indaga si hubo alguna otra persona implicada en el hecho. Detectaron dos brotes de triquinosis en el sur de Santa Fe. Uno de ellos se originó por el consumo de chacinados producidos en el AMBA y otro por salamines de producción casera en Ibarlucea. En este marco, desde el Ministerio de Salud de la provincia, brindaron una serie de recomendaciones para el consumo de embutidos. Una de las principales sugerencias es no consumir chacinados caseros cuyo origen y controles sanitarios no puedan verificarse y consultar rápidamente ante la aparición de síntomas compatibles. Por otro lado, la UNL prepara encuentros de invierno para las vacaciones, conciencia, juego y cultura. La Universidad Nacional del Litoral presentará una variada grilla de eventos lúdicos y formativos en distintos espacios de la ciudad durante el receso de julio. Las actividades estarán destinadas a niños, niñas, adolescentes y adultos. Así, el próximo miércoles 8 de julio a las 17, en el Mercado Norte, se llevarán a cabo diferentes experimentales. Las actividades son abiertas al público, pero con inscripción previa, a través de las redes del Mercado Norte, detalló una de las docentes implicadas. Toda la agenda de actividades se puede consultar en www.unl.edu.ar/noticias. Ante la proximidad del fenómeno del Niño, Barranquitas será sede de un taller sobre prevención ante emergencias hídricas. La actividad abierta a la comunidad será el lunes 6 de julio a las 15 horas en la Asociación Vecinal Unión, Progreso y Libertad de Barranquitas, ubicada en Avenida López y Planes al 4000. El objetivo es difundir el plan de contingencia familiar ante emergencias hídricas. También apunta a brindar herramientas para que las familias sepan cómo actuar y organizarse frente a posibles inundaciones, también teniendo en cuenta el fenómeno del Niño que vienen adelantando. La municipalidad continúa con la campaña de vacunación itinerante. Esta semana el dispositivo de Modo Vacuna se encontrará mañana lunes 6 en la Plaza del Soldado de 10 a 14. El miércoles 8 de julio estará junto al dispositivo de Ecocanje en el Centro Gallego de Avenida Galicia 1357 de 9 a 12 horas. Y por último, el sábado 11 se ubicará en la vecinal Candioti Norte en la intersección de Mitre y Pedro Díaz Colodrero de 10 a 13 horas. Pasamos al panorama nacional e internacional en la voz de Lucía Municoy.
1: La justicia prohibió la salida del país a Manuel Adorni por riesgo de fuga. El juez federal Ariel Lijo dispuso la restricción fronteriza para el ex jefe de gabinete en el marco de una causa por presunto enriquecimiento ilícito. La medida representa el paso previo a un llamado a declaración indagatoria en los tribunales de Comodoro Py debido a las inconsistencias detectadas en su patrimonio. La investigación penal se centra en gastos corrientes y con tarjetas de crédito de sus secretarias, viaje al exterior y la compra de propiedades en un barrio privado bonaerense. En otro título, las ventas minoristas PYME crecieron 0,9% interanual en junio. El relevamiento de CAME mostró una leve mejora respecto al mismo mes del año pasado, aunque registró una caída del 1,3% en comparación con mayo. Los sectores de perfumería, alimentos y bebidas, farmacia y textil traccionaron las ventas, mientras que bazar, ferretería y calzado volvieron a tener variaciones negativas. Pese a la recuperación interanual, el sector acumula una baja del 2,5% en el primer semestre y mantiene un escenario de cautela frente a las inversiones. Pasando ahora a la información en el ámbito internacional, casi 500 muertos por un brote de ébola en la República Democrática del Congo. Las autoridades sanitarias informaron 1.528 casos confirmados y 492 fallecidos, mientras continúa el aumento de contagios por transmisión comunitaria. Además de los pacientes hospitalizados y en aislamiento, persisten dificultades para el seguimiento de contactos, la capacidad de atención y el acceso a las zonas afectadas. La Organización Mundial de la Salud inició un ensayo clínico para evaluar posibles tratamientos contra esta variante del virus que aún no cuenta con una vacuna aprobada.
0: En el deporte, Noruega dio el golpe y eliminó a Brasil del Mundial. El seleccionado europeo venció 2-1 a Brasil en los octavos de final y logró una clasificación histórica a los cuartos de la Copa del Mundo. Erling Haaland marcó los dos goles de Noruega, mientras que Neymar descontó de penal en el tiempo suplementario para el equipo dirigido por Carlo Ancelotti. Con este resultado, Noruega enfrentará en cuartos de final al ganador del cruce entre México e Inglaterra, que se disputará a las 21 horas en el último partido de la jornada del domingo. Pasamos al pronóstico para mañana lunes. Cielo despejado con leve nubosidad por momentos. Condiciones estables. Una mínima prevista en 3 grados y una temperatura máxima en 15 grados. A esta hora, cielo mayormente despejado en la ciudad de Santa Fe. La temperatura es de 6 grados, 9 décimas. La humedad del 97%. A las 20 horas, 6 minutos, informa Guillermo Bota.
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1: Hola, hola, ¿qué tal? ¿Cómo le va? Muy, pero muy buenas noches para todos. Cuando son las 20:08 en todo el territorio de la República Argentina, damos comienzo a esta nueva edición de Velocísimo hasta la hora 21. Lo vamos a estar informando sobre todo lo que pasó en el día de hoy en la actividad automotriz, en lo que hace a las diferentes categorías que estuvieron recorriendo el mundo, como el caso, por ejemplo, de la Fórmula 1 Internacional. Ramiro, una gran victoria de Charles Leclerc, que no ganaba desde el 2024, para lo que es la victoria del piloto de Ferrari. Y gran carrera de Franco Colapinto, que había largado 19 y terminó noveno.
2: Sí, es verdad. Sí. Fue una gran remontada de Franco Colapinto. Ayer decíamos, puede ser una tarde oscura para el PIN, terminó siendo una buena tarde para el equipo francés. Y Leclerc que consigue la victoria luego de 2 años, y Ferrari consigue su victoria número 250 en la Fórmula 1. Impresionante lo de Ferrari, la escudería más ganadora de la historia de la categoría.
1: En un ratito, Ana, vamos a estar con los argentinos por el exterior, ¿no? Porque estuvieron compitiendo Gino Trapa, Renzo Barbú y también Santino Panetta en la Eurocup 3, pero no la quiero demorar porque está volviendo de Termas de Riondo, desde Santiago del Estero, Mariela Palero, para lo que fue un fin de semana alocado, en lo que ha sido justamente este fin de semana con mucho frío, llovizna el día sábado. Hoy estuvo lindo el día, pero frío. Mariela, ¿cómo estás? Buenas noches para vos.
3: ¿Cómo te va, Damián? El gusto de saludarte a vos, a toda la audiencia de Velocísimo. Venimos de un fin de semana de mucha actividad, ¿no? Sobre todo de dos carreras que pusieron un cambio de líder, ¿no? Tanto en la clase 2 como en la clase 3, nuevo líder de la clase 2 es Tommy Vitar, piloto que tampoco tuvo un buen fin de semana, un buen éxito, al igual que Francisco Coltinari, que fue el que perdió justamente el liderazgo y la gran victoria de Agustín Canapino. Algo que ayer, cuando hablábamos con Agustín, un poco no quería como contarlo, ¿no? Tenía un gran ritmo con el auto en la condición del piso seco, y hoy quedó totalmente postrado porque no solamente le llevó la pole position ayer, sino la serie más rápida, más la clasificatoria de la clase 3, y además se llevó la victoria y tiene 23 puntos de diferencia con Yapur, que dominaba el campeonato de la clase 3 con 7. Es el gran líder, ganó 3 de 6 y en 9 carreras ya ganó 4 dentro del Turismo Nacional.
1: Bien, Mariela, hacemos la primera pausa y a la vuelta ya empezamos a desandar un poquito lo que han sido las series de la clase 2 y las series de la clase 3 para lo que es esta actividad del Turismo Nacional en Termas de Riondo.
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1: Bien, Mariela, comenzamos a desandar lo que han sido las series en el día de hoy de la clase 2.
6: A ver,
1: Mariela, ¿estás ahí?
6: No, se cortó.
1: Bueno, ya vamos a estar en un ratito con Mariela Palero mientras la recuperamos. Decíamos, Ramiro, en los títulos, la gran labor de Franco Colapinto, ¿no? En Fórmula 1, para lo que fue este fin de semana, que había comenzado torcido para el equipo Alpine, pero que hoy se pudo enderezar, debido primero, bueno, a problemas de otros equipos, como el caso de Kimi Antonelli, que tuvo que parar en boxes, inclusive hasta cambiar el alerón delantero porque no andaba el Mercedes. Y aprovechó también un despiste de Max Verstappen, rarísimo. Max Verstappen dijo el auto es inmanejable, así sí, lo definió.
2: Así es, Antonín no cambió el alerón, no, se metió a boxe y sacaron una, boxe, parte
1: sí, adelante, una parte de adelante.
2: Pero no cambió el alerón, pero sí, con la pinta modo Haaland, ¿no? Sí. Son las que aprovechó y las mandó a guardar, Franco.

0: Sí. Yo lo voy a contar cortito, ¿no? La sanción debió haber sido ayer, uh-huh. en el momento de la clasificación, porque en medio segundo, las cinco décimas, por haber cambiado el motor, se les va después de la clasificación. No sé qué pasó, los comisarios deportivos se olvidaron y lo penalizaron hoy, después de la serie, con lo cual Bastida logró cruzar la meta en segunda colocación, pero bueno, la tercera por los cinco segundos que le dieron a Bestani, ¿no? El piloto tucumano, pero más allá de eso, en la pista fue buena la lucha entre ellos, entre Paraná, que trataba justamente de que no lo supere Bestani, que lo logró superar sin problemas, ¿eh? Bueno, obviamente que esta serie no fue más rápida, Bestani terminó segundo, tercero Calderón, Márquez Ingrito, Costa Sánchez y Bruno Tosse, Fernández y Roqueta, los 10 que estuvieron presentes en esta serie clasificatoria.
1: Mariela, un Ezequiel Bastidas que había elegido cambiar el cajón de partida, ¿no? Debido a que el piso todavía estaba muy húmedo y en lugar de largar desde la pole, eligió largar desde el segundo lugar, con lo cual eso también hizo que por ahí fuera el único que decidiera a primera hora de la mañana cambiar el lugar.
0: No, el único que lo puede hacer es el hombre de la pole position, con lo cual Ezequiel Bastidas, que cambió la grilla de partida, esto significa que todos los demás,
1: claro.
0: tanto, bueno, pero me estás diciendo que fue el único.
1: Bueno, pero a partir de él se corrió toda la grilla, por eso es lo que digo, es el único que puede elegir cambiar o no cambiar.
0: Se corrió todas las grillas de las tres series clasificatorias.
1: Claro.
0: Y es el único que puede pedir, es el poleman del día sábado, en cualquier categoría, no lo puede pedir el quinto.
1: No, claro, está.
0: Es un reglamento técnico, deportivo.
1: Sí, sí.
0: Sí, cambió la grilla, igualmente largó bien, pero después Maxi demostró que tenía un gran ritmo, lo pasó y después lo penalizaron.
1: Escuchamos al paranaense Ezequiel Bastidas.
2: Bien, creo que teníamos buen ritmo. Después de que me pegan la 1 me quedó algo mal atrás y venía virando mucho y mucho de cola. Pero nada, corrí con lo más que pude. Y bueno, no lo puedo aguantar. Sentí una vibración bastante fuerte atrás y bueno, venía ahí medio preocupado por eso. Pero nada, después me pasó bien y nada, no puedo hacer más. Sí, nada, igual la serie en otra fue atípica, seguramente todas van a ser mucho más rápidas. Pero bueno, hay que esperar. Seguramente largaremos ahí entre los 6. Esperar al final. No, no habían informado nada a los comisarios si se largaba con piso húmedo, si se largaba con pista con condición normal. No informaron nada, así que, pero bueno, nada. La largada fue lo que mejor hicimos y bueno, nada, ahora a esperar
1: la final. La palabra del piloto paranaense Mariela Ezequiel Bastidas.
0: Exactamente, hablamos de la victoria de Renzo Blota, que terminó siendo la serie más rápida de las tres que se disputaron. Ganó con el Peugeot 208 del equipo de Alejandro Bucci Racing. Lo cedió mucho Juan y Canela, pero no pudo en ningún momento tener una maniobra clara de sobrepaso. Quedó 29 centésimas de lo que fue el tiempo de Renzo Blota. Tercero Valerini, cuarto Blasic, Robledo, Leston, Lipo, Évolo, Costa y Bonomo y Romano. Los 11, escuchamos a Renzo Blota.
3: Buena serie para vos, buena largada. Te permitió mandar las primeras vueltas en una serie que era importante ganarla.
4: Sí, bueno, buen día para todos. Sí, la verdad que me dejó tranquilo que pudimos hacer una diferencia en las primeras vueltas. Después Juan, y obviamente uno cuando viene atrás viene con una referencia distinta a la del de adelante, porque el de adelante se viene encontrando todas las circunstancias que hay en la pista, pero la verdad que me deja tranquilo que hicimos una gran serie y pudimos defender.
3: Algunos rivales decían que todavía había unos sectores que estaban húmedos.
4: Sí, el último parcial estaba completamente húmedo, acá la última curva. Pero bueno, nosotros hicimos lo propio y pudimos mantener la victoria.
3: Sector donde realmente transitabas muy bien y había una buena diferencia con Juan, y creo que ahí también neutralizaba después todo lo que podía hacer en el ataque, claro.
4: Sí, ahí es donde hacía la diferencia y podía neutralizar el ataque, la curva 1 y 2, pero después al final de la recta del fondo me tenía que guardar porque salía él un poquito mejor a la recta, así que nada, intentamos todo y tratamos de ser lo más competitivo posible.
3: ¿Te queda para la final? Ahora todavía falta una serie, ya tenés asegurada la grilla 1 de partida.
4: Sí, ya tenemos la primera fila definida. Ojalá que se mantenga así y ojalá que sea el mejor cajón. Obviamente intentando ser positivo, creo que tenemos para pelear por la final.
3: Disfrútalo mucho.
4: Muchas gracias.
1: Ahí estaba la palabra de Renzo Blota, el ganador de la segunda serie, Mariela.
0: Lucas Petracini.

0: Sanseño ganó y mostró un buen ritmo en el Onix, a pesar de no ser más rápida. El piloto del equipo JPM, el equipo JPM Racing, que hace dos fechas, ¿no?, que está justamente junto al Onix de Lucas Petracini, aprovechó la lucha entre Coltrinari y Eruchance, que fue justamente quien avanzó Eruchance a la segunda colocación, y después la serie fue tranquila, ¿no? O sea, Lucas Petracini, que se llevó la victoria. El tercero terminó Coltrinari, detrás Moderato Bionetto, Vitar, que terminó en el quinto lugar avanzando, Quattrochi, Reynoso, Don Sino y Mura, y no clasificó Pablo Collazo. Escuchamos la palabra de Lucas Petracini.
1: Bien, buen logro, buena serie.
2: Bueno, muchísimas gracias. La verdad que lo hablábamos ayer, el auto funciona muy bien. Sabíamos, como digo, que las dos primeras vueltas iban a ser duras. A ver, Fran y Juancho también andan muy bien. Y bueno, la verdad que lindo compartir con dos amigos que compartimos todos los fines de semana acá. La verdad que eso es algo increíble. Y bueno, lo más lindo también el respeto de los tres adentro de la pista. Así que bueno, feliz por esta serie, feliz por el equipo que también necesitaba también esto. Nosotros, por supuesto, que más. Pero bueno, la verdad que contento.
1: Dos vueltas que, bueno, hubo un poco de fricción, como bien decías vos, pero con mucho respeto.
2: Sí, por supuesto, como digo, sabía que íbamos a ser duras las primeras vueltas, pero bueno, la verdad que pudimos hacer esa diferencia, digamos, y eso nos mantuvo tranquilo hasta el fin de la carrera.
1: Lucas, ¿en qué hay que laburar? Porque el ritmo no fue bueno después de la pelea, por ahí faltó hacer una serie más rápida.
2: No, bueno, por supuesto que sí, eso, a ver, no es por el auto tampoco, como que en un momento, viste, se estaba secando la pista, uno, a ver, no quería tampoco cometer muchos errores, entonces eso me hizo que también, como que no trate de equivocarme, queríamos ganar la serie, por lo menos largar en los cajones de adelante, así que bueno, contento por eso.
1: ¿En qué se labura ahora?
2: No, bueno, como siempre, el equipo va a trabajar en el ritmo del auto, que eso, la verdad, que es algo que lo tiene el auto, así que con eso estoy tranquilo.
1: Busca la victoria, imagino, ¿no?
2: Sí.
1: Es un buen momento.
2: Sí, por supuesto que sí, vamos por eso.
3: La palabra del salteño Lucas Petracchini, Mariela.
0: Hablamos ahora de las tres series clasificatorias de las clase 3, donde en la primera, en la mañana, Agustín Canapino se quedaba con el triunfo, seguido de Damiani, de Pernía, en los tres primeros lugares. Un gran avance de Lucas Vicino, que estaba siendo penalizado por la CTC, largaba último el piloto de Mendoza, que después llegó al podio, ¿no? De la clase 3, Olmedo, Carducci, Fernando Antolini y Cohen terminaban en los 8 mejores lugares. El toque en el comienzo de Joel Gassman con Luca Tedeschi, largaba adelante el piloto de Santa Fe. Lamentablemente, el toque del entrerriano no le permitió terminar la competencia. Tuvo que largar muy atrás Tedeschi, estaba muy amargado, y Gassman fue excluido por la maniobra peligrosa justamente al auto de Luca Tedeschi, que tuvo que trabajar mucho para poder después tener una final que no vio complicado también, porque fue abandono por el piloto de Rosas. Te escuchamos la palabra del más rápido de las tres series clasificatorias, el ganador Agustín Canapino.
1: Agus, bueno, hay una buena serie, pasamos un buen comienzo de mañana.
4: Sí, buena serie, buen inicio, así que contento con la serie realizada.
1: Hiciste una buena largada y te permite aprovechar también el roce, ¿no?, entre Tedeschi, Gassman y Damiani, que se complicaron al comienzo.
4: Sí, vi que es alrededor de la grada de la serie, así que ahí aprovechamos para tomar diferencia.
1: Contame esas vueltas, ese auto, cómo fuiste notando la pista, ¿no? Que evidentemente sin temperatura hay que ser un poco más conservador.
4: Sí, fue difícil la grada porque estaba un poco húmedo, después pude tomar diferencia y lo más rápido que podía.
1: ¿Qué vas a tocar en el auto? Una buena chance de volver a tener una victoria. Ayer rodaste una pole consecutiva.
4: Sí. Me gusta que corran las carreras, por donde van a sumar puntos y veremos cómo haremos.
1: ¿Dónde está el lugar, el parcial, donde hay que mejor que transitar acá para que no te logren superar después?
4: Es fundamental para mí salir rápido a la recta, tomar diferencia en las primeras dos curvas, porque después el sector débil del Chevrolet es las aceleraciones, así que es fundamental para mí, si es que largo primero, tomar diferencia en las primeras dos curvas y si no, bueno, seguirlos y dar pelea.
1: Gracias.
4: Hasta luego.
3: Ahí estaba Agustín Canapino, el ganador de la serie más rápida, Mariela.
0: Hablamos de la segunda serie donde la victoria le correspondió a Julián Santero, que lo supo sobrepasar justamente a Facundo Chapur, que lo llevaba adelante. aprovechó luego, bueno, que Chapur tuvo un retraso y Domenech pues fue rápidamente a buscar la pelea, ¿no? El Virtus, el piloto del Saturni Racing, intentó con Santero, pero lo superó Ricardo Rizzati, con lo que cayó el tercer lugar y Julián Santero se llevaba esta victoria de la segunda serie.
1: Bien, buen laburo, una buena victoria, te sirve mucho para lo que se viene todavía la final de la clase 3.
5: Muchas gracias, la verdad que contento. No fue el ritmo que esperábamos, pero bueno, logramos ganar. Tercera victoria en 4 series de este auto, así que feliz por los resultados. Nos queda todavía trabajo por hacer para mejorar el funcionamiento.
1: La buena largada obviamente te permite después imprimir tu ritmo.
5: Sí, sí, así es. Fue buena la largada y creo que fue la parte fundamental de por haber podido ganar la serie.
1: Y por supuesto que un poco ayudado a lo que pasaba por detrás, hasta que, bueno, se acerca un poco Domenech en las últimas vueltas.
5: Sí, sí, obviamente Domenech venía con mejor ritmo que yo, Rizzati incluso creo que también. Sí. Pero bueno, no podía ir más rápido, fue lo que tuve que hacer para defenderme. Me hubiese encantado tener mejor ritmo.
1: Juli, ¿dónde hay que trabajar ahora? ¿En qué sector es por ahí clave para poder mantener también en la pista esta buena posición que te permite la serie, no?
5: No, no hay un sector en particular, es todo el circuito. Tenemos que mejorar el ritmo, tenemos que mejorar el grip delantero, que creo que es lo que tenemos mal. Hacemos una vuelta bien y después ya en la segunda o tercera vuelta nos empezamos a caer muchísimo. Gastamos más la goma que el resto, la calentamos más que el resto y eso me parece que hace que el ritmo sea peor.
1: A laburar, Juli, gracias.
5: Gracias, hasta luego.
3: Julián. La palabra de Julián Santero.
0: Hablamos de la última serie, la ganada por Jorge Barrio, el piloto de Pinamar, que bueno, cortó una mala racha de no poder justamente sí. Tener triunfo en la serie clasificatoria. No lo hacía desde Oberá en el año 2025, en agosto del año pasado, largó bien y se sobrepuso obviamente rápidamente de Arduzzo, que en un momento lo intentó, pero le faltaron algunas vueltitas a Facu Arduzzo porque tenía mejor ritmo, por eso pudo superar a Lambiris. Detrás del tercero de Lambiris terminó González, Martínez, Quevedo, Cano y Benvenuti. Escuchamos la palabra del piloto de Pinamar tras la victoria en la serie número 3, que fue además la segunda serie más rápida y va a largar adelante junto a Agustín Canapino.
1: Bueno, lo dijiste vos, hay un buen panorama pensando en lo que buscás, que es la victoria.
6: ¿Cómo estás, Maru? Bueno, sí, hay un buen panorama, largando en la primera fila contra un rival que se notó fuerte, que es Agustín, que está rápido, no tanto Julián, en su serie un poco más lento que Alfonso. También en mi serie se vio rápido Facundo Arduzzo, sí. Siguiéndome atrás, Facu también estaba rápido, así que bueno, creo que hay 3-4 rivales que van a estar ahí en la final. Ahora hay que hacer decisiones inteligentes en el box con respecto a qué camino tomar con respecto al auto. No mucho más, una final que bueno, como te digo, largo con una posibilidad adelante y obviamente con la posibilidad y la necesidad de ganar.
1: Bien, te defendiste al comienzo con Lambiris.
6: Sí, largó bien Mauricio, yo no largué tan bien, he tenido mejores largados y tuve una largada regular, me mantenió tenerme en la punta, pero bueno, él que largó bien me lo posicionó atrás rápidamente, tuve que defenderme. Me tuve que cuidar en la cuerda de la curva 4, que uno larga, hace dos curvas y tiene una recta de kilómetro que, bueno, estos autos reaccionan bien a la succión, suelen agarrar bastante atrás de otro auto y me liberé la defensa. Y también fue la maniobra que también me posicionó para tener la serie un poquito más tranquila, ¿no? Porque en esa misma aprovecha Facundo Arduzzo, se pelean un poco atrás y a una distancia que después me deja girar. No tanto mirando los espejos, obviamente, que no subestimando a ningún rival porque se podía venir como había pasado en la serie de Julián, pero bueno, con una brecha que me permitía mirar para adelante 2-3 vueltas.
1: ¿Qué tan importante es la largada ahora, no? Con Agustín largando desde la mejor posición.
6: Crucial, porque si me puedo poner adelante, esto no es la plata, acá hay lugares de sobrepaso y es más fácil hacerlos, pero bueno, me tiene que pasar.
1: ¿Hay ritmo para aguantar eso o hay que trabajar ahora?
6: Lo noté muy bien el ritmo en el auto ahora. El tiempo se cayó, pero bueno, creo que la condición de pista era distinta con respecto a la que corrió él. Fue una hora después y eso también hace que, bueno, más llegados al mediodía el ritmo sea peor del auto. Así que hay que esperar a ver qué pasa en la final. Esa ahí se va a ver la verdadera.
1: Bien.
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3: Bien, vamos a completar lo que pasó hoy en la Fórmula 1, Ramiro, con la gran victoria del monegasco Charles Leclerc.
12: Sí, bueno, Leclerc ganó de punta a punta, se podría decir que ganó, sí. Leclerc, ¿no? Porque tomó el liderato de la carrera enseguida, en la largada, movió nuevamente muy mal.
3: El único que no se equivocó.
12: Y
3: podríamos decir.
12: Sí, se podría decir que sí. Y después paró antes que Antonelli. Antonelli se quedó mucho más tiempo en pista que él. Una vez que para Antonelli tenía mejor auto, tenía mejor neumático, tenía mejor ritmo. Parecía que se lo iba a llevar por delante Antonelli, pero sucedió algo que nos sorprendió a todos, ¿no? Ese problema que empezó a tener la suspensión delantera, que lo hizo retrasarse mucho Antonelli. Así que tuvo que parar en boxes, dos veces pasó por boxes Antonelli, primero para cambiar neumático, después para sacar ese deflector que parecía que lo estaba molestando. Quedó adelante Franco, se empezó a alejar de Colapinto de una manera increíble y ahí aparece el safety car luego del golpe de Verstappen, pero en todo esto Leclerc siempre estuvo liderando, muy cómodamente. Segundo fue George Russell, que Russell paró en boxes, tuvo una parada extra en boxes, recordemos, ¿no? Le habían dicho desde el equipo que tiene una pinchadura, tuvo que parar, salía en la sexta posición, parecía que se perdía todo, pero luego pudo terminar segundo porque cuando sale el safety car, a Hamilton Ferrari lo paró, ¿no?
3: Lo manda a box.
12: Lo boicotea el propio equipo a Lewis Hamilton, ¿no?
13: Sí, igualmente, realmente.
12: El escándalo es de la FIA, que no pudo relanzar la carrera. No, seis vueltas.
3: Eso fue una vergüenza.
12: Pero además tuvieron seis vueltas para sacar el auto de Max Verstappen. No lograron sacarlo en esas seis vueltas. O sea, en verdad lo sacaron en cuatro vueltas. Sí. Tanto tiempo tardan, en serio, teniendo las escapatorias tan bien.
3: Con el profesionalismo que debería tener la FIA en ese sentido, ¿no?
12: Yo te entiendo que pasen Baku, que pasen Singapur, que son callejeros.
3: Pero había sectores para sacarlo fácilmente al auto.
12: Además tenía
3: una escapatoria al lado. Claro, vías de escape por todos lados.
12: Otra que estaba más lejos. Bueno, un escándalo realmente. Y el escándalo principal es que en la televisación lo vimos todos, ¿no? Se decía que se iba al Virtual Safety Car, se iba al Safety Car en esta vuelta y íbamos a tener una vuelta de acción. Finalmente el auto de seguridad no se fue por un error que cometieron la propia FIA. Dijo que fue un error de software. Ningún error de software.
3: No.
12: Fue un error de ellos propios. Así que terminó la carrera bajo auto de seguridad y con Colapinto, como decíamos, noveno por la penalidad de Andrea Kimi Antonelli, la penalidad por los track limits del piloto italiano, se fue muchas veces de pista con este problema que tenía, entonces le cayó una sanción de 5 segundos. No sé si Franco iba a terminar noveno. Antonelli se venía escapando cada vez más. Y lo que decíamos, Franco termina noveno porque aprovechó todo. Primero,
3: lo que sí también hay que decir es la muy buena gestión de los neumáticos duros que hace Franco Colapinto.
12: Sí, hace una buena gestión, se lo empezaba a comer. Cada vez más.
3: Aguantó más de la cuenta con ese neumático.
12: Pero bueno, todos. Verstappen era el que más había aguantado. Fue el primero en parar, Verstappen, pero aprovechó lo de Piastri al principio de carrera. Luego que Alpine lo perjudicó a Gasly en la parada en boxes, después aprovechó el golpe de Verstappen y la sanción de Andrea Kimi Antonelli. Colapinto estaba para quedar 12, pero con todas estas cuatro situaciones que se dieron, que Franco le aprovechó y que por fin liga una vez, se le da el resultado y queda noveno. Igual es lo que veníamos diciendo, ¿no? La semana pasada en Austin decíamos, alguna vez va a tocar que el viernes sea malo, el sábado sea malo y el domingo sea malo. Eso fue la semana pasada.
3: Se dio vuelta la taba.
12: Y ahora le tocó viernes malo, sábado malo, domingo bueno. ¿Es positivo? Sí, obvio. Positivo, porque el domingo están los puntos.
3: Y sobre todo pensando en la posible renovación del contrato para Colapinto.
12: Sí, obviamente, pero lo que voy, Alpine no puede hacer la plancha, el auto no está para puntos.
3: No,
12: auto no está para puntos, Racing Bull metió un gran salto de calidad, Audi con Bortoleto estuvo muy adelante también, otro que tuvo problemas fue Hülkenberg, que terminó abandonando, Hülkenberg también tendría que estar ahí enredado, o sea, Alpine es hoy en día el séptimo equipo quizás, y se meten los puntos por los errores de los demás.
3: Seguro.
12: Entonces, yo creo que tienen que ajustar un par de cositas. Hoy estamos de festejo porque Franco se metió en puntos, porque Brasil quedó afuera, estamos todos contentos. Pero ya el día de mañana creo que Alpine se tiene que enfocar a tratar de mejorar este auto que tienen, que es realmente muy, pero que muy pobre.
3: ¿Escuchamos a Franco Colapinto al término de la carrera?
14: Fue
13: fue una carrera buena, creo que hizo una muy buena carrera, una buena largada. A veces, viste, siempre la injusticia en algún punto llega a su fin y tenemos un poquito de buena suerte y de un par para nuestro lado, así que nada, contento, fue una muy buena carrera, creo que largaron 19, hizo una muy buena largada, tuve muy buen ritmo con las gomas medias, así que nada, hice todo bien, después las últimas 20 vueltas fui con... que así, se me bajó el pelo. Así, no veía nada, un ojo no veía, sí, no sé qué pasó con la capucha, y un ojo lo tenía tapado, tenía que ir así, y las curas rápidas se me complicaban un poco, pero nada, por suerte me tocó comer un poquito más la peluca para la próxima, me corto el pelo, pero nada, una buena carrera, creo que contento con los puntos, un poco de limitación de daño, ¿no? Para lo que hicieron los servicios este fin de semana, que iba muy rápido y hoy también, así que nada, es un... una carrera difícil, creo que carrera de casa para el equipo, así que obviamente un día positivo, pero bueno, mucho por entender y por mejorar, porque estamos complicados comparado con los Visa Gallup y los otros.
14: Esa decisión final allí también, bueno, en un momento con Pierre, pero muy cerquitas, ¿pasó algo o no?
13: No sé, vean la cámara, estuvo muy cerca, pero nada, lo hablaremos después.
3: Ahí estaba la palabra de Franco Colapinto. Repasamos cómo quedó el campeonato, Ramiro.
12: Bueno, repasamos el campeonato. Kimi Antonelli, 179 puntos. George Russell, 154. Hamilton, 147. Hace cuatro carreras Hamilton estaba más de 60 puntos. Sí. Hoy está 32, nada más ni nada menos. Se ha acercado mucho Hamilton. Sí. Y hoy ha desperdiciado una gran oportunidad. Bueno, justo María nos dice, ¿no?, que la FIA comete un error similar en el final de campeonato. Sí. Y es verdad, el error que comete. Para comentar rápido el error de por qué no se relanzó la carrera. Cuando Leclerc pasa por línea de meta, se mete en la vuelta número 51. Y sí, allí dan el comunicado de que los rezagados tienen que perder. El reglamento es claro, dice, una vez que se hace un comunicado, el safety car tiene que dar otra vuelta más. O sea que no podían relanzar el final de la 51. Tienen que hacer toda la 52.
3: Claro.
12: Y la vuelta 52 era el final de la competencia. Sí. Y por eso tuvimos este final tan pero tan aburrido bajo safety car.
3: Pasamos a la Fórmula 2. Un roce marginó a Barrone de llegar al top 10, Ramiro.
12: Sí, porque venía bien Nico Barrone, ¿eh? Otro que sí tuvo que remontar desde el fondo. Un toque con Intrapuwasak, el piloto tailandés, lo dejó con el auto dañado. Y Nico Barrone no pudo terminar la carrera dentro de los puntos. Fue 13º el piloto argentino. Otra vez, si se puede decir algo, lo malo es que Rafa Villagómez fue segundo. Gran resultado para el mexicano, el compañero de equipo. Ganó Nicolás Solop. Está en un estado de forma impresionante el piloto de Red Bull. Una gran carrera para él, así que una pena para Barrone y una pena que si seguramente, por cómo viene la cosa, ¿no?, si hubiera hecho Barrone este incidente, lo hubieran sancionado. Intrapuwasak no recibió ninguna sanción por este toque que le termina arruinando la carrera al piloto argentino del equipo Barr.
3: Bueno, ¿y en la Fórmula 3 qué tiene para contarme?
12: Bueno, en la Fórmula 3 Colnaghi no le fue para nada bien, estuvo complicado. Colnaghi tiene muchos problemas en la degradación de neumáticos, ¿no? Pierde mucho ritmo, no puede mantener nunca el auto en pista, por eso terminó tan en el fondo, ¿no? Porque venía muy atento con los track limits, lo mismo que lo marginó en la carrera a Antonelli. Sí. Es lo que le venía perjudicando a Mattia Colnaghi, por eso fue 21º Mattia Colnaghi, en una carrera muy mala para el piloto argentino, que parecía no encontrar el rumbo, al igual que Barrone. Había arrancado muy bien la temporada, pero ahora está un poco más deslucido el piloto argentino y está complicado. Puesto 21, había arrancado bien el fin de semana, recordemos, estuvo adelante, estuvo en el top 3 en la primera y única práctica. Lo terminan con un puesto 21 en la carrera principal del fin de semana, así que Colnaghi también tiene mucho para mejorar.
3: Bueno, hacemos una nueva pausa y ya volvemos a Santiago del Estero para seguir tomando contacto con Mariela Palero.
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3: Bien, volvemos a la ruta. Así está parte del equipo de Velocísimo regresando de Termas de Riondo. Mariela, vamos a pasar a las finales. En primer lugar, la de la clase 2.
0: Dale, Damián, con la victoria de Lucas Petracchini, que logró ganar la final, ¿no? Y no largando justamente de la posición de privilegio, aprovechó el gran auto que le dio el equipo JPM. Y la realidad es que también aprovechó algunas luchas que fueron bastante ásperas, ¿no? Sobre todo en las primeras vueltas. Él cambió de equipo hace dos fechas. En la plata ya no estuvo más con el equipo anterior. Se cruzó al equipo JPM Racing. el Onix se ha dejado libre justamente Pastori, y aprovechó no solamente cambiar de equipo, que estaba con Gaby Rodríguez, sigue teniendo el asesoramiento justamente de Gaby, pero además aprovechó muy bien hoy en esa victoria lo que le dieron a la marca, al auto, desde la competencia de plata, que fueron esos 3 décimas, más de compresión, con lo cual el Chevrolet Onix vuelve a tener protagonismo dentro de la clase 2. Pero bueno, para él fue su primera victoria, ¿no?, dentro de TN, así que estaba realmente muy feliz. Para ganar tuvo que reponerse primero de un toque con Bastidas, que era el otro gran protagonista, para terminar quedándose el triunfo, y en la quinta vuelta, apenas iniciaba la competencia, peleó con el 208, un rival mano a mano, que tuvo por el liderazgo, y después, bueno, a partir de ahí lo pudo superar, y se hizo historia, ¿no? De esto pasó de todo, una carrera muy friccionada, una carrera donde Ezequiel Bastidas pudo terminar segundo, Maxi Vestani tercero, Maxi Vestani que junto a Coltrinari, a Trace, a Robledo, también Blotto, que perdía algunas posiciones, entregaron un muy buen espectáculo para esta clase 2 del TN. Cuarto terminó Trace, quinto Robledo, sexto Blotto, Blotto enojado, obviamente, por algunos toques, los comisarios deportivos no dieron lugar a la maniobra, Grippo, Vitar en el octavo lugar, nuevo líder de campeonato, Reynoso y Blasis en la décima colocación de esta final, la sexta de la temporada para el Turismo Nacional. Se abre ahora el segundo semestre, ¿no?, de este TN para la clase 2 con nuevo líder, ya que Pinari no pudo terminar la competencia final. Eso lo tranquilizó un poco también, que sabía que Coltrinari no estaba sumando puntos para el campeonato, no lo tenía en cuenta en la sumatoria. A Vitar, que es el nuevo líder, segundo está Coltrinari y tercero está Bastidas en el torneo de la clase 2 del Turismo Nacional. A ver si escuchamos algo de lo que decía Lucas Petrocini, el ganador final.
18: Bueno, vienen de racha los salteños. La última final de la clase 3 del TN la ganó Jeremías Olmedo. Y en la clase 2 hoy te toca a vos en Termas. Felicitaciones y, bueno, salta tiene algo en estos últimos días.
19: Bueno, muchísimas gracias, la verdad que sí.
18: Talento, eso es lo que pasa.
19: Bueno, muchas gracias. La verdad que feliz. Ganar en Termas. Hace dos carreras me vine con este gran equipo que tengo hoy. Mira, ahí lo tengo atrás, Juanpi, esperándome. Como digo, no lo nombro a Juanpi porque, como siempre digo, es desde el primero hasta el último. La verdad que se lo dije el otro día, cada vez que te subís, que llega el equipo, antes de salir, todos una alegría gigante, todos pechan para el mismo lado, y creo que eso es lo que da esta victoria, ¿no? Y este podio también, a ver, Maxi también entre los tres, se le complicó un poco, sino capaz que no iba a costar un poquito más con Maxi. Pero bueno,
18: hay orden de equipo ahí.
19: No iba a costar un poquito más con Maxi. Pero bueno, la verdad que en este caso lo importante es traer el equipo este podio, y bueno, feliz, nos llevamos a Salto un gran resultado.
18: Y a todo esto del turno, la victoria en la clase 2 del TN, ¿qué me decís? ¿Cuánto vale? Y obviamente más allá que el equipo, lo personal, sin duda.
19: No, la verdad que en lo personal me da algo anímicamente, la verdad que increíble. Veníamos, lo hablábamos también con Maxi, con todo, veníamos desgastados, digamos, de no tener resultado, de esto, de aquello, y bueno, ahora imagínate con esta victoria, ¿cómo vamos a San Juan?
18: Ya ni siquiera con los cuchillos entre los dientes, va con la escopeta bajo el brazo en San Juan después de esto.
19: Sí, la verdad que tenemos un gran equipo, ¿no? Y eso nos hace confiar que vamos a funcionar bien.
18: Lo último, obviamente, ¿cómo se festeja esto en Salto? O no sé, en Salto, en Termas, donde sea. Misiones, qué sé yo.
19: No, bueno, a ver, algún asadito con la familia, con todo, nuestra primera victoria, así que te aseguro que la vamos
18: asadito,
19: a...
18: Nada asadito.
19: No, por supuesto. Bueno, ahora como siempre digo, no llegamos y a verle a la bruja que está con así la panza y no sé si llegamos, así que bueno, asalta.
18: Disfrutalo mucho, muy amable.
19: Gracias.
3: La palabra de Lucas Petrachini, muy emocionado, se lo notaba el salteño, Mariela.
0: Exactamente, que ahora está sexto en un campeonato donde lleva la victoria el piloto del Onix, el salteño, así que bueno, veremos, falta mucho todavía de este gran campeonato de la clase 2 del Turismo Nacional.
3: Bien, hacemos una nueva pausa y venimos para hablar de la clase 3.
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3: Bien, Mariela, nos metemos en la final de la clase 3, en donde Agustín Canapino estuvo muy fuerte a lo largo de todo el fin de semana.
0: Exactamente, el piloto de Recife se llevó todo lo que se podía llevar, se llevó la clasificación, como decíamos, la serie clasificatoria hoy, y también la victoria, y es el nuevo líder del campeonato de la clase 3. Mira, Barrio lo decía, ¿no?, en la nota que escuchábamos en la serie, la única manera de doblegar a Canapino va a ser en alargada, y eso fue lo que hizo justamente el piloto de Pinamar, que no... que largó bien, lo superó justamente Agustín Canapino, y no pudo aguantar mucho más, porque tuvo un inconveniente él, justamente, en el auto, un problema de eléctrico, un problema de batería, y eso le hizo la posición con Agustín Canapino. Agustín Canapino que lo venía midiendo, y en cuanto se dio justamente ese milímetro que le dio de paso, recuperó la punta con una muy buena maniobra que, bueno, como decíamos, ya herido Barrio no podía aguantar, porque a partir de ahí Jorgito fue perdiendo algunas posiciones y perdió el podio completo. Pero bueno, es bueno también decir que no solamente el Cruz, Agustín Canapino hoy tenía buen ritmo, sino que también el Toyota, tanto de Facundo Russo, que terminó en el segundo lugar, y también el de Luca Vicini, mendocino, que terminó tercero, ¿no? También con Toyota, hoy los únicos dos Toyota que tienen la categoría en la clase 3 del turismo nacional. La verdad que lo vivió como un gran resultado, necesitaba estar en el podio, estaba muy contento el piloto santafesino, pudiendo volver a los lugares de privilegio, y para Vicino también fue como una victoria. Recordamos que había sido penalizado por la CTC y largó último en la serie, y hoy largó desde la posición número 11 y llegó en la tercera posición. Lo de Canapino, bueno, sabemos que es un piloto que no se conforma, que siempre va para adelante. Hoy fue brillante, lo que decías vos, ¿no? Se llevó todos los puntos. Y además en la temporada tiene 3 victorias. O sea, el 50% de lo que se corrió quedó en manos del piloto de Recife. ¿Te acordás la primera carrera? Para nada, no lo pudo hacer. Y a partir de ahí mejoró su auto y está realmente como líder de un campeonato con un auto sumamente competitivo. Hoy ganó con 38 kilos, para la próxima va a tener 30, es lo mismo, es el gran candidato del torneo, ¿no? Otra cosa importante para decir, Facu Chapur no tuvo un buen fin de semana.
3: No.
0: Más allá de la clasificación, hoy no tuvo la suerte justamente de haber logrado el segundo tiempo ayer, el sábado, porque hoy lo perdió todo en la serie, y después también lo perdió todo en la final, con lo cual terminó segundo en el campeonato, perdió la punta. Estamos hablando de Chapur, que llegó con 7 de ventaja y se va con 23 por debajo de Canapino. Hoy en la final le tocó con Facu Márquez, una pena, terminó 12, ¿no? Justamente Chapur. A ver, ¿qué hay que decir con Canapino? La contundencia, todo lo que decíamos recién, sectores más rápidos en clasificación los lograba justamente el piloto de Recifes. Y ahora es que esperar, ¿no? Tenemos que pasar en la próxima competencia porque tendrá actividad doble con el San Juan, estará el turismo que va a decir. Escuchamos la palabra de Agustín Canapino.
22: En la pandemia sos el primero que logra llamar.
23: Sí, ¿cómo? Sí, ¿cómo? Sí, ¿cómo? Sí, ¿cómo? Yo te voy a decir una cosa.
22: ¿Cinco años son 5 años?
24: ¿Cuándo fue el primer año de tenis? ¿9?
22: ¿Cómo mi 9?
24: ¿Mi 9? ¿Primer año de tenis?
22: El primer año del tenis, sí. La década,
24: 70, 60, 60
22: no
24: por ahí.
22: Se corrían series ahí, se empezó a aplicar a partir de la década.
24: Bueno, lo sé. ¿Y ahí lo querés saber? Que larguen primero.
22: Esta semana lo tengo.
23: Tremendo. Le estás pidiendo, le estás pidiendo a Iriondo que labure haciendo tarea para el hogar.
24: Y porque está buena la estadística, no sé si habrá pasado.
23: Somos numéricos, nos gustan las estadísticas.
24: A mí me gusta, yo que soy un apasionado de esto, me divierte esas cosas.
23: ¿Y sabías que estabas ahí con esas estadísticas y hoy lograbas ganar?
24: No, obviamente no me fijo en eso, pero cuando dije, ah, che, 5 series ganadas, 5 veces el árbol primero, ¿pasó alguna vez? Bueno, y acá estamos.
23: Incógnita. Bueno, hoy ganaste una carrera importante para el campeonato.
24: Sí, una carrera que fue difícil, muy peleada con Jorge, que me pasó muy bien en la primera vuelta y se venía defendiendo bárbaro. Una vez que lo pude pasar fue fundamental, porque si seguía clavado atrás de él, viendo el resultado final, lo rápido que venían tanto Lucas como Facundo, seguramente hubiese perdido con ellos. Así que son esas carreras que se da todo a favor.
23: Sos de mirar para adelante y para atrás, ¿te diste cuenta de lo rápido que venían o te dijo el equipo que estaba pasando por atrás tuyo?
24: Lo veía, de hecho, cuando empecé a ver a Lucas, digo, ¿y este?
23: ¿Quién apareció?
24: ¿De dónde viene tan rápido? Impresionante lo de Lucas, felicitarlo, es un carrerón. Bueno, obviamente favorecido por este tema de no tener kilos, es lógico que suceda, así que nada, felicitarlo a él, a su equipo, hizo una carrera bárbara y nosotros tuvimos esa dosis de suerte de pasar el momento justo a Jorge.
23: ¿Te imaginabas irte puntero del campeonato acá? Estaba Facundo Chapur con un buen rendimiento también, después bueno, una mala largada para él.
24: Sí, Facu, bueno, se complicó hoy, son cosas de las carreras, como me pasó a mí en Paraná, o le pasó a él y me puede pasar a mí la que viene. Las carreras son impredecibles, así que estamos bien, falta mucho todavía.
23: Pero, ¿pensabas que te podías ir como puntero del torneo?
24: Sí, qué sé yo, no, es que no pienso eso.
23: No lo pensás.
24: No. Vengo a hacer...
23: Sí, las estadísticas, sí ganar carreras, pero lo demás que venga solo.
24: Claro, futurología no hago.
23: Claro. Pero bueno, es importante irte como líder del campeonato ahora.
24: Sí, obviamente.
23: Con un auto súper pesado que ganó.
24: Lo que realmente miro es cuando vos maximizás el fin de semana, cuando sacás provecho a todo lo que podés sacarle. Hicimos una pole en la llovizna que no esperábamos. Ganamos una carrera sin ser el auto más rápido en pista, o sea, todo eso con muchos kilos, eso es lo que miro. Después lo demás son consecuencias de distintas cosas.
23: En Salvita Racing, bueno, 4 de 6.
24: Sí, excelente, gran presente. Bueno, no es casualidad, ¿no? Hay mucho trabajo por detrás y estamos en un buen camino.
23: El acompañamiento, obviamente, lo hablamos varias veces, del equipo completo, tanto de TC como de TN.
24: Tal cual, estamos ahí en la estructura.
23: ¿Y dentro del turismo carretera, cómo evaluás estas carreras? Te robo un minuto nada más de TC. Un minuto.
24: TC salí segundo en Rafaela.
23: No, está bien, pero vienen dos carreras muy importantes. Ya está, se define la etapa regular.
24: Y bien, desconté muchos puntos, seguimos siendo el mejor auto con los kilos, así que a seguir dando pelea.
23: ¿Tarea doble?
3: Ahí estaba la palabra de Agustín Canapino. Mariela, ya pensando también en lo que va a ser la carrera doble que va a tener en San Juan Villicún, posterior a Posadas, por supuesto, con el TC.
0: El 2 de agosto, Damián, será ATN en San Juan, clase 2, clase 3. Mirá, Canapino, Arduzzo, Barrio, Santero, Lambiris, Castellano, Chapur, Jeremías Medo, creo que no se me escapa ninguno, de la clase 3, van a tener que correr doble programación. Uh-huh. En San Juan, el día viernes, habrá entrenamientos y clasificación, una sola clasificación. Para la clase 3, una sola clasificación. Para la clase 2, carrera que no sé si será el desafío de las estrellas. Hoy nos duda, no hay ningún tipo de anuncio aún. Tema de el desafío de las estrellas, que va por sorteo de la clasificación, el día viernes. Hay un temita, cambio de neumáticos y recarga de combustible. Con el cambio de neumáticos hubo una sanción muy importante este año, ¿se acuerdan?
3: Sí.
0: Bueno, política cierta para lo que sucedió con Rodrigo Lugón. Uh-huh. Entonces todavía no se sabe si la carrera va a ser del desafío de las estrellas o se va a hacer una carrera larga, eso no se sabe. Y si van a poder cambiar y cargar combustible. ¿Tiene una pregunta que le hice a Canapino? ¿La del turismo carretera con el mismo equipo?
3: Sí.
0: Bueno, hay una bomba.
1: A ver...
0: Parece ser que Agustín Canapino podría emigrar dentro del equipo Canning Motorsport. Acá se llama Salvita, allá se llama Canning.
3: Sí.
0: Y tener un nuevo proyecto.
3: Ajá.
0: Sí. No puedo decir más porque la verdad que es un rumor muy fuerte.
12: ¿Misma marca?
0: Pero...
1: Eso iba a preguntar.
12: Porque...
0: No.
12: El mismo Lima dijo, que no, claro. Quiere correr en Mercedes.
0: Ey, no sean tan playitos. ¿Con qué otra marca va a correr Chevrolet con Canapino? Canapino no va a correr nunca otra marca.
12: Bueno, está bien.
0: ¿Sabés quién estaría de...? Claro.
1: Yo pongo, pero Lema, claro.
12: Yo pongo... Debe pagar mucho que Canapino sea Mercedes. Pongo alguna platita, capaz. Me hago millonario.
0: El año que viene.
12: Y puede ser. Igual sería así, sería muy, muy duro, pero ojo.
3: Y bueno, dígale a Lema que acá, dígale a Lema, Mariela, que acá tenemos un piloto para algún auto que esté disponible.
12: Yo lo reemplazo,
3: acá tenemos el piloto listo ya.
12: Yo lo reemplazo sin drama.
3: Falta conseguir los sponsors nomás, bueno, pequeño detalle.
0: El proyecto podría ser con Sandín. Ah. ¿Saben quién es?
3: Sí, sí, sí, el piloto del TC Pista y de las TC Pickup.
0: ¿Qué hace Canapino con él?
3: No
0: le maneja. Le maneja la radio.
3: Claro, tenés razón, ¿verdad? Tenés razón.
0: Bueno, veremos, que ya no será ahora, seguramente.
3: Bueno, ahí estaremos. Mariela, un abrazo grande, te dejamos descansar la voz porque has hecho un gran esfuerzo este fin de semana para poder estar aquí en Velocísimo, así que te dejamos pegar la vuelta para Santa Fe y bueno, seguramente mañana estaremos aquí ya para seguir desmenuzando lo que ha dejado el fin de semana y viendo lo que viene para futuro. Abrazo grande.
0: Chao, hasta luego.
3: Pausa.
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6: Bien, y hablamos de los chicos que están en el exterior, porque se terminó la cuarta fecha de la Eurocup 3 en Imola. Y el mejor santafesino, escúcheme. Volvió a ser Gino Trapa después del gran segundo puesto en la sprint de ayer. El piloto del Hi-Tech GP cerró un fin de semana con un puesto 12 en la carrera principal. Pudimos hablar con él, nos mandó un videito al terminar toda la actividad, así que si te parece lo escuchamos y después hablamos de Santino Panetta y Renzo Barbuy, que también lo acompañan en este fin de semana.
3: Vamos con Gino Trapa.
7: He terminado acá en Imola, quedamos muy contentos con un podio, un segundo puesto y victoria rookie. Que nada, que peleamos mucho para conseguirla. Y nada, la verdad que se siente súper bien poder compartir lindos momentos con todo el equipo, con mi ingeniero, con mi mecánico, con mi familia y bueno, con toda la gente que me banca. Así que nada, se sintió súper bien. Vamos a tener que repetirlo y vamos a trabajar súper duro para conseguirlo de vuelta y más todavía. Sé que va a llegar, vamos a seguir trabajando duro, como dije. Así que nada, muy contento, pero seguimos empujando. Y después con respecto al fin en general, la primera carrera fue un toque desafortunado, después de una mala largada, nos privó de tener una buena carrera, que yo creo que estábamos para pelear por el top 5 y hasta un podio también. Y la última carrera, nada, un problema del auto nos dejó sin ritmo y bueno, una lástima. Pero bueno, tenemos cosas para mejorar, vamos a trabajar en eso y esperemos hacer un buen resultado, un buen papel en Monza y ya con el fuego en Monza.
6: Bien, hasta ahí la palabra de Gino Trapa, como decíamos, el mejor argentino este fin de semana. En el caso de Santino Panetta, el domingo terminó con un puesto 15, recordemos que largaba en el puesto 27, una carrera de gran avance para él, y también pudimos charlar con él y esto nos decía.
25: Hola Damián, ¿cómo estás? Bueno, terminamos la tercera fecha del campeonato de Eurocup 3 acá en Imola. Creo que nos quedamos con un gusto amargo porque el ritmo y el auto estaban para estar dentro del top 5. Lo pudimos demostrar en la primera quali, en la carrera 1 y bueno, en la carrera 2 de hoy. En la quali 1 venía séptimo, mejorando en la última vuelta y bueno, el despiste nos impidió, bueno, mejorar la vuelta y hacer la quali 2, ya que el auto se había roto. Pudimos remontar en la carrera 1, del P20 al P9, con un muy buen ritmo. La carrera sprint creo que tuvimos un poco de mala suerte, porque fue un choque que era muy difícil de esquivar. Se había quedado un auto parado en la largada, yo decidí esquivarlo por la izquierda y justo otro auto le pegó y bueno, vino para mi lado. Y la carrera de hoy, largando últimos 30, pude remontar hasta el 15. La verdad, una carrera buena donde pude ir avanzando, no hubo un safety car, así que fui avanzando con ritmo. Por momentos venía en ritmo del top 5, que era muy bueno. Así que nada, nos quedamos con eso, que pudimos dar un paso muy grande comparado por Timao. así que ahora seguir trabajando para Monza, hacer simulador, seguir entrenando físicamente y bueno, a dar lo mejor para la siguiente fecha. Un abrazo grande.
6: Bien, hasta ahí la palabra de Santino Panetta, y por su parte Renzo Verbuy volvió a completar una carrera muy exigente, cruzó la meta en el puesto 23, en la misma colocación que partía, logró mantenerse y defender ese lugar después de haber tenido un sábado complicado. Uh-huh. Lo escuchamos.
8: Bueno, terminó nuestro fin de Nímola, nos vamos bastante con un sabor agridulce porque bueno, estábamos parando un poquito más, por ahí no nos acompañó la suerte, pero bueno, estábamos contentos porque bueno, el performance como equipo se mejoró y bueno, podemos seguir buscando posiciones y buscando ritmo que está apareciendo, así que bueno, muy contento en ese sentido. Hoy en la carrera 3 no tuvimos la suerte de, porque ayer tuvimos un toque fuerte y bueno, por seguridad no podemos usar las gomas, que habíamos puesto goma nueva, entonces bueno, esas gomas quedaron descartadas y tuvimos que poner una goma vieja, la goma de clasificación de la carrera 1, que bueno, ya tenían bastante vueltas y bueno, el ritmo obviamente no era el mejor. Hicimos lo que pudimos, tuvimos una buena largada, después de las primeras vueltas más o menos peleándola, después en ritmo no encontrábamos con el auto, estaba bastante complicada.
6: Bien, hasta ahí la palabra de Renzo Verbuy y un concepto.
3: Pausa y ya venimos para el cierre.
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3: Contame, Ramiro, ¿cómo fue la IndyCar este fin de semana en Mid-Ohio?
12: Rápido en Mid-Ohio, ganó Patricio Howard, el mexicano, se quedó con la victoria. También rápido, está corriendo la NASCAR ahora mismo en Chicago, está ganando Bubba Wallace. Faltan dos vueltas para que termine el segundo stage, esas 267 vueltas. Esta carrera va en la vuelta número 117 que acaba de abrir Bubba.
3: Bien, hasta aquí llegamos, esto ha sido todo por hoy, gracias por su compañía. Nos reencontramos mañana a partir de las 20 para seguir hablando de más automovilismo. Gracias por su compañía, chao.

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Y lo hacemos de esta manera.

Hola oyentes de LT10, bienvenidos a las horas sonoras. Estábamos esperándolos con buenas canciones. Tenemos todo preparado para estas 3 horas de música, comentarios y algo de información. Estamos en el quinto piso del multimedio de la UNL, aquí en el edificio Ética. Ponemos en funcionamiento este tramo del día muy especial, que consiste en ubicar las emociones de tal forma que la despedida del fin de semana encuentre de forma placentera la transición al comienzo de una nueva semana. Las posibilidades de experimentar las horas sonoras están sintonizando LT10 por la eterna AM1020 o a través de las nuevas posibilidades que nos ha dado la evolución elegir, por ejemplo, nuestra app o nuestra web www.lt10.com.ar. Creo que es momento para comenzar. Por eso damos inicio a este viaje con esta canción.